0: compartir juntos en esta tarde del domingo. Yo soy Juan Pablo Pérez Díaz, saludándole con mucho, pero con muchísimo gusto a nombre de todas y todos los que hacen posible este espacio. Estamos transmitiendo en estos momentos, como siempre, en vivo desde la Ciudad de México para toda la República Mexicana, a través de todas, pero de todas las estaciones de Grupo Fórmula en cada rincón del país. También nos vemos por Telefórmula en los distintos sistemas de televisión, plataformas digitales. En vivo en estos momentos también en YouTube a través de Grupo Fórmula. Y los comentarios, como siempre, a través de mis plataformas Pérez Díaz MX, Pérez Díaz MX en la que usted prefiera. Hoy es el domingo 27 de septiembre de 2026 y estas son las noticias en Fórmula. La presidenta Claudia Sheinbaum cerró este domingo con un meeting en el Zócalo Capitalino, su gira Honestidad y Resultados, luego de su segundo informe de gobierno. Durante septiembre, la presidenta recorrió el país para dar a conocer los resultados de su administración. La oposición ha señalado que los recorridos significaron actos de campaña a favor de Morena. Con el mitin en la Ciudad de México, la presidenta completó las 32 entidades a unos días de cumplir 2 años en el cargo. En su discurso, la presidenta reiteró que en 2030 no habrá nepotismo ni reelección y pidió al Senado de la República aprobar que quienes aspiren a la presidencia o a gobernar un estado no tengan doble nacionalidad. También reivindicó el legado de López Obrador y defendió la soberanía. Dijo que ninguna potencia extranjera ni élite puede dictar el rumbo de México. Mi compañero Israel Aldave estuvo esta mañana ahí en la plancha del Zócalo Capitalino y nos preparó esta crónica. Israel, buena tarde.
1: Hola, ¿qué tal, Juan Pablo? Gracias. La presidenta de México, Claudia Sheinbaum, aseguró que ninguna potencia debe dictar el futuro de nuestro país. Fue el llamado que hizo a todos los ciudadanos que se dieron cita este mediodía en el Zócalo Capitalino para escuchar su informe de rendición de cuentas a 2 años de haber iniciado su gobierno.
2: Que solo el pueblo determina el destino de México. Significa... desde 1814, que ninguna potencia extranjera, ninguna élite económica o política tiene el derecho de dictar el presente y el futuro de nuestra patria. Esa solo le pertenece al pueblo de México.
1: En este mismo sentido, Juan Pablo, desde el corazón de la capital de nuestro país, la titular del Ejecutivo refrendó su compromiso con la defensa de la soberanía nacional.
2: ¿Por qué independencia sigue marcando nuestro camino? Porque las y los mexicanos no queremos injerencias ni intervencionismos ni violación a nuestra territorialidad. Desde entonces México es un país independiente y soberano.
1: En su informe, Juan Pablo detalló los avances que en coordinación con el gobierno de la Ciudad de México se han alcanzado en materia de educación, por supuesto de bienestar, de salud, pero sobre todo de fortalecimiento de las distintas líneas del metro. Dio a conocer que el gobierno federal destina a la capital de nuestro país más de 70 mil millones de pesos para el fortalecimiento de los distintos programas del bienestar. Y reconoció, también dijo la presidenta Sheinbaum Pardo, que en los 2 años de su administración se han revertido prácticamente todas las reformas que en su momento impulsaron los gobiernos neoliberales. Y aprovecha aquí, Juan Pablo, incluso para hacer votos para que en estos próximos días el Senado de la República apruebe la ley que ha impulsado de doble nacionalidad para que todas las personas que busquen un cargo público, ya sea gobernador o bien presidente de la República, solamente tengan una nacionalidad. El reporte que te tengo con las imágenes de Luis Fernando Ramos y Julio Reyes.
0: Gracias, gracias, Israel Aldave. Ayer el exgobernador de Baja California, Ernesto Rufo Appel, salió del penal del altiplano para continuar su proceso en prisión domiciliaria en Ensenada, Baja California. Estuvo en prisión 72 días. Un juez cambió la medida cautelar por razones humanitarias. Este domingo la Fiscalía General de la República aclaró que su salida no detiene el proceso penal sigue acusado de delincuencia organizada y de delitos en materia de hidrocarburos por su presunta relación con una red de contrabando de combustible que, según la fiscalía, operaba a través de una empresa de la que Ernesto Rufo es socio. Y estamos muy pendientes de la trayectoria del huracán Polo, que, según el Servicio Meteorológico Nacional, podría tocar tierra mañana lunes, siendo categoría 2 en Baja California Sur. Laura Cardoso, tienes tú la ampliación. ¿Dónde se encuentra esta tarde el huracán Polo, Laura?
3: ¿Qué tal, Juan Pablo? Está a 445 kilómetros al oeste de Cabo San Lucas y 370 kilómetros al suroeste de Cabo San Lázaro, en Baja California Sur. Lleva vientos máximos sostenidos de 205 kilómetros por hora con ráfagas más fuertes, avanza hacia el norte a 19 kilómetros por hora en una trayectoria, como ya lo advertías, lo llevará a acercarse a Baja California Sur este lunes, cruzar la península y aproximarse al noroeste de México durante la madrugada del martes. Las zonas de mayor riesgo son Baja California Sur, concentra el mayor peligro. Hay aviso de huracán para la costa oeste de Punta Abreojos a Santa Fe y para la costa este de Loreto hasta Santa Rosalía. El pronóstico advierte que las condiciones de huracán comenzarán el lunes mañana por la tarde en la costa occidental y posteriormente se extenderán, ¿sí?, hacia el norte y el este de la península. A esto hay que sumar, bueno, el oleaje, va a haber obviamente inundaciones, esperan, desbordamientos de ríos, hay que estar atentos. Pero hay otro aviso importante, y es que a las 3 de la tarde de hoy se formó la tormenta tropical Rachel a partir de la depresión tropical 18E, esto frente a las costas del Pacífico mexicano. Su centro se localiza a 485 kilómetros al sur de Acapulco, a 900 kilómetros al sur de Manzanillo. Rachel provocará lluvias intensas en regiones del sur-sureste de Guerrero, así como en el este-sur y sureste de Oaxaca. Así es que dos alertas, Juan Pablo. La primera por Polo, que se va a adentrar a la península de Baja California Sur, y ahora esta tormenta tropical Rachel.
0: Polo, que es huracán categoría 3, se prevé, pues, ya nos decías, Laura, que mañana en el transcurso del día pueda estar entrando a Baja California Sur, probablemente como huracán categoría 1, huracán categoría 2, es decir, sigue siendo un fenómeno importante el huracán Polo, que desde hace una semana estamos contando a usted este fenómeno. Y por otro lado, Rachel o Rachel o Raquel, como usted quiera decirle, se encuentra ya siendo una tormenta tropical y amenaza al Pacífico mexicano. Laura Cardoso, gracias, seguimos pendientes de estos fenómenos.
3: Por supuesto, buenas tardes y un abrazo.
0: Abrazo, Laura Cardoso. En asuntos del mundo, histórica visita del Papa León XIV a Francia. Ni la lluvia impidió que 1 millón de personas se reunieran en París para acompañarlo. El Santo Padre celebró una misa al aire libre en la Plaza de la Concordia y recorrió los Campos Elíseos en el Papamóvil. Llamó a los fieles a reencontrarse con su fe y a llevar esperanza a los demás. Este domingo, desde el Santuario de Lourdes, ahí mismo en Francia, el Papa condenó el aborto y la eutanasia, rechazó que se quite la vida en nombre de una falsa compasión y pidió al personal médico cuidar y acompañar a quienes sufren. En más del mundo, en Sudáfrica, dos tiroteos dejaron al menos 27 muertos y 26 heridos en apenas unas horas. El primero ocurrió el sábado por la noche en un bar al oeste de Johannesburgo, donde hombres armados con rifles de asalto mataron a 17 personas. Horas después, ya en la madrugada del domingo, otro grupo disparó contra los clientes de un local en las afueras de la ciudad de El Cabo y dejó 10 muertos más. La policía busca a los responsables. Y después de las 7 de la tarde, Mazatlán, epicentro de la violencia en Sinaloa. Matan en Tabasco a policía de investigación y a su esposa. Las pifias del IMSS de Zoe Robledo. De esto y más platicaremos hasta en punto de las 8 de la noche por estas todas las frecuencias de Grupo Fórmula. Y en asuntos más amables, Alfredo González y un avance en los deportes.
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5: ¿Cómo estás, Juan Pablo? Qué gusto saludarte. Exactamente, vamos con un adelanto de la información deportiva. La selección mexicana de fútbol comenzó el camino con Rafael Márquez en el banquillo. 1-1, la selección mexicana empató frente a Colombia. Más adelante tendremos las declaraciones de Gilberto Mora, quien además metió su primer gol con la playera absoluta de la selección mexicana. Isaac del Toro, quinto lugar en el Mundial de Ciclismo 2026, estuvo cerca del podio, desafortunadamente quedó a 14 segundos del ganador. Y los Dallas Cowboys cayeron en Río de Janeiro, en el Maracaná, 34-31 frente a los Baltimore Ravens. Más adelante tendremos todos los detalles de este histórico partido en el mítico estadio de Maracaná, Juan Pablo.
0: Perfecto, Alfredo González, los detalles los escuchamos en un ratito.
5: Seguro.
0: Gracias. Es Alfredo González y un avance en los deportes. Vamos iniciando en esta tarde de domingo, quédese con nosotros, voy a la pausa, al regreso, en el estudio de Cire Navarro, Elisa Godínez y Guillermo Vázquez Handal. El informe de la presidenta Sheinbaum, luego de su gira por toda la República en el marco de su segundo informe de gobierno. Pausa.
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19: Beneficiar a la población con opciones accesibles de bancarización que fortalezcan la seguridad, reduzcan la comisión de delitos e impulsen el uso de tecnología, el Gobierno de México desarrolla sistemas de pago que, de forma paulatina, eliminarán los pagos con efectivo, señaló la presidenta Sheinbaum.
20: Facilitar el uso de la tecnología para hacer pagos digitales. Por razones fiscales, por razones de seguridad, disminución de delitos. Estamos pensando iniciar con gasolineras, ir reduciendo poco a poco el pago de efectivo en gasolineras. Para que, primero, puedes pagar con tarjeta en las gasolineras, pero las tarjetas te cobran comisiones. Ahora se redujo de manera sustantiva las comisiones, pero si pagas ya con el CODI, pues ya no hay comisiones.
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0: Son las 6 de la tarde con 15 minutos, 6:15, tiempo del centro de la República. Ya escuchaba usted la crónica de Israel Aldave. Hoy la presidenta Claudia Sheinbaum cerró en la Ciudad de México su gira Honestidad y Resultados, con la que llevó a cada una de las 32 entidades de la República su segundo informe de gobierno. Hoy hubo un meeting en el Zócalo capitalino, donde junto a la jefa de gobierno, Clara Brugada, pues se emitió un discurso. La presidenta rechazó la intervención extranjera, habló de la doble nacionalidad en las candidaturas a gubernaturas y presidencia de la República, habló de nepotismo y reelección, de la defensa de las reformas de la Cuarta Transformación, de Pemex, de CFE, respaldó al expresidente López Obrador, en fin. Hemos invitado esta tarde al estudio de Grupo Fórmula y le agradezco que estén con nosotros a Desiree Navarro, activista por los derechos humanos. Desiree, bienvenida, buenas tardes.
1: Muchas gracias, Juan Pablo. Un placer estar aquí con tu auditorio y con los compañeros de la
0: Gracias. Mesa. Está también con nosotros Elisa Godínez, politóloga y doctora en ciencias antropológicas. Hola. Bienvenida, Elisa.
2: Muchas gracias. Buenas tardes a todos y a tu audiencia.
0: Y Guillermo Vázquez Handal, analista político. Guillermo, bienvenido.
22: Gracias, Juan Pablo. Muy buenas noches a las dos.
2: Gracias.
0: Arranco contigo, deciré qué decir de esta gira de la presidenta Sheinbaum, Honestidad y Resultados, presentada como una gira para difundir el segundo informe de gobierno.
1: Claro que sí, pues muchas cosas, Juan Pablo, vamos a tratarnos de ir lo más rápido posible para abarcar todos los temas. Y pues aclarar, ¿no? Yo no vengo aquí a defender el pasado ni a defender a otros gobiernos, vengo aquí pues a cuestionar el presente y a cuestionar las promesas del futuro, ¿no? Que es pues lo que la 4T pues nos prometió. Sí. Y a mí que me hubiera gustado ver, pues me hubiera gustado definitivamente, primero que nada, ver un Zócalo lleno orgánicamente, una manifestación de interés genuino de la gente de toda la República, como lo hemos visto en algunas ocasiones, en marchas muy específicas, en la Marcha de la Paz, en las Mareas Rosas, en muchas marchas que tú las ves y que dices, es una marcha, es un meeting genuino, es un meeting de no acarreados, de que no están llenos de camiones, que no está pagado, financiado por los impuestos de la gente. Sí. Y también me gustaría celebrar muchísimo porque, a ver, otra cosa que quiero aclarar, nadie, al menos yo, no estoy en contra de la presidenta, ni mucho menos, como feminista, como defensora de los derechos de las mujeres, pues a mí me da mucho gusto que después de muchas pues generaciones de feministas haya podido llegar finalmente una mujer a gobernar a nuestro país, pero que me digan que llegamos todas... No, definitivamente no llegamos todas. Bien. Cuando hay 10 feminicidios al día, cuando no se voltea a ver a las madres buscadoras, cuando hay mujeres que fallecen por no tener su tratamiento de cáncer oncológico, no, ¿sí? No llegamos todas.
0: Elisa.
23: Bueno, a mí me invitaron aquí a conversar acerca de básicamente el discurso, ahora que ya veo que se van a hablar más temas y no está mal. Pero bueno, yo me voy a detener ahorita en el tema del discurso, porque creo que, bueno, se enmarca evidentemente en el último evento de la gira de rendición de cuentas del segundo informe de gobierno. Ahora, se hicieron eventos de este tipo en la mayoría de las entidades y esto corresponde, digamos, a la tradición que se ha hecho la 4T con respecto a la rendición de cuentas en la plaza pública, cosa que, bueno, esto es algo que prácticamente no ocurría. En los sexenios anteriores, en el del observador sí, pero es parte, digamos, de la historia de este movimiento que siempre rinde cuentas y da la cara ante la plaza pública llena. Ahora, aquí un detalle nada más. Yo creo que sí hay algo de desafortunado en pensar que toda la gente que va a estos eventos o que buena parte de la que va es acarreada. Yo creo que en este punto sí hay que evitar la parte, digamos, del clasismo, porque es, digamos, no saber en primer lugar cómo se tienen que llevar a cabo en términos logísticos la movilización de la gente, que por cierto, insisto, al menos en este gobierno y en el anterior, no es algo nuevo, pero sobre todo mientras es muy fácil decir que son acarreados sin tener las pruebas, ¿no? O sea, si tenemos las pruebas, pues bueno, adelante, a ver, díganlo, pero el concepto mismo de acarreados no me parece nada, digamos, favorable, porque es una cosa que es clasista. Pero bueno, vaya, en segundo lugar quisiera destacar el componente histórico en el discurso de la presidenta, nada más, no me voy a detener mucho más, no sé cuánto tiempo me queda, pero creo que es relevante porque ha sido algo que ha estado muy presente en sus últimos discursos y que, por supuesto, corresponde a un contexto político sí. más amplio que habría que comentar también.
0: Bien, Guillermo.
3: En esta primera intervención yo quisiera referirme al marco, el evento. Todo régimen en el gobierno tiene que generar sus ritos, sus liturgias de informarle a la gente. Hay que decir que no necesariamente es obligatorio legalmente. Es un estilo particular que cada gobierno establece para comunicarse con los suyos. Por supuesto, son eventos organizados, requieren de una enorme logística y, digamos, sin ningún ánimo de debatir, por supuesto que hay un acarreo, pero no clasista, porque también van empresarios de muy alto nivel y también van acarreados en sus vehículos y con su gasolina, pero también van de acarreados. Al final de cuentas, en este estilo de comunicarse, que por supuesto es muy particular, no se hace una rendición de cuentas. Se comunica con su auditorio para ponderar lo que a su criterio es lo más importante. Desde mi punto de vista, por supuesto, la complejísima relación que tenemos con Estados Unidos, que tal vez ningún gobierno de México había tenido que enfrentar y que sí requiere estarle dando un mantenimiento constante, ¿no? Me refiero en el tema de la información a tus bases. En términos estrictamente de promoción y de propaganda, lo entiendo perfectamente, es un ejercicio de marketing. En todo caso, si esto tiene una implicación de acto anticipado de campaña, pues yo diría que es un poco exagerado, porque estamos en pre-campañas, todavía no ha iniciado formalmente una competencia directa, y estas son herramientas que le tienes que permitir tener un gobierno para comunicarse con los suyos. Eso sí, nada más aclarando, es con los suyos. Los que son favorables lo van a seguir siendo. Y los que están en contra también van a seguir estando en contra. Estos eventos no van a cambiar eso.
0: Estoy platicando con Guillermo Vázquez Cándal, Elisa Godínez, Desiree Navarro. Desiree, voy contigo.
1: Claro que sí. Bueno, en el tema de la narrativa, pues siento que fue una gira de mucho territorio, pero de poco discurso. Más bien fue un tema como operativo de control narrativo, en el que siento que el discurso se desgastó porque lo vimos en el primer estado. Y ok, dijimos, está bien, lo vimos en el segundo estado, lo vimos en el tercer estado, y entonces los 32 estados fueron el mismo discurso. Y no es algo que sea conveniente, porque no es lo mismo hablar de seguridad en Sinaloa que hablar de seguridad en Yucatán. No es lo mismo hablar de educación en Nuevo León que hablar de educación en Oaxaca. Entonces, cada estado, el territorio es tan grande, es tan complejo, que cada estado pues tiene sus propios su propia rendición de cuentas. Entonces, querer ir con un mismo discurso a todos los estados pues es un discurso que finalmente se agota y por repetición, y pues además para los periodistas, para la gente que lo ve, es una total desconexión con la gente a la que tú le estás hablando. O sea, no puedes decir el mismo discurso en Tijuana que en Chiapas. Entonces, ¿qué parecería? Que hay una desconexión total con las causas de la gente y con lo que a la gente le importa.
0: Elisa.
23: Bueno, ahí sí, por supuesto, no coincido, porque eso pues es como evidentemente la percepción, que es muy respetable, es la percepción de una sola persona. Yo quisiera, me hubiera encantado traer, digamos, las diferencias y las similitudes de los discursos y lo que habrá dicho de manera particular en cada lugar, porque yo no creo que haya sido el mismo discurso. Ahora, en un sentido, sí es el mismo discurso, porque es la presentación de, digamos, el informe de gobierno, que es uno solo. Ahora, con respecto a, digamos, lo que tendría que decirse también de manera local, bueno, para eso están también los gobernadores, aunque no es lo mismo, porque volvemos a decir, esto es la rendición de cuentas con respecto al informe, pero también, es decir, existen autoridades locales, entonces también es bueno, ahí que por cierto, estaban todas convocadas, algunos, por cierto, de algunos estados, los gobernadores de MC no participaron en los eventos, pero el resto sí, entonces yo creo que ahí más bien habría que verlo en términos, vuelvo a insistir, de un análisis más amplio, ¿no? Y no nada más decir es lo mismo, porque eso es hasta cierto punto, pues, cómodo. Pues eso, sí, claro, es lo del informe. Porque efectivamente se trataba de ir a hablar de los resultados del informe.
5: Bien, regálame un minutito, Guillermo.
3: Sí, sí hubo diferencias en términos regionales, porque evidentemente separas, como bien dices, del informe, que no es un informe obligatorio, de la cobertura nacional, sobre todo en el manejo de programas o de recursos, a lo que se hizo en cada estado en particular. Sí hubo esa diferencia porque sí le di seguimiento. Al final de cuentas, insisto, como esto no califica tal cual como un informe, es una presentación, pues escoges, yo todavía no conozco en el mundo ningún gobierno que en el segundo año vaya a hacerse autocrítica. Van a ponderar lo que están haciendo y lo que están haciendo bien. Y se lo están diciendo a los suyos. No es un tema para establecer en ese momento particularmente un debate, no es la Cámara de Diputados.
5: Claro. Bien, estoy platicando con Guillermo Vázquez Candal, Desiree Navarro, Elisa Godínez, en el marco del cierre de esta gira presidencial por las 32 entidades de la República, una gira denominada Honestidad y Resultados en el marco del segundo informe de gobierno de la presidenta. Se echó pues prácticamente en 3 semanas, 4 semanas todo el país. Vamos a la pausa y regresamos con esta conversación.
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5: Ya estamos de vuelta, son las 6:30, tiempo del centro de la República. siguen con nosotros. En la mesa este domingo de Desiré Navarro, Guillermo Vázquez Handal, Elisa Godínez, estamos platicando sobre el cierre de la gira Honestidad y Resultados de la presidenta Sheinbaum con un mitin hoy en el Zócalo Capitalino, que uno de los puntos importantes del discurso de Desiré fue el rechazo a la intervención extranjera. Dice la presidenta que ninguna potencia ni élite pueden decidir el destino de México. ¿Crees, Desiré, que en este momento hay un propósito, una intención de intervenir en el país, de atacar la soberanía nacional?
1: A ver, yo creo que hablar de polarización todo el tiempo, de los de antes contra los de ahora, pues ya es un discurso y una narrativa muy gastada. Eso ya pasó hace 8 años. Y ahora con el tema de la soberanía mancillada, de la injerencia de Estados Unidos. O sea, yo les quiero decir a todo tu público, ¿a quién nos gustaría que se nos metiera el vecino a nuestra casa? Evidentemente a nadie nos gustaría que el vecino se meta a nuestra casa. Pero ¿qué pasa si el vecino dice, oye, perdón, tu casa está llena de ratas y cucarachas y se están metiendo a mi casa porque estamos puerta con puerta? O sea, perdón, ¿limpias tú o limpio yo? ¿O cómo le vamos a hacer? ¿No? ¿Y qué pasa cuando en tu misma casa dices, oye, perdón, pero las alimañas se están comiendo a mis hijos y no lo voy a permitir? Entonces, yo quiero que alguien me ayude. ¿Quién? Quien sea. Entonces, ese tema como de la injerencia de Estados Unidos y la soberanía que ha sido mancillada. O sea, a ver, creo que ha habido muchísimas encuestas y te puedo mencionar la de Encol a favor de que Estados Unidos ayude en el tema del narcotráfico. Bien. En Reforma 57%, Massive Colors 77%, inclusive Estados Unidos hizo una encuesta de más de 1,000 mexicanos para ver cuál era la opinión acerca de este tema. Entonces, ¿por qué no nosotros limpiamos nuestra propia casa y así evitamos pelearnos con nuestro principal socio económico, que aparte es nuestro vecino, puerta con puerta? O sea, creo que en este momento declararle la guerra a Estados Unidos, como prácticamente así se hizo en el discurso, creo que no es la vía más inteligente para que nosotros podamos cerrar bien las negociaciones con el T-MEC.
5: Elisa.
23: Bueno, ojalá todo fuera tan fácil como pensar que es un asunto de doméstico de vecinos, ¿no? Es algo bastante más complejo y la historia de México ha demostrado, y por eso el énfasis que la presidenta ha estado haciendo con estos temas, pues es recordar que al compartir 3,000 y pico kilómetros de frontera con Estados Unidos, con un país que nació siendo imperialista, o sea, no, esto no me lo invento yo, pues, ese es una de las razones de ser de Estados Unidos. No es retórico esto. Ahora, en este contexto en el que Estados Unidos tiene un presidente tan agresivo en el discurso y que, por lo visto, por ejemplo, con temas como la manera en la que reiteradamente dice que se tiene, digamos, que combatir a los cárteles del narcotráfico y que los equipara con ser terroristas, y eso también lo asocia a la clase política en México y quiere, porque ya lo ha demostrado, como en el caso Sinaloa y demás, que está con todas las intenciones de, si hay algún descuido, de meterse lo más que se pueda. Ahora, aquí decían en la mesa que hay supuestamente un clamor por parte de los habitantes en México de que Estados Unidos intervenga. Yo creo que no es así para nada, porque la gente en México parece que no, pero sí conoce su historia, y pensar lo contrario es desdeñarlo, ¿no? Yo creo que no hay que desdeñar bien lo que la gente opina.
5: Guillermo.
3: Sí, sin duda es la relación más compleja, y atravesarla ha sido muy difícil porque hay muchos equilibrios de por medio que tienen que ver, no nada más con, sí, para mí está claro que hay una intención absolutamente injerencista, en términos no de una invasión, eso sí lo quiero aclarar, no vamos a ver soldados de Estados Unidos aquí, claro. Porque tampoco a ellos les conviene que el gobierno de México se caiga, lo que les interesa es someter para obtener los beneficios que a su criterio obtengan. El problema es que efectivamente en las cosas que tienes que hacer tú, que no necesitas que vengan a decirte las de afuera, claro. Yo sí identifico que Sun Tzu decía en El Arte de la Guerra que el código debe de estar lo suficientemente claro en el ejército para que cada quien sepa a qué atenerse. En Morena solo hay premios, no hay castigos. Y hay muchos elementos y evidentemente, porque se sabe que a la presidenta no le gusta sus comportamientos, se le nota, pero que por la forma de ser estructural del partido, del movimiento y cómo están manteniendo sus equilibrios hacia el futuro, viene la elección del 27, pues hay que dar más manotazos en la mesa y poner orden, porque definitivamente sí, no necesitamos que nadie de

0: de estos últimos años empezó cuando el gobierno de Sinaloa pactó con los cárteles de Sinaloa también. Entonces, les están pidiendo que extraditen a Rocha Moya, a Insunza y a otras 8 personas. Hágalo para que este conflicto y este problema se pueda solucionar. Ya se hizo anteriormente, ya se hizo cuando trasladaron a 80, no sé exactamente cuántos reos. O sea, ya es una situación que ya anteriormente se había hecho. Pero si ustedes dijeron que no robarás, no mentirás y no traicionarás, bueno, pues bien. Eso aplica también para todas las personas del gobierno de esta transformación.
1: Lisa.
2: A ver, yo creo que hay dos cosas aquí. Si existen las pruebas y se hacen las investigaciones, que se encarcele a quien sea y que se extradite a quien sea. El punto aquí es que concretamente Estados Unidos no ha mandado las pruebas que tendría que haber mandado para que en efecto se llevara a cabo esta extradición. Eso no significa que yo en lo personal esté diciendo hay alguien aquí inocente o culpable. Yo lo que digo es, ciñéndonos al Estado de Derecho y a las formas que se tienen que seguir en ese sentido, no lo están haciendo. Entonces, mientras no ocurra eso, pero exista la intención de Estados Unidos de estar minando, sea con este pequeño o grande estrategia, de atacar, digamos, a gobiernos democráticamente electos, creo que esa sí es una muestra de injerencia que este país no se puede permitir. Eso no significa que yo esté exculpando a nadie. Yo lo que digo es, eso se tiene que hacer con base en el Estado de Derecho. Y si Estados Unidos está tan seguro, bueno, pues que mande las pruebas.
1: Bien. Guillermo.
3: Conclusión, el ejercicio de hoy es un acto de cohesión, de unidad interno, de demostrar que hay popularidad, que hay simpatía, que hay fuerza. Creo que dentro del margen de la comunicación de cualquier régimen es lo normal. Lo que habría que debatir, y evidentemente eso sí tiene que ver con la obligatoriedad, es el documento que está en el Congreso para que los diputados revisen. Y habría que ver partidas, habría que ver programas, habría que ver ejercicio de recursos, metas logradas. Es un análisis mucho más profundo y lo quiero diferenciar para no satanizar. Lo que ha estado haciendo la presidenta es una comunicación interna con los suyos. Claro. Y dentro de los márgenes de la política, históricamente, eso sí, cada régimen con su estilo, yo tampoco lo vería como una queja de parte de la oposición, como un gran acto anticipado de campaña.
1: Bien, vamos pues con una ronda final, una conclusión breve, deciré unos 30 segunditos.
0: Bueno, decirles que aquí el discurso es de no hay pruebas, por eso no los entregamos, pero entonces, ¿por qué México violó todas las leyes nacionales extraditando a 92 reos sin respeto a sus derechos legales y a sus derechos humanos? Entonces, creo que sería una situación fantástica para todo el país que pudiera extraditar a estas personas y mejorar nuestra relación con Estados Unidos en vez de pues declararles la guerra. Y pues decirles finalmente que mi conclusión es que sí, el discurso dice vamos bien, pero en la calle lo que se dice es no nos han cumplido.
1: Elisa, 30 segundos.
2: Hay una cosa que me gustaría destacar rápidamente. Dentro de esta gira no fue la generalidad, pero sí hubo protestas. Y sí hubo gente que intentó llegar a acercarse a la presidenta. Por supuesto que hubo esto. Y esto es una muestra de que existe esta libertad en el país, muy a diferencia de los discursos que se quieren hacer creer de que estamos en un régimen autoritario. Lo cual me parece que es sintomático también de que hay libertad de expresión.
1: Bien, Guillermo, 30 segundos.
3: Es importante que independientemente de las cuentas del gobierno, en términos de una cuestión de percepción política, se diferencia muy bien lo que es el rumbo de una administración pública y de el partido y sus aliados en el poder, porque hay muchos pendientes que se publican todos los días y señalamientos muy importantes, e insisto, en algún momento dado tiene que haber un llamado al orden. Yo le llamo un manotazo en la mesa.
1: Guillermo Vázquez Handal, Elisa Godínez, Desideré Navarro, gracias a los tres.
0: Gracias,
1: por acompañarnos.
0: Gracias.
4: Mucho gusto.
1: Especialmente en este domingo. El tema, pues, en la mesa, la gira de la presidenta Honestidad y Resultados, que concluyó hoy con un mitin en el Zócalo capitalino. Pausa.

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7: Nueva York, Estados Unidos. Nueva York es el epicentro cosmopolita por excelencia y la capital cultural del mundo moderno. Conocida como la Gran Manzana, esta metrópolis congrega a millones de habitantes de todos los rincones del planeta, quienes hablan más de 800 idiomas en sus 5 vibrantes distritos. Caminar por sus calles es realizar un viaje global ininterrumpido. Desde los imponentes rascacielos de Manhattan y las deslumbrantes luces de Times Square, hasta la riqueza comunitaria de sus barrios históricos como Chinatown y Little Italy. Nueva York dicta las tendencias globales en finanzas, arte, moda y gastronomía, gracias a una energía inigualable que nunca duerme. Es un crisol de culturas, donde la diversidad no solo coexiste, sino que define la identidad misma de una ciudad que constantemente se reinventa y da la bienvenida al futuro.
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8: Los ojos de las abejas tienen pelos microscópicos para recolectar polen mientras vuelan de flor en flor por campos.
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9: El corazón de una ballena azul es tan enorme que un ser humano podría nadar fácilmente por sus arterias principales.
0: Información sorprendente.
10: Los astronautas no pueden eructar en el espacio porque no hay gravedad para separar el líquido del gas en el estómago.
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11: El Servicio Meteorológico Nacional informó la formación de la tormenta tropical Rachel a partir de la depresión tropical 18E. Se encuentra al sur de Acapulco, Guerrero y al noreste de Manzanillo, Colima. Estimó que podría tomar la misma trayectoria que el huracán Polo. El gobernador Alejandro Armenta Mier destacó que a un año de su puesta en marcha, el Centro Estatal Poblano de Salud Mental Integral brindó 22.000 atenciones a niñas, niños y adolescentes, lo que lo convierte en un centro de esperanza para las familias de la entidad. Anunció que se busca ampliar sus servicios especializados y de acompañamiento. Pescadores de Veracruz y Tamaulipas reportaron pérdidas por una mancha de hidrocarburo en el río Pánuco que apareció frente a las instalaciones de Pemex tras las lluvias del pasado 24 de septiembre. Señalaron que alcanzó lanchas, motores y otros equipos pesqueros.
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12: Son las 6 de la tarde con 45 minutos, 6:45, tiempo del centro de la República. Ayer el exgobernador de Baja California, Ernesto Rufo Appel, salió del penal del altiplano en Almoloya de Juárez, Estado de México, después de estar 72 días privado de su libertad, después de estar 72 días en prisión, acusado por el delito de delincuencia organizada y por delitos en materia de hidrocarburos, por su presunta relación con una red de contrabando de combustible que, según la FGR, operaba a través de una empresa de la que Ernesto Rufo es socio. Ayer salió del penal del altiplano. Había dudas de cómo sería su traslado rumbo a Ensenada, donde seguirá su proceso en prisión domiciliaria. Y al paso de las horas nos enteramos que el trayecto o el traslado de Ernesto Rufo hacia la otra punta del país, pues es de manera terrestre. De pronto se perdió contacto con este convoy que lleva a Ernesto Rufo a Ensenada, Baja California, y quien pudo hablar con él brevemente fue su hija Verónica Rufo, quien difundió a través de las redes sociales un audio donde Ernesto le cuenta de su ubicación.
13: Okay,
14: creo que se fue para Colima.
13: Okay, ¿me repites en dónde estás, por favor?
14: En Culiacán.
13: ¿Ya pasaste el retén de Culiacán?
14: No, estamos por llegar a Culiacán.
13: Okay, ¿y de dónde me estás hablando?
14: Voy en trayecto, o sea,
13: okay.
14: No paro.
12: Y le agradezco la comunicación esta tarde a Arturo Germán Rangel. Él es abogado de Ernesto Rufo Appel, representante legal de Ernesto Rufo Appel. Abogado Germán Rangel, gracias por su tiempo. Buena tarde.
15: Hola, Juan Pablo. Buenas tardes. Dígame a sus órdenes.
12: ¿Qué podría decirnos esta tarde del paradero de su representado?
15: Mire, como yo lo había anunciado el día de la audiencia el viernes, el juez había señalado con claridad que el traslado lo iba a hacer la Guardia Nacional, señalando que tendría que ser el destacamento que está en Ensenada. El juez no estableció un mecanismo preciso, si podía ser vía aérea, vía terrestre o eso. Y señaló también que en un plazo de 48 horas él debería de ser informado de ese traslado. Las 48 horas se están cumpliendo el día de hoy, alrededor de las 2, 3 de la tarde, que fue cuando terminamos la audiencia. Entonces, una precisión que haya dicho el juez a tal hora, eso no lo dijo. Le repito, entiendo yo que el traslado fue ordenado a través de la Guardia Nacional del destacamento de Ensenada, y por eso yo consideré que muy probablemente estaría hecho para el día lunes. Entiendo yo que ahorita va en trayecto hacia allá, y considero que sí es probable que en la madrugada del día lunes esté en Ensenada.
12: La comunicación que han podido tener hasta ahora con Ernesto Rufo ha sido la que compartió Verónica en redes sociales, abogado.
15: Única y exclusivamente que yo sepa es esa. Yo no he tenido ninguna notificación hasta ahorita por parte de ninguna autoridad. Sí me enteré el día de ayer que estaba siendo trasladado por la Guardia Nacional. Pero sí, Fuera de eso no tenemos conocimiento.
12: Ha habido diversos posicionamientos, sobre todo posicionamientos políticos en plataformas, por ejemplo, de representantes del partido Somos, al que entiendo Ernesto Rufo acudía de pronto como asesor, como mentor, como lo que sea. Lo que le quiero yo preguntar a usted, abogado, estos cuestionamientos que he leído en redes sociales es sobre el traslado por tierra, un traslado larguísimo prácticamente hacia la otra punta del país. Usted como defensa, ¿qué podría decir sobre este traslado? ¿Esperaban que fuera algo aéreo?
15: No, y le puedo comentar por qué.
12: ¿Sí?
15: Yo me enteré, aunque originalmente yo no llevaba la defensa del señor Ernesto Rufo, me enteré por los abogados codefensores que dos personas en las audiencias iniciales, la juez ordenó su prisión domiciliaria, fueron trasladados por vía aérea. Le digo, no tengo el dato preciso porque yo no estuve, no me consta, pero esa es la información que a mí me compartieron, de que esas dos personas en particular sí fueron llevados a sus domicilios particulares para cumplir la prisión domiciliaria, la prisión preventiva oficiosa en su domicilio vía aérea. Yo desconozco cuál es exactamente la logística, por lo que ellos sí fueron vía aérea, y en este caso del señor Ernesto Rufo no. Lo que sí le puedo decir es que no fue una instrucción dada a la Fiscalía General de la República, fue a la Guardia Nacional.
12: Es decir, el juez ordenó a la Guardia Nacional.
15: Sí, no a la Fiscalía General de la República. La Fiscalía General de la República no quedó a cargo ni de su custodia ni de su traslado. Él está a disposición del juez, y la autoridad a la que el juez instruyó para el traslado fue a la Guardia Nacional.
12: Y bajo el proceso legal que usted conoce, ¿eso es correcto, abogado, o la Fiscalía debe enterarse?
15: No, la Fiscalía fue notificada al igual que yo y en la audiencia, y hasta ahí termina su intervención. La Guardia Nacional es a quien el juez instruyó para que lo hiciera. Son facultades exclusivamente de la autoridad judicial, porque mi representado está a disposición del juez y sigue en la prisión preventiva. El cambio fue del centro federal a su domicilio.
12: Sí. Estoy platicando con el abogado Arturo Germán Rangel, abogado de Ernesto Rufo Appel, quien salió ayer del penal del Altiplano para continuar su proceso en prisión domiciliaria. 72 días estuvieron en la batalla, en la lucha para lograr un cambio de medida cautelar, abogado. ¿Qué cree que finalmente motivó al juez para que tomara la decisión?
15: La decisión tiene varios factores. Nosotros presentamos 15 datos de prueba que no se tenían al momento en el que se le dictó la prisión preventiva oficiosa y que debería de cumplirla en el Centro Federal del Altiplano. Tuvimos que recabarlos para poder solicitar que fuera cambiada. Y estriba principalmente en tres vertientes. Uno, su edad, que tiene 74 años porque nació en el mes de junio de 1952, que fue el único argumento que se esgrimió originalmente. Sin embargo, nosotros recabamos dictámenes médicos forenses de su salud, que él tiene varios padecimientos, entre otros la hipertensión, tiene también un problema de cuestión de movilidad, porque fue operado de la cadera en el año 2025, en septiembre, tiene problemas de la próstata, y la cuestión de motricidad le dificulta un poco el desplazamiento a él por sí solo, necesita ayuda. También establecimos, a través de diversas entrevistas y documentos, entrevistas de sus hijos, de una amistad de él y de vecinos, de que tiene residencia en Ensenada desde hace más de 14 años. Exhibimos también la escritura pública que tiene él en copropiedad de un inmueble donde reside en Ensenada y que lo tiene con motivo de una adjudicación por parte de su señora madre con sus hermanos. También exhibimos su credencial del INE con ese domicilio. Sí. Exhibimos también su pasaporte de las relaciones exteriores vigente. También señalamos que tiene él sus cuentas bloqueadas, por lo que no era viable que le pusieran una garantía económica cuando no tiene acceso a sus recursos económicos. También presentamos la constancia de situación fiscal de él, donde su registro federal de contribuyentes corresponde al domicilio donde ha residido, le repito, desde hace más de 14 años, y ese es su domicilio habitual. Esos datos de prueba el juez los valoró, los consideró y estableció que era poco factible, que el riesgo de que se pueda sustraer era muy bajo. Todos estos factores no habían sido expuestos con anterioridad y por su parte la Fiscalía y el Ministerio Público los consideró también viables como para que pudiera seguir cumpliendo bien su prisión en su domicilio.
12: Abogado, nos queda un minutito. Este domingo La Fiscalía de la República aclaró que la salida de Rufo, de Ernesto Rufo del penal, no detiene el proceso penal. Supongo que esto lo sabíamos desde el inicio y sin la necesidad de que la Fiscalía lo aclarara en un comunicado.
15: No, claro que no. Todavía tenemos aproximadamente 4 meses de investigación complementaria y al concluir ese plazo la Fiscalía tendrá que decidir si acusa o no al señor Rufo de estos hechos delictuosos. Nosotros nos abocaremos a aportar los datos de prueba que consideremos pertinentes para poder acreditar que él no tiene participación en los hechos.
12: Abogado Arturo Germán Rangel, abogado de Ernesto Rufo Appel, gracias por esta comunicación y la información, abogado.
15: Que le vaya bien, Juan Pablo, hasta luego.
12: Gracias. Ernesto Rufo estaría en camino rumbo a Ensenada, Baja California, para continuar con su proceso judicial en prisión domiciliaria. La única comunicación la ha sostenido con Verónica, su hija, a través de una llamada, de una corta llamada, donde le decía: estamos llegando a Culiacán. Está atravesando este convoy de la Guardia Nacional prácticamente todo el país para llevar desde el penal del Altiplano hasta su domicilio en Ensenada, Baja California, a Ernesto Rufo Appel, ex gobernador de Baja California, quien salió del penal del Altiplano y quien ha dicho a la Fiscalía: el que lleve su proceso en prisión domiciliaria no detiene de fondo el proceso penal. Ya sabe usted que los domingos a esta hora de la tarde nos vamos de la frecuencia del 103.3, nos seguimos por el 104.1. Y a usted que está en Telefórmula, migre a YouTube Grupo Fórmula. Ahí le seguimos hasta las 8.
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0: Deportes.
1: Con gol de campo de Tyler Loop en el último segundo del partido, se confirmó la victoria de los Baltimore Ravens 34-31 sobre

0: los Dallas Cowboys en el Estadio Maracaná. Es la primera vez que la NFL está en Río de Janeiro, pero tercera vez que se juega en Brasil. En otros resultados, los Kansas City Chiefs vencieron 24-13 a los Miami Dolphins, los Buffalo Bills 24-16 a los Angeles Chargers, los Steelers 33-31 sobre los Cincinnati Bengals, los San Francisco 49ers 36-30 ante los Arizona Cardinals y los Vegas Raiders 35-27 sobre los Saints. Los Philadelphia Phillies se quedaron con el tercer boleto de comodín de la Nacional, mientras que los Houston Astros se llevaron el título del oeste de la Americana. Para más detalles, consulta radioformula.mx, informó Alfredo González.
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6: Dior y el estudio A24 anunciaron una peculiar colaboración protagonizada por Sabrina Carpenter. En el video, la cantante se transforma nada menos que en el diseñador Jonathan Anderson, director creativo de Dior. La pieza fue dirigida por Aidan Samiri y marca el comienzo de una alianza que buscará unir moda, artistas y nuevas formas de contar historias.
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8: Caldo de pollo con verduras. Prepara un reconfortante caldo utilizando pechuga de pollo desmenuzada sin piel. Agrega chayote, zanahoria, calabacitas picadas y un toque de cilantro fresco. Es una comida hidratante y perfecta para mantener

0: Tener una digestión ligera.
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0: Londres, Reino Unido. Londres es una metrópolis fascinante, donde la historia milenaria de la realeza británica se funde perfectamente con una modernidad audaz e hiperconectada. Barrios emblemáticos como Soho, Camden Town y Notting Hill muestran una mezcla vibrante de culturas, mercados exóticos, expresiones artísticas callejeras y gastronomía internacional de primer nivel. Museos de renombre mundial con entrada gratuita y monumentos históricos como el Big Ben conviven con rascacielos futuristas a orillas del río Támesis. Londres es un imán intelectual y creativo global, un espacio inclusivo donde conviven pacíficamente tradiciones centenarias y las tendencias más vanguardistas del arte, la música y la tecnología contemporánea.
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0: Los ojos de las avestruces son más grandes que sus propios cerebros, lo que les da una visión muy aguda.
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2: Pemex afirmó que implementó la contención de una mancha de hidrocarburo en el río Pánuco detectada el viernes 25 de septiembre. También efectuó limpieza en el margen del afluente del lado de Veracruz y dialogó con pescadores para conocer sus requerimientos. Puso en marcha medidas para prevenir y minimizar derrames. La Secretaría de la Defensa Nacional informó que un centenar de elementos del Cuerpo de Fuerzas Especiales reforzarán la seguridad de Mazatlán, Sinaloa. Añadió que se incorporan a las labores que desarrolla la novena zona militar. La Fiscalía de Morelos aseguró que agotará las líneas de investigación del homicidio de dos estudiantes de la preparatoria número 2 de la Universidad Autónoma del Estado de Morelos, ocurrido el sábado en la colonia Chulavista, en Cuernavaca. En tanto, la UAM exigió una indagatoria pronta y exhaustiva para castigar a los responsables.
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2: Los hermanos de Paul Walker no participarán como dobles para traer de regreso a Brian O'Connor en Fast Forever. Cody Walker aseguró que prefiere cómo terminó la historia del personaje y que cualquier regreso debería contar primero con la aprobación de Meadow, hija del actor. Además, considera que actualmente la inteligencia artificial y el material inédito podrían permitir recrearlo sin utilizar dobles.
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4: El CD está oficialmente de regreso. Durante la primera mitad de 2026 se vendieron 17.5 millones de discos compactos, un aumento de casi 46% frente al año pasado. El fenómeno está impulsado principalmente por jóvenes, coleccionistas y ediciones especiales de artistas. Solo alrededor de la mitad de quienes compran CDs tienen dónde reproducirlos.
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9: ¿Qué tal, amigos? ¿Cómo están? Los saludamos con mucho gusto en este domingo 27 de septiembre de 2026. Estamos aquí en Fórmula Taurina en compañía del matador Alejandro Silvetti. Alejandro, buenas noches.
10: Buenas noches, mi Beto, y buenas noches a toda la afición taurina de México que nos acompaña domingo a domingo en este, pues en esta revista de toros. Bienvenidos todos esta noche a Fórmula Taurina.
9: Qué gusto saludarte, Alex, como cada domingo en la segunda cadena nacional de Radio Fórmula 104.1 de FM y 1500 de AM. Tendremos una entrevista con Isaac Fonseca, que el día de hoy, domingo, toreó en las ventas de Madrid.
10: También daremos ya la segunda parte de la entrevista con el matador español Román, que está haciendo campaña en América y en México.
9: También la segunda parte de la entrevista con el novillero mexicano Andrés García, que está triunfando en España.
10: Un evento extraordinario durante la semana allá en la Maestranza de Sevilla, donde se celebraron en una jornada muy bonita con gente muy importante los 500 años de la tauromaquia en México.
9: Tendremos el resultado de las actuaciones de Isaac Fonseca en Madrid, Diego San Román en Logroño, Ignacio Garibay en Sevilla, Emiliano Sornio en Azuqueca de Henares, Madrid, Villaviciosa de Odón, Madrid y San Agustín de Guadalix, Madrid, y Andrés García en Ayllón, Segovia y Mejorada del Campo en Madrid.
10: Como de costumbre, tendremos el comentario de nuestro compañero y amigo Álvaro Sánchez.
9: Tendremos el resultado de los festejos celebrados en Tlaxcala, Monterrey, Pachuca, Villa de Cos, San Felipe Torres Mocha, San Miguel el Alto, Guadalajara y Cinco Villas, con la crónica de Martín Banda, desde Monterrey. En las redes sociales nos encuentran en X y en Facebook como arroba Fórmula Taurina, y no olviden que todos y cada uno de los capítulos de nuestro programa los pueden ustedes encontrar en la plataforma de Spotify. El día de hoy en la Plaza de las Ventas de Madrid, ante 8.634 espectadores, corrida de concurso con toros de Saltillo, partido de Resina, Castillejo de Huebra, Conde de la Corte, Pallarés y Valdellán, José Carlos Venegas, Oreja y Silencio tras Aviso, Isaac Fonseca de México, Silencio tras Aviso y Ovación, Alejandro Chicharro, Silencio en su lote. Matador, gusto en saludarte, ¿cómo te va?
11: Muchas gracias, el placer siempre es mío, maestro y señor Murrieta.
9: ¿Cómo fue tu actuación el día de hoy? ¿Con qué sabor te quedas?
11: Pues les debo decir que me encuentro contento. Me encuentro feliz porque, gracias a Dios, pues pude sentir nuevamente al público de Madrid. Pude sentir el silencio que tiene Madrid, los olés que tiene Madrid y sobre todo que pude sentir las embestidas del toro de Pallarés y esa emoción de haber dado lo que me correspondía y salir con una nueva mentalidad de quizá ya de más madurez y demás, pero con una entrega que caracteriza a Fonseca, ¿no? Sabía a lo que iba, sabía que iba a una corrida a concurso, donde me cambiaron los planes, por decirlo así, pues yo iba a lidiar el toro de Saltillo y de Conde de la Corte, al ser yo primera espada, pues en una corrida a concurso, los toros van conforme a la antigüedad y al final pues debido a que Cristian Pérez no fue, pues el cartel cambió y sabía a lo que iba y gracias a Dios pues me voy contento, no satisfecho, porque si le hubiera pegado el espadazo del primero a mi segundo toro, pues gracias a Dios hubiera cortado pelo y hubiera sabido diferente la tarde.
9: Claro, cambió tu lugar en el cartel, acorde como platicas y como explicas a la antigüedad. ¿Cómo fue tu primer toro matador? ¿De qué ganadería? ¿Y cómo te sentiste en tu primer turno del día de hoy?
11: Fue un toro de la ganadería de Partido de Resina, un toro precioso de churas, parecía hasta mexicano, ¿no? El toro fiel a su encaste, pues un poco frío de salida. Gracias a Dios, tanto en ese primero como en el segundo con el capote me sentí muy bien, muy lidiador, por abajo los toros y demás. Y el toro lo puse tres veces al caballo, la afición de Madrid lo vio, pero duró poco el toro, algo que me temía porque esa ganadería suele ser del fondo, ¿no? Aunque gracias a Dios la otra vez echó tres toros importantes en Madrid, pero este toro duró poquito, ¿no? Y ya en la muleta le costaba mucho ligar las embestidas, por lo cual tenía que hacerlo uno por uno y se fue apagando. Le metí un gran espadazo que el toro aguantó la muerte, la afición lo aplaudió y gracias a Dios pues me lo reconoció Madrid, ¿no? Eso fue con el primero. El segundo fue un toro de Pallarés, de preciosas hechuras, serio por delante, pero también bajito, fiel a su encaste. El toro tuvo mucha transmisión de capote, por lo cual, vuelvo a repetirlo, lo dilidí muy bien sacándolo a los medios, pero le pegué unas verónicas muy buenas por abajo y un remate que emocionó al público. Le puse cuatro varas al caballo, la afición de Madrid lo reconoció, gracias a Dios pues me lo agradeció. La cuarta fue más lejos todavía, y tanto así que mi picador se llevó el premio. En banderillas también fue un gran tercio de varas. En la brega estuvo Raúl Ruiz Cachorro, que se llevó el premio a la mejor brega también. Y ya con la muleta, pues lo que se temía, ¿no? El toro se fue apagando debido a las condiciones de esas cuatro varas. Pero el público también de Madrid supo ver eso, por lo cual se hizo esos silencios bonitos, ¿no? De respeto, de expectación. Y también sentí esos olés tan característicos de Madrid por el lado derecho, donde tenía yo que salir adelante. Entonces, creo yo que eso fue importante para que fuera ese pecho por delante, como le gusta a Madrid. Y bueno, disfruté mucho con ese toro. Lástima que lo pinché. Pues me sacaron a dar una ovación muy importante y sobre todo que, gracias a Dios, pues dejé ese ambiente para volver a Madrid.
10: En estos concursos es muy difícil poder triunfar, cortar las orejas, porque pues la afición va conectada en precisamente lo que te pasó el día de hoy, ¿no? Si ven que un toro va al caballo, pues lo quieren volver a ver. Y es dificilísimo, por decir imposible, hombre, a un toro que le pegas cuatro puyazos y que van a esa distancia y que se pegan ese golpe contra el peto y el caballo y todo ese peso, pues no es fácil que un toro de eso sirva para poderle cortar las orejas después, ¿no? Haciendo ese esfuerzo. Pero me parece que lo más importante de tu actuación el día de hoy es lo que yo entiendo por estar conectado con Madrid, ¿no? Conectarte con el público de Madrid, entender de qué se trata esto. La gente debe de, sobre todo aquí en México, de comprender que no son tardes en las que tienes que necesariamente vas a abrir la puerta grande de Madrid, sino aquí lo importante es entender y comprender y estar conectado con el público y con la misión que vas el día de hoy, ¿no? Entonces a mí me parece que eso para ti, bien dices, ¿no?, que estás vuelto a conectarte con el público de Madrid, porque yo creo que eso es lo que has conseguido el día de hoy, ¿no?
11: Lo expresó a la perfección, maestro. La corrida concurso, pues va, por decirlo así, dedicada, ¿no?, a eso, el tercio de varas, a ver al caballo. Debo decir que pues mi mentalidad el día de hoy iba a eso, a saber que era la corrida concurso, a saber que tenía que ganarme la siguiente tarde. Y creo que el objetivo lo cumplí. Ya por añadidura, si viene el triunfo, pues qué maravilla, ¿no? Si viene esa soñada puerta grande, pues qué maravilla, ¿no? Pero ese objetivo que iba al día de hoy de esta corrida concurso, lo he cumplido. ¿Por qué? Porque volveré a Madrid, volveré con el gusto de la afición que vio a ese Isaac Fonseca, ¿no? El ideador y demás.
10: Si estás conectado con Madrid, vas a volver a Madrid. Y ha habido toreros de Madrid que no necesariamente han tenido que abrir la puerta grande una o dos o cinco o veinte veces, ninguno, ¿no? Es simplemente el toreo que comprende a Madrid, el torero que comprende lo que hay que hacer en Madrid y las cosas que yo creo que tú ya tienes muy bien aprendidas y entendidas, ¿no? Vas a estar de regreso en Madrid y que seguramente, con la suerte y con la bendición de Dios, consiguieras un día abrir la puerta grande, ¿no?
11: Sí, sí, sí, y sobre todo eso que menciona, ¿no? Que la afición te espera y te respeta, ¿no? Eso es lo más bonito. Claro que la siguiente tarde, pues, volveremos a hacer lo mismo, ¿no? De dar eso que le caracteriza a Madrid, ¿no? La pureza y demás. Como torero, siento que voy avanzando en mi toreo. Las corridas que ahora tengo en México, que gracias a Dios son un buen número, creo que me van a dar esa capacidad, ¿no?, para poder llegar más toreado, prepararme a conciencia todavía, y sé que tarde o temprano llegará.
10: En esas dos horas de hoy, en esa plaza tan importante y tan grande, te van a dar otras cosas, que hoy se cosecha el interés, que era una cosa que decía el Tigre, sí, que era más importante interesar que triunfar, ¿no? Y eso es lo que has conseguido, eso es lo que yo creo que los toreros que torean esas corridas y en esos concursos, lo más importante es estar conectado e interesar, y seguramente vendrá esa puerta grande más adelante. Y la madurez que adquiriste hoy y que has adquirido en estos viajes, en esta ida y vuelta a España y México y Sudamérica, y todo lo que puedas hacer, necesariamente se van a ver reflejadas en tus actuaciones en otras plazas, con otros toros, no en esos concursos, pero seguramente te van a ayudar muchísimo para seguir creciendo en tu carrera, y por eso hay que darte la enhorabuena, muy fuerte enhorabuena, por la conexión y por la manera con la que has estado hoy en Madrid.
11: Muchas gracias, maestro, y me encanta eso que comenta del Tigre, del maestro, ¿no? Que, y esa no me la sabía, que muchas veces esto de triunfar, ¿no?, es interesar, y luego también hay otros maestros que han tardado, ¿no?, en abrir esa puerta grande de otras nacionalidades o otras carreras, ¿no?, que ya son muchos años los que llevaban y que de repente rompieron, ¿no? Yo creo, estoy más convencido de eso, pero por lo pronto, pues mañana viajo a México, viajo para torear en Oriangato, en Tlahuelilpan, en Aguascalientes y en otras plazas importantes.
12: Isaac, muchas gracias, como siempre, enhorabuena y que te vaya muy bien.
11: Muchas gracias, maestro y señor Murrieta, y a toda la afición, que Dios les bendiga.
12: Isaac Fonseca, esta noche en Fórmula Taurina.
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9: Ya estamos de vuelta después del corte comercial y seguimos aquí en Fórmula Taurina. Escuchar la segunda parte de la entrevista que nos concedió el matador español Román. ¿Qué opinas de las corridas temáticas que vienen dándose tanto en México como en España a propósito de la corrida de la insurgencia en Aguascalientes?
29: Pues mira, yo la verdad no he toreado nunca. Es una corrida que me hace mucha ilusión porque, bueno, pues es muy tradicional y es. Yo creo que es muy bonita, ¿no? Hay gente que a lo mejor no la apoya tanto. Yo creo que todo lo que sea que vaya gente a los toros y que sea algo distinto, hombre, dentro de no salirnos de. Pues de lo que es el toreo, ¿no? Claro. A mí me parece muy bueno y yo creo que bueno, pues siendo algo puntual, ¿no? Otra cosa es que ya se haga siempre, pero algo puntual pues me parece bueno, me parece bonito. Yo creo que incluso a la gente de la ciudad pues le motiva a ir a los toros. Luego, bueno, que haya una orquesta sinfónica, todo lo que se haga con, bueno, pues con respeto y queriendo hacer las cosas bien, pues a mí me parece muy bueno.
9: Sí, desde luego.
29: Y a mí como torero, ya te digo, a mí me ilusiona, sí. He visto vídeos.
9: Claro.
29: Y a mí me apetece torear, o sea, me parece una cosa bonita.
9: Sí, cómo no. Van arraigándose la romana, la picasiana, la goyesca en España, la de la insurgencia, la guadalupana, acá en México. Matador, ¿qué papel consideras que juega Morante en la tauromaquia actual?
29: Bueno, yo creo que Morante ha hecho, pues está haciendo mucho bien, pero al igual que Morante, pues todas las. O sea, al final yo creo que el toreo necesita de gente, de toreros que lleven. Bueno, pues que lleven gente a los toros, ¿no? Y Morante, pues en estos últimos años ha sido. Bueno, pues ha causado. Está llevando muchísima gente a los toros, ¿no? Entonces, al igual que Morante, pues Roca Rey, el Juli en sus tiempos. O sea, toreros que de verdad han sido ídolos de masas y que han arrastrado gente a los toros. Entonces, yo creo que hace mucho bien y hace falta, ¿no? Hace falta de toreros así. Y en México, pues hace también mucha falta un torero que de repente pues lleve mucha gente a los toros. Es fundamental para todo. Y de hecho, mira, fíjate, en Perú, antes de ayer toreé en Perú, bueno, y es alucinante, ¿no? La cantidad de gente que está yendo a los toros. Y yo creo que al final es, en gran parte, por Roca Rey tiene mucha culpa de ello. Entonces, que salga una gran figura del toreo, pues es importante, yo creo.
30: Oye, Román, yo veo una España muy, muy competida. Creo que hay muchísimos nombres, se pueden hacer combinaciones, ves la cantidad de gente que está yendo a los toros, la cantidad de plazas que dan corridas importantes con muchos nombres, y tiene un, yo veo una España muy competida, pero muy rica en nombres y con un horizonte extraordinario, ¿no?
29: Sí, yo creo, mira, al final yo creo que las ferias se han reducido un poco, y bueno, y los toreros están a, pues a un gran nivel, ¿no? Ya pues al final nadie se quiere dejar ganar la pelea, y bueno, y eso se está viendo en el ruedo, que al final pues todas las tardes está pasando algo, y como bien dices, ¿no? Y al final eso motiva también a la gente a ir a los toros, porque bueno, pues van, los toros están invirtiendo mucho también, está, que eso también es importante, ¿no? O sea, una cosa no, claro, es muy importante para que haya grandes faenas, y ya te digo, entonces yo creo que estamos en un gran momento, ahora hay que cuidarlo, por supuesto, y bueno, y ojalá pues siga así. Bueno, y un poco hasta lo que ha pasado en las ventas ahora. O sea, que el 98, el 99% es abonada, ¿no? O sea, eso es que es una maravilla.
30: Claro. Y luego hay otro cambio muy importante, creo yo, que ha sido pues esta parte de poder viajar, ¿no? Yo veo una temporada tuya pues con una cantidad de idas y vueltas a América, toreas en Perú, toreas en México, y vuelves a España, toreas en Francia. Y yo creo que es otra época en la que además has, pues con este tema de poder volar en horas para viajar en a esa velocidad y con esa flexibilidad, pues te ha permitido llevar una campaña, yo creo que única, ¿no?
29: Sí, es verdad que es mucho trajín. Anoche cuando llegué a León, por ejemplo, estaba realmente cansado, ¿no? Llevaba, porque yo llevo prácticamente desde Zacatecas, que toreé hace pues la semana pasada, pues mucho yendo y viniendo, mucho avión, prácticamente he cogido 15 aviones o 10, 15 aviones estos días, ¿no? Entonces, pero oye, yo tengo la suerte que pues me considero joven, y si no lo hago ahora, pues ¿cuándo lo voy a hacer? Entonces, bueno, pues oye, no tengo ahora mismo, pues no tengo familia, no tengo nada, y bueno, pues creo que es el momento de hacerlo. Y ya te digo, a mí me gusta, me siento realizado, me gusta pues no parar, ¿no? Sentir que estoy metido en mi profesión, y es lo que más me gusta, torear, ¿no? Y bueno, pues ahora que lo puedo hacer, pues aprovecho para hacerlo, y vamos, y se lo aconsejo a todo el mundo. Es duro, porque es verdad que al final cuando estás prácticamente pues no tienes tiempo de descansar, pero bueno, al final esto pues es lo que realmente uno, pues lo que soñaba cuando era pequeño. Y claro, prácticamente pues una semana he toreado en México, en Francia, en España y Perú. O sea, que me falta solo Colombia y Venezuela. Bueno, y Ecuador.
30: Claro. Ya Colombia y Venezuela, pues con todo lo que ha pasado.
29: Ya llegará, a partir de diciembre ya llegará.
30: Sí, claro, yo siento que sí. Y hablando de eso, ¿qué tienes todavía para cerrar tu temporada? ¿Qué tienes por delante, Román?
29: Bueno, pues ahora es verdad que mira, este mes de septiembre he dejado muchos, pues he dejado bastantes corridas por poder estar en México, entonces bueno, pues estoy haciendo este mes de septiembre, estoy tirando bastante más aquí que en España, y entonces bueno, pues me queda ahora hoy León, luego el sábado toreo en Aguascalientes, en San Marcos, luego voy a Cinco Villas. Luego me queda Madrid, en España, y luego ya voy a, bueno, voy a Pachuca, voy a Acho, a Lima, y en principio ya está.
0: Un abultado calendario, excelente, Matador. Algunas veces te he visto con vestidos, con pasamanería negra. ¿Qué tanto te gustan este tipo de ternos?
29: Bueno, solo tengo un vestido, ¿eh? Solo
0: el azul, ¿verdad? El azul.
29: Sí, el azul, me lo hice porque, bueno, cuando maté seis toros en Valencia, fue un vestido que, inspirado en Manuel Granero, y bueno, él tenía un vestido igual, y bueno, y entonces, pues es un vestido que es verdad que me lo pongo mucho, lo llevo muy cómodo, me gusta, y bueno, me lo pongo, a lo mejor te da la sensación que tengo varios, pero bueno, solo tengo uno.
0: Es cierto. Y tiene mucha plaza, es un vestido muy elegante, muy bonito, sí, te queda muy bien. Sí. Y por último, de mi parte, Matador, te preguntaría, ¿qué posibilidad le ves a Héctor Gutiérrez de poder triunfar el 12 de octubre en Madrid?
29: Hombre, yo le veo todas. Es Es muy, muy buen torero, ya no solo de, pues, no solo ahora, o sea, yo se lo he visto de siempre. Y ojalá tenga muchísima suerte. La verdad que vendría fenomenal a México. Y bueno, y es que a mí no, te lo digo de verdad, ¿eh? No, o sea, no me descuadraría nada. Porque, y luego tiene un concepto muy de Madrid, o sea, que concepto muy puro y muy bueno. O sea, que bueno, pues ojalá tenga mucha suerte.
0: Ojalá que sí, porque han transcurrido más de 50 años sin que un torero mexicano abra la puerta grande de la Plaza de las Ventas. O sea que es una buena oportunidad para Héctor Gutiérrez. Pues hemos tenido esta plática, Matador Silvetti, con Román, muy agradable el día de hoy. Siempre con este tono tan entusiasta que tiene Román.
30: Así es, y esa personalidad que siempre le ha abierto muchas puertas, esa sonrisa que nunca se acaba. Y nada.
0: Cierto.
30: Esa simpatía porque la tiene y ha sido... Fíjate, me llama a mí mucho la atención tu carrera, Román, porque pareciera que no le das importancia a las cosas y que con esa sonrisa resuelves tantas problemáticas que cuando uno te ve con esos toros dices, tienes esa personalidad, esa manera de llegar con el público tan especial, tan tuya, que te ha significado mucho, que te da una personalidad y que por esa razón pues estás toreando lo que estás toreando y no nos queda más que desearte muchísima suerte. Para esto que te viene a agradecer que haya estado con nosotros esta noche y desearte mucha suerte y que sepas que México es tu casa y que siempre estaremos con las puertas abiertas para recibir a alguien que siempre que sale a darlo todo y con esa sonrisa que nunca se te va de la boca.
29: Eso es, nada, yo os mando un abrazo muy fuerte y de verdad que daros las gracias por acogerme en México, que ya prácticamente siento pues como media tierra mía. Así que nada, os mando un abrazo muy fuerte y muchísimas gracias.
0: Gracias, Matador Román, Fórmula Taurina. Después de escuchar a Román, vamos a poner para ustedes la breve declaración que José Antonio Morante de la Puebla dio hoy antes de la corrida en Sevilla, donde deja en el aire su participación en la temporada española de 2027.
1: ¿Podemos contar que Morante estará en 2027 con los aficionados?
2: No lo sé.
0: Esa fue la voz de Morante de la Puebla en una breve entrevista para Canal Sur, donde lejos de ser contundente y de estar convencido de que va a torear la próxima temporada, lo deja en el aire con un lacónico, con un escueto, no lo sé. Eso fue lo que le respondió Morante de la Puebla saliendo del Hotel Colón de Sevilla al periodista Jesús Bayort, así que se abre una incógnita sobre si Morante de la Puebla va o no va a participar en la próxima temporada de 2027. Desde luego que mientras esté en activo es sin duda un atractivo máximo en los ruedos, una figura indiscutible, un protagonista del toreo de este tiempo, así que ojalá que este escueto, no lo sé, se convierta pronto en un convincente sí estaré en la temporada de 2027. Vamos a un corte comercial y volveremos enseguida para escuchar la segunda parte de la entrevista al novillero mexicano Andrés García.

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18: Estamos de regreso después del corte comercial y vamos a la segunda parte de la entrevista con el novillero mexicano Andrés García. Quisiera preguntarte por lo que pasó en Juriquilla, que a la mera hora se volvió a cancelar la corrida cuando estaba todo organizado y con unos disparates y unas ridiculeces que ha querido imponer un juez en el estado de Querétaro, tu estado natal.
19: Y la verdad que muy triste, Beto. Estoy muy triste porque no puede ser que nos estén prohibiendo nuestras tradiciones y lo que nos gusta, pero la verdad que no estoy informado por cuál ha sido el motivo. Creo que ha sido el mismo que han parado a todas, pero pues la verdad que muy triste y espero se pueda resolver pronto porque es una pena que nos estén dejando sin lo que nos gusta y lo que es nuestras tradiciones de hace muchos años.
20: Oye, Andrés, y volviendo al tema de tu carrera, ¿tienes planes? ¿Te han ofrecido volver a Madrid?
19: Pues, maestro, la verdad que no hay nada dicho, no hay nada escrito, pero ojalá pueda entrar el próximo año. Y creo que sí he dado buena imagen para que me llamen y espero que me puedan llamar.
20: Lo que quiere decir que no tienes planes entonces para venir a México a tomar alternativas, sino vas a seguir de novillero el año que entra allá en España y en México.
19: No, yo ahorita, maestro, la verdad que, como bien le dije, no tengo planes de regresar. Tengo planes para acabar esta temporada. Quiero hacer un invierno muy bueno y prepararme mucho para lo que pueda venir el próximo año.
18: Sí, porque es un fogueo excelente, con la exigencia del novillo, con la exigencia de los compañeros, de los alternantes, y sobre todo un sistema taurino muy bien montado allá en España. Fíjate, Andrés, que este juez, que se llama Carlos Alberto Soto García, aparte de suspender la corrida, había dicho que si se realizaba, el segundo tercio tenía que durar 2 minutos máximo, y el tercer tercio tenía que durar 5 minutos máximo, y que aparte al toro no se le puede matar con la espada, sino con un percutor. Semejantes disparates y ridiculeces ha mencionado este juez. ¿Qué opinas tú como torero al respecto?
19: Como bien dices, Beto, creo que son ridiculeces. La verdad que eso no puede pasar ni por la cabeza de uno, porque estamos dañando toda la liturgia de lo que es esto, y eso me parece eso, lo que dijiste, una ridiculez.
18: Exacto, un daño a la liturgia, lo describes muy bien, y lo peor de todo también es que hay un personaje español de Animal Heroes que es el que está por delante de este movimiento, y me parece increíble, Matador Silvetti, que se le dé cabida a este tipo de personajes en México para cortar una corrida que estaba perfectamente organizada y con el boletaje vendido, Matador.
20: Fíjate que además es interesante compararlo con el tema de Zacatecas, ¿no? Porque en Zacatecas sí se gana el amparo. Se gana el amparo y se pueden dar las corridas de toros y no, vamos, por el derecho que es, por lo que mencionan en lo que pasa en Zacatecas, tiene que ver con que los permisos estaban sacados a tiempo, son adecuados. Como lo hemos dicho muchísimas veces aquí en Fórmula Taurina, la ley está metida, hay reglamentos, hay una ética profesional, hay muchísimas cosas en donde se legaliza el poder dar las corridas de toros. Pero luego esta modalidad, que es la que se usó en la México, de intentar cambiar el reglamento, que es lo que ha pasado en Juriquilla, porque realmente no es una suspensión, sino lo que te dicen es, hombre, pues es que tienes que hacer esto y esto y esto, que es lo mismo que la Plaza de Toros México, que los toros los tienes que devolver, que no les puedes usar pullas, ni arpones, ni puntillas, ni espadas, y esto es una manera distinta de atacar y de decir que sí puedes, pero que lo tienes que hacer con determinadas condiciones, ¿no?
18: Exacto, ¿qué opinas, Andrés?
19: Sí, sin duda, creo que como bien dijo el maestro, no puede pasar que no es una prohibición, pero es muy disfrazada, porque al final saben ellos que no vamos a dar una corrida de toros así, porque no son así, y estaríamos haciendo mucho daño a toda la historia de lo que es el torero.
18: Exactamente, una prohibición disfrazada, lo dices muy bien. Ya casi para terminar, Andrés, y hemos hablado del presente, pero te preguntaría, ¿cómo fue que te decidiste a ser torero? Entiendo que es una familia muy taurina, tus hermanos, tu hermano matador de toros, Octavio, pero ¿cómo fue? ¿Cuándo llegó el momento exacto en el que dijiste yo quiero ser torero?
19: Pues mira, Beto, la verdad que como bien dices, siempre hemos sido una familia muy taurina. Desde que nací y tengo uso de razón, pues he visto a mi hermano, lo acompañaba a todos lados, siempre fue para mí muy grande. Y en los tentaderos, al principio jugando, pero al final creo que cuando yo tomo la decisión fue a los 15 años, y luego con 17 tuve la fortuna de que el maestro Talavante me recibiera en su casa un año y pude entrenar con él, y ahí fue donde me acabé de enamorar de esto y decidí que esto era mi vida.
18: ¡Qué maravilla con Talavante! Oye, ¿y tu hermano ya casado y con hijos, Octavio?
19: Sí, mi hermano ya tiene 2 hijos, una hija y un hijo.
18: Excelente, dos sobrinos por allá. Pues sí. Qué maravilla. Yo creo, Alejandro, que torear 5 novilladas en España en una semana, pues era algo impensable en otra época para un novillero mexicano, y esto me parece muy relevante de lo que nos está contando Andrés esta noche, Matador.
20: Fíjate que es una reflexión importante, porque a mí me parece, aunque esas fechas quizá ya estaban hechas antes de la actuación de Andrés en Madrid, pero me parece que todavía, entendiendo lo que es la capital del mundial del toreo, que es Madrid, y que el hecho también de que en Madrid, si tienes condiciones, si tienes cualidades, te abren las puertas. Pero una actuación tan buena como la de Madrid que tuviste, Andrés, pues definitivamente te puso en otro lugar, y ahí sí, habiendo esa capital mundial abierta, ¿no?, como estamos nosotros, pues hombre, pues puede pasar lo que está pasando, que es reconocer el que tiene cualidades, ¿no?
18: Por supuesto, por supuesto. ¿Y cuál es el novillero español que más te ha apretado allá en España, Andrés?
19: Pues es que la verdad que todos tienen un grandioso nivel, Beto. He alternado con muchos novilleros y muchos compañeros que tienen mucho nivel. Y la verdad que bastantes. Es que, como bien te digo, aquí el nivel te tropiezas poquito y te pisa otro y tienes que estar muy, muy bien todos los días.
18: Pues, cómo no, una fortísima, una tremenda competencia. Andrés, muchísimas gracias por participar en Fórmula Taurina. Enhorabuena por la temporada de novilladas tan importante que has realizado allá en España.
19: Al contrario, Beto, muchas gracias a ustedes y a usted también, maestro, por el tiempo y por todo este espacio que me dedicaron.
20: Que haya mucha suerte, Andrés. Que haya mucha suerte, que sigas ese camino. Estás metido en la cúspide del toreo, en donde más competencia, donde sale el toro más grande, lo más difícil. Y creo yo que eso, en la formación y en la etapa que tú estás, te va a valer de mucho estar en ese...

0: Acabamos de escuchar la segunda parte de la entrevista que concedió a Fórmula Taurina el novillero mexicano Andrés García, que la semana antepasada toreó 5 novilladas en una semana en España, lo cual habla bien del momento por el que atraviesan los novilleros mexicanos. No es el único, desde luego, está Osornio, está desde luego López Ortega, está Jairo López, entre otros novilleros mexicanos que están destacando en Europa. El pasado lunes, 21 de septiembre, Andrés García había reaparecido en la novillada de Mejorada del Campo en Madrid, después de una lesión en una rodilla que había sufrido en días anteriores. Un festejo en el que Andrés alternó con Jesús Romero y con Adame Espinosa, que resultó herido de gravedad. El resultado de esta novillada del pasado lunes en Mejorada del Campo en Madrid es el siguiente: novillada de feria, 2/3 de entrada en tarde agradable con novillos de la Guadamilla. Jesús Romero, oreja y 2 orejas, Adame Espinosa, silencio tras aviso y 2 orejas, y Andrés García, el novillero mexicano, palmas en su lote. Adame Espinosa sufrió una cornada en el muslo derecho al entrar a matar, una herida en la cara anterior del tercio superior del muslo derecho con un orificio de entrada de 5 centímetros, una trayectoria principal hacia adentro y hacia abajo de entre 25 y 30 centímetros que rompió la aponeurosis femoral, afectó el músculo vasto externo y alcanzó la espina ilíaca. Una segunda trayectoria de 5 centímetros orientada hacia abajo y medial. Fue operado, se está recuperando este novillero que se llama Adame Espinosa. El parte facultativo lo firmó el doctor Antonio López López y fue en esa novillada en la que Adame Espinosa sufrió una cornada en la cual reapareció siendo aplaudido en sus 2 turnos el novillero mexicano Andrés García. Vamos al comentauro de nuestro compañero Álvaro Sánchez.
1: Comentauro por Álvaro Sánchez.
2: El joven rejoneador Javier Fontanet dio por terminada su campaña europea, en la que recibió el gran apoyo del maestro Diego Ventura. Fontanet hizo un balance de su campaña triunfal, que no estuvo nada mal, ya que siempre mostró avance y por suerte sin percance. En esta profesión dura lo ha apoyado una figura con su genuino deseo, maestro del rejoneo, lo que es una gran ventura.
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4: Los tornados pueden ocurrir en cada continente, excepto en la Antártida, debido al frío extremo.
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11: Tokio, Japón. Tokio representa la fusión más espectacular y armoniosa entre las tradiciones ancestrales del continente asiático y el futurismo tecnológico más avanzado. Esta colosal e hiperactiva metrópolis sorprende al mundo con su impecable organización, seguridad absoluta y un orden civil ejemplar que contrasta con su alta densidad demográfica. El paisaje urbano transita con gracia desde los pacíficos santuarios sintoístas rodeados de naturaleza hasta los distritos de Shibuya y Shinjuku, iluminados por gigantescas pantallas LED y habitados por las últimas tendencias de la moda urbana global. Su capacidad para adoptar la influencia occidental sin perder un ápice de su mística identidad oriental la convierte en una joya cosmopolita verdaderamente

0: Única.
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2: Los ojos de las abejas tienen pelos microscópicos para recolectar polen mientras vuelan de flor en flor por campos.
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2: Un solo rayo contiene suficiente energía para tostar 100.000 rebanadas de pan en una fracción de segundo muy pequeña.
1: Información sorprendente.
3: Los pingüinos le proponen matrimonio a sus parejas entregándoles una piedra perfectamente circular que encuentran en las playas de hielo.
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4: El embajador de Estados Unidos en México, Ronald Johnson, destacó las acciones de la Secretaría de Marina para el rescate de 45 mexicanos trasladados ilegalmente a territorio estadounidense y la incautación de diésel. Indicó que detener el tráfico de personas salva vidas y hay labor binacional para el combate de toda la red criminal. La Cámara Nacional de Comercio, Servicios y Turismo de la Ciudad de México valoró en 19.7 millones de pesos la pérdida económica de comercios establecidos por ventas no realizadas debido a la marcha por el 12º aniversario del caso Ayotzinapa. Entre enero y julio de 2026, México registró 1.250 muertes violentas de mujeres, según datos del Secretariado Ejecutivo del Sistema Nacional de Seguridad Pública. De estos, 380 son feminicidios y 870 son homicidios dolosos.
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2: El sonido de un estornudo puede viajar a más de 160 kilómetros por hora. Una fuerza sorprendente.
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6: Estamos de regreso después del corte comercial. La Asociación Nacional de Criadores de Toros de Lidia y la empresa Lances de Futuro de José María Garzón organizaron una celebración de los 500 años del toreo en México, un acto que se realizó en el Salón de Carteles allá en la Plaza de Toros de la Real Maestranza de Sevilla. Un video se proyectó recorriendo los 5 siglos de historia de la tauromaquia en México. Habló José María Garzón, que es un hombre que quiere mucho a México, que ha ejercido funciones de apoderado de Diego Silvetti, que ha creído en la fiesta mexicana y apostó por que la relación entre México y España en términos taurinos se mantenga durante mucho tiempo. Hubo una intervención también por parte de Ramiro Alatorre, el presidente de la Asociación Nacional de Criadores de Toros de Lidia. Juan Pedro Domecq también habló. Intervinieron Diego Silvetti y Julián López el Juli. El Juli, que tuvo una gran cantidad de actuaciones en México, que fue muy querido en México, ya se encuentra retirado. No cabe duda que el Juli fortaleció su carrera en México y se convirtió en uno de los consentidos del público mexicano, mientras que Diego Silvetti, desde luego que es uno de los toreros mexicanos más representativos de los tiempos modernos y estaba presente representando a la torería mexicana, Diego Silvetti, en esta jornada conmemorativa de los 500 años del toreo en México que se realizó el pasado viernes en la Real Maestranza de Caballería de Sevilla.
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6: Un encierro serio de Barralba el día de hoy en Cinco Villas, allá en Santiago Cuautlalpan. Toros de la ganadería de Barralba. Ernesto Javier Calita, palmas y oreja. Román, silencio tras 3 avisos. Silencio tras 1 aviso y palmas en el de regalo. Diego Sánchez, silencio y oreja en la Plaza de Toros de Cinco Villas, en el Estado de México. Por otra parte, en más actividad de ruedos mexicanos, hay que destacar lo que hizo ayer Israel Téllez en el mano a mano que sostuvo en la Plaza de Toros de San Gabriel Hidalgo con Luis David Adame. Con los toros de Palma del Río, Israel Téllez, oreja y oreja, Luis David, oreja y ovación. Luis David Adame había triunfado el día anterior en la primera corrida de la Feria de Pachuca, en la Plaza de Toros Monumental Vicente Segura, en una tarde soleada y con viento, con toros de la ganadería de Boquilla del Carmen. Arturo Saldívar, ovación y silencio. Héctor Gutiérrez, oreja y silencio. Y Luis David, división de opiniones y dos orejas. Se tuvo que salir un poco antes de la plaza Luis David Adame porque tenía otro compromiso taurino el día de ayer en esta corrida que toreó en la Plaza de Toros de Pachuca. En la actividad de Monterrey, vamos a escuchar la crónica de Martín Banda sobre lo sucedido en la corrida nocturna en la cual triunfó Fermín Espinosa Armillita. Adelante, Martín.
0: En una noche diáfana, previo a la luna llena y ante un ambiente agradable en los tendidos, se celebró el viernes la segunda edición de la Corrida de las Tradiciones en la Monumental Monterrey, en la que, por supuesto, se disfrutó de exhibiciones de peleas de gallos, suertes charras, rodeo y escaramuzas, como antesala a la corrida en la que se lidiaron fuertes y bien presentados toros de la ganadería de la playa que no dieron el juego esperado. Sin embargo, la noche no resultó cómoda para los toreros de a pie, quienes tuvieron que lidiar con ese enemigo extra que nadie quiere en una corrida de toros, el viento, aquel que, como bien lo definió el cantautor argentino Alberto Cortés, siempre es un delincuente que se escapa de su celda. Fue una noche accidentada, ya que tanto José Mauricio como Sergio Garza resultaron lesionados, el primero con fuertes golpes a nivel de cuello y clavícula derecha, y el segundo con un gran hematoma en la pierna derecha y golpes en el tobillo. Solo el regio quedó hospitalizado para ser intervenido y drenar el hematoma y practicarle estudios de resonancia en la extremidad lesionada. El mejor librado del sexteto anunciado fue el hidrocálido Fermín Espinosa Armillita IV, quien supo entender a su enemigo y le sacó partido en una faena aseada y variada que caló en los tendidos. Mató de estocada entera contraria que le privó de cortar una segunda oreja. Abrió plaza el rejoneador Fauro Aloy ante el mejor toro del encierro, que tuvo calidad y nobleza. Hizo el quiebro en varias ocasiones y colocó banderillas al violín. Lo lamentable fue que uno de sus caballos resultó herido en un embroque. José Mauricio, como apuntamos, fue prendido en el segundo de la noche al intentar un muletazo por pitón derecho en la parte medular de la faena, por lo que, luego de ser atendido, regresó solo para pasaportar a su enemigo y retirarse por su propio pie a la enfermería de la plaza, donde fue trasladado a una clínica privada. Arturo Saldívar cumplió de capa y abrevió ante el nulo juego del tercero de la noche, al que despachó de dos pinchazos y tres descabellos. El cuarto fue para Fermín, quien cortó la oreja después de esa labor que mencionamos anteriormente, y dejó el ambiente prendido para el regio Sergio Garza, quien, como ya hemos señalado, cumple bien de capa, enciende el cotarro con las banderillas, pero en el tercio final desaparece. El yucateco André Lagrave, con el sexto, estuvo voluntarioso, con deseos de agradar, pero malogró su faena al intentar matar a cuerpo limpio, luego con un sombrero charro en mano, pinchando en ambas ocasiones. Garza, que había anunciado uno de regalo, tuvo la mala fortuna de resultar con un fuerte golpe al intentar recibirlo con una larga cambiada en los medios, por lo que dejó la lidia completa a Arturo Saldívar, que no tuvo suerte, al ser este el único astado débil del encierro. Hasta aquí la crónica de Monterrey de esta semana. Buenas noches.
1: Mexicanos en España.
6: En la actividad taurina internacional, López Ortega tuvo una buena actuación ayer en Azuqueca de Henares, en Guadalajara, con los novillos toros de la ganadería de Pincha. Cristian González, palmas y silencio. Juan Alberto Torrijos, silencio y ovación. López Ortega, oreja y silencio en Azuqueca de Henares, en territorio de Guadalajara, en España. Emiliano Sornio cortó un rabo el día de ayer en Villa Viciosa de Odón, en Madrid, en España. En la plaza portátil, bajo un calor tremendo de 35 grados con toros de brazuelas, Emiliano Sornio de México, silencio y dos orejas y rabo. Félix San Román, silencio y ovación. Manuel Domínguez, silencio tras un aviso y ovación en este festejo celebrado en Villaviciosa de Odón, donde el máximo triunfador fue el novillero mexicano Emiliano Sornio, que sigue dando de qué hablar en ruedos españoles. Por otra parte, también el día de ayer en Moralzarzal, en Madrid, en España, novillada de feria con novillos de José Cruz, Jairo López, silencio y oreja, Daniel Mosset, silencio y oreja. Mientras tanto, en la Plaza de Toros de San Miguel de Bolívar, en Ecuador, en la Plaza Luis de Mora Jarrín, Guillermo Albano, Ovación y Oreja, Lama de Góngora, Dos Orejas y Silencio, Paola San Román de México, Vuelta y Dos Orejas.
7: Gracias, mi Beto, y gracias también a todo el auditorio de Fórmula Taurina que nos ha hecho el favor de acompañarnos en este Domingo de Toros. Muchísimas gracias, buenas noches y suerte siempre.
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15: ¿Sabías que si eres mujer y fumas 3 cigarrillos al día, en realidad tu cuerpo está recibiendo el daño de 6?
16: No es exageración. Es ciencia.
15: El cigarro atrapa a hombres y mujeres por igual, pero los efectos en el cuerpo femenino son significativamente más agresivos.
16: Y las razones por las que una mujer empieza a fumar tampoco son las mismas que las de un hombre.
15: Hoy vamos a hablar del tabaquismo con enfoque de género. El humo del cigarro contiene unas 7000 sustancias químicas y su efecto es más agresivo en las mujeres. ¿Por qué? Porque el tórax femenino tiene menor superficie que el masculino. Eso hace que el riesgo de desarrollar enfisema, bronquitis crónica o cáncer pulmonar se duplique con cada cigarrillo. Pero no solo los pulmones están en riesgo. Algunos compuestos del tabaco son disruptores endocrinos. Alteran el equilibrio hormonal, en particular de los estrógenos, que son clave para el ciclo menstrual y la fisiología femenina.
16: Esa alteración aumenta el riesgo de cáncer de mama.
15: Por eso, si una mujer fuma y quiere usar anticonceptivos o terapia hormonal por menopausia, debe hacerlo bajo estricta vigilancia médica. Y las diferencias no son solo físicas. Se ha observado que las motivaciones para fumar también cambian según el género. En las mujeres, el motor principal es la sensación de empoderamiento.
16: El cigarro como símbolo de libertad o control.
15: En los hombres, en cambio, suele ser la curiosidad o el deseo de pertenecer a un grupo. Y cuando se trata de dependencia, ellas reportan con más frecuencia razones emocionales. Fuman porque están estresadas, tristes
16: o con problemas de pareja.
15: El cigarro se convierte en un refugio emocional. Los varones, por su parte, suelen fumar en contextos sociales, en reuniones con amigos, después del partido de fútbol, en la sobremesa. En México, alrededor de 15 millones de personas fuman. Según la Encuesta Nacional de Consumo de Drogas, Alcohol y Tabaco 2025, el 9% de las mujeres adultas consume tabaco. Y aunque hoy parezca un fenómeno moderno, Los relatos del siglo XVI ya describían a mujeres fumando en las calles de lo que hoy es la Ciudad de México.
16: Algo que inquietaba a los migrantes europeos.
15: Con el tiempo, fumar fue mal visto en las mujeres y se consideró exclusivo de los hombres. Pero la industria tabacalera del siglo XX cambió eso. Y ahora su mercadotecnia ya no va dirigida a los adultos, sino a niños, niñas y adolescentes, porque son los que van a durar más tiempo fumando. La mejor decisión es no empezar. Y si ya fumas, recuerda que las etapas de la vida cambian. El embarazo,
16: la lactancia,
15: la menopausia son momentos en los que desintoxicar el cuerpo no es un capricho, sino una necesidad. Desenmascaremos el atractivo del cigarro, tanto en hombres como en mujeres. Veamos más allá del humo y la publicidad, porque el cigarro no distingue sueños, planes ni proyectos. Pero tú sí puedes distinguir entre lo que te atrapa y lo que te libera. Con información de la doctora Guadalupe Ponciano, de la Facultad de Medicina de la UNAM. Les saluda Mónica Genis.
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19: Muy buenas noches y bienvenidos a la Hora Nacional de este 27 de septiembre. Ya estamos por cerrar el mes y cada vez más cerca de terminar el año.
20: Sí, qué rápido se nos ha pasado.
19: Sí.
20: Pero bueno, nos da mucho gusto estar con ustedes con información de utilidad. Sean todas y todos bienvenidos.
19: Hoy conoceremos los avances de Vivienda para el Bienestar y las opciones que hay para acceder a una vivienda o mejorarla.
20: Y si necesitan consultar, descargar o pagar su recibo de luz, les mostramos cómo hacerlo desde la aplicación CFE Contigo de manera muy sencilla.
19: Explicaremos las diferencias entre mi beca para empezar y la beca Leona Vicario y les decimos cómo tramitarlas.
20: Además, les contamos qué acciones forman parte de la estrategia Atención a las Causas.
19: Escucharemos a los ganadores de México Canta, jóvenes que nos están mostrando el talento de nuestra música.
20: Celebramos el Día Nacional del Maíz, que es el 29 de septiembre.
19: Conoceremos la historia de Eréndira y Kikunari, heroína purépecha.
20: Y en las obras que han transformado México, recordaremos la historia del Museo Nacional de Historia y del Palacio de Bellas Artes.
19: Acuérdense que pueden escribirnos en La Hora Nacional Oficial. Estamos en YouTube, Facebook, Instagram, TikTok, X, Spotify, en el número 55 34 83 42 39 y en el correo lahoranacional@segob.gob.mx. Empezamos.
20: Brian Soto, ganador de la segunda edición de México Canta, es originario de Valle de Chalco, en el Estado de México. Su abuelo le inculcó desde muy pequeño el amor por la música y con perseverancia formó su propia agrupación de banda, Clave 5-7. Escuchemos ahora su siguiente interpretación.

0: interesa a muchas familias: hacernos una casa. El programa Vivienda para el Bienestar contempla la construcción de 1.8 millones de viviendas durante el sexenio. Actualmente ya hay 277 mil viviendas en obra y 89 mil ya están asignadas.
1: Además de construir nuevas viviendas, existen acciones para mejorar las que ya se tienen o avanzar en la regularización y escrituración. 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
10: Esta semana, el INEGI presentó los resultados de la encuesta Intercensal 2025 y nos dio una nueva fotografía de México. Somos 130.9 millones de personas con una edad promedio de 32 años. Pero también está cambiando la manera en la que vivimos, nos comunicamos y utilizamos la tecnología. En 2025, 94.5% de las viviendas ya contaba con teléfono celular, mientras que el acceso a Internet pasó de 53.9% a 75.7%. Y hay otro dato que habla de esta transformación. En una década, el número de personas de 6 años y más que utilizan Internet pasó de 61.4 a 104.9 millones. Es decir, más de 43 millones de personas se incorporaron al uso de Internet en estos 10 años. La tecnología también está llegando a más generaciones. El uso de Internet entre las personas de 65 a 74 años pasó de 11% a 57.8%. Y mientras el celular y el Internet ganan terreno, otros dispositivos y servicios tradicionales pierden presencia en los hogares. Disminuyó el uso de televisores, de aparatos para oír radio, de computadoras, la televisión de paga y las líneas telefónicas fijas. Los datos del INEGI muestran, en suma, un México más conectado. Millones de personas que hoy tienen acceso a herramientas digitales que hace apenas unos años estaban mucho menos presentes en nuestra vida cotidiana.
0: Hoy también queremos hablarles sobre atención a las causas, una estrategia que reúne distintas acciones para generar bienestar, combatir las desigualdades y promover que las y los jóvenes tengan un presente y un futuro sin violencias.
1: Con la estrategia Atención a las Causas, en los últimos 2 años se han brindado 8.6 millones de servicios y de trámites.
0: Para saber cuándo estarán en tu comunidad, visita www.gob.mx, donde encontrarás información de las dependencias participantes.
11: Flashazos del Bienestar.
12: ¿Conoces la diferencia entre mi beca para empezar y la beca Leona Vicario?
11: Mi beca para empezar es un apoyo para estudiantes de escuelas públicas de educación básica de la Ciudad de México. En cambio, la beca Leona Vicario está dirigida a niñas, niños y adolescentes de 0 a 17 años que se encuentran en situación de vulnerabilidad y requieren apoyo para continuar sus estudios y cubrir sus necesidades. Mi beca para empezar utiliza un vale electrónico, mientras que la beca Leona Vicario cuenta con su propio esquema de dispersión mediante tarjeta electrónica. Si quieres conocer los requisitos y las opciones de registro o renovación, consulta http://www.bienestareducativo.cdmx.gov.mx.
10: Flashazos del bienestar. Información para ti.
0: Y antes de que termine septiembre, tenemos una fecha importantísima porque es parte de nuestra alimentación y nuestra cultura. El 29 de septiembre, Día Nacional del Maíz.
1: En México se reconocen 64 razas de maíz y está presente en toda nuestra cocina, en nuestras tradiciones y en la vida de muchas comunidades.
0: Por eso vamos a aprovechar esta fecha para conocer un poco más sobre el maíz y sobre las comunidades que mantienen vivas sus distintas variedades, usos y saberes.

0: reciente reforma constitucional que protege a los maíces nativos es un triunfo del pueblo mexicano. El maíz es una creación del pueblo. El maíz es la base de la cultura del pueblo. El maíz es un derecho del pueblo. Por eso, el pueblo de México y el mundo entero celebra que se haya elevado a rango constitucional la protección del maíz nativo de nuestro país. Este hecho histórico no habría sido posible sin la resistencia de los pueblos indígenas, sembradoras y campesinos que han preservado las semillas nativas para cuidar la diversidad de esta primera infinita gracia divina que es la planta del maíz. Tan poderosa fue esta creación que actualmente es el grano que más se produce en el mundo.
1: El maíz es lo que nos da de comer, ¿no? Pues de eso podemos comer bastantes cosas.
2: Pues de eso dependemos muchos mexicanos. O sea, y si nos llegan a quitar esa soberanía alimentaria que tenemos a algunos pueblos todavía, pues sí la vamos a pasar muy mal, porque nos van a imponer su semilla y nosotros vamos a dejar de sembrar la nuestra.
3: Como tortilla del campo, tlacoyo del campo, todo del campo, porque sin el campesino, ¿qué haríamos? Yo sé, porque me acuerdo un tiempo que no hubo maíz, cómo sufríamos de hambre. Mi mamá se iba a vender porque pues así no había maíz, no había nada. ¿Qué voy a hacer? Ya estamos llorando de hambre. Si no siembra el campesino, ¿qué comemos?
0: La nueva reforma constitucional reafirma la importancia del maíz como elemento de identidad nacional, alimento básico del pueblo de México y base de la existencia de los pueblos indígenas y afromexicanos. Somos país de origen de esta planta prodigiosa y por ello el territorio nacional debe quedar libre de modificaciones genéticas. Así se protege el maíz nativo y en constante diversificación gracias a la paciencia y resistencia de los pueblos indígenas y campesinos de México. Así como hay maíz resistente a la sequía, también el pueblo de México, cultivado por el propio maíz, se ha vuelto resistente a las amenazas.
3: Para que no se pierda, porque mi abuelito así me decía antes, no pierdas el maíz, hija, no pierdas este maíz, porque si lo pierdes, ¿dónde lo vas a conseguir? Siémbralo, siémbralo. Y sí, porque pues es lo que nos da de comer.
4: Este está libre de químicos, sin ningún, es todo natural.
5: El maíz nativo es el que dio origen a la sociedad mexicana. Sin maíz, ahora decimos no hay país, pero si nos vamos más atrás, sin maíz no estaría México, no existiría el México que conocemos actualmente.
0: Y como dijo el poeta Ak Abal, nuestro maíz morirá el día en que muera el sol.
1: Sin maíz la verdad es que no hay país. ¿Por qué? Porque sin el maíz no comemos.
6: Nosotros, pues esa es la herencia que tenemos. No hay otro trabajo. Es el maíz, toda la vida.
2: O sea, yo siento que el maíz me lo ha dado todo. Para mí el maíz, pues es mi vida también.
5: El maíz no es solamente un producto, es toda una forma de vida.
3: Para mí es sagrado el maíz, en lo personal, sin maíz no hay país.

Y para celebrar el maíz, uno de los grandes símbolos de nuestra identidad, vamos a escuchar Tlahpiahquetl, o la canción del maíz, del poeta nahuablante Mardonio Carballo, musicalizada por Alonso Arreola y con la voz de Denise Gutiérrez.

0: Eréndira Ikikunari fue una mujer purépecha cuya historia nos acerca a la resistencia de los pueblos originarios durante los primeros años de la conquista.
1: Más allá del personaje que ha llegado hasta nuestros días, conocer su vida nos permite acercarnos a la memoria de los pueblos purépechas y reconocer el papel que tuvieron las mujeres para transformar nuestra historia.
2: Eréndira Ikikunari es una figura purépecha que con el paso del tiempo se ha convertido en un símbolo de resistencia indígena. Su historia se enmarca en la conquista española en Michoacán y aparece por primera vez en la obra del michoacano Eduardo Ruiz, un abogado, historiador y novelista de ideas liberales. En su libro Michoacán, paisajes, tradiciones y leyendas, publicado en 1891, el autor rescata el relato de Eréndira, parte de una base histórica que retoma de crónicas de los siglos XVI, XVII y XVIII, además de la tradición oral. Esto convirtió a Eréndira en un relato híbrido entre la historia y la leyenda popular. En la tradición, Eréndira es una mujer purépecha, hija de Timas, un respetado consejero del gobernante purépecha. Uno de los episodios más relevantes cuenta que Eréndira se apropió de un caballo para resistir un ataque de Nanuma, general de Sincicha, aliado de los españoles que buscaba apropiarse de ella. Durante el gobierno de Lázaro Cárdenas, se promovió la representación de Eréndira en murales y espacios públicos. El pintor y arquitecto Juan O'Gorman plasmó a Eréndira a caballo en el mural Historia de Michoacán, de la biblioteca Gertrudis Bocanegra en Pátzcuaro. Así, el personaje dejó de existir únicamente en la literatura y comenzó a formar parte de la memoria visual de Michoacán. En décadas recientes, su imagen también ha sido llevada al cine, como en la película Eréndira la Indomable de 2006, de Juan Roberto Mora Catlett. En 2026, se integró una escultura de Eréndira al Paseo de las Heroínas en Reforma. Eréndira es una figura que se ha convertido en símbolo de rebeldía. Su nombre es sinónimo de resistencia ante el colonialismo español, que invita a reconocer a las mujeres indígenas como herederas de la memoria y la resistencia ante amenazas invasoras.
0: Tiffany Galaviz, también ganadora de México Canta, es originaria de Glendale, en California. Desde muy niña encontró en la música de mariachi una forma de mantener el vínculo con sus raíces mexicanas. Vamos a escuchar una de sus interpretaciones.

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1: Y en nuestra sección Obras que han transformado a México, vamos a conocer dos espacios que son pues parte de nuestra memoria cultural. El Museo Nacional de Historia, ubicado en el Castillo de Chapultepec, abrió sus puertas en 1944.
2: Y el Palacio de Bellas Artes, inaugurado en 1934, que se convirtió desde entonces en uno de los grandes espacios para las artes en nuestro país.
1: Si quieren conocer más lugares como estos, pueden visitar el Catálogo Nacional de Bienes Culturales. Está en www.agendadigital.cultura.gob.mx.
3: ¿Sabías que en lo alto del bosque de Chapultepec existe un castillo que ha sido colegio militar, residencia imperial, casa presidencial y que hoy guarda algunos de los episodios más importantes de la historia de México? Hablamos del Castillo de Chapultepec, sede del Museo Nacional de Historia. El nombre Chapultepec proviene del náhuatl y significa Cerro del Chapulín. Desde la época prehispánica, este sitio fue considerado un lugar especial y estuvo relacionado con los antiguos gobernantes mexicas. El castillo comenzó a construirse en el siglo XVIII, durante el periodo virreinal. Su historia fue cambiando junto con la propia historia de México. En el siglo XIX se convirtió en colegio militar y fue precisamente ahí donde ocurrió uno de los episodios más recordados de la historia nacional, la defensa del castillo durante la intervención estadounidense de 1847. De aquí, la tradición histórica que recuerda a los niños héroes, cadetes que participaron en la defensa de Chapultepec. Uno de los relatos cuenta que Juan Escutia se envolvió en la bandera mexicana y se arrojó desde el castillo para evitar que fuera capturada. Este episodio forma parte de la memoria nacional. Después, durante el Segundo Imperio Mexicano, fue residencia de Maximiliano de Habsburgo y Carlota. Una curiosidad es que Maximiliano mandó adaptar y embellecer diferentes espacios del castillo, mientras que Carlota convirtió algunos de sus jardines y habitaciones en espacios de especial importancia dentro de la residencia imperial, la cual aún en nuestro tiempo podemos contemplar. Después el edificio volvería a cambiar de función y sería utilizado como residencia presidencial hasta que llegó un momento decisivo. En 1939, el presidente Lázaro Cárdenas decretó que el castillo de Chapultepec sería destinado al Museo Nacional de Historia. Y el 27 de septiembre de 1944, durante el gobierno de Manuel Ávila Camacho, el museo abrió oficialmente sus puertas al público. El propio castillo es una pieza histórica. Sus salones, terrazas, jardines, mobiliarios, pinturas, vitrales y arquitectura forman parte del patrimonio que podemos conocer durante su visita. Además, sus muros están decorados con importantes obras de muralistas mexicanos como David Alfaro Siqueiros, José Clemente Orozco, Juan O'Gorman y Jorge González Camarena. Cuando recorremos el castillo de Chapultepec, estamos entrando a un edificio que fue testigo de diferentes épocas de México. Nunca ha dejado de contar historias. Historias de emperadores, presidentes, soldados, artistas y ciudadanos. Historias que forman parte de nuestra memoria colectiva. Museo Nacional de Historia, Castillo de Chapultepec. Cada visita nos recuerda que conocer la historia de México también es una manera de conocernos a nosotros mismos.
4: Por allá de 1904, a Porfirio Díaz le pareció buena idea hacer un teatro. Un gran teatro nacional que debía ser imagen de modernidad del régimen y que debía lucir en el centenario de la independencia. Le encomendó al arquitecto italiano Adamo Boari la construcción. Y así inició la obra. Requería tiempo y recursos, así que se inició. Pero la Revolución Mexicana, problemas técnicos, financieros y los cambios políticos hicieron que la obra se retrasara. Y después de 30 años, la inauguración ocurrió. El sábado 29 de septiembre de 1934 y fue encabezada por el presidente de ese tiempo, Abelardo L. Rodríguez. Hubo una ceremonia con un discurso presidencial. El programa se dividió en actividades matutinas y nocturnas. A las 10:20 de la mañana se realizó la ceremonia oficial. Se escuchó el himno nacional y se estrenó Llamadas, Sinfonía Proletaria, de Carlos Chávez, esta interpretada por la Orquesta Sinfónica de México. Después, en la noche, a partir de las 21 horas, se interpretó la Sinfonía Pastoral de Beethoven y posteriormente se presentó La Verdad Sospechosa, una comedia de Juan Ruiz de Alarcón. La protagonista fue María Teresa Montoya bajo la dirección de Alfredo Gómez de la Vega. Esto en una fiesta de arte, exposiciones y recorridos que abrían un recinto sin igual. el Museo de Artes Plásticas también abrió ese día, el 29 de septiembre, con exposiciones de pintura, escultura, arte prehispánico, grabado y dibujo. Al día siguiente de la inauguración oficial, se realizó el primer concierto abierto al público a cargo del violinista ruso Hasha Heifetz. Y así inició la historia de un lugar lleno de magia. Adamo Boari, el arquitecto de origen, imaginó el exterior con una estética Art Nouveau muy asociada con la arquitectura europea de principios del siglo XX. Sin embargo, recordemos que el proyecto se retrasó durante 30 años y cuando se retomó durante el México postrevolucionario, el arquitecto mexicano Federico Mariscal se encargó de terminarlo y el interior adquirió entonces una marcada estética Art Deco. Por eso Bellas Artes tiene esa combinación tan peculiar. Por fuera parece pertenecer a una época y ya estando adentro parece otra época. La última etapa de construcción comenzó en 1932 y el edificio quedó concluido en marzo de 1934, solo 5 meses antes de la inauguración, el 29 de septiembre. Cuando el Palacio de Bellas Artes finalmente abrió sus puertas, México era diferente al del inicio de esta historia. La construcción había atravesado una revolución y fue terminado por un estado posrevolucionario que buscaba construir una nueva identidad cultural. Un testigo de esto es el muralismo mexicano. Diego Rivera y José Clemente Orozco dejaron claro que el México de sus tiempos en los murales históricos del Palacio era otro, que hasta hoy, en 2026, sigue siendo testigo y miembro destacado activo de la vida artística de todo el país. ¡Feliz cumpleaños al Palacio de Bellas Artes y gracias! Gracias por tanto. Orlando Abad.
1: Para cerrar esta primera media hora, vale la pena recordar una referencia escrita en 1900, donde Erendiri Kikunari, ante la llegada de los españoles y la imposición de una nueva religión, pregunta, ¿qué nos quedará entonces?
2: Siglos después, Erendira sigue siendo una figura de la tradición oral purépecha y este año el INAH la incorporó al Paseo de las Ancestras en Paseo de la Reforma. Y su pregunta sigue resonando hasta nuestros días.
1: Antes de irnos queremos mandarle saludos a Rafael Vázquez Castro, Rolando Ana Pérez, Erendira Juárez Rangel y Freddy Navarro Mata.
2: También para Scarlett Hernández, Verónica Muñoz Centeno, José Luis Hernández Álvarez, Gerardo Domínguez y Edgar Bennett Bucio. Muchísimas gracias por acompañarnos todas las semanas.
1: Recuerden que nos encuentran como La Hora Nacional Oficial en YouTube, Facebook, Instagram, TikTok, X, Spotify y el número 5534-8342-39. También nos pueden mandar un correo electrónico a lahoranacional@segob.gob.mx.
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5: Muy buenas noches, querido chihuahuense. Soy Jimena Jiménez y te doy la más cordial bienvenida un domingo más de la Hora Nacional Chihuahua. Estamos finalizando nuestro mes de septiembre, pero tenemos más información y más chihuahuenses destacados en el programa. Este domingo estaremos conociendo la historia de Mayra Hurtado, una mujer que crea un producto para medir el nivel de cortisol. Esto es impresionante, algo completamente innovador y que representa al estado de Chihuahua. Y en unos momentos más estaremos conociendo su historia y cómo ya llevó este producto a nivel internacional. Además, en la nota a cargo de Héctor García, te estaremos compartiendo la agenda de estos próximos eventos culturales que hay en tu municipio para que no te los pierdas. Descubramos quién se encuentra hoy en la trivia. Bienvenidas, familia chihuahuenses.
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6: Hola, mi querida Jimena, mi nombre es Adriana Ortega, un gusto poderte acompañar en esta Hora Nacional Chihuahua desde Ciudad Juárez. Así es que, ¿qué te parece si pasamos a la trivia? La música y la danza tradicional mexicana son parte de nuestra identidad. Cuentan historias, conservan costumbres y nos conectan con distintas épocas de nuestro país. En Chihuahua, uno de los géneros que dejó huella especial es la polca, particularmente aquella relacionada con la época de la Revolución Mexicana. Entre sus piezas más conocidas se encuentra Que suscita en Chihuahua. Pero aquí viene la pregunta. Quirino Mendoza, compositor de Cielito Lindo, ¿también fue el autor de la famosa polca revolucionaria Que suscita en Chihuahua? ¿Esto es un mito o una verdad? Recuerden que antes de finalizar el programa daremos la respuesta correcta. ¡Vamos contigo, Jimena!
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0: Mayra Hurtado Terminel. Mayra Hurtado es empresaria innovadora en salud. Nacida y formada en Chihuahua, su trayectoria combina más de 20 años de experiencia internacional con un compromiso personal: lograr que más mujeres tengan acceso a educación, tecnología y herramientas para comprender y cuidar mejor su salud. Su incursión en la salud femenina nació de una experiencia personal. Al enfrentar cambios en su propia salud y buscar respuestas, descubrió lo difícil que podía ser encontrar información clara y herramientas que le permitieran entender lo que sucedía en su cuerpo. Esa experiencia cambió el rumbo de su carrera. Así nació Hormony, empresa de tecnología para la salud femenina, que Mayra cofundó y dirige. Hormony combina pruebas rápidas de hormonas en saliva para realizarse en casa, ayudando a las mujeres a conocer mejor sus cambios hormonales y reconocer patrones a lo largo del tiempo. Su visión es que más mujeres tengan mejores herramientas para cuidar su salud y que más niñas, jóvenes, científicas y emprendedoras del estado puedan desarrollar soluciones capaces de competir en el mundo. Lo que convierte a Mayra Hurtado en una chihuahuense destacada.
8: Estamos de regreso en la Hora Nacional de Chihuahua. Gracias por continuar. Y bueno, como bien lo escuchó, chihuahuense destacado. Hoy, en esta ocasión, recibimos con muchísimo orgullo a la maestra Mayra Hurtado. Bienvenida, Mayra. ¿Cómo estás?
9: Muy bien. Muchas gracias por recibirme.
8: Estamos muy felices de poder conocerte. Y bueno, además de que es la primera vez que estás en este espacio que tiene como objetivo conocer precisamente tanto talento que tenemos aquí en el estado de Chihuahua. Y me encanta. Daría iniciar para la gente que nos está escuchando. ¿Quién es Mayra Hurtado? Cuéntanos.
9: Mayra Hurtado es una chihuahuense, mujer curiosa, emprendedora, muy interesada en crear herramientas para que las mujeres entendamos mejor nuestra salud y que también podamos crear oportunidades para que más personas quieran emprender, ser parte de la innovación en la salud de la mujer.
8: Justamente fue la forma en la que seguramente algunos chihuahuenses ya te han escuchado, ya te han visto en redes sociales, el cómo tienes esta curiosidad y cómo tienes incluso esta lucha de hacer más visible lo que pasa en la realidad de la salud de las mujeres, que es algo sumamente importante. Me encantaría que nos platicaras porque, bueno, bien escuchábamos previo a la entrevista que has tenido la oportunidad de estar en diferentes espacios a nivel internacional representando no solamente a nuestro país, sino al estado de Chihuahua como una mujer preocupada en esta área. Y cuéntanos precisamente de este producto tan pero tan interesante y tan innovador. ¿Cómo nace esa curiosidad de medir el nivel de cortisol en una persona? Cuéntanos.
9: La mayoría de los emprendedores empezamos porque encontramos un problema que queremos resolver, y específicamente en la salud de la mujer, la mayoría de los emprendedores que estamos en el área ha sido por experiencia personal. En mi caso, en el 2018-2019 empecé a tener problemas de salud, no podía dormir, tenía migrañas, cambios de peso, y bueno, te puedo hacer una lista. Realmente esos síntomas en sí no dicen nada. Tuve la fortuna de encontrarme, después de mucho buscar, a un especialista que me mandó a hacer pruebas de laboratorio, que tuve que mandar a otro país, en saliva, donde se medía el cortisol. Lo que me salió ahí es que mi cortisol está muy alto y otras hormonas como el estrógeno también, y eso causaba mucha inflamación. La cuestión aquí es que yo seguí como muchos, hace no tanto, la mayoría, o yo no había escuchado hablar del cortisol o de la menopausia, la perimenopausia. Realmente pues estaba joven, tenía 36, 37 años. Y la cosa que más resaltó para mí en ese proceso fue exactamente esta, la falta de información que tenemos sobre nuestra salud y sobre nuestro cuerpo para poder atendernos.
10: Es algo bastante curioso porque hace más de pocos años es cuando realmente se pone sobre la mesa el hablar del cortisol, porque sabemos que tiene años de existencia, pero que ahora ya lo hacemos más real, ya se habla más al respecto, incluso ya uno mismo dice, ¿sabes qué? Es que traigo el cortisol, y qué interesante que en este momento tú puedes identificar las hormonas, el nivel de hormona en la que estaba tu cuerpo, y cómo a partir de esta curiosidad, me imagino que nace esta creatividad de decir, necesito crear esto para ayudar no solamente a mujeres, sino también a hombres que necesitan prestar atención a su salud. Y me encantaría que nos compartieras cómo fue ese proceso, que seguramente fue, el descubrimiento lo hiciste bien, pero seguramente el proceso fue bastante complicado de creación, de experimentar por acá. Cuéntanos, Mayra.
11: Las personas tenemos más, hombres y mujeres, más de 30 hormonas, y las hormonas son básicas para que nuestro cuerpo funcione. Desde nuestra mente, corazón, huesos, músculos, pulmones, y cuando una de estas está fuera de sintonía o de rangos, puede causar que las otras se muevan, y eso a largo plazo puede crear enfermedades crónicas. Entonces, en este proceso, lo que nosotros queríamos primero es entender dónde estaba el gap. Y el problema de muchas de esas hormonas, específicamente el cortisol, es que tiene un ciclo.

0: nuestro objetivo era cómo creamos una tecnología que pudiera estar a la disposición de todas las personas en su casa. Fácil, resultados rápidos, que pudiera dar esa frecuencia de testeo que se necesita y al final que te dé un entendimiento de tu cuerpo que puedas llevarle a un especialista eventualmente. Basado en esa necesidad, con base a nuestra experiencia en el deporte profesional o de alto rendimiento, mis dos socios vienen del área de diagnósticos, uno de mis socios y yo venimos del deporte de alto rendimiento. Lo que vimos como experiencia es que ya había atletas, sobre todo futbolistas, que utilizaban esto para medir su rendimiento y evitar lesiones. Usaban una prueba de saliva de cortisol. Usando eso como referencia, nos dimos cuenta que ya estamos en un momento en la historia de la humanidad donde ya tenemos más tecnología y queríamos que esa tecnología no se quedara solamente el acceso con los atletas de alto rendimiento, sino que bajara a todas las personas normales como nosotros. Y bueno, así fue más o menos el proceso de ideación, creación, y aunque pues sí es una parte difícil, la parte de la investigación y desarrollo no fue la parte más difícil.
1: Qué interesante esto último que mencionas, porque seguramente es a donde precisamente me encantaría llegar, porque la gente que nos escucha, y ahorita me encantaría que nos pudieras compartir más al respecto, tenemos mucho talento en el estado de Chihuahua, pero realmente hay muchos retos que en el camino se tienen que enfrentar y que luego no sabemos cómo hacerlo, y me imagino que en todo este proceso que comentas, seguramente hubo momentos en el que ustedes mismos probaban, ahora sí que esta manera de saber en qué niveles tenían su cortisol. Y ahora me encantaría que nos compartieras esta parte que dices de lo más difícil, ¿qué fue para ustedes? ¿O qué fue incluso para ti?
0: Te platico un poquito más en lo personal. Claro que como científicos yo sé que hay mucha prueba de error, que es parte del método científico y de la investigación. Sin embargo, yo creo que como emprender una tecnología que se investiga pero se queda en el cajón y nunca le llega al usuario final, pues realmente pues no es tan útil, ¿no? Lo interesante es cómo, como emprendedores, mercadólogos, porque yo no soy científica, no soy doctora, tengo una licenciatura y una maestría en mercadotecnia, negocios, finanzas. Entonces, ¿cómo hacemos que estos proyectos le lleguen a la mano del usuario final para que se pueda beneficiar? Y en nuestro caso, y específicamente en el mío, en lo personal, lo más difícil y cuando empecé nunca imaginé es que la inversión que se destina a la investigación de la salud de la mujer, por una parte, y por otra parte, a mujeres emprendedoras, es entre el 2 y el 4% de toda la inversión que se hace. Uno como emprendedora en el área de la salud se enfrenta con retos enormes porque la salud requiere de mucha inversión, ¿no? Y es ahí donde uno tiene que empezar a volverse creativo de qué manera puede llevar este proyecto y se empieza a hacer los cuestionamientos que dices de ¿le seguiré? A lo mejor esto no es para mí, a lo mejor esto está muy difícil. Y yo creo que son momentos normales durante el comienzo, pero yo creo que son momentos normales para siempre en la vida de un emprendedor.
1: Qué importante eso, porque finalmente tomas esa decisión de continuar y que resultó, pues ahora sí que bastante bien para ti, porque no solamente te demostró personalmente que eras capaz, sino que el objetivo real es que sigues ayudando a tantas mujeres y a tantas personas, que en el mundo actual es de suma importancia hablar del tema del cortisol. Ahora, ya que mencionas esto de este reto tan grande, hablemos de algo que nos llena de orgullo y que nos llena de emoción que nos cuentes, porque acabas de llegar recientemente de Hong Kong. Cuéntanos cómo te fue, porque estabas nominada como uno de los mejores productos a nivel mundial. Vas a representar a México, vas a representar al estado de Chihuahua y sobre todo una mujer con esa fuerza y con esa creatividad. Cuéntanos cómo viviste esto.
0: Fue muy emocionante, claro, porque el competir con tantos proyectos de tanta calidad y con emprendedores tan fuertes en los temas es ya un premio en sí. Eso. La otra es poder comunicar el mensaje sobre la salud de la mujer, siendo que ha sido desatendido durante tanto tiempo y sobre todo este gap que te digo de inversión, es una segunda gran ganancia. Esto nos ayuda mucho a comunicar que hay posibilidades de inversión, que hay posibilidades científicas, que hay posibilidades de crecimiento económico, etc. Lo que más me impactó y lo que menos me esperaba

0: Fue la reacción de la comunidad. El tener toda la gente que salió a apoyar, a votar, tuvimos votos desde 26 países y los más votos vinieron de Chihuahua. Esa parte fue la que más a mí en lo personal me llena de alegría y de emoción, porque uno, no lo esperaba; dos, es cuando dices, la comunidad se importa y mi barrio me respalda.
1: Oye, y qué padre esto, qué padre esta última parte que compartes, porque justamente cuando tuvimos la oportunidad aquí en el programa personalmente de conocerte fue en esta rueda de prensa donde le pedías a los chihuahuenses que te apoyaran con su voto. Y qué bonito saber que realmente en Chihuahua sí estamos apoyando al talento que tenemos. Y justamente hablando de talento, me encantaría que nos compartieras, porque esto, además de ser una buena noticia en el ámbito social, en el ámbito de la salud para las mujeres, también es una oportunidad para Chihuahua para traer innovación, para avanzar como estado, para avanzar incluso como chihuahuenses. Y eres también una persona que le gusta reclutar talento. Cuéntanos más sobre ello.
0: Mi punto personal, yo creo que yo nunca me imaginé, número uno, haber llegado a trabajar como director en Adidas, estar en Asia tantos años, y mucho menos empezar una empresa, y mucho menos de ciencia, ¿no? Creo que es algo que todos podemos llevar dentro, y a mí me interesa que más gente quiera innovar en el área de la salud. ¿Por qué? Porque Chihuahua es un lugar que tiene todos los ingredientes. Tiene escuelas de salud, de negocios, de ciencia, donde genera mucho talento. Tenemos instituciones de salud de muy alto nivel. Tenemos toda la proveeduría de servicios. Tenemos todo el área de manufactura. O sea, tenemos todos los ingredientes, y ya lo hemos hecho con otras industrias, como es la aeroespacial, por ejemplo. Y lo que yo veo en mi caso específico, con lo que hemos trabajado, es que Harmony en sí es un blueprint de lo que puede ser una industria nueva de salud de la mujer. Y lo que buscamos con este proyecto, que se llama Femtech México, justamente, es que más personas, hombres y mujeres, quieran involucrarse en innovar en productos de salud de la mujer, ya sea como científico creando un proyecto, ya sea como contador siendo el contador de una startup, o como abogado, o como comunicólogo, maestro, etcétera. Creo que hay un espacio muy grande. Y lo bonito de la industria de la salud de la mujer es que ya hemos cuantificado el beneficio que tiene a la sociedad. McKinsey y el Foro Económico Mundial hace unos años publicó que por cada dólar que invertimos en la salud de la mujer son $3 a la economía, porque las mujeres somos un pilar muy importante. Y no que no los hombres no lo sean, simplemente que en lugares como México la mujer lleva una carga de trabajo y en su comunidad bastante pesada. Entonces, tener una mujer enferma le afecta a la sociedad, le cuesta, pero además no produce. Eso por una parte. Y la otra parte es que, porque también es importante para los dos géneros, es que cuando nomás se estudia el 50% de los datos, no podemos ayudarle al 100% de las personas. Y lo que buscamos con Femtech México es exactamente eso, cerrar esa brecha y que más gente sepa que sí puede hacer un proyecto en salud de la mujer.
1: Qué padre justamente esta oportunidad, que para aquel chihuahuense que nos está escuchando y tiene esa curiosidad y tiene esas ganas de decir, ¿sabes qué? Si quiero ser parte de esto, ¿cómo lo puede hacer, Mayra?
0: Hay varias maneras. Para empezar, la semana del Tech Week, del 21 al 25 de este mes, de septiembre, vamos a tener una serie de eventos. El lunes vamos a empezar con eventos en el Tech de Monterrey, en la UACH, en el Christus Maurensa, donde vamos a tener paneles de expertos que van a hablar de innovación y de proyectos en los que están trabajando. Y luego vamos a estar también en Cuauhtémoc, en la semana de la manufactura, donde vamos a tener un espacio junto con Canacintra. Y luego vamos a la OACJ, vamos a dar comienzo a un hackathon que vamos a llevar a cabo en noviembre, donde buscamos que los estudiantes se involucren. Eso es nada más en este mes. Si no pueden estar en esos eventos en este mes, lo más fácil es que entren a nuestra página, que es femtech.mx, y ahí vamos a empezar a subir información y se pueden inscribir también para recibir más. También vamos a estar en el UTECH el viernes 25, también en un hackathon. Entonces, creo que hay muchas oportunidades de venir a colaborar, a aprender de otras personas y a empujar nuestras barreras y nuestros propios límites que nos ponemos.
1: Una excelente oportunidad para aquel chihuahuense que nos está escuchando. Finalmente, Mayra, me encantaría que nos pudieras compartir para ese talento que nos está escuchando, niña joven, niña, niño joven que tiene un sueño, ¿qué le dirías?
0: Lo que vemos y lo que sabemos ahorita es lo que nos limita. La pregunta es que nos debemos de hacer es qué hay más allá de lo que nosotros creemos que podemos hacer. Como te decía, yo no creí nunca que iba a estar en ciencia hasta que conocí a alguien que me enseñó cómo es estar en ciencia, y la manera de poder empujar nuestros límites es justamente eso, conectándonos con otras personas, platicando con otras personas, aprendiendo de otras personas y creando comunidad.
1: Muchísimas gracias a la maestra Mayra Hurtado, hoy con nosotros aquí en la Hora Nacional Chihuahua. Definitivamente eres un orgullo, no solamente para el estado de Chihuahua, sino también para nuestro país, y que estas oportunidades de seguir colaborando con otros chihuahuenses y con otras mujeres se siga dando para crecer todos juntos. ¿Algo más que desees agregar?
0: Simplemente muchas gracias. La verdad es que lo que hemos logrado no es por mí, es por un trabajo de equipos y muchas personas que se han involucrado. Entonces yo creo que el orgullo que debemos de tener es más bien de la comunidad, que se puede hacer.
1: Muchísimas gracias por acompañarnos. Continuamos en la Hora Nacional Chihuahua y vamos con la nota de este domingo.
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5: No hay nada mejor que iniciar el mes de octubre con eventos donde se puede compartir con familia, amigos y con comunidad. Llega el momento de preparar tu agenda para estos próximos días. Te contamos algunos de los eventos culturales que no te puedes perder en tu municipio. 3 de octubre, en Casas Grandes. Disfruta del Festival Danza y Vino, tercera edición. Este evento es gratuito, dedicado a la cultura, la danza folclórica y la tradición vinícola regional. Presentación de danza folclórica, música en vivo, corredor artesanal con creadores locales, catas de vinos regionales y demostración sobre la historia de la producción de vino en el noroeste del estado. También este 3 de octubre, pero ahora en Meoqui, se presenta Cheve Fest Meoqui 2026. La sede será en el Centro Recreativo La Cañada, sí, en Meoqui, Chihuahua. Más de 40 módulos de cerveza artesanal, corredor gastronómico, música en vivo y feria de emprendedores. 3 y 4 de octubre. Pero ahora nos vamos hasta Cuauhtémoc. Se presentará la feria gastronómica Devórate. Con el objetivo de impulsar la economía local y promover la riqueza culinaria de la región, incluyendo productos menonitas, artesanías, nieves y repostería, se contará con alrededor de 100 stands con comida típica y concursos de parrilleros. 10 de octubre. Ahora nos vamos hasta el norte. Sí, Ciudad Juárez. Aquí se presentará la Casa del Terror, El Sótano, en el Parque Central Oriente, del 10 al 31 de octubre, donde habrá un recorrido grupal como máximo de 8 personas, donde el terror, la curiosidad y el miedo se apoderarán del momento. Ideal para disfrutar en familia, pero sobre todo con amigos, si es que se atreven. Y continuamos en Ciudad Juárez. Ahora del 10 al 17 de octubre, también en el Parque Central Oriente, habrá un espacio para disfrutar el cine al aire libre. Además, se incluye campamento nocturno, fogatas y proyecciones que inician al caer el sol. Ahora nos vamos hasta Camargo, del 9 al 11 de octubre. Aquí se presentará el Festival del Chipotle, con el objetivo de honrar al chile chipotle, del cual la región es líder en producción. Se vivirá una celebración a lo grande. Se promoverá la tradición, cultura y gastronomía del municipio. La sede será en el Estadio Alonso Ronquillo, la casa de los mazorqueros. Este festival ofrece zona gastronómica, concurso de cocina, venta de productos regionales, exposiciones agroindustriales y eventos artísticos. Así que ya lo sabes, no te puedes perder estos próximos eventos en tu comunidad. Apoya el talento local y disfruta de las tradiciones que se viven en tu identidad. Nos escuchamos en la próxima y que viva la cultura en Chihuahua. Esta es la respuesta de la trivia.
6: Lo prometido es deuda. Para quienes van sintonizando, les recuerdo este mito o verdad de este domingo. En Chihuahua, uno de los géneros que dejó huella especial es la polca, particularmente aquella relacionada con la época de la Revolución Mexicana. Entre sus piezas más conocidas se encuentran Jesucita en Chihuahua. Pero aquí viene la pregunta. Quirino Mendoza, compositor de Cielito Lindo, ¿también fue el autor de la famosa polca revolucionaria Jesucita en Chihuahua? ¿Esto es mito o una verdad? La polca Jesucita en Chihuahua destaca por centrar su narrativa en una soldadera, figura clave en la historia revolucionaria, y su ritmo contagioso ha sido parte de innumerables celebraciones, películas y presentaciones artísticas. Esta polca revolucionaria fue compuesta por Quirino Mendoza y Cortés, teniente coronel y director de la banda de música en Puebla. Muchos mexicanos y extranjeros reconocen de inmediato los acordes de Cielito Lindo, considerada por muchos como un segundo himno nacional. Pero pocos saben que su autor, Quirino Mendoza y Cortés, es también el creador de la famosa polca revolucionaria que suscita en Chihuahua. Cielito Lindo fue compuesta en 1882, cuando Quirino tenía apenas 20 años de edad. La inspiración de esta melodía fue su esposa, Catalina Martínez, a quien conoció en la sierra y quien poseía un lunar cerca de la boca que menciona la letra. Actualmente, esta obra se sitúa entre las 10 canciones mexicanas más populares en todo el mundo. Por otro lado, la polca Jesucita en Chihuahua nació en un contexto completamente distinto. Durante el movimiento revolucionario, Mendoza, quien tenía el grado de teniente coronel y era director de una orquesta de guerra, compuso esta pieza para que fuera estrenada en la Navidad de 1916. Se cuenta que esta polca era la favorita del general Pancho Villa, quien ordenaba a su banda de guerra tocarla durante los combates para elevar la moral de sus tropas. Más allá de estos dos grandes éxitos, la carrera de Mendoza estuvo marcada por una profunda vocación docente, profesión que ejerció por más de 58 años. Por su labor educativa, recibió la medalla Maestro Ignacio Manuel Altamirano, demostrando que su compromiso con la sociedad iba más allá de los escenarios y los cuarteles militares. Su catálogo total incluye 73 himnos, 102 canciones y decenas de huapangos y polcas. El maestro falleció el 9 de noviembre de 1957 en la Ciudad de México a los 95 años, dejando tras de sí un legado musical que sigue vibrando en cada evento deportivo y celebración popular. Sus restos descansan en la rotonda de los personajes ilustres de Xochimilco, un honor reservado para aquellos que, como él, dedicaron su vida a enriquecer la identidad cultural de México a través del arte. Mi nombre es Adriana Ortega, un gusto poderte acompañar en esta Hora Nacional Chihuahua desde Ciudad Juárez.
1: Muchísimas gracias, Triana, por acompañarnos en este domingo, orgullosamente desde Ciudad Juárez, donde aprovechamos este espacio para saludar a la gente que nos escucha desde la zona fronteriza. Llegamos a la recta final del programa, no sin antes agradecer a cada voz chihuahuense que lo hace posible. Este domingo tuvimos la oportunidad de aprender juntos que si nos apoyamos como talento chihuahuense, vamos a seguir creciendo como estado. Gracias por acompañarnos, no se pierda los próximos eventos culturales en su municipio y no se pierda también el próximo domingo más información y más chihuahuenses destacados aquí en la Hora Nacional Chihuahua. Soy Jimena Jiménez y nos escuchamos en la próxima.
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2: Muy buenas noches, bienvenidos a este su programa Estilo de Vida. Yo soy su amigo Gerardo Medina, me da muchísimo gusto que me acompañen el día de hoy a través de esta su casa Grupo Fórmula, donde le damos poder a su voz. Y el día de hoy, como van a ser muchos más en el transcurso del mes, vamos a tener un invitado especial. Y el día de hoy me acompaña alguien que me encantó su apellido porque me recuerda también al de Juan Francisco Matencio, es Katy Calderón de la Barca. Hola, Katy, ¿cómo estás?
3: Hola, contenta de estar aquí saboreándome nuestra conversación.
2: Y nuestro cafecito también, que me hizo la gentileza Sofi de traerme mi café, mi princesa. Muchas gracias. Y bueno, Katy es psicóloga clínica y tenemos una conversación abierta el día de hoy. Vamos a platicar de todo lo que vaya desarrollándose durante el tema. Y le decía yo a Katy que me encantaría hablar de un tema que se llama inteligencia emocional. Pero antes me gustaría que Katy nos platicara a lo que se dedica todos los días.
3: Pues justo al desarrollo de la inteligencia emocional. Fíjate que para mí es una pasión la psicología, porque me habla de lo que nos hace vivir en plenitud a los seres humanos, las relaciones, cuando tenemos la capacidad de vivirlas de forma plena, cuando sabemos que nos enriquecen o que enriquecemos la vida de alguien, nos da un sentido de vida totalmente profundo, ¿no? Entonces, y cuando uno tiene inteligencia emocional, tiene la capacidad de aportar algo a la vida de otros, y generalmente cuando logramos hacer eso, la vida se vive absolutamente de otra manera, ¿no? Y entonces, obviamente, pues doy terapia, a veces doy talleres, a veces doy conferencias, he escrito ahí un libro, tengo otro que viene, unos cuentos, o sea, realmente me la paso trabajando con personas, a veces con maestros, a veces estuve 10 años en un colegio siendo director, o sea, me ha tocado todo lo que tiene que ver con relaciones. Y pues obviamente la psicología desde hace como 30 años me he dedicado a estudiarla, me encanta, y pues en eso es a lo que le dedico toda mi vida profesional.
2: Fíjate que hoy lo platicábamos precisamente, curiosamente hoy lo platicábamos, el otro día me hizo un comentario una persona y le contesté de una manera muy directa. Yo soy muy directo para contestar. Digo, no trato de ser ofensivo, ni mucho menos, ¿no? Pero hay veces que dicen que la confianza apesta, ¿verdad? Y que la sinceridad ofende. Entonces le contesté a esta persona de manera muy directa y me dice mi comadre, mi amiga, Nelly Fernández, me dice, Gerardo, ¿dónde quedó tu inteligencia emocional? Digo, pues la dejé guardada en casa. Ese día fui un tarado visceral porque contesté lo primero que sentí. Y muchas gentes confunden la honestidad con la falta de inteligencia emocional.
3: Sí.
2: Porque sacamos nuestras emociones tal cual las expresamos, sin filtros. Y mucha gente también piensa que no tener filtros es un acto de honestidad. Y eso me parece un acto de poca empatía. Uh-huh. Me parece un acto de grosería en algunos casos. Sí. Y me parece un acto de prepotencia. Sí. ¿No? O sea, no siempre tenemos que ser tan honestos. No siempre tenemos que ser tan directos. No siempre tenemos que ser tan transparentes.
3: Claro, y fíjate, tocas algo muy importante que es la comunicación. Una de las clases que doy en esta universidad regiomontana tiene que ver con la comunicación y hablo de esto que tú estás...
2: ¿Cuál es? El Tec de Monterrey.
3: El Tec de Monterrey. Uh-huh. Y fíjate que lo que trabajo ahí con los estudiantes es cuando tú vas a ser honesto, primero tienes que partir de tu diálogo interno, de revisar y detener, que es uno de los pilares de la inteligencia emocional, autoobservación. O sea, darte cuenta desde dónde estás percibiendo, darte cuenta que tu universo interior es muy profundo y tiene mucha información desde cómo te hablas, desde todas tus sensaciones y cómo percibes este mundo interno. Entonces, cuando tú sabes que algo te incomoda, este es, por ejemplo, un primer dato. Te incomodó algo, no te gustó, probablemente sientas tensión en el cuerpo. Y entonces probablemente ahí notes que hay enojo, hay molestia o hay una emoción. Entonces la puedes nombrar si es que tienes esta inteligencia
2: Fíjate
3: emocional
2: que
3: desarrollada.
2: Hay veces que dicen, es que eres muy grosero para contestar. Y dices, no soy grosero, te estoy contestando lo que siento, pero ¿hasta dónde te causa enfado lo que te están diciendo?
3: Sí.
2: ¿Hasta dónde te incomoda lo que te mencionaron o te sugirieron? ¿Hasta dónde estás generando una barrera para que la gente no pase de una línea?
3: Totalmente.
2: Entonces, no es que seas grosero, pero tampoco estás siendo ni cortés, ni empático, ni amable, ni abierto.
3: Sí, absolutamente. Y por eso te hacía como esta referencia de, primero tienes que entender, pero con una comprensión profunda, qué es lo que sucede en tu mundo interno, para que entonces puedas ser auténtico, y de la autenticidad viene la honestidad. Primero contigo decir, esto me incomodó o me molestó, porque lo que estoy interpretando de esto es, por ejemplo, ¿por qué se mete en un territorio que no le importa? Ah, entonces, ¿qué noto ahí? Me estoy sintiendo invadido, estoy sintiendo incomodidad, porque estoy sintiendo mis límites transgredidos. Entonces, si tú notas toda esa información que pasa en tu mundo interno, ni siquiera has contestado, no has abierto la boca, ni siquiera has encontrado las palabras precisas para poderte expresar, y ya pasaron muchas cosas dentro de ti. Entonces, aquí, este espacio en donde tú tienes que hacer una pausa para entender primero qué pasa en tu mundo interno, viene después la siguiente parte, que es cómo lo voy a expresar y cómo es que va a salir mi mensaje. Generalmente tenemos dos maneras de comunicar. Muchas veces usamos el mensaje yo y muchas veces usamos el mensaje tú, que es, ¿por qué te metes en algo que no es de tu incumbencia? Vamos a decir, ¿no? Esto sí. Es, entonces yo ya estoy haciendo la conversación acerca del otro. Cuando yo tengo agencia de responsabilidad, cuando yo tengo responsabilidad afectiva, lo que voy a compartir y a comunicar es lo que me está pasando a mí. Me estoy sintiendo incómoda con esta pregunta. Dame dos para poder articular una respuesta desde el respeto y desde un lugar honesto, pero con mis valores de por medio. ¿Me explico? Entonces, cuando yo me doy cuenta que lo que voy a contestar viene desde un lugar que me incomoda, es muy probable que venga una reacción automática. Y cuando algo nos incomoda y nos hace sentir cierta amenaza, que eso lo interpreta la memoria nada más como que dice, esto no está bien, y generalmente ahí aparece el sistema nervioso autónomo, el que regula la respiración, ya saben, la temperatura, el que es el piloto automático. Cuando te incomoda, el que responde es ese, que es el sistema del miedo. Y entonces generalmente ahí atacas, huyes, te congelas, ¿no? O complaces. Y estas respuestas no son conscientes. Las hace, digamos, el cuerpo porque se sintió incómodo. Si yo reconozco que en mi mundo interno existe una respuesta automática, entonces lo que voy a hacer es comprender primero qué me pasó, y después de esta pausa ya puedo contestar de manera asertiva, con inteligencia emocional. Pero la mayoría de las personas, lo que hacemos es escuchar para responder, no escuchar para comprender. Ahí es donde está la diferencia entre alguien con inteligencia emocional y alguien que tiene una reacción prácticamente impulsiva, en donde no tienes los filtros que son tus valores para poder comunicarte de una manera mucho más asertiva y poder tener y establecer mejores relaciones.
2: Mira, hay que explicarle al público, la inteligencia emocional es ser inteligente en nuestras emociones. Uh-huh. Esa es la inteligencia emocional. Ser inteligente, prudente, ser una persona que medite las respuestas para no arrepentirnos de lo que dijimos. Pero así como tú dices, para complacer, ¿cuántas veces no mentimos para convivir?
3: Muchas. Y eso, si te fijas, la mentira viene de no conocer que tienes este miedo. Entonces, tengo miedo de que me deje de querer, tengo miedo que se enoje conmigo, tengo miedo. Y como el miedo se va otra vez al sistema nervioso autónomo, al piloto automático, contesta antes que tú tengas la oportunidad de decir, oye, a ver, tengo un deseo de ser honesta, pero hay un miedo que si soy honesta me haga perder tu cariño, tu tiempo y tu atención. Entonces, cuando yo comparto estas dos partes que forman ambas, digamos, forman parte de mi mundo interno, a ti te da más información de qué me está pasando dentro, digamos, para que cuando venga mi respuesta también tengas mayor capacidad de escuchar y no venga de mi reacción después de tu reacción. Entonces, la inteligencia emocional, por eso, parte de de dos, digamos, habilidades. Uno es la autoobservación y la otra es la autopercepción, que son estas dos: entender mi mundo interno, estar atento a qué es lo que sucede dentro de mis pensamientos, emociones, tener vocabulario emocional, porque si no sabes qué estás sintiendo, no vas a poder entender qué es lo que realmente necesitas de esta situación. Y todo eso ni siquiera es cuando ya salió mi mensaje. Todo eso pasa en un silencio cuando yo estoy apenas conversando con lo que sucede en mi mundo interior.
2: Pero vámonos un pequeño corte y regresamos volando con ustedes aquí en su programa Estilo de Vida.
0: Y recordándoles que pueden enviarnos un mensaje de WhatsApp al 55 23 35 47 74.
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0: Vamos a una breve pausa y regresamos a su programa Estilo de Vida.
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1: 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Humanizar es primero elegir ver a las personas. Yo soy Lizy García y esto es Humanizando Relaciones.
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4: Y bueno, ya estamos nuevamente con ustedes aquí en este programa Estilo de Vida, en una conversación bien, así, bien de cafecito. ¿Sabe qué? Agárrese su copa de vino, sírvase su café, póngase un tecito, siéntese a escuchar y a reflexionar, porque Katy Calderón de la Barca el día de hoy nos va a hacer pensar en lo que normalmente pasamos por alto todos los días.
5: Exacto.
4: Porque esa es una realidad. O sea, cuando tú dices, hay que centrarnos en la respuesta que vamos a dar en base a la empatía, al respeto y al respeto hacia el otro y hacia nosotros.
5: Sí, absolutamente.
4: ¿Cuántas veces lo hacemos? No lo hacemos.
5: No lo hacemos porque ni siquiera lo estás diciendo, el respeto hacia nosotros y hacia el otro. Muchas veces ese diálogo interno que tenemos a nosotros no somos capaces de hablarnos con respeto. Entonces, ¿qué respeto le vamos a ofrecer al de enfrente? Si yo me digo, pero qué tonta, pero qué gorda, pero qué fea, pero qué inepta. O sea, me hablo de una manera en donde mis valores ni siquiera filtran la conversación hacia mi interior. Entonces, menos van a filtrar la conversación hacia mi exterior. Entonces, una de las reglas que siempre les digo es, hagan la lista de valores para que sus valores sean el primer filtro que sale por su conversación y el primer filtro que entra cuando alguien me está hablando, para poder entender e interpretar qué es lo que esta persona me está queriendo decir. Ahora, te lo decía, las primeros pilares vienen en mi mundo interno. Y tú mencionaste uno bien importante, que es la empatía. O sea, cuando yo tengo empatía es cuando incluyo al otro. Estamos en un mundo en el que ahora sí que en todos lados, porque esto no es solamente de México, nos hemos estado separando de nuestras diferencias. Vemos algo que es diferente, me amenaza, me hace sentir que no me gusta, sea lo que sea, y entonces lo que hago es separarme y criticar eso otro que no me gusta. Cuando yo logro comprender por qué hay algo que no me gusta frente a mí, puedo darme cuenta que a lo mejor me genera una amenaza, porque puedo estar criticando a lo mejor desde a mi vecino, a veces el gobierno, a veces lo que hace alguien cuando me está hablando en el tráfico. Y cuando yo me doy cuenta en lo profundo, ¿qué me hace sentir? Generalmente lo que me pasa es que me genera miedo. Y lo que hace el miedo es que el miedo nos separa. Cuando yo logro comprender que tengo miedo porque estas diferencias me hacen sentir a lo mejor amenazado, me hacen sentir juzgado, me hacen sentir criticada, lo que voy a entender es por qué me está pasando esto, o sea, por qué yo no estoy pudiendo estar cómoda en esta relación o en esta conversación. Y cuando logro entender esos datos, claro, pienso, esta persona piensa distinto a mí, esta persona opina distinto a mí, y entonces en lugar de comprender a través de la empatía, ¿qué me estoy perdiendo de lo que esta persona dice? ¿Por qué esta persona y yo tenemos totalmente unos puntos de vista opuestos? Porque eso lo que va a hacer es que me va a separar. Cuando yo, con inteligencia emocional, buscando una relación en donde nuestros mundos no se separen, sino donde puedan convivir a través del respeto, yo necesito entender a un nivel de por qué me habla esta persona desde ese lugar.
4: Porque yo entiendo que cada una de las personas habla desde el punto de vista de sus necesidades.
5: Sí.
4: Afectivas, económicas, sociales, familiares. Cada uno expresa su punto desde sus necesidades. Y tratas de imponer tus necesidades por encima de las necesidades de otro. Yo creo que aquí habría dos puntos divergentes. El primero, cuando tú tienes que aceptar el hacer a un lado tus ideas, tu criterio, tus necesidades, lo que te hace sentir bien para que la otra persona empatice contigo. Uh-huh. Y por otro lado, cuando te cierras tanto que algo que probablemente fuera constructivo, buena idea, pero que cuando te das cuenta de que lo que te están diciendo es real, te mueve, te incomoda, te hiere, porque el que se está equivocando eres tú, también no aceptas. Entonces, ¿qué tan malo es, por un lado, o hacerte el pequeñito para que la otra persona se sienta bien y continuemos en nuestra zona de confort y no te hagan un feo, no se hagan un lado? Porque hay veces que es mejor estar solo que mal acompañado, ¿verdad? Pero nos cuesta mucho trabajo, nos es muy difícil desprendernos de las personas y de las cosas. Y por el otro lado, cerrarnos a nivel tal que no aceptamos que podemos estar equivocados y que nos están dando una oportunidad de mejorar y de cambiar. Una y otra, a ver, esto
5: fíjate, puede ser. Esta primera de la que tú me hablas es cuando hacemos esta práctica de empatía y empatía, o sea, relacional, que quiere decir las relaciones me interesan. Entonces, cuando tú hablas de necesidades, generalmente el conflicto aparece cuando hay dos necesidades, pero las estrategias chocan. Entonces, cuando yo logro entender que la solución está en encontrar estrategias que puedan ir a satisfacer ambas necesidades. Entonces, fíjate, esto viene de una teoría que es la comunicación no violenta. O sea, cuando tú quieres que no haya violencia, lo que tienes que entender es qué está pasando, y voy a irme a un caso de violencia que es generalmente donde dices, ¿cómo? Yo no estoy de acuerdo que esta persona, ¿no? Llega un papá y me dice, yo le doy de cinturonazos para que pase matemáticas. Entonces, yo puedo ver como qué violento es este padre, no puede lastimar a este hijo. Y entonces me enojo, me enfado, porque es mi enojo me comunica, a ti no te gusta la violencia, a ti te gusta el respeto. Pero si yo veo que es o su punto o mi punto, ahí me perdí. Y ahí el conflicto es nada más buscar quién tiene razón. Cuando yo logro comprender que si yo busco empatizar con este papá que golpeó a su hijo, lo primero que tengo que entender es qué está buscando. O sea, evidentemente este papá no quiere lastimar por el hecho de herir a su hijo. Está buscando tiene una necesidad. ¿Cuál es? Que su hijo salga adelante. Tiene miedo de que su hijo no vaya a pasar el colegio, que no tenga un futuro. O sea, cuando yo empiezo a empatizar con lo que este papá está buscando, ahí es donde puedo lograr entender cuál es su necesidad. Y entonces, desde esta inteligencia emocional, que no está de acuerdo con su estrategia es golpear, y no estoy de acuerdo en los golpes, no estoy de acuerdo en la violencia, pero entonces, con lo que sí estoy de acuerdo es con lo que él veo que necesita. Necesita impulsar a su hijo, que su hijo salga adelante. Entonces, ahí mi inteligencia emocional me dice, a ver, entonces busca una estrategia que sea más eficiente que su golpe, y busca que su necesidad sea satisfecha. Entonces, ¿qué es lo que hablo desde la empatía con este papá? Es poderle decir, a ver, veo tu necesidad de apoyar a tu hijo, veo lo importante que es que él salga adelante, y veo eso que para ti es trascendental. Ahora, el golpe no va a hacer que él aprenda matemáticas. Entonces, yo te sugiero encontrar una estrategia más eficiente para que te ayude a eso que tú estás buscando con el golpe. Entonces, mi invitación, gracias a que puedo trabajar desde la empatía, es a entender qué mueve a esta persona. No a validar su estrategia y su forma, sino a validar su intención. Y entonces ahí es donde se puede llegar a un diálogo, ahí se puede resolver un conflicto, porque veo su necesidad y él puede ver mi necesidad de no es que quiero tener razón, es que quiero coincidir contigo en tu necesidad, en que evidentemente la mía de respeto se está tomando en cuenta. Y ahí es donde ambas necesidades van a estar en la misma frecuencia, que es se resuelve la suya, se resuelve la mía, y encontramos una manera de resolver este conflicto. Entonces, esa sería la primera de la que tú hablabas. A ver, ¿cómo hago? No gana uno o el otro. Ganamos los dos porque ambas necesidades fueron vistas. Ahora, no todos tenemos el entrenamiento, este ojo clínico, como para desarrollar dónde está su necesidad, dónde está la mía. La mía es importante, la suya es importante, y que venga otra estrategia. Entonces, ahí es donde podríamos realmente coincidir en que lo suyo es importante igual que lo mío, pero encontramos una estrategia que cubre a las dos necesidades. Entonces, ese sería como el primer punto, ¿no?
4: Pero cuando la persona deja a un lado los satisfactores de ella para complacer a la otra persona en base a no tener una comunicación violenta,
5: sí,
4: ¿Qué pasa?
5: Ahí, por eso es importante revisar qué pasa en mi interior. O sea, si yo estoy complaciendo, lo que está sucediendo es que yo tengo miedo y yo estoy dejando de ver mi necesidad. O sea, hay una especie de piloto automático en esta respuesta que yo tengo, que estas respuestas vienen desde la infancia. O sea, cuando yo de niña o de niño estoy programado para complacer, porque era la manera en la que cuidaba la seguridad, por ejemplo, en mi familia, o con este papá o con esta mamá que yo tenía, con el cuidador que yo sea que haya tenido, mi piloto automático era, como les decía, estas cuatro respuestas vienen de una, digamos, como forma inconsciente de reaccionar, ¿no? Que es la complacencia, el ataque, huyo o me congelo. Entonces, cuando yo me conozco, ahí es cuando yo puedo darme cuenta, ya estoy haciendo de lado algo que para mí sería importante atender. Y esta es la invitación a empecemos por mirar, primero que nada, qué pasa en nuestro mundo interno. Darnos cuenta que entonces este cuerpo ya está asustado, atemorizado, y entonces, ¿cómo salgo de mi miedo? Complaciendo. No es la respuesta complacer. La respuesta es atender esta necesidad de decir, a ver, no estoy teniendo una voz propia, no estoy pudiendo expresar lo que realmente siento porque ni siquiera sé lo que siento. Nunca me he dado un lugar. Y ese sería el primer paso en este ejemplo que tú nos estás compartiendo.
4: Vámonos un pequeño corte y regresamos volando con ustedes aquí en este programa Estilo de Vida.
6: Ácido alfa lipoico. El ácido alfa lipoico es un antioxidante que se produce de forma natural en el cuerpo. También se puede ingerir en alimentos y en suplementos. Es considerado como el antioxidante universal, ya que es tanto soluble en agua como soluble en aceite. Algunos de sus beneficios son brindar protección al cerebro y también ser útil en ciertas enfermedades del hígado, como la neuropatía diabética. El ácido alfa-lipoico reduce los síntomas de neuropatía diabética, principalmente dolor, entumecimiento en extremidades inferiores y ardor. En la dieta de diabéticos tipo 2, aumentó un 30% los niveles saludables de insulina, incrementando notablemente la utilización de glucosa en la sangre. Para el caso de los diabéticos en particular, es un nutriente que mejora notablemente su calidad de vida. ¿Sabías que mantener relaciones sociales activas fortalece tu mente y disminuye el riesgo de depresión? Vamos a una breve pausa y regresamos a su programa Estilo de Vida.
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4: Y ya estamos nuevamente con ustedes en su programa Estilo de Vida, con un tema que es bien importante, porque es un tema que nos conflictúa a todos en alguna ocasión, ¿verdad? Sobre todo en aquellas personas que o tratan de imponer su voluntad o se cierran a ninguna sugerencia, a ningún cambio, o ceden en todo lo que les están pidiendo porque no quieren ser víctimas de una agresión. Uh-huh. Que esencialmente por eso cede uno. Sí. Cuando uno tiene el sartén por el mango, pues tú tienes la posibilidad de imponer tu criterio, de imponer tu voluntad, o incluso de imponer tu arbitrariedad.
5: Sí.
4: Porque hay muchos que imponen su arbitrariedad. Pero cuando tienes tanto miedo, como lo dices, que te paralizas, que te enmudeces, que te ciegas, y dices, mi zona de confort es que con tal de no incrementar la conducta agresiva, acepto y cedo en todo.
5: Sí, pero te voy a decir otra cosa. Cuando tú, aquí es muy claro cuando hay como miedo a que sea alguien agresivo o violento, pero hay veces que, vamos a suponer, los noviazgos, las relaciones de pareja que están iniciando, el miedo a que no me quieras, el miedo a que me vayas a dejar de querer o me rechaces o pienses mal de mí, porque eso es lo que en la cabeza está, ¿no? Entonces, no puedo ser auténtica porque me da miedo. Nunca vine, que eso es cuando vienen las heridas, digamos, o sea, como de este apego que aprendimos de muy pequeños. Esto lo que sucede es que no me atrevo ni siquiera a decir mi voz. Y no es que la otra persona me vaya a decir algo. Todos hemos estado en alguna de estas conversaciones. ¿De dónde quieres ir a comer? Ah, no sé, lo que quieras. Esa es respuesta complaciente.
4: Como diciendo, ¿y qué es lo que quieres?
5: Exactamente. Pero cuando yo nunca he aprendido a saber qué es lo que quiero, porque en mi espacio familiar no había voz para mí, no había una manera en la que yo me sentía vista, escuchada, tomada en cuenta. Entonces, aprendí a guardar silencio y aprendí a dejarme de ver porque no me veían. Este es el tipo de respuesta que, aunque no tenga alguien agresivo, violento frente a mí, mi piloto automático va a ser que yo no tenga voz. Pero al final, si te fijas, no es que no me den la voz, es que yo no me he dado la voz por ese miedo que he estado constantemente en mi sistema nervioso, constantemente diciéndome amenaza, porque a lo mejor te dejan de querer. Si opinas, a lo mejor critican tu opinión. Si dices, a lo mejor es muy ignorante tu respuesta. Todo eso es el diálogo interno. Si yo no he aprendido lo que mi diálogo interno me dice, yo no puedo cambiar esto por una respuesta más segura, en donde digo, pues me encantaría, hoy tengo ganas de comer mariscos. Entonces, si te parece, y ya veo, porque además la inteligencia emocional te ayuda a desarrollar este lenguaje no verbal. Cuando tú le dices a la otra persona, ¿te parece comer mariscos? Y veo que su cara cambia, automáticamente me doy cuenta que mariscos probablemente no es la respuesta porque ya me enseño, pero esto viene de una respuesta segura de mi parte. Cuando yo no tengo la capacidad de plantarme segura con mi respuesta, entonces siempre voy a estar en duda. Y esto te explicaba, venía mucho de la respuesta de apegos, que el apego es la manera en la que nos vinculamos desde muy pequeños, y estas respuestas son aprendidas. Haz de cuenta que ¿De dónde viene esto? Viene de un psicólogo que estudió las respuestas de niños que de repente estaban con sus mamás, digamos. Su mamá salía de la habitación, entraba un extraño, y la respuesta de los niños cuando ya se quedaban con el extraño y regresaba su mamá, daban una respuesta de seguridad cuando tu cuidadora, digamos tu mamá, tu papá o quien sea que te cuidó, era alguien afectivamente presente, que veía tus necesidades. Podrías entrar en un poco de miedo, pero cuando regresaba tu mamá, te acercabas con ella y volvía a ver respuesta de contacto visual, te volvías a sentir cobijada por tu mamá y como que bajaba tu digamos como tu ansiedad. Pero cuando no tenías una persona, un cuidador, mamá, papá, que estuviera de manera consistente leyendo tus necesidades, a veces se producía una respuesta, por ejemplo, de mucha ansiedad. Y entonces cuando salía tu mamá y regresaba, había una especie de respuesta de enojo. O sea, te necesito cerca de mí, pero cuando llegas estoy enojado contigo. Y entonces esta ansiedad de no quiero que te vayas, pero estoy enojada porque te fuiste, pero no te lo puedo compartir. Entonces generaba una respuesta muy ansiosa y como intermitente. Y por otro lado, había una respuesta que es la respuesta del apego evitativo. Cuando esta persona cuidadora era totalmente inaccesible, o sea, yo no podía confiar en esta persona. Cuando la mamá salía y regresaba, haz de cuenta que este bebé o este chiquitín no hacía contacto con la mamá, como si no existiera, como si no estuviera. Había una especie de bloqueo. Cuando tú veías al niño, decías, ¿qué pasa? Como si el niño no sintiera, es como si le vale. Pero ¿qué sucede en el mundo interno del niño? Había muchísima ansiedad. Tú por afuera lo veías como si no le importara, pero internamente había demasiada ansiedad. Entonces, esto que nos dio después la capacidad de encontrar cómo nos relacionamos los seres humanos. Y todos tenemos diferentes estilos de apego y depende de la relación podemos reaccionar distinto. Entonces, ahí, por ejemplo, si yo soy alguien con mucha ansiedad, una respuesta de apego ansioso, generalmente voy a estar hipersensible, a ver si apruebas lo que digo, a ver si te desapareces o no te desapareces. Y entonces mi sistema nervioso autónomo va a reaccionar con mucha ansiedad y con unas respuestas, digamos, como hipersensibles, hiperreactivas, para cuando tú o me desapruebas o te vas. Y entonces ese es el tipo de apego ansioso. Cuando yo soy alguien que digo, no, a mí dame mi espacio, mi libertad, no me empalagues, no me asfixies, lo que tengo es justo este apego evitativo, en donde no quiero que vayas a pasar por encima de mis límites y de mi espacio, en donde yo me siento seguro. ¿Por qué? Porque internamente me aprendí como a desconectar de estas figuras como de cuidadores. El apego seguro es el que puedo entrar a decirte, oye, a ver, me estoy sintiendo incómodo, me estoy sintiendo raro. O sea, el apego seguro te permite comunicar de manera, digamos, adecuada y asertiva. Y el apego desorganizado es cuando ves que de repente explota, que de repente se desorganizan sus reacciones emocionales, que a veces está de malas, a veces está de buenas, y no sabes qué esperar. Y todas las personas oscilamos entre estas respuestas de los estilos de apego y nos vamos, digamos, como a defender, o nos vamos a buscar estar siempre en relaciones que nos permitan hacernos sentir que somos valorados, que somos cuidados, que somos protegidos. Y cuando tú no tienes un apego seguro, que la mayoría de las personas que ni sabemos que existe esto, no, como que no entendemos por qué a veces tenemos las reacciones que tenemos en pareja, con el dinero, en el trabajo, con los equipos. Y entonces todo el tiempo nuestro sistema nervioso autónomo está mandando respuestas y haz de cuenta que nosotros somos víctimas de estas respuestas. Y entonces cuando tú empiezas a ver cómo nos comportamos los seres humanos, dices, claro, todas estas respuestas vienen de cuando fuimos pequeños y desarrollamos estos apegos, y eso es lo que marca la manera en la que nos relacionamos con todos nuestros seres queridos.
4: Yo tengo un ejemplo aquí muy, muy real, son dos hermanas. Tuvieron a sus hijos, ¿verdad? Eran primos. Bueno, son primos. Y el caso es que una mamá era narcisista. Pero narcisista, mal rollo, sí. ¿Eh? O sea, de esas personas que son destructivas aparte.
5: Que solo ven por ellas.
4: Y bueno, pues nosotros sabemos que la conducta del narcisista es destruir la autoestima de las demás personas, pues para poder sentirse gratificadas. Entonces, tenía dos hijos. Una de las hermanas, que era una mamá muy cariñosa, una persona que apoyaba, muy estricta en muchos aspectos, ponía límites, daba una muy buena educación. Por otro lado estaba la hija única de la narcisista. y siempre le decía, no sirves para nada, eres una burra, no ves el esfuerzo que hago yo por ti, yo que tanto me mato para que tú estés bien, no sabes agradecer las cosas. O sea, una conducta brutalmente destructiva con ella. Cuando llega a los 18 años de edad, porque tenían más o menos la misma edad las dos niñas, las dos hermanas, tuvieron las hijas más o menos al mismo tiempo. Entonces decide la hija irse a vivir con la tía. Y entonces le dice, es que ya no puedo vivir contigo, porque nada más me estás destruyendo mi vida. Entonces le pide, por favor, a la tía que si la puede aceptar. La tía le dice que sí.

0: con ganas de complacerte, justificarse, pedirte perdón. Dice, entonces eso tiene que terminar. Entonces, hay personas que bajo una misma familia pueden generar conductas muy distintas, desde sacar adelante a buenas personas o destruir la vida de las personas que tienen a su lado.
1: Absolutamente, absolutamente, porque fíjate, nunca somos el mismo papá o la misma mamá para ninguno de nuestros hijos, porque en cada momento estamos siendo diferentes personas. No soy la misma en el embarazo de mi hija que en el embarazo de mi hijo. Las condiciones de crianza, las condiciones de vida siempre van cambiando. Entonces, claro, los hermanos nunca tienen a los mismos papás y eso hace que tengan una, a veces no pudo estar la mamá y entonces lo cuidó la abuelita o estuvo más el papá y gracias a eso la otra hermana se salvó. Eso es un ejemplo, ¿no? Pero a lo que voy es justo eso. Es decir, si yo, por eso siempre es importantísimo revisar cuáles son mis condiciones de crianza en los primeros 7, 8 años, porque eso marca el patrón de mis afectos, eso marca el patrón de cómo elijo relaciones de pareja, relaciones cercanas. Y cuando evidentemente hay una mamá que aunque esté 24/7, es inaccesible emocionalmente, lastima más muchas veces que una mamá que murió o que no estuvo. Entonces, algo que nos hace el trauma, o sea, las heridas que nos dejan, digamos, absolutamente una huella en el cuerpo, nos hacen volvernos personas con una rigidez extrema. Entonces,
0: La
1: eso afecta nuestras
0: soledad en
1: relaciones.
0: compañía o el sentimiento de desprecio. Vámonos a un
1: Absolutamente.
0: pequeño corte y estamos volando con ustedes aquí en este programa Estilo de Vida.
2: Consumir ácido hialurónico tiene muchos beneficios. Uno de ellos es que estimula la regeneración celular de la piel, reduce el tamaño y la visibilidad de líneas finas y de las arrugas, estimulando a las células de la piel que producen colágeno y elastina.
3: Vamos a una breve pausa y regresamos a su programa Estilo de Vida.
2: El zinc es un mineral esencial para el sistema inmunológico, la cicatrización de heridas y la salud de la piel. También ayuda en la producción de hormonas y protege contra el daño celular. Un buen nivel de zinc apoya tus defensas y tu bienestar diario. El selenio es un antioxidante clave que protege tus células del daño, apoya tu sistema inmune y contribuye a una tiroides saludable. También juega un rol en la fertilidad y el bienestar general. Una dosis diaria de selenio puede marcar la diferencia. 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Ya estamos de regreso en Estilo de Vida.
0: Y ya estamos nuevamente con ustedes en su programa Estilo de Vida con Katy Calderón de la Barca. Ella es psicóloga clínica, yo creo que les puede ayudar a muchos de ustedes si tienen algún problema. Ya si están como yo, pues ya vayan al psiquiatra, ¿verdad? Y les recomiendo a Adrián. Pero ella tiene sus redes sociales, es Katy C. de la Barca.
1: Exacto.
0: ¿Estás en Instagram?
1: Estoy en Instagram, en YouTube, en TikTok, en todas las redes sociales,
0: en todas las
1: ahí
0: redes.
1: Me pueden encontrar.
0: Katy es C-A-T-H-I con este H. Katy, la I es Y, ¿eh? C-A-T-H-Y, C de la Barca. Katy C. de la Barca en redes sociales, para que tengan ustedes una referencia de que existen muchos profesionales que nos pueden ayudar, que nos pueden apoyar para salir de situaciones caóticas adelante, ¿verdad? Yo le comentaba a Katy que yo lo que ocupo mucho y que me da muchísimo éxito es la homeopatía, porque muchos me preguntan por la suplementación y qué elemento pueden tomar y que si la GABA les ayuda o que si hay algún sustituto del uso de los antiansiolíticos, del uso de los antidepresivos, del uso de muchos fármacos que a la vuelta de la esquina solamente están sustentando de manera artificial la conducta de la persona. Cuando no se trabajan estas capas de cebolla, cuando no se van quitando estas capas de cebolla hasta llegar al núcleo de la cebolla y ver cuál fue el problema que originó todos estos traumas que el día de hoy, pues nos están incluso destruyendo la vida, pues no vamos a salir adelante. Y la homeopatía es una muy buena opción, se lo estaba yo comentando a ella, pero también es una muy buena opción entender qué está pasando. Porque yo podré tomarme un tratamiento y sentirme bien, sentirme menos nostálgico, menos depresivo, menos triste,

0: estar más contento, pero el origen sigue ahí guardado.
1: Absolutamente, pero y me encanta justo el trabajo homeopático porque te hace también estar muy consciente. Yo también siempre le sugiero a mis pacientes, ¿por qué no buscas la homeopatía? ¿Te puede ayudar? O sea, porque va de una forma delicada, de una manera sutil, te va permitiendo, además, creo yo que es algo que siempre trabajo con mis pacientes también, es la conexión con tu cuerpo, o sea, hacerte consciente de cómo llegar a estas capas que dices, voy quitando, quitando, quitando y llego a la raíz y generalmente la raíz viene con estas heridas que muchas veces nosotros, o sea, no hicimos nada y nos sucedieron. Entonces, si yo me doy cuenta, hay veces que me tengo que perdonar, hay veces que tengo que comprender de dónde viene para poder aliviar, para poder sanar y realmente poder establecer otro tipo de relaciones, otro tipo de vínculos. De hecho, ahí en mi página, que es www.katycdelabarca.com, está un test de apego que ese no tiene ningún costo, lo pueden hacer para que más o menos logren ver cómo están los estilos de apego que cada uno tenemos. A veces conviene hacerlo en pareja y a veces conviene hacerlo en 6 meses cuando uno ya pudo trabajar un poquito más esta capacidad de comprenderse internamente, de comprender sus emociones. Hay también un recurso que le digo el emocionario, que tampoco tiene ningún costo, es para enseñarlos a leer sus emociones, para enseñar a ponerle nombre a las emociones, porque muchas veces nos quedamos con me sentí mal, es que no me gustó cómo me sentí, pero no le ponemos nombre a me decepcioné, me desilusioné, estoy frustrado, me sentí desolado, o sea, el poderle poner nombre a las emociones nos permite comprender lo que realmente nos está sucediendo en nuestro interior y cuando realmente sé y lo puedo nombrar, entonces lo puedo sanar, pero ni siquiera sé nombrar qué es lo que me está pasando, entonces me siento mal y hago culpable al otro, me siento mal y creo que la culpa está en lo que el otro me hizo y cuando realmente veo que mis emociones me dan datos, que mi enojo me dice hay algo que tú estás buscando ponerle límites, que estás notando una injusticia y la buscas, ahí es donde tú vas a tener dirección en tus conductas hacia otro propósito, con otro, digamos, con otra meta y esto te va a permitir sentir que tienes acción. De otra manera, nos quedamos siendo víctimas de todo lo que el mundo entero nos hace y no tenemos esta agencia para poder modificar la vida que tenemos.
0: Yo les he dicho siempre, no le des tanta importancia a las cosas que nada es para siempre. Y la gente a veces no lo entiende y les digo, dame un evento que para ti haya sido traumático o que haya sido muy importante o que haya sido muy doloroso para ti hace 5 años. Y te ponen a meditar en esto, ¿no? A mí me tocó el caso de una amiga porque tenemos nosotros pues la producción de hormona cortisol, detonamos insulina, generamos adrenalina, reducimos la acetilcolina, producimos una pequeña cantidad de neurotransmisor GABA, nos baja la dopamina. O sea, hay una gran cantidad de elementos en nuestra cabeza que pues no, pueden ser nuestro peor enemigo. Entonces, una amiga me habló una vez, le mando muchos besitos, se llama María Luisa, y me habló llorando. Y me dice, es que fíjate que me llegó el recibo del agua por 60 mil pesos. Yo, pues, ¿qué lavas elefantes o qué haces, no? Y me dice, no, dice, es que es el agua de 2 años, pero ¿qué me van a embargar y qué me van a hacer? Y que llorando. Le digo, cálmate, tranquilízate, no va a pasar nada. Lo que ellos quieren es cobrar, te van a preguntar cómo puedes. Después de esto, me habla como a las 2 horas y me dice, oye, ¿y se organiza una tanda para pagar lo que debo? Digo, nadie te va a entrar a una tanda en 2 horas. Cálmate, y estás buscando medidas,
1: Extremas.
0: extremas, ¿verdad? Le digo, espérate al ratito. Luego me dice, como a las 3, 4 horas, oye, ¿sabrás quién me quiera dar, en dónde puedo empeñar mi auto? Vas a perder hasta el coche. Total que la mujer estaba desesperada. Me habla en la noche y me dice, ya, ¿sabes qué? Ya me vale gorro. Ya fue tanta su desesperación, fue tanto el colapso emocional, que llegó un momento en que se rindió ante sí misma y dijo, lo que pase, ya no me importa. Al otro día me habla y me dice, pues es que fíjate que llegaron estos cuates y me dijeron que había habido un error en la impresión, que además como soy de la tercera edad puedo pagar en abonos, que me iban a hacer un descuento del 60%. Feliz la mujer porque le tocaba pagar creo que 1.800 pesos mensuales. Ya se había suicidado, vendido el coche, organizado una tanda, arrojado por el barranco. Le digo, ya ves cómo las emociones tienen la intensidad y la importancia del momento inmediato en que las sientes. Esas emociones, si tú las dejas que se enfríen, van a ser distintas y van a tener otro punto de vista. Cuando a ti te angustian con algo, que te llega un citatorio, que te llega una demanda o que te hacen un cobro, después de 3, 4 días, sabes que tienes esa demanda, sabes que tienes ese citatorio, sabes que tienes ese cobro. A lo mejor te angustia, a lo mejor te estresa, pero ya no es la misma emoción que sentiste cuando lo recibiste. Tenemos que entender que el manejo de la emoción, nosotros lo entendemos en la medida del miedo que la emoción nos produce.
1: Absolutamente. Y algo que ayuda, que en este ejemplo que me encanta que nos compartes, es lo que nosotros nos decimos acerca de la emoción. O sea, siempre vamos en este orden de pienso, siento, actúo. Entonces, cuando viene la emoción, automáticamente pienso algo acerca de la emoción. Como bien lo decía, si tengo pensamientos de miedo, entonces van a acrecentar la emoción. Si lo que yo hago, que fue lo que hiciste con tu amiga, es, o sea, permitir que se cuestione, primero, no está pasando. Ahorita, en este momento, estás aquí, estás segura. Vamos a revisar qué te ayuda que tu pensamiento te diga, como cuando lees una noticia que no sabes si es verdadera o falsa. O sea, aprende a cuestionar, usa tu pensamiento para poder, uno, escanear tu cuerpo y decir, a ver, me estoy asustando mucho. Punto uno, ¿me están cobrando ahí alguien la puerta? No, entonces para, ¿no? Toma esta pausa para usar tu pensamiento en favor de resolver la emoción. Pero si tu pensamiento solito se activa, como está en este modo estrés que bien nos describes, entonces lo único que van a salir de mi pensamiento son ideas de estrés, pensamientos de estrés que van a acrecentar el miedo y van a hacer que esta emoción se exacerbe, pero a través de la mirada del miedo.
0: Vámonos a un pequeño corte, no se vayan. Después del himno nacional, continuamos con ustedes aquí en este su programa Estilo de Vida.
2: ¿Sabías que mantener una buena higiene del sueño, como apagar pantallas mínimo una hora antes de dormir, mejora tu concentración y podrás lograr un sueño reparador? 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Ya sea en la oficina, en la universidad o cuando no quieres cocinar, las sopas instantáneas siempre te sacan de un apuro. Pero, ¿alguna vez has leído las letras chiquitas de su etiqueta? Antes de abrir tu próximo paquete, tienes que conocer los resultados de nuestro estudio de calidad. Revista del
3: Consumidor. Llegas con cansancio y tienes poco tiempo para cocinar. ¿Se te antojó una sopa calientita, lista en unos minutos?
2: Las sopas instantáneas pueden parecer una solución práctica, rápida y económica. Por eso hay quienes las tienen en sus despensas.
3: Pero, ¿qué estamos llevando a nuestra mesa cuando elegimos una?
2: Para saberlo, en el laboratorio de Profeco se analizaron 33 sopas instantáneas y se revisó desde su información comercial hasta su aporte nutrimental. ¿Qué revisamos?
3: Primero, revisamos que la información comercial esté completa.
2: Verificamos que las sopas incluyeran los requisitos de etiquetado como denominación, responsable del producto, contenido neto, lista de ingredientes, alérgenos, instrucciones de uso, lote y fecha de caducidad o consumo preferente.
3: También revisamos que, si es el caso, los productos exhiban los sellos de advertencia de exceso de algún componente crítico para la salud.
2: Por cada 100 gramos de producto se determinó la cantidad de proteína, grasa, carbohidratos, agua y aporte energético.
3: Una prueba fundamental, determinar el contenido de sodio. Esto, debido a que su ingesta debe ser controlada para prevenir riesgos en la salud cardiovascular.
2: ¿Qué encontramos?
3: Todas las sopas analizadas tienen al menos 2 sellos negros de advertencia. Uno por exceso de grasas saturadas y otro por exceso de sodio.
2: ¡Ojo con esto!
3: Un vaso estándar de sopa instantánea de entre 64 y 68 gramos, ya preparado, contiene por lo general más del límite de sodio recomendado por la Organización Mundial de la Salud.
2: Además, su aporte energético, que está relacionado con la cantidad de grasa, es de alrededor de 300 kilocalorías.
3: Más de los resultados. Ramen Express by Chef Wu, sopa de ramen vegetariana, declara 85 gramos de contenido neto, pero no llegó ni a los 80.
2: 6 productos no presentan completa su información comercial.
3: Al Algunos tienen mayor cantidad de grasa de la indicada en su etiqueta. Dos son de la marca Mama. Uno de Maruchan, pasta rápida yakisoba, y otro de Nissin, pasta UFO Fuego.
2: También encontramos un producto que declara cero azúcares añadidos, pero en su lista de ingredientes dice dextrosa, ramen express by Chef Wu, fideos instantáneos calientes y picantes.
3: Ahora seguro te preguntarás, ¿qué hago si me gusta consumir estas sopas?
2: Sabemos que una sopa instantánea puede sacarnos de un apuro y disfrutarla de vez en cuando no significa que estemos haciendo algo mal.
3: La clave está en no convertirla en nuestra comida de todos los días. Si tienes un poco más de tiempo, una sopa casera es una buena alternativa para ahorrar y mejorar su valor nutrimental, por ejemplo, con vegetales, queso o pollo.
2: Y antes de terminar, vamos a derribar un mito. ¿Las sopas instantáneas son de plástico?
4: Se ha pensado durante muchos años que son productos que son de plástico o que es un producto que se queda pegado alrededor del intestino por varios días. Esto no es cierto. Finalmente son productos que están compuestos principalmente por carbohidratos, pero también tienen un porcentaje de proteínas y de grasa. Nuestro organismo es tan sabio que tiene las sustancias necesarias como enzimas o ácidos gástricos para poder digerir completamente la muestra y se va a procesar como cualquier otro alimento.
2: Porque cuando conoces lo que consumes, puedes tomar mejores decisiones.
5: Revista del consumidor.
3: 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En Instagram estamos como @ Revista del Consumidor MX y @ Profeco Oficial. En X las cuentas son @ R del Consumidor y @ Profeco. Y en TikTok síguenos como @ Profeco.
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1: Muy buenas noches, bienvenidos a este su programa Estilo de Vida. Yo soy su amigo Gerardo Medina, me da muchísimo gusto que me acompañen el día de hoy a través de esta su casa Grupo Fórmula, donde le damos poder a su voz. Y el día de hoy continuamos la plática con Katy Calderón de la Barca, psicóloga clínica, que nos la hemos pasado así con el cafecito, con el té. Espero que ustedes estén disfrutando. Para los que tengan la costumbre de la copita, tómensela así para que se relajen. Y van a estar muy a gusto escuchando todos estos puntos que nos son importantes, porque hay veces que el miedo nos paraliza, el miedo nos destruye y el miedo nos hace desconstruir nuestra vida. Y estábamos platicando sobre las reacciones que normalmente uno tiene en base a la inteligencia emocional que no sabemos manejar. Todo mundo tiene a veces muchas cualidades, muchas aptitudes, muchas habilidades, pero lo que no tiene es inteligencia emocional, ¿no, Katy?
2: Absolutamente. Y fíjate, si tuviéramos y supiéramos cómo usarla, nos daríamos cuenta que lo primero que se siente en el cuerpo es ese sentimiento, esa sensación, esa emoción que tendríamos que nombrar. Y una vez que la nombramos, darnos cuenta, el pensamiento puede hacer que crezca o que se vaya mitigando. Entonces, lo primero yo les digo, piénsalo como una brújula, la brújula de tu atención. Tu brújula apunta hacia algo constructivo o destructivo. Entonces, si está construyendo, digamos, quiere decir que el material es útil, o sea, me está ayudando mi pensamiento a generar una respuesta, una solución, un cambio. Si la brújula de mi atención me dice que estoy pensando en escenarios catastróficos, en qué me va a pasar, que esto va a estar terrible, horrible, y entonces, ¿qué sucede? Destruye. Son puros pensamientos destructivos e inútiles. Entonces, monitorearnos con esta brújula de la atención me permite decir, no, a ver, si estoy en destruye, entonces para y mejor escanea tu cuerpo. O sea, esto que te está pasando, que es lo que decíamos, ¿no? El miedo es el que aumenta absolutamente todas las reacciones, es decir, aquí en este momento algo está pasando, porque si algo está pasando, generalmente ya huimos, ya nos protegimos, ya estamos haciendo algo que si hay una amenaza como temblor, sí, bueno, pues ya tuvimos que reaccionar. Si no, lo que nuestro pensamiento nos diga tiene que ir en una vía de algo útil, algo que nos aporte una solución. Entonces, si yo estoy viendo que mi pensamiento sí aporta, sí me dice, yo siempre les digo, hay una manera de leer las emociones. El miedo siempre me da dos piezas, dos elementos importantísimos. Una, me señala lo que es valioso. En este caso, es valioso, voy a usar el ejemplo de tu amiga. Es valioso mi dinero, es valioso el ahorro que tengo, es valioso. Entonces, por eso el miedo me está diciendo, ah, te vas a acabar tu ahorro. Pues sí, para, lo que estoy viendo es mi ahorro, entonces mejor voy a, de manera eficiente, cuidar mi dinero. Entonces voy a ver de qué se trata esto y voy a tratar de entender. Ahora, este miedo me habló de lo que es valioso y automáticamente la otra pieza del miedo que me dice es la dirección que tengo que tomar. Si es valioso cuidar mis ahorros, la dirección que tengo que tomar es hacia el cuidado de este dinero, hacia entender bien cómo tengo que hacer el pago, el gasto, etcétera. Entonces, cada vez que yo tengo miedo y yo me pregunto qué es lo valioso que el miedo me está pidiendo que cuide. A veces es mi salud, a veces es una relación, a veces es mi dignidad, a veces es la compañía que tengo, mi pareja. Cuando yo entiendo que el miedo siempre me señala algo valioso y por otro lado me dice qué dirección tomar, ya estoy pensando que mi salud corre riesgo. Entonces haz la llamada, busca a tu médico y atiende tu salud. Esa es la dirección que tengo que tomar. Cuando yo tengo la capacidad de desarrollar esta inteligencia emocional, entonces voy a darme cuenta, siempre voy a buscar esas dos piezas en cualquier emoción. Y cuando leo las emociones como datos, como información que me permite actuar, que me permite entender por qué es importante esto que estoy sintiendo, le dejo de tener miedo a sentir.
1: Ahora, ¿hasta dónde es importante la inteligencia emocional cuando una persona ni ha desarrollado la autoestima ni el amor propio?
2: Está muy difícil, evidentemente, ¿no? Cuando no tienes autoestima ni amor propio, porque mucha de tu respuesta está basada en lo que el otro te dice, hace, te valida. Entonces, hay que trabajarlo a la par. Y por eso les decía, lo primero es los bloques internos. O sea, tienes que mirar, y aquí yo sugeriría, tengan un, o sea, como primer ejercicio, hagan una práctica de estar a solas, como una cita a solas, para que puedan darse cuenta qué es estar con ustedes, quién es, o sea, quién eres, cuáles son las cosas importantes para ti. ¿Cuál es el contenido de tus pensamientos? ¿Cuál es el contenido de tus sentimientos? Porque imagínense que se van a ir a un café, pero sin teléfono. Se van al café, al cine, a caminar un parque, a sentar una banca, y solo van a estar con ustedes. Si suena terriblemente amenazante, háganlo nada más 10, 15 minutos. Pero dense cuenta qué sucede en su interior. Están ansiosos, tienen temor, creen que todo mundo los ve como bichos raros. O sea, todo este es el contenido de lo que hay en su pensamiento. Es el contenido de lo que hay a nivel emocional. Y hay a quien, cuando le comparto este ejercicio, me dice, no hay manera, yo no me atrevo a salir solo. Entonces, esto es lo que está sucediendo en tu mundo interior. Y para eso es importante tener como esta cita con uno mismo, porque lo primero que tendríamos que aprender a hacer es aprender a estar a solas, porque ahora sí que a solas llegamos y a solas nos vamos.
1: Fíjate que me decía una persona que conozco, dice, oye, ¿en qué momento comenzamos a sentirnos felices cuando nos cancelaban una cita? Digo, es que no te entiendo. Mira, ¿en qué momento tú tienes una fiesta, una cena a las 8 de la noche, llegas cansado, te tienes que bañar, te tienes que arreglar, te tienes que preparar, salir al periférico, dice, y te hablan de último momento y te dicen, me da mucha pena, pero se canceló? Y tú dices, ay, qué pena, tal vez en otra ocasión. Y te sientes inmensamente feliz de que te vas a quitar la ropa, te vas a meter a la cama, vas a servirte un café y vas a ver la tele. Dice, ¿en qué momento se volvió más importante nuestra cama y nuestra casa que las amistades, las compañías y los compromisos? Digo, cuando uno aprende a encontrarse cariñosamente con uno mismo.
2: Absolutamente, cuando disfrutas de tu compañía y cuando te has dado cuenta cuáles son esos elementos, esas conductas que te llenan el alma, el corazón, que te permiten sentirte cómodo estando solo con tu compañía, con tu presencia. Entonces, es indispensable que, y tendría que ser, yo digo siempre, en materia de la primaria, o sea, el desarrollo de esta autoestima, de aprender a estar a solas, de aprender a conocer quién eres, para poder estar en paz con quién eres tú. Porque cuando tú estás en paz con quién tú eres, fíjate, hasta la manera en la que eliges tu pareja, tus compañeros, tu equipo de trabajo, la manera de estar en la vida, absolutamente cambia. Porque tú partes de darte cuenta realmente quién eres tú, apreciarte, valorarte, y eso incluye también en encontrarte, o sea, tus sombras, tus puntos ciegos, las partes que no te gustan, pero que también son tuyas. Y es también comprender que estamos hechos de todas estas partes, unas muy luminosas, otras no tan luminosas, pero que, como decías, parte de la inteligencia emocional es aprender a escuchar cuando mi lado no luminoso le pisó el callo a alguien más, para poder escuchar esta retroalimentación cuando me dicen, oye, qué insensible, oye, qué sangrona, oye, a ver, ¿qué me está queriendo decir esta persona? ¿Cuál es la versión de mí que esta persona recibió, que esta persona presenció, que probablemente no me gusta escuchar, pero que si escucho con ganas de comprender, voy a tener un espacio de cambio, un espacio de poder transformar esto que no está siendo nada agradable escuchar? Pero para eso tengo que aprender a sostener la incomodidad de escuchar cosas que probablemente no me gustan.
1: Fíjate, nosotros tenemos una conocida. Yo aquí puros ejemplos de amigas, ¿eh? Se llama Linda. Le mando un beso a mi preciosa Linda. Y una vez le dijeron, es que tú estás, ella está soltera ahorita, y le dijeron, tú estás sola como mongola, bueno, con otro término más sabroso. Entonces se volteó y me acuerdo lo que les contestó. A una le dijo, es que tú estás acompañada en una relación que te frustra, y tú estás divorciada porque te lastimaron, y yo me siento tan valiosa que no me voy a entregar a cualquiera para que me dé menos de lo que yo misma me puedo dar. Yo me quedé helado con la respuesta.
2: Claro.
1: Y las otras dos se quedaron dolidas con la respuesta.
2: Por supuesto.
1: O sea, estamos acostumbrados a que si a mí algo no me complace, a mí algo me hace sentirme frustrado, si a mí algo me hace sentirme incompleto, ¿por qué me voy a sentir yo solo? También te voy a lastimar a ti.
2: Absolutamente.
1: Te voy a compartir mi frustración, mi ansiedad, mi fracaso, mi poca autoestima. ¿no?
2: Absolutamente. Y ahí por eso es importante ver qué me está pasando con lo que mi amiga está viviendo, por qué tengo la necesidad de decirle esto, por qué me está incomodando, o sea, y por eso decimos mucho en la psicología, lo que te choca, te checa.
1: Exacto.
2: ¿No? Y entonces ella de manera muy clara les dijo algo muy hermoso en cuanto al amor propio. Probablemente no les ha de haber gustado mucho cómo las acomodó a cada una.
1: Pero vamos a hacer un pequeño corte y regresamos volando con ustedes aquí en su programa Estilo de Vida.
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0: Vamos a una breve pausa y regresamos a su programa Estilo de Vida. Territorio Animal.
4: El perro. El perro es considerado, con toda justicia, el mejor amigo del ser humano debido a su lealtad incondicional, empatía profunda y una historia de domesticación que se remonta a decenas de miles de años. Descendientes directos de los lobos, estos maravillosos mamíferos han evolucionado junto a los seres humanos, adaptándose a una infinidad de tareas esenciales que van desde el pastoreo y la protección del hogar hasta el rescate en desastres y terapia emocional. Existe una asombrosa diversidad de razas, cada una con características físicas y temperamentos únicos, pero todas comparten la capacidad innata de comprender las emociones humanas y comunicarse fluidamente a través de sus gestos y ladridos. Poseedores de un sentido del olfato verdaderamente prodigioso, los perros no solo brindan compañía incomparable en el día a día, sino que se convierten en miembros indispensables de la familia.
0: Una vuelta al mundo.
4: Sydney, Australia. Sydney combina de manera perfecta el dinamismo económico de una gran metrópolis financiera con un estilo de vida relajado, soleado y profundamente conectado con la naturaleza. Esta joya de Oceanía da la bienvenida a millones de inmigrantes y estudiantes de todas las nacionalidades, atraídos por su excelente calidad de vida y su vibrante mercado laboral. El puerto de la ciudad es su corazón geográfico y visual, enmarcado por la icónica y majestuosa Ópera de Sydney y el imponente Puente de la Bahía. Sus concurridas playas urbanas, como Bondi Beach, fomentan una cultura del bienestar y el deporte al aire libre que define el día a día de sus habitantes. Sydney es un destino cosmopolita tolerante, moderno, ecológico y abierto al mundo.
0: Explorando la naturaleza.
5: Playa de los Cerdos, Bahamas. Situada en el cayo deshabitado de Big Major Cay, esta playa caribeña destaca mundialmente por sus habitantes más populares, una colonia de cerdos asilvestrados que adoran nadar en el mar. Aunque no son nativos de la isla, se han adaptado perfectamente al entorno tropical. Los animales son sumamente sociables y nadan amistosamente hacia los botes de turistas para recibir comida. Ver a estos mamíferos flotando plácidamente en aguas cristalinas de color turquesa convierte este destino en una rareza sumamente divertida.
0: caminando por México.
5: Tequila, Jalisco. Ubicado a las faldas del imponente volcán homónimo, este destino es la cuna de la bebida más emblemática de México. El paisaje azul de los campos de agave, declarado Patrimonio de la Humanidad, enmarca un pueblo de haciendas antiguas y destilerías históricas. Recorrer sus calles permite reconocer el proceso artesanal del tequila, fusionando historia, sabor y una fiesta cultural constante.
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1: Y ya estamos nuevamente con ustedes aquí en su programa Estilo de Vida. Y sí, pues sí, no creo que les haya gustado cómo las acomodó.
2: Seguro que no, pero...
1: Pero no las insultó, sí. No les faltó al respeto, no las quiso lastimar. Sí. Solamente le dijo, tú vives en una relación que te tiene frustrada y no te tiene contenta, y a ti, tú te divorciaste porque te lastimaron. Entonces, ¿y dónde está la mentira?
2: Ninguna mentira, absolutamente ninguna mentira. Por eso digo, te acomodó. Cuando te acomodan es cuando dices, okay, estaba en un lugar, o sea, que no me correspondía, estaba juzgando algo que no me correspondía y no lo estaba viendo, como lo estábamos diciendo al principio, desde un espacio que realmente me habla de la empatía relacional. O sea, ¿por qué estás sola y está bien? Existe eso. O sea, perfectamente ella puede estar en un lugar cómodo, seguro y a gusto con ella misma, y no por el hecho de mi concepción de la pareja es la que te completa, entonces ella tiene que estar incompleta, sino todo lo contrario. Lo que compartió fue un estado de absoluta completud.
1: Sí.
2: Y qué lindo, porque eso quiere decir que tu trabajo en todo este desarrollo de autoestima, de inteligencia emocional, te permite estar en paz contigo, te permite estar completa sintiéndote que tú no necesitas de otra persona solamente porque socialmente es correcto, sino estás en un lugar sintiéndote que tu valor está dado al 100 porque tú eres capaz de dártelo a ti mismo.
1: Decía otra, me decía, yo no necesito a mi media naranja porque yo soy la naranja completa.
2: Exacto, tal cual.
1: Dice, ¿quién necesita una media naranja cuando eres la naranja completa?
2: Sí, pero para eso necesitas aprender a mirar, aprender a conocer quién eres y aprender a tener como esta, digamos, esta información acerca de quién es uno mismo. Y eso es un trabajo que se tiene que hacer para que puedas entonces, cuando veas al espejo, ver a un ser completo, a un ser pleno, y a encontrar cuáles son estos espacios, a lo mejor de heridas o de vacíos, para que te puedas encargar de tú de llenarlos. Y entonces imagínate estar en un formato completo con otra persona que también sea tu amiga, sea tu pareja, sea tu colaboradora. O sea, lo que va a hacer en esa interacción va a ser mucho más rico que cuando yo completo la vida de alguien o alguien me la completa, porque entonces cuando desaparece esa otra persona, y esa puede ser tu mamá que está en un duelo porque ya se murió, pero entonces ya siento ese vacío. En lugar de, claro, el sentir el dolor porque alguien importante no está, evidentemente eso es una parte de la condición humana, pero que no puedas continuar con tu vida porque te falta esa otra persona que tú creías que te completaba. Ahí es donde la vida nos enseña y nos da la invitación de puedes ser tu versión completa, querer, extrañar, y te puede doler a alguien que no está, pero no quitarte tu sensación de estar completa en la vida.
1: A mí me tocó en un taller que di, les llevé un pastel. Uh-huh. Y todas dijeron, ay, pues va a repartir pastel este cuate. Les digo, les voy a enseñar, la vida es este pastel. Este pastel tiene 8 rebanadas, puede tener más. Una rebanada es tu familia, una rebanada es tu trabajo, una rebanada es tu pareja, otra rebanada son tus gustos personales, otra rebanada son tus sueños, tus anhelos, tus proyectos, otra rebanada son tus amigos. Y así les empecé a poner las rebanadas. Y entonces dice una de las que asistió que le hizo el comentario a la pareja que pues le parecía muy bonito eso de que todo mundo tuviese distintas rebanadas para hacer el proyecto de vida y crear como un pastel su vida. Y que la persona le contestó, yo no soy rebanada de nadie. O yo soy todo el pastel o no soy nada. Y dijo, en ese momento me di cuenta de que para él no valía ni mis proyectos, ni mi familia, ni mis sueños, ni mis amigos. Y decidí terminarlo. Dice, y no lo entendió. Y se puso fúrico porque dijo que cómo era posible que por una estupidez yo estuviera terminando. Dice, no era una estupidez, era el concepto que él tenía de mi vida, no de la de él, de mi vida, pasando por encima de todos mis anhelos. Otro ejemplo que les puse fue que llevé dos macetas y les dije, miren, estas dos macetas, una cabe, una queda muy bien encima de la otra o abajo de la otra. Pero hay muchas personas que en vez de estar o arriba o abajo a un lado, se rompen para poder entrar dentro de la maceta. O sea, se hacen pedazos porque enteros no caben. Entonces, al no caber enteros ni arriba, ni abajo, ni un lado, ni al otro, prefieren que los rompan, que los destruyan para que puedan entrar dentro de la maceta. Pero ya rotos no valen. Ya estando destruidos, ya no son la maceta. Entonces, yo creo que este tipo de cuestiones, que son ejemplos muy burdos a lo mejor, que yo les pongo en los talleres porque tampoco me voy a meter a complicarles la vida a todos, ejemplifica muy bien la falta de autoestima, vuelvo a recalcar lo mismo, la falta de amor propio, la falta de conocimiento de tu persona.
2: Absolutamente, y esto nos regresa a la parte de los apegos, porque cuando tú tuviste, digamos, en tu mundo pequeño, cuando eras un niño y que no tenías otras opciones para elegir, cuando somos adultos ya podemos, pero de niño no. Entonces, cuando a ti este miedo te hizo necesitar apegarte a esa otra figura, entonces ahí es cuando la primera respuesta de esta pareja, es decir, yo necesito sentir el pastel completo

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4: Brochetas de camarón y pimientos. Ensarta camarones limpios intercalados con trozos de pimiento morrón y cebolla morada en palitos de madera. Cocínalas a la plancha con un toque mínimo de ajo en polvo. Una opción marina elegante, rápida de preparar y muy magra.
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4: El primer animal en órbita espacial fue la perra Laika, lanzada por la Unión Soviética en 1957.
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5: El desierto del Sahara fue una selva tropical hace 6.000 años, antes de sufrir un cambio climático natural muy importante.
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4: Las luciérnagas emiten luz fría mediante una reacción química llamada bioluminiscencia para atraer a parejas y comunicarse en la noche oscura.
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4: Venus es el único planeta del sistema solar que gira en sentido horario, al contrario que la mayoría de los planetas.
1: Información sorprendente.
4: El hielo seco no se derrite, sino que se convierte directamente en gas en un proceso químico llamado sublimación directa.
1: Lo que no sabías.
4: El sonido de un trueno es causado por la rápida expansión del aire calentado por la descarga eléctrica del rayo tormentoso.
1: El apunte del día.
5: El corazón de una ballena azul es tan enorme que un ser humano podría nadar fácilmente por sus arterias principales.
1: Territorio animal.
6: El perezoso de tres dedos. Este mamífero arborícola es famoso por su extrema lentitud al desplazarse por las ramas altas. Su pasividad le permite pasar completamente desapercibido ante peligrosos depredadores como el jaguar.
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7: Y ya estamos nuevamente con ustedes en el programa Estilo de Vida. ¿Verdad que está buena la plática? No, hombre, si aquí nos podemos aventar tres horas. Pero bueno, sí, y es que hay muchas personas que tienen este tipo de problemas y los exteriorizan en muchas maneras. A mí me tocó también el caso que fue con el mismo psiquiatra. Ahí me enteré por mi amiga que me platicó de otro caso que el doctor trató, que dice que la niña tenía un cuadro de neuresis nocturna, que es hacerse pipí en la cama. Pero ella comenzó a notar que solamente cuando iba a la escuela se hacía del baño. Y dijo, a mi hija la han de estar violando, a mi hija la han de estar martirizando, a mi hija la han de estar abusando. Entonces ella estaba afligidísima, la mamá, yo no la conozco, pero les cuento la anécdota, y la llevaron con este doctor, también en la terapia de hipnosis. Que ahí yo te preguntaría ahorita después qué tan válida es la terapia de hipnosis. Resulta que la niña estaba escuchando a los papás, que los papás dijeron, es que con la entrada a las escuelas nos quedamos en la ruina, no vamos a tener ni para comer. Esos comentarios que uno hace al aire, como exagerando las cosas, como en el caso del niño con Asperger, que no entiende lo que es me estoy muriendo de frío, uh-huh, o me muero de la risa. No te mueras, por favor, ¿no?
8: Sí.
7: Estos papás hicieron los comentarios, no se fijaron que los hijos estaban cerca, y la niña, cada que se levantaba para ir a la escuela, decía, porque me voy a la escuela y porque me están llevando a la escuela, mis papás no tienen ni para comer. Fue mi culpa, uh-huh, es mi culpa. Entonces se hacía del baño y ella notaba que los sábados y los domingos la niña no se hacía del baño. Entonces, este tipo de cuestiones en donde no se puede, por la edad de la persona, manejar la inteligencia emocional, uh-huh, ¿qué pasa?
8: Ahí 100% necesitan los cuidadores, los papás, los adultos responsables son los que tienen que tener la voz. Y fíjate, esto es algo que muy comúnmente yo tengo que hablar con los papás en las sesiones, porque es que le pregunté qué tenía. Le dije, no, es que al niño no se le pregunta, al niño se le dice. Al niño se le dice, no te está gustando ir, te está preocupando ir a la escuela. O sea, tus palabras de adulto, y para esto necesitas desarrollar inteligencia emocional para leer las señales que tu hijo o que este chiquitín te está mostrando, para que entonces tú le digas, te está angustiando ir. Y entonces cuando tú lo que haces es validar lo que siente, generalmente el niño empieza a darte datos, no te está gustando ir, hay algo que te preocupa, que te asusta, y probablemente ahí es cuando el niño te dice, sí, porque entonces nos vamos a quedar
7: sin comer
8: todos los días. Ay, nos vamos a quedar, o sea, no es, ¿cómo dices esa tontería? No es, es seguir, con, que es un poco lo que hace la hipnosis. La hipnosis te permite estar en una frecuencia en donde no hay ninguna traba para que puedas compartir lo que estás pensando, sintiendo. Y entonces cuando tú haces esto con un niño, entras en una frecuencia en donde lo haces sentir seguro y valida su emoción. O sea, en cierta medida le dices, te creo, lo que me estás diciendo es que eres una mala mamá, te creo, o sea, no me voy a pelear con que me digas que soy mala. ¿Qué pasa? ¿Por qué soy mala para ti? Cuando tú entras en ese lugar en donde no peleas, él no resiste el tener que ver quién tiene razón, sino te puede ir diciendo. Entonces, ahí en ese momento es cuando tú escuchas y puedes comprender realmente qué está pasando, porque un niño pequeño no tiene la capacidad de decirte, mamá, fíjate que el comentario que hiciste muy inadecuado del otro día, pues claro que no te va a decir eso tu niño, te va a decir solamente, tengo miedo que nos vamos a quedar pobres, ay, mi amor, ¿y cómo es que pensaste eso? Es que los escuché, y en eso te cae el 20. Pero si tú no eres capaz de leer las emociones de tu hijo, no vas a poderle decir qué es lo que realmente le está pasando. Y entonces generalmente los papás, digo, desde mucha ignorancia, no le decimos las emociones correctas, no le describimos lo que observamos que su lenguaje no verbal nos está diciendo. Y entonces nuestros hijos crecen sin poder expresar de manera atinada lo que les está sucediendo. Entonces, ¿qué necesitan los niños? Necesitan papás que estén presentes con sus emociones para que les ayuden a descifrarlas. Pero ¿cuál es el problema que tenemos? Que somos adultos, que no tenemos el desarrollo de esta inteligencia emocional. Entonces, ¿cómo les vamos a ayudar a nuestros hijos? Va a estar bastante complicado, ¿no? Por eso nos tenemos que aplicar en el trabajo y el desarrollo de nuestra inteligencia emocional.
7: Yo siempre he dicho, muchas veces tenemos que aprender a escuchar no lo que te están diciendo, sino lo que no te van a decir.
8: Exactamente, lo que estás observando, porque siempre la respuesta no verbal es honesta. Cuando tú observas a la persona, lo que tú lees es su sentir auténtico. No necesita decirte una palabra para que, si tú estás atendiendo y escuchando con todos tus sentidos, tú te vas a dar cuenta lo que la persona realmente te quiere comunicar, si está siendo incómodo, si está siendo agradable, si está siendo tenso, y los niños son así, ¿me explico? Entonces, si tú logras leer lo que el lenguaje no verbal del niño te dice, pero automáticamente, esta frase me encanta, que es que no me pongas esa cara, ¿no? Pues es que el niño te está siendo sincero con su cara, pero como nos incomoda lo que el otro siente, lo primero que hacemos es, y no me pongas esa cara, y no me hagas esos ojos, en lugar de decir, ¿qué me dice su cara? ¿Qué me dicen sus ojos? Y no reaccionar, sino comprender lo que me está comunicando, porque está siendo honesta la comunicación, pero las emociones nos incomodan porque no hemos aprendido a sentirlas, a leerlas, a interpretarlas y a descifrarlas.
7: Sí, y es que muchas veces nos incomoda lo que otros sienten.
8: Sí.
7: A mí me ha pasado mucho en consulta que llegan las personas y me dicen, es que yo ya no quiero decir que tengo porque creen que lo estoy inventando o creen que estoy exagerando o les hago sentir mal. Y dicen las hijas, no mamá, ¿cómo crees que me vas a sentir? Le digo, sí. O sea, porque tú lo que le estás haciendo sentir a tu mamá es que cada que te explica que se siente mal, tú te incomodas, le quieres cambiar la plática, le dices, échale ganas. Y esa frase de échale ganas me parece de las peores frases, de las frases más estúpidas que existen.
8: Sí.
7: Discúlpenme que se los diga. Es que estoy deprimido, es que me siento mal, es que no me quiero ni levantar. Échale ganas.
8: Sí, sí, atentan, o sea, no, contra la salud mental.
7: No se las estoy echando. Uh-huh. O lo que siento no vale.
8: Sí.
7: O soy incapaz de poder expresar lo que me molesta, lo que me duele. O sea, ¿qué es échale ganas?
8: Y es como lo dices, es esta incomodidad de no poder hacer nada para cambiar lo que tengo frente a mí. Y por eso es tan importante la aceptación de la realidad. Es decir, haberme estado diciendo por séptima vez que se está sintiendo sin ganas de vivir. En lugar de volverle a decir el échale ganas, es decir, a ver, ¿qué me estoy perdiendo? ¿Qué parte estoy dejando de comprender desde ese lugar, o sea, desde su lugar, para que yo tenga mejores datos de cómo abordar, de cómo acercarme? Y muchas veces no se trata de resolver, se trata de comprender, se trata de acompañar, se trata de conectar. Hay veces que simplemente por estar sin juicio, por estar sin querer cambiar al otro, por estar simplemente aceptando su sentir, hacemos mucho más que si quisiéramos sacarle esa incomodidad que está teniendo, que la realidad es que a quien está incomodando más es a mí.
7: Uh-huh. Y muchas veces la falta de inteligencia emocional es lo que genera tantos cuadros de suicidio, ¿no?
8: Absolutamente, porque las señales siempre están. Las señales siempre nos la dan, pero no podemos tolerar esta frase donde, no, es que ya la verdad preferiría estar muerto que vivo. La verdad es que preferiría ya no seguir adelante. La vida está muy cansada para vivirla. O sea, estas frases que escuchamos, si nosotros le pudiéramos poner atención, en lugar de entrar en alerta y quedarnos como, ¿qué? No puedes estar diciendo eso, no digas esas cosas. No, es como de, para tu pánico. Lo que decíamos, primero tu mundo interno, para tu pánico, haz una pausa y recuerda que si escuchas lo que está pasando dentro de ti, te vas a volver a alguien que escuche mejor lo que está pasando frente a ti. Y eso es lo que alguien que está en una situación de tal nivel de caos, de tal nivel de desesperanza, nos está diciendo de una manera sutil como, con esto ya no estoy queriendo estar vivo. Entonces, ok, ¿qué es lo primero que escucho? Gracias por podérmelo compartir. Y lo único que te digo es, no tengo ninguna respuesta, pero lo único que sí te digo es, estoy aquí contigo. Dos cabezas seguro piensan mejor que una. Entonces, démonos tiempo y permíteme comprender mejor por qué te sientes así, qué hay detrás, qué piensas, qué sientes. Y aquí estoy.
7: Y es que muchas veces dicen, es que no sé lo que siento. Y cuando dicen eso, la gente lo toma hasta mal, ¿no?
8: Exacto.
7: O sea, pues, ¿cómo que no vas a ver lo que siente, claro, no? Y hay veces que yo sí les he sugerido, tienes que ir con el neurólogo, tienes que ir con la persona específicamente encargada de monitorear tus niveles de litio, de oxitocina, de dopamina, uh-huh, tus niveles de serotonina. Si hay una función

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0: Vamos a una breve pausa y regresamos a su programa Estilo de Vida.
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3: Pechuga de pollo a limón. Cocina una pechuga a la plancha sazonada con finas hierbas, ajo y abundante jugo de limón fresco. Acompáñala con una guarnición de espárragos tiernos al vapor. Es una comida alta en proteínas magras, ligera, saciante y deliciosa.
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3: Las orcas no son ballenas reales. Pertenecen zoológicamente a la familia de los delfines oceánicos, siendo los más grandes del mundo.
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3: Los antiguos egipcios usaban piedras como almohadas para dormir, algo que hoy nos parecería sumamente incómodo y difícil de usar.
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5: El cerebro humano genera más electricidad en un día que todos los teléfonos móviles del mundo juntos actualmente en funcionamiento.
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3: Las ovejas pueden reconocer las caras de otras 50 ovejas y recordarlas durante más de 2 años sin ningún problema.
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3: El desierto del Sahara era una región verde cubierta de lagos y praderas hace apenas unos 6.000 años atrás.
4: El apunte del día.
5: Las mariposas saborean la comida utilizando receptores químicos ubicados en sus patas antes de decidir poner sus huevos allí mismo.
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5: Playa de las Conchas, Australia. Ubicada en la región de Shark Bay, Shell Beach es una de las dos únicas playas del mundo formadas enteramente por conchas en lugar de arena. Debido a la alta salinidad del agua, los depredadores naturales de un pequeño molusco local no pueden sobrevivir, permitiendo que su población crezca de forma desmedida. A lo largo de miles de años, billones de pequeñas conchas blancas se han acumulado, creando una capa de hasta 10 metros de profundidad que se extiende por más de 60 kilómetros.
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6: Y ya estamos nuevamente con ustedes aquí en este su programa Estilo de Vida. ¿Y cuántas veces no te ha tocado este tipo de problemas? En donde sí hay una disfunción, incluso.

0: en la menopausia.
1: Absolutamente. Eso es así de cajón. Y es decir, a ver, número uno, vamos a atender esta parte que tiene que ver con las emociones y desde mi lugar vamos a buscar las conductas que pueden activar tu farmacia interna. Ahora, vamos, por otro lado, a apoyarnos con un especialista que nos puede decir por tu momento de vida, por las condiciones de tu nutrición, por las condiciones biológicas que tú tienes, si a veces podemos tener un empujón y un impulso y no lo hagas a trabajos forzados, cuando puedes, o sea, avanzar un vehículo con gasolina en lugar de empujarlo, es mucho más eficiente. Entonces, vamos a revisar el cableado, vamos a revisar cómo está los inyectores y cómo está digamos, como la gasolina, porque si a veces con eso podemos resolver la mitad o el 80%, lo que trabajemos en consulta y en terapia son cosas que van, o sea, van a ser fáciles una vez que lo otro se atiende. Entonces, definitivamente siempre trabajar de la mano con un médico, con un especialista, de acuerdo a lo que estás viendo, desde los ciclos de sueño, por ejemplo, en los niños, como decías, de la menopausia. O sea, siempre hay que ver que somos un cuerpo y que ese cuerpo visto desde la mirada de un especialista nos ayuda y después las conductas y toda la parte psicológica que puede, digamos, motivar también esta farmacia interna con conductas que generalmente son las que ayudan a generar oxitocina, serotonina, o sea, todos estos neurotransmisores y todas estas hormonas que nos pueden ayudar simplemente el trabajar con conversaciones, con amigos, con socializar, con estar en la
0: Hacer
1: naturaleza, con el
0: ejercicio.
1: perro, ejercicio, bailar, poder cantar, chiflar, o sea, hay conductas muy sencillas que pueden activar cómo nos vamos sintiendo, pero si ya nos ayudó un empujón a nivel médico, todo esto va a ser mucho más sencillo trabajarlo.
0: Ahora, muchas de las personas que nos están escuchando han de estar diciendo, nada más da clases en el Tec de Monterrey, no da conferencias, ¿cómo realiza su trabajo? ¿Por qué no nos cuentes un poquito?
1: Claro que sí. Bueno, a ver, de entrada en YouTube está el canal donde tengo varios podcasts trabajando con las diferentes emociones. Entonces, igual es Katy C. de la Barca, ahí lo pueden encontrar. Buscan Cathy, Katy C. de la Barca, y en YouTube encuentran el canal. Y ahí hay mucho material, porque todo está dirigido a recursos. Todo está dirigido para que nos puedan ustedes, o sea, cuando escuchen en Instagram, en todas las redes sociales hay material que no necesitan estar, digamos, ni pagando ni nada, simplemente escuchar, y ahí va a haber
0: Y
1: recursos.
0: participan ellos.
1: Participan ellos, tengo varias veces hago lives, ¿no? Tengo ya en un par de semanas, empiezo a hacer algo que se llama terapia en vivo para poder, o sea, que no se esperen, que puedan estar ahí, que puedan participar y que,
0: ¿Cómo es esta terapia en vivo?
1: mira, esto es realmente es, o sea, trabajar con lo que las personas que están ahí y nos quieran preguntar, sí de los hijos, sí de la pareja, sí de la soledad, sí de los diferentes temas que hay y poderlos abordar conforme van saliendo de las personas que así como tú como yo tenemos situaciones de vida y poderlas abordar en unos minutos, digamos en unos 20 minutos, 40 minutos que vamos a darle a este espacio así le vamos a llamar terapia en vivo para que así cualquiera que se pueda conectar puede ser desde dudas de adicciones a lo que ustedes ahí puedan mandar en sus inquietudes y esto lo vamos a trabajar semanalmente como se va ahora sí que al consultorio una vez a la semana en terapia, pero por lo pronto hay recursos, como les digo, está en YouTube, en Spotify, en Instagram y en mi página, ahí está todo junto para que igual no se meten a www.katycedelabarca.com y ahí están todos los recursos, y ahí siempre hay que no tienen costo, hay otros que sí, pero ahí siempre les dejo recursos para que nadie tenga el pretexto de, ay, chin, lo tuve que pagar. No, hay mucho que hay sin costo para que tenga acceso, pues ahora sí que es solamente la persona que quiere estar mejor.
0: Ahora, muchas de las personas que nos están escuchando, que es la mayoría de nuestro público y que le mando muchos besitos, son personas mayores.
1: Sí.
0: Mucha de nuestra audiencia, sí hay muchos jóvenes que nos escuchan y le mando muchos saludos a todos por el tipo de público que acude a mis reuniones. Por ejemplo, si hago una reunión para 1.000 personas, 800 son personas mayores.
1: Okay.
0: Y son personas que se cierran, Katy. Son personas que dicen, me da pena comentar ya mi edad, ya con todo lo que me ha pasado, o sea, ¿cómo voy a abrirme? ¿Cómo voy a comentar? ¿Cómo voy a decir necesito ayuda? ¿Cómo se puede ayudar a estas personas mayores a que entiendan que son jóvenes en este aspecto y que merecen toda la ayuda y todo el apoyo para continuar siendo felices hasta el último día que vivamos.
1: Absolutamente, y es justo esto, es regalarse un poco o un mucho de amor propio, de darse un lugar que es tan importante en nuestra sociedad. De ahí venimos todos, de personas mayores venimos porque tienen sabiduría, porque tienen conocimiento y porque tienen todo el derecho de vivir en mayor plenitud. Entonces, yo lo que les digo es al contrario, la invitación a que su sabiduría, sus preguntas, las hagan sin ese miedo, hablando de inteligencia emocional, venzan ese miedo, porque no hay valentía si no se tiene miedo, pero para seguir aprendiendo, para seguir escuchando posibilidades. Y yo lo que les diré es, muchas de las personas que también me escriben o me siguen, a veces son personas mayores de 50, mayores de 60, que tienen inquietudes a veces de los nietos, a veces de su propia vida, a veces de la pareja. Entonces, yo les diría, no dejen de escribirnos, les voy a dejar como quiera un teléfono, que sí, cuando de repente dicen, ay, no me sé meter a las redes, que puedan hablarle a alguna de las personas que trabaja ahí conmigo, y les voy a dar el teléfono para que así lo puedan, nos puedan escribir, y con mucho gusto de ahí les
0: permitirán. Hoy sí lo voy a anotar, porque luego cuando vienen los especialistas y yo no estoy, yo no tengo los teléfonos, pero el tuyo sí lo voy a tener.
1: Claro que sí, este es el 55-6477-6727, ahí lo voy a repetir, 55-6477-6727. Y ahí pueden hacer las preguntas, ahí les pueden mandar la información de cómo entrar a las sesiones de, como les comento, de la terapia en vivo, cómo les pueden mandar la página donde hay recursos, les pueden mandar el material con muchísimo gusto. Y yo les diría, anímense a conocer esta otra versión más valiente, más curiosa, que los puede llevar a encontrar recursos. Y en YouTube, obviamente, ahí le pican donde está mi nombre, Katy C. de la Barca, y van a encontrar material de todo tipo, que puede ser desde los miedos hasta temas de pareja o adicciones. Así que ahí está el material para que puedan conectar y puedan encontrarse recursos, que es lo que nos interesa a las personas que estamos ligadas a la salud mental, poderlo compartir.
0: Y adicciones es todo un tema, ¿eh?
1: Absolutamente.
0: Ese lo tenemos que tratar en otro programa.
1: Por supuesto que
0: porque
1: sí.
0: Porque adicción no nada más es drogas, ¿eh?
1: No.
0: Adicción puede ser a la comida, a los carbohidratos, que decía Fran Suárez, la carboadicción, sí, es más fuerte que la adicción a la cocaína.
1: Sí.
0: La adicción puede ser al juego. La adicción a las relaciones destructivas.
1: Sí, absolutamente.
0: Que ese es tremendamente común.
1: Sí.
0: Por desgracia, la adicción a las relaciones destructivas es algo que vemos todos los días. Adicción también puede ser al juego, adicción puede ser también al placer, sí, al sexo. Uh-huh. O sea, hay tantas adicciones que no nada más estamos hablando de meternos algo por la nariz o inyectárnoslo en la vena, ¿eh?
1: No, absolutamente. A las pantallas, ¿no? A la televisión, a la
0: tecnología. Al celular.
1: Absolutamente. Entonces, y lo que a mí me gusta hablar cuando hablamos de adicciones es cuáles son las conductas que no tienen que ver con la adicción, que nos hablan de lo que realmente tenemos que sanar, que tiene que ver con cómo es el pensamiento, de cómo a veces somos manipuladores, cómo a veces tenemos estos vacíos, estas heridas, que está ligado a las adicciones. Entonces, otro día, con mucho gusto, me invitas y vamos a platicar de adicciones.
0: Sí, pues que no quedé, la volvemos a invitar, mi vida. Y bueno, pues llegamos al final de esta hora. Me encantó tenerte aquí, mi amor.
1: Gracias.
0: De verdad, es una plática muy sabrosa, me eché mi cafecito completo, muy cafetera, muy pasárnosla rico en la noche. Y quienes quieran volver a escuchar este programa, quienes quieran compartirlo, ya saben, se meten a nuestro podcast. Estamos en todos los podcasts, estamos nosotros en todos los podcasts, desde Spotify hasta el que aparece en nuestra página de Facebook, Gerardo Medina TV. En Gerardo Medina TV buscan nuestro podcast y ahí nos van a encontrar, para que vuelvan a repetir esta plática con toda su familia y compartan todo lo padre que estuvimos platicando el día de hoy. Katy, muchísimas gracias.
1: Muchísimas gracias, Gerardo, y espero vernos pronto por aquí.
0: Y Dios los llene de bendiciones y nos vemos mañana aquí en este su programa Estilo de Vida.
2: 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El colágeno es la principal proteína componente del tejido conectivo. Constituye de 25 a 35% de las proteínas totales que forma fibras, las fibras colágenas. Es el componente más abundante de la piel y de los huesos. Las moléculas de colágeno tienen distintas formas y funciones. En tendones, forman fibras rígidas encordadas, resistentes a la tensión. Por otro lado, en la piel, permite la expansión en todas direcciones sin deformaciones. El colágeno se encarga de dar estructura, firmeza y elasticidad a la piel y mantiene la salud de tus músculos, ligamentos, tendones y articulaciones. Tomar agua es vital para tu salud. Ayuda a hidratarte, mejorar la digestión, regular la temperatura corporal y mantener tu piel saludable. Recuerda, el agua es vida y tu cuerpo la necesita todos los días. ¿Sabías que incluir verduras de hojas verdes en tus comidas protege tus ojos y fortalece tus huesos? Hemos llegado al final de su programa, pero tenemos una cita con usted el día de mañana, aquí, en Estilo de Vida.
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2: Una vuelta al mundo.
4: Singapur. Singapur es una ciudad-estado futurista que se ha consolidado como el puente financiero y tecnológico más limpio, verde y eficiente entre Oriente y Occidente. Destaca mundialmente por su exitosa convivencia multicultural, uniendo armónicamente a comunidades de origen chino, malayo, indio y una inmensa población de expatriados occidentales. Su arquitectura vanguardista desafía la gravedad de los icónicos invernaderos de Gardens by the Bay y el impresionante complejo Marina Bay Sands. La gastronomía singapurense es el reflejo fiel de su diversidad, combinando mercados callejeros galardonados con los restaurantes más sofisticados. Singapur es, en definitiva, el modelo global de una metrópoli sostenible, próspera y multicultural, orientada con paso firme hacia el desarrollo del mañana.
2: Explorando la naturaleza.
5: Playa de las Conchas, Australia. Ubicada en la región de Shark Bay, Shell Beach es una de las dos únicas playas del mundo formadas enteramente por conchas en lugar de arena. Debido a la alta salinidad del agua, los depredadores naturales de un pequeño molusco local no pueden sobrevivir, permitiendo que su población crezca de forma desmedida. A lo largo de miles de años, billones de pequeñas conchas blancas se han acumulado, creando una capa de hasta 10 metros de profundidad que se extiende por más de 60 kilómetros.
2: Caminando por México.
6: Bernal, Querétaro. Este pintoresco y tranquilo pueblo colonial está custodiado por la Peña de Bernal, el tercer monolito de piedra más grande del planeta Tierra. Sus calles coloridas invitan a caminar con calma, disfrutar de sus famosas gorditas de maíz quebrado y adquirir hermosas artesanías de lana. Es un destino cargado de energía positiva, misticismo, buen vino y paisajes desérticos espectaculares.
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0: Cuida lo que comes.
1: Brochetas de camarón y pimientos. Ensarta camarones limpios intercalados con trozos de pimiento morrón y cebolla morada en palitos de madera. Cocínalas a la plancha con un toque mínimo de ajo en polvo. Una opción marina elegante, rápida de preparar y muy magra.

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4: Las uñas de las manos crecen casi 4 veces más rápido que las uñas de nuestros pies.
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7: Muy buenas noches, bienvenidos a este su programa Estilo de Vida. Yo soy su amigo Gerardo Medina, me da muchísimo gusto que me acompañen el día de hoy a través de esta su casa Grupo Fórmula, donde le damos poder a su voz. Y el día de hoy continuamos la plática con Katy Calderón de la Barca, psicóloga clínica, que nos la hemos pasado así con el cafecito, con el té. Espero que ustedes estén disfrutando. Para los que tengan la costumbre de la copita, tómensela así para que se relajen. Y van a estar muy a gusto escuchando todos estos puntos que nos son importantes, porque hay veces que el miedo nos paraliza, el miedo nos destruye y el miedo nos hace desconstruir nuestra vida. Y estábamos platicando sobre las reacciones que normalmente uno tiene en base a la inteligencia emocional que no sabemos manejar. Todo mundo tiene a veces muchas cualidades, muchas aptitudes, muchas habilidades, pero lo que no tiene es inteligencia emocional, ¿no, Katy?
8: Absolutamente. Y fíjate, si tuviéramos y supiéramos cómo usarla, nos daríamos cuenta que lo primero que se siente en el cuerpo es ese sentimiento, esa sensación, esa emoción que tendríamos que nombrar. Y una vez que la nombramos, darnos cuenta, el pensamiento puede hacer que crezca o que se vaya mitigando. Entonces, lo primero yo les digo, piénsalo como una brújula, la brújula de tu atención. Tu brújula apunta hacia algo constructivo o destructivo. Entonces, si está construyendo, digamos, quiere decir que el material es útil. O sea, me está ayudando mi pensamiento a generar una respuesta, una solución, un cambio. Si la brújula de mi atención me dice que estoy pensando en escenarios catastróficos, en qué me va a pasar, que esto va a estar terrible, horrible, y entonces, ¿qué sucede? Destruye. Son puros pensamientos destructivos e inútiles. Entonces, monitorearnos con esta brújula de la atención me permite decir, no, a ver, si estoy en destruye, entonces para y mejor escanea tu cuerpo. O sea, esto que te está pasando, que es lo que decíamos, ¿no? El miedo es el que aumenta absolutamente todas las reacciones, es decir, aquí en este momento algo está pasando, porque si algo está pasando, generalmente ya huimos, ya nos protegimos, ya estamos haciendo algo que si hay una amenaza como temblor, sí, bueno, pues ya tuvimos que reaccionar. Si no, lo que nuestro pensamiento nos diga tiene que ir en una vía de algo útil, algo que nos aporte una solución. Entonces, si yo estoy viendo que mi pensamiento sí aporta, sí me dice, yo siempre les digo, hay una manera de leer las emociones. El miedo siempre me da dos piezas, dos elementos importantísimos. Una, me señala lo que es valioso. En este caso, es valioso, voy a usar el ejemplo de tu amiga. Es valioso mi dinero, es valioso el ahorro que tengo, es valioso. Entonces, por eso el miedo me está diciendo, ah, te vas a acabar tu ahorro. Pues sí, para, lo que estoy viendo es mi ahorro. Entonces, mejor voy a, de manera eficiente, cuidar mi dinero. Entonces voy a ver de qué se trata esto y voy a tratar de entender. Ahora, este miedo me habló de lo que es valioso y automáticamente la otra pieza del miedo que me dice es la dirección que tengo que tomar. Si es valioso cuidar mis ahorros, la dirección que tengo que tomar es hacia el cuidado de este dinero, hacia entender bien cómo tengo que hacer el pago, el gasto, etcétera. Entonces, cada vez que yo tengo miedo y yo me pregunto qué es lo valioso que el miedo me está pidiendo que cuide. A veces es mi salud, a veces es una relación, a veces es mi dignidad, a veces es la compañía que tengo, mi pareja. Cuando yo entiendo que el miedo siempre me señala algo valioso y por otro lado me dice qué dirección tomar, ya estoy pensando que mi salud corre riesgo, entonces haz la llamada, busca a tu médico y atiende tu salud. Esa es la dirección que tengo que tomar. Cuando yo tengo la capacidad de desarrollar esta inteligencia emocional, entonces voy a darme cuenta, siempre voy a buscar esas dos piezas en cualquier emoción. Y cuando leo las emociones como datos, como información que me permite actuar, que me permite entender por qué es importante esto que estoy sintiendo, le dejo de tener miedo a sentir.
7: Ahora, ¿hasta dónde es importante la inteligencia emocional cuando una persona ni ha desarrollado la autoestima ni el amor propio?
8: Está muy difícil, evidentemente, ¿no? Cuando no tienes autoestima ni amor propio, porque mucha de tu respuesta está basada en lo que el otro te dice, hace, te valida. Entonces, hay que trabajarlo a la par. Y por eso les decía, lo primero es los bloques internos. O sea, tienes que mirar, y aquí yo sugeriría, tengan un, o sea, como primer ejercicio, hagan una práctica de estar a solas, como una cita a solas. ¿Para qué? Para que puedan darse cuenta, ¿qué es estar con ustedes? ¿Quién es? O sea, ¿quién eres? ¿Quién eres? ¿Cuáles son las cosas importantes para ti? ¿Cuál es el contenido de tus pensamientos? ¿Cuál es el contenido de tus sentimientos? Porque imagínense que se van a ir a un café, pero sin teléfono. Se van al café, al cine, a caminar un parque, a sentar una banca, y solo van a estar con ustedes. Si suena terriblemente amenazante, háganlo nada más 10, 15 minutos. Pero dense cuenta qué sucede en su interior. Están ansiosos, tienen temor, creen que todo mundo los ve como bichos raros. O sea, todo este es el contenido de lo que hay en su pensamiento. Es el contenido de lo que hay a nivel emocional. Y hay a quien, cuando le comparto este ejercicio, me dice, no hay manera, yo no me atrevo a salir solo. Entonces, esto es lo que está sucediendo en tu mundo interior. Y para eso es importante tener como esta cita con uno mismo, porque lo primero que tendríamos que aprender a hacer es aprender a estar a solas, porque ahora sí que a solas llegamos y a solas nos vamos.
7: Fíjate que me decía una persona que conozco, dice, oye, ¿en qué momento comenzamos a sentirnos felices cuando nos cancelaban una cita? Digo, es que no te entiendo. Mira, ¿en qué momento tú tienes una fiesta, una cena a las 8 de la noche, llegas cansado, te tienes que bañar, te tienes que arreglar, te tienes que preparar, salir al periférico, dice, y te hablan de último momento y te dicen, me da mucha pena, pero se canceló? Y tú dices, ay, qué pena, tal vez en otra ocasión. Y te sientes inmensamente feliz de que te vas a quitar la ropa, te vas a meter a la cama, vas a servirte un café y vas a ver la tele. Dice, ¿en qué momento se volvió más importante nuestra cama y nuestra casa que las amistades, las compañías y los compromisos? Digo, cuando uno aprende a encontrarse cariñosamente con uno mismo.
8: Absolutamente, cuando disfrutas de tu compañía y cuando te has dado cuenta cuáles son esos elementos, esas conductas que te llenan el alma, el corazón, que te permiten sentirte cómodo estando solo con tu compañía, con tu presencia. Entonces, es indispensable que, y tendría que ser, yo digo siempre, materia de la primaria, o sea, el desarrollo de esta autoestima, de aprender a estar a solas, de aprender a conocer quién eres, para poder estar en paz con quién eres tú. Porque cuando tú estás en paz con quién tú eres, fíjate, hasta la manera en la que eliges tu pareja, tus compañeros, tu equipo de trabajo, la manera de estar en la vida, absolutamente cambia. Porque tú partes de darte cuenta realmente quién eres tú, apreciarte, valorarte, y eso incluye también en encontrarte, o sea, tus sombras, tus puntos ciegos, las partes que no te gustan, pero que también son tuyas. Y es también comprender que estamos hechos de todas estas partes, unas muy luminosas, otras no tan luminosas, pero que, como decías, parte de la inteligencia emocional es aprender a escuchar cuando mi lado no luminoso le pisó el callo a alguien más, para poder escuchar esta retroalimentación cuando me dicen, oye, qué insensible, oye, qué sangrona, oye, a ver, ¿qué me está queriendo decir esta persona? ¿Cuál es la versión de mí que esta persona recibió, que esta persona presenció, que probablemente no me gusta escuchar, pero que si escucho con ganas de comprender, voy a tener un espacio de cambio, un espacio de poder transformar esto que no está siendo nada agradable escuchar? Pero para eso tengo que aprender a sostener la incomodidad de escuchar cosas que probablemente no me gustan.
7: Fíjate, nosotros tenemos una conocida. Yo aquí puros ejemplos de amigas, ¿eh? Se llama Linda. Le mando un beso a mi preciosa Linda. Y una vez le dijeron, es que tú estás, ella está soltera ahorita, y le dijeron, tú estás sola como mongola, bueno, con otro término más sabroso. Entonces, él se volteó y me acuerdo lo que les contestó. A una le dijo, es que tú estás acompañada en una relación que te frustra, y tú estás divorciada porque te lastimaron, y yo me siento tan valiosa que no me voy a entregar a cualquiera para que me dé menos de lo que yo misma me puedo dar. Yo me quedé helado con la respuesta.
8: Claro.
7: Y las otras dos se quedaron dolidas con la respuesta.
8: Por supuesto. Por supuesto.
7: O sea, estamos acostumbrados a que si a mí algo no me complace, a mí algo me hace sentirme frustrado, si a mí algo me hace sentirme incompleto, ¿por qué me voy a sentir yo solo? También te voy a lastimar a ti.
8: Absolutamente.
7: Te voy a compartir mi frustración, mi ansiedad, mi fracaso, mi poca autoestima, ¿no?
8: Absolutamente. Y ahí por eso es importante ver qué me está pasando con lo que mi amiga está viviendo, por qué tengo la necesidad de decirle esto, por qué me está incomodando, o sea, y por eso decimos mucho en la psicología, lo que te choca, te checa.
7: Exacto.
8: ¿No? Y entonces ella de manera muy clara les dijo algo muy hermoso en cuanto al amor propio. Probablemente no les ha de haber gustado mucho cómo las acomodó a cada una.
7: Pero vámonos a un pequeño corte y regresamos volando con ustedes aquí en su programa Estilo de Vida.
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3: Territorio animal.
9: El tucán. Esta colorida ave destaca inmediatamente por su enorme y vistoso pico, el cual utiliza hábilmente para alcanzar frutas en las ramas delgadas. Habita

0: Esta metrópolis congrega a millones de habitantes de todos los rincones del planeta, quienes hablan más de 800 idiomas en sus 5 vibrantes distritos. Caminar por sus calles es realizar un viaje global ininterrumpido. Desde los imponentes rascacielos de Manhattan y las deslumbrantes luces de Times Square, hasta la riqueza comunitaria de sus barrios históricos como Chinatown y Little Italy. Nueva York dicta las tendencias globales en finanzas, arte, moda y gastronomía, gracias a una energía inigualable que nunca duerme. Es un crisol de culturas, donde la diversidad no solo coexiste, sino que define la identidad misma de una ciudad que constantemente se reinventa y da la bienvenida al futuro.
1: Explorando la naturaleza.
2: Playa de Arena Rosa, Bahamas. Ubicada en la isla Harbour, esta playa parece salida de un cuento de hadas debido al color rosa pálido de su arena. Este fenómeno óptico tan singular es el resultado de la mezcla de la arena blanca convencional con los restos pulverizados de millones de foraminíferos, unos minúsculos organismos marinos de caparazón rojizo que habitan en los arrecifes de coral cercanos. Con sus aguas tranquilas y cálidas, este destino caribeño ofrece un paisaje visualmente idílico, exótico y sumamente fotogénico para los viajeros.
1: El apunte del día.
2: El corazón de una ballena azul es tan enorme que un ser humano podría nadar fácilmente por sus arterias principales.
1: Información sorprendente.
0: El desierto del Sahara fue una selva tropical hace miles de años, antes de sufrir un cambio climático drástico.
1: Lo que no sabías.
2: El oro es tan maleable que una sola onza puede estirarse hasta cubrir una distancia de 80 kilómetros de largo.
1: Fórmula del conocimiento.
0: La letra J es la única que no aparece en la tabla periódica de los elementos químicos del mundo.
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4: Y ya estamos nuevamente con ustedes aquí en su programa Estilo de Vida. Y sí, pues sí, no creo que les haya gustado cómo las acomodó.
5: Seguro que no, pero...
4: Pero no las insultó, no les faltó al respeto, no las quiso lastimar, solamente le dijo, tú vives en una relación que te tiene frustrada y no te tiene contenta, y a ti, tú te divorciaste porque te lastimaron. Entonces, ¿y dónde está la mentira?
5: Ninguna mentira, absolutamente ninguna mentira. Por eso digo, te acomodó. Cuando te acomodan es cuando dices, okay, estaba en un lugar, o sea, que no me correspondía. Estaba juzgando algo que no me correspondía y no lo estaba viendo, como lo estábamos diciendo al principio, desde un espacio que realmente me habla de la empatía relacional. O sea, ¿por qué estás sola y está bien? Existe eso. Perfectamente ella puede estar en un lugar cómodo, seguro y a gusto con ella misma, y no por el hecho de mi concepción de la pareja es la que te completa, entonces ella tiene que estar incompleta, sino todo lo contrario. Lo que compartió fue un estado de absoluta completud.
4: Sí.
5: Y qué lindo, porque eso quiere decir que tu trabajo en todo este desarrollo de autoestima, de inteligencia emocional, te permite estar en paz contigo, te permite estar completa sintiéndote que tú no necesitas de otra persona solamente porque socialmente es correcto, sino estás en un lugar sintiéndote que tu valor está dado al 100 porque tú eres capaz de dártelo a ti mismo.
4: Decía otra, me decía, yo no necesito a mi media naranja porque yo soy la naranja completa.
5: Exacto, tal cual.
4: Dice, ¿quién necesita una media naranja cuando eres la naranja completa?
5: Sí, pero para eso necesitas aprender a mirar, aprender a conocer quién eres y aprender a tener como esta, digamos, esta información acerca de quién es uno mismo. Y eso es un trabajo que se tiene que hacer para que puedas entonces, cuando veas al espejo, ver a un ser completo, a un ser pleno, y a encontrar cuáles son estos espacios, a lo mejor de heridas o de vacíos, para que te puedas encargar de llenarlos. Y entonces imagínate estar en un formato completo con otra persona que también sea tu amiga, sea tu pareja, sea tu colaboradora. O sea, lo que va a hacer en esa interacción va a ser mucho más rico que cuando yo completo la vida de alguien o alguien me la completa, porque entonces cuando desaparece esa otra persona, y esa puede ser tu mamá que está en un duelo porque ya se murió, pero entonces es ya siento ese vacío. En lugar de, claro, el sentir el dolor porque alguien importante no está, evidentemente eso es una parte de la condición humana, pero que no puedas continuar con tu vida porque te

0: falta esa otra persona que tú creías que te completaba, ahí es donde la vida nos enseña y nos da la invitación de puedes ser tu versión completa, querer, extrañar y te puede doler a alguien que no está, pero no quitarte tu sensación de estar completa en la vida.
1: A mí me tocó en un taller que di, les llevé un pastel. Y todas dijeron, ay, pues va a repartir pastel este cuate. Les digo, les voy a enseñar, la vida es este pastel. Este pastel tiene 8 rebanadas, puede tener más. Una rebanada es tu familia, una rebanada es tu trabajo, una rebanada es tu pareja, otra rebanada son tus gustos personales, otra rebanada son tus sueños, tus anhelos, tus proyectos, otra rebanada son tus amigos. Y así les empecé a poner las rebanadas. Y entonces dice una de las que asistió que le hizo el comentario a la pareja que pues le parecía muy bonito eso de que todo mundo tuviese distintas rebanadas para hacer el proyecto de vida y crear como un pastel su vida. Y que la persona le contestó, yo no soy rebanada de nadie. O yo soy todo el pastel o no soy nada. Y dijo, en ese momento me di cuenta de que para él no valía ni mis proyectos, ni mi familia, ni mis sueños, ni mis amigos. Y decidí terminarlo. Dice, y no lo entendió. Y se puso fúrico porque dijo que cómo era posible que por una estupidez yo estuviera terminando. Dice, no era una estupidez, era el concepto que él tenía de mi vida, no de la de él, de mi vida pasando por encima de todos mis anhelos. Otro ejemplo que les puse fue que llevé dos macetas. Y les dije, miren, estas dos macetas, una cabe, una queda muy bien encima de la otra o abajo de la otra. Pero hay muchas personas que en vez de estar o arriba o abajo a un lado, se rompen para poder entrar dentro de la maceta. O sea, se hacen pedazos porque enteros no caben. Entonces, al no caber enteros ni arriba, ni abajo, ni a un lado, ni al otro, prefieren que los rompan, que los destruyan para que puedan entrar dentro de la maceta. Pero ya rotos no valen. Ya estando destruidos, ya no son la maceta. Entonces, yo creo que este tipo de cuestiones, que son ejemplos muy burdos a lo mejor, que yo les pongo en los talleres porque tampoco me voy a meter a complicarles la vida a todos, ejemplifica muy bien la falta de autoestima, vuelvo a recalcar lo mismo, la falta de amor propio, la falta de conocimiento de tu persona.
0: Absolutamente. Y esto nos regresa a la parte de los apegos, porque cuando tú tuviste, digamos, en tu mundo pequeño, cuando eras un niño y que no tenías otras opciones para elegir, cuando somos adultos ya podemos, pero de niño no. Entonces, cuando a ti este miedo te hizo necesitar apegarte a esa otra figura, entonces ahí es cuando la primera respuesta de esta pareja, es decir, yo necesito sentir el pastel completo, porque evidentemente de niño eso fue lo que me pasó. Entonces, cuando no sanamos estas heridas nos acompañan y son los filtros con los que nosotros vivimos cada relación. Y entonces siempre lo hago acerca del otro. ¿Por qué? Porque mi herida, como viene de la infancia, tiene una reacción y tiene una visión de lo que era el mundo de un niño o de una niña. Y por eso es tan importante revisar cómo es este patrón que yo traigo. ¿Por qué me estoy enojando cuando mi pareja me dice que una rebanada, o sea, me está diciendo cómo formo parte de su vida y cómo se enriquece? No me estoy creyendo que soy una rebanada, pero cuando yo de adulto no me he dado cuenta que soy un pastel completo, también hecho por todas las rebanadas que tengo, evidentemente otra vez no pude hacer esta empatía relacional para entender desde dónde me lo está diciendo y entonces me enojo desde mi herida, es como no me estoy sintiendo lo más importante en tu vida y entonces hago el berrinche como un niño chiquito en lugar de entender desde dónde me está diciendo esta otra persona, en este caso mi pareja, y eso es lo que muchas veces nos falta cuando no somos flexibles con el pensamiento. Y como les decía, esta es una condición, la rigidez tiene que ver con el trauma. Por eso vemos que hay posturas y posiciones de personas tan rígidas, tan poco flexibles, porque vienen de espacios de mucho trauma en donde es o mi manera o no hay manera. Y entonces el poder entender que cuando estamos con una persona que no tiene esta capacidad, es que no ha desarrollado su inteligencia emocional, pero que lo más seguro es que debe de venir de un espacio en donde la herida que carga o las heridas que carga cablearon, digamos, su pensamiento para tener un nivel de rigidez como una barrera, como una muralla que no permite escuchar y comprender desde una visión mucho más humana.
1: A mí me pasó el caso de unos amigos que cuando se casaron, me decía ella, oye, ¿es normal que él me pida que le pegue? Digo, ¿qué? Sí, me dice, pégame. Digo, pues está el sadismo, ¿no?
0: Sí.
1: Pero, así que como que yo te dijera a mí, pégame para estar contento, tampoco, ¿verdad?
0: Absolutamente.
1: Entonces, ellas fueron con un muy prestigiado psiquiatra que maneja la hipnosis. No lo quiero mencionar porque no me es muy empático a mí. Pero fueron con él y resulta que él de chico, a través de la hipnosis vieron, él de chico, como era un niño que lo cuidaban las nanas o el personal del servicio, era tremendo, entonces le daban sus nalgadas o le pellizcaban o le pegaban y cuando comenzaba a llorar lo cargaban y lo acariciaban para que se callara la boca. Y llegaba la mamá y decía, ¿qué tiene el niño? No sé, señora, se ha de haber caído. Y lo comenzaba, ándale, mi vida, precioso. Asoció golpe con caricia. Golpe con caricia. Y uno diría, pues ya se le olvidó los golpes que le dieron cuando tenía 4 o 5 años. No, en su vida sexual, que es donde todo lo erógeno se manifiesta, pues le decía a la pareja, pégame y después acaríciame. Porque así va el asunto. ¿Hasta dónde pueden llegar los traumas no tratados?
0: Es que fíjate, los traumas donde se guardan es en el cuerpo. Todos pensamos que el trauma lo platicamos y se va. No, el trauma realmente donde se sana es cuando uno trabaja las memorias del cuerpo, que es lo que hizo en este ejercicio de hipnosis, es entender qué es lo que mi cuerpo guardaba en su memoria, que era la combinación de cariño, de placer, de contención con el golpe. Y entonces muchas veces cuando lo sanas, evidentemente en el espacio sexual, es intensamente se vive esta misma repetición de la conducta y entonces ahí es donde siento alivio, liberación. Entonces cuando tenemos tenemos heridas fuertes y traumas, que aquí obviamente están los traumas muy explícitos, que son cuando tuvimos un evento, pero cuando son estos traumas que vienen del trauma complejo, como el que estás dando este ejemplo, que no son fáciles de reconocer porque son más bien repeticiones de conductas que lastimaron mucho, el cuerpo guarda la memoria y hasta que no te vas al cuerpo a entender lo que el síntoma te dice, no lo vas a poder sanar, por más que lleves 15 años hablándolo en terapia. Donde se sana el trauma es a través del cuerpo.
1: Pero vamos a hacer un pequeño corte y estamos volando con ustedes aquí en su programa Estilo de Vida.
2: El colágeno es la principal proteína componente del tejido conectivo. Constituye de 25 a 35% de las proteínas totales que forma fibras, las fibras colágenas. Es el componente más abundante de la piel y de los huesos. Las moléculas de colágeno tienen distintas formas y funciones. En tendones, forman fibras rígidas encordadas, resistentes a la tensión. Por otro lado, en la piel, permite la expansión en todas direcciones sin deformaciones. El colágeno se encarga de dar estructura, firmeza y elasticidad a la piel y mantiene la salud de tus músculos, ligamentos, tendones y articulaciones. La GABA es un neurotransmisor que actúa como un tranquilizante natural en el cerebro. Ayuda a reducir la ansiedad, mejorar el sueño y promover la relajación. Algunos suplementos la contienen para apoyar el equilibrio emocional. Vamos a una breve pausa y regresamos a su programa Estilo de Vida. 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
3: Territorio animal.
4: El pez dorado. El pez dorado, también conocido como carpa dorada, es el habitante por excelencia de los acuarios domésticos en todo el mundo, debido a su belleza y sus llamativos colores. Este animal acuático destaca por su resistencia y longevidad, pudiendo vivir muchos años si se le proporciona un tanque espacioso con un sistema de filtración de agua eficiente y un mantenimiento regular. Contrario al mito popular de su mala memoria, los peces dorados son criaturas capaces de reconocer a sus dueños, asociar estímulos y aprender rutinas sencillas de alimentación. Observar su nado pausado y elegante tiene un comprobado efecto relajante y terapéutico, reduciendo los niveles de estrés y ansiedad en las personas. Son la opción de mascota ideal para quienes aprecian la belleza contemplativa de la naturaleza y buscan un compañero silencioso y estético.
2: Una vuelta al mundo.
4: París, Francia. París, la célebre ciudad de la luz, es un faro global de elegancia, arte, intelecto y romanticismo que ha cautivado a viajeros durante siglos. Sus amplios bulevares y la majestuosa Torre Eiffel enmarcan una urbe que es sinónimo de alta costura, diseño vanguardista y alta cocina sofisticada. Más allá de su innegable herencia histórica, el París contemporáneo es un crisol multicultural sumamente diverso, donde comunidades de origen africano, asiático y árabe aportan dinamismo a barrios bohemios como el Belleville y Montmartre. Sus museos de clase mundial como el Louvre y sus icónicos cafés a la orilla del Sena siguen siendo el punto de encuentro de artistas, pensadores y estudiantes internacionales, consolidando su estatus como una de las metrópolis más influyentes del planeta.
2: Explorando la naturaleza.
3: Playa Punalú, Estados Unidos. Esta es la playa de arena negra más famosa del archipiélago de Hawái. Su intenso color oscuro nació del encuentro violento entre la lava ardiente de los volcanes activos y las gélidas aguas del océano, provocando que la roca se pulverizara instantáneamente. Además de su espectacular contraste visual con las palmeras verdes, Punalú es un refugio vital para las tortugas marinas verdes, que suelen descansar bajo el sol sobre la arena negra calurosa, creando una de las postales silvestres más exóticas de la isla.
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1: Y ya estamos nuevamente con ustedes en el programa Estilo de Vida. ¿Verdad que está buena la plática? No, hombre, si aquí nos podemos aventar 3 horas. Pero bueno, sí, y es que hay muchas personas que tienen este tipo de problemas y los exteriorizan en muchas maneras. A mí me tocó también el caso que fue con el mismo psiquiatra. Ahí me enteré por mi amiga que me platicó de otro caso que el doctor trató, que dice que la niña tenía un cuadro de neuresis nocturna, que es hacerse pipí en la cama. Pero ella comenzó a notar que solamente cuando iba a la escuela se hacía del baño. Y dijo, a mi hija la han de estar violando, a mi hija la han de estar martirizando, a mi hija la han de estar abusando. Entonces ella estaba afligidísima, la mamá, yo no la conozco, pero les cuento la anécdota, y la llevaron con este doctor, también en la terapia de hipnosis. Que ahí yo te preguntaría ahorita después qué tan válida es la terapia de hipnosis. Resulta que la niña estaba escuchando a los papás, que los papás dijeron, es que con la entrada a las escuelas nos quedamos en la ruina, vamos a tener ni para comer. Esos comentarios que uno hace al aire como exagerando las cosas, como en el caso del niño con Asperger que no entiende lo que es me estoy muriendo de frío o me muero de la risa. No te mueras, por favor, ¿no? Sí. Estos papás hicieron los comentarios, no se fijaron que los hijos estaban cerca. Y la niña, cada que se levantaba para ir a la escuela, decía, porque me voy a la escuela y porque me están llevando a la escuela, mis papás no tienen ni para comer. Fue mi culpa, es mi culpa. Entonces se hacía del baño y ella notaba que los sábados y los domingos la niña no se hacía del baño. Entonces, este tipo de cuestiones en donde no se puede, por la edad de la persona, manejar la inteligencia emocional. ¿Qué pasa?
0: Ahí 100% necesitan los cuidadores, los papás, los adultos responsables son los que tienen que tener la voz. Y fíjate, esto es algo que muy comúnmente yo tengo que hablar con los papás en las sesiones, porque es que le pregunté qué tenía. Le dije, no, es que al niño no se le pregunta, al niño se le dice. Al niño se le dice, no te está gustando ir, te está preocupando ir a la escuela. O sea, tus palabras de adulto, y para esto necesitas desarrollar inteligencia emocional, emocional para leer las señales que tu hijo o que este chiquitín te está mostrando, para que entonces tú le digas, te está angustiando ir. Y entonces cuando tú lo que haces es validar lo que siente, generalmente el niño empieza a darte datos, no te está gustando ir, hay algo que te preocupa, que te asusta, y probablemente ahí es cuando el niño te dice, sí, porque entonces nos vamos a quedar
1: sin comer
0: todos los días. Ay, nos vamos a quedar, o sea, no es, ¿cómo dices esa tontería? No, es seguir, que es un poco lo que hace la hipnosis. La hipnosis te permite estar en una frecuencia en donde no hay ninguna traba para que puedas compartir lo que estás pensando, sintiendo. Y entonces cuando tú haces esto con un niño, entras en una frecuencia en donde lo hace sentir seguro y valida su emoción. O sea, en cierta medida le dices, te creo, lo que me estás diciendo es que eres una mala mamá. Te creo, o sea, no me voy a pelear con que me digas que soy mala. ¿Qué pasa? ¿Por qué soy mala para ti? Cuando tú entras en ese lugar en donde no peleas, él no resiste el tener que ver quién tiene razón, sino te puede ir diciendo. Y entonces ahí en ese momento es cuando tú escuchas y puedes comprender realmente qué está pasando, porque un niño pequeño no tiene la capacidad de decirte, mamá, fíjate que el comentario que hiciste muy inadecuado del otro día, pues claro que no te va a decir eso tu niño, te va a decir solamente, tengo miedo que nos vamos a quedar pobres, ay, mi amor, ¿y cómo es que pensaste eso? Es que los escuché, y en eso te cae el 20. Pero si tú no eres capaz de leer las emociones de tu hijo, no vas a poderle decir qué es lo que realmente le está pasando. Y entonces generalmente los papás, digo, desde mucha ignorancia, no le decimos las emociones correctas, no le describimos lo que observamos que su lenguaje no verbal nos está diciendo. Y entonces nuestros hijos crecen sin poder expresar de manera atinada lo que les está sucediendo. Entonces, ¿qué necesitan los niños? Necesitan papás que estén presentes con sus emociones para que les ayuden a descifrarlas. Pero ¿cuál es el problema que tenemos? Que somos adultos, que no tenemos el desarrollo de esta inteligencia emocional. Entonces, ¿cómo les vamos a ayudar a nuestros hijos? Va a estar bastante complicado, ¿no? Por eso nos tenemos que aplicar en el trabajo y el desarrollo de nuestra inteligencia emocional.
1: Yo siempre he dicho, muchas veces tenemos que aprender a escuchar no lo que te están diciendo, sino lo que no te van a decir.
0: Exactamente, lo que estás observando, porque siempre la respuesta no verbal es honesta. Cuando tú observas a la persona, lo que tú lees es su sentir auténtico. No necesita decirte una palabra para que, si tú estás atendiendo y escuchando con todos tus sentidos, tú te vas a dar cuenta de lo que la persona realmente te quiere comunicar, si está siendo incómodo, si está siendo agradable, si está siendo tenso, y los niños son así, ¿me explico? Entonces, si tú logras leer lo que el lenguaje no verbal del niño te dice, pero automáticamente, esta frase me encanta, que es que no me pongas esa cara, ¿no? Pues es que el niño te está siendo sincero con su cara, pero como nos incomoda lo que el otro siente, lo primero que hacemos es, y no me pongas esa cara, y no me hagas esos ojos, en lugar de decir, ¿qué me dice su cara? ¿Qué me dicen sus ojos? Y no reaccionar, sino comprender lo que me está comunicando, porque está siendo honesta la comunicación. Pero las emociones nos incomodan porque no hemos aprendido a sentirlas, a leerlas, a interpretarlas y a descifrarlas.
1: Sí, y es que muchas veces nos incomoda lo que otros sienten.
0: Sí.
1: A mí me ha pasado mucho en consulta que llegan las personas y me dicen, es que yo ya no quiero decir que tengo porque creen que lo estoy inventando o creen que estoy exagerando o les hago sentir mal. Y dicen las hijas, no mamá, ¿cómo crees que me vas a sentir? Y le digo, sí. O sea, porque tú lo que le estás haciendo sentir a tu mamá es que cada que te explica que se siente mal, tú te incomodas, le quieres cambiar la plática, le dices, échale ganas. Y esa frase de échale ganas me parece de las peores frases, de las frases más estúpidas que existen.
0: Sí.
1: Discúlpenme que se los diga. Es que estoy deprimido, es que me siento mal, es que no me quiero ni levantar. Échale ganas.
0: Sí, atentan, o sea, contra la salud mental.
1: No se las estoy echando. Uh-huh. O lo que siento no vale.
0: Sí.
1: O soy incapaz de poder expresar lo que me molesta, lo que me duele. O sea, ¿qué es échale ganas?
0: Y es como lo dices, es esta incomodidad de no poder hacer nada para cambiar lo que tengo frente a mí. Y por eso es tan importante la aceptación de la realidad. Es decir, a ver, me he estado diciendo por séptima vez que se está sintiendo sin ganas de vivir. En lugar de volverle a decir échale ganas, es decir, a ver, ¿qué me estoy perdiendo? ¿Qué parte estoy dejando de comprender desde ese, o sea, desde su lugar, para que yo tenga mejores datos de cómo abordar, de cómo acercarme? Y muchas veces no se trata de resolver, se trata de comprender, se trata de acompañar, se trata de conectar. Hay veces que simplemente por estar sin juicio, por estar sin querer cambiar al otro, por estar simplemente aceptando su sentir, hacemos mucho más que si quisiéramos sacarle esa incomodidad que está teniendo, que la realidad es que a quien está incomodando más es a mí.
1: Y muchas veces la falta de inteligencia emocional es lo que genera tantos cuadros de suicidio, ¿no?
0: Absolutamente, porque las señales siempre están. Las señales siempre nos la dan, pero no podemos tolerar esta frase donde, no, es que ya la verdad preferiría estar muerto que vivo. La verdad es que preferiría ya no seguir adelante, la vida está muy cansada para vivirla. O sea, estas frases que escuchamos, si nosotros le pudiéramos poner atención, en lugar de entrar en alerta y quedarnos como, ¿qué? No puedes estar diciendo eso, no digas esas cosas. No, no, es como de, para tu pánico. Lo que decíamos, primero tu mundo interno, para tu pánico, haz una pausa y recuerda que si escuchas lo que está pasando dentro de ti, te vas a volver a alguien que escuche mejor lo que está pasando frente a ti. Y eso es lo que alguien que está en una situación de tal nivel de caos, de tal nivel de desesperanza, nos está diciendo de una manera sutil como, con esto ya no estoy queriendo estar vivo. Entonces, ok, ¿qué es lo primero que escucho? Gracias por podérmelo compartir. Y lo único que te digo es, no tengo ninguna respuesta, pero lo único que sí te digo es, estoy aquí contigo. Dos cabezas seguro piensan mejor que una. Entonces, démonos tiempo y permíteme comprender mejor por qué te sientes así, qué hay detrás, qué piensas, qué sientes. Y aquí estoy.
1: Y es que muchas veces dicen, es que no sé lo que siento. Y cuando dicen eso, la gente lo toma hasta mal, ¿no?
0: Exacto.
1: O sea, pues, ¿cómo que no vas a ver lo que siente,
0: claro,
1: no? Y hay veces que yo sí les he sugerido, tienes que ir con el neurólogo, tienes que ir con la persona específicamente encargada de monitorear tus niveles de litio, de oxitocina, de dopamina, uh-huh, tus niveles de serotonina. Si hay una función que está, si hay una disfunción a nivel orgánico, uh-huh, perdón, si hay una disfunción a nivel orgánico, si tu cóctel neurohormonal es el que está causando el estado, si tienes mala la tiroides, si tienes un proceso de síndrome de burnout, que es el síndrome del quemado, entonces primero se tiene que trabajar toda la sintomatología física y entonces tenemos que ponerla en concordancia con lo mental.
0: Absolutamente.
1: Vámonos a un pequeño corte y regresamos volando con ustedes aquí en este programa Estilo de Vida.
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2: Vamos a una breve pausa y regresamos a su programa Estilo de Vida.
6: Caminando por México.
7: Bernal, Querétaro. Este pintoresco y tranquilo pueblo colonial está custodiado por la Peña de Bernal, el tercer monolito de piedra más grande del planeta Tierra. Sus calles coloridas invitan a caminar con calma, disfrutar de sus famosas gorditas de maíz quebrado y adquirir hermosas artesanías de lana. es un destino cargado de energía positiva, misticismo, buen vino y paisajes desérticos espectaculares.
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8: El estado de Alaska es el lugar de Estados Unidos donde hay más personas que caminan diariamente hacia su trabajo.
2: Lo que no sabías.
8: Los lobos aúllan para comunicarse con su manada a largas distancias, no a la luna como sugieren los mitos populares tradicionales.
2: Las cosas que ignoras.
8: Las luciérnagas emiten luz fría mediante una reacción química llamada bioluminiscencia para atraer a parejas y comunicarse en la noche oscura.
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8: Los osos panda nacen ciegos, rosados y con un tamaño similar al de una barra de mantequilla común de cocina.
2: Información sorprendente.
8: Las jirafas duermen solo 20 minutos al día. Esto para mantenerse alerta ante posibles depredadores que acechan en la sabana africana.
2: El apunte del día.
9: El corazón de una ballena azul es tan enorme que un ser humano podría nadar fácilmente por sus arterias principales.
2: Cuida lo que comes.
8: Ensalada de garbanzos y espinaca. Mezcla garbanzos cocidos con hojas tiernas de espinaca, cebolla morada finamente picada y cubos de pimiento rojo. Adereza con vinagre de manzana y orégano seco. Aporta una excelente cantidad de proteína vegetal y fibra para tu día.
2: La importancia del saber.
8: Los ojos de un camaleón pueden moverse de forma independiente, permitiéndole ver en dos direcciones distintas al mismo tiempo sin problemas.
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1: Y ya estamos nuevamente con ustedes aquí en este programa Estilo de Vida. ¿Y cuántas veces no te ha tocado este tipo de problemas en donde sí hay una disfunción, incluso en la menopausia?
0: Absolutamente. Eso es así de cajón. Y es decir, a ver, número uno, vamos a atender esta parte que tiene que ver con las emociones y desde mi lugar vamos a buscar las conductas que pueden activar tu farmacia interna. Ahora, vamos, por otro lado, a apoyarnos con un especialista que nos puede decir por tu momento de vida, por las condiciones de tu nutrición, por las condiciones biológicas que tú tienes, si a veces podemos tener un empujón y un impulso y no lo hagas a trabajos forzados, cuando puedes, o sea, avanzar un vehículo con gasolina en lugar de empujarlo, es mucho más eficiente. Entonces, vamos a revisar el cableado, vamos a revisar cómo está los inyectores y cómo está digamos, como la gasolina, porque si a veces con eso podemos resolver la mitad o el 80%, lo que trabajemos en consulta y en terapia son cosas que van a ser fáciles una vez que lo otro se atiende. Entonces, definitivamente siempre trabajar de la mano con un médico, con un especialista, de acuerdo a lo que estás viendo, desde los ciclos de sueño, por ejemplo, en los niños, como decías, de la menopausia. O sea, siempre hay que ver que somos un cuerpo y que ese cuerpo, visto desde la mirada de un especialista, nos ayuda. Y después las conductas y toda la parte psicológica que puede, digamos, motivar también esta farmacia interna con conductas que generalmente son las que ayudan a generar oxitocina, serotonina, o sea, todas estas, todos estos neurotransmisores y todas estas hormonas que nos pueden ayudar, simplemente el trabajar con conversaciones, con amigos, con socializar, con estar en la naturaleza, con el perro, ejercicio, bailar, poder cantar, chiflar, o sea, hay conductas muy sencillas que pueden activar cómo nos vamos sintiendo, pero si ya nos ayudó un empujón a nivel médico, todo esto va a ser mucho más sencillo trabajarlo.
1: Ahora, muchas de las personas que nos están escuchando han de estar diciendo, nada más da clases en Tec de Monterrey, no da conferencias, ¿cómo realiza su trabajo? ¿Por qué no nos cuentes un poquito?
0: Claro que sí, bueno, a ver, de entrada en YouTube está el canal donde tengo varios podcasts trabajando con las diferentes emociones, entonces igual es Katy C. de la Barca, ahí lo pueden encontrar, buscan C-A-T-H-Y, Katy C. de la Barca, y en YouTube encuentran el canal, y ahí hay mucho material, porque todo está dirigido a recursos, todo está dirigido para que nos puedan ustedes, o sea, cuando escuchen en Instagram, en todas las redes sociales hay material que no necesitan estar, digamos, ni pagando ni nada, simplemente escuchar, y ahí va a haber recursos. ¿Y
1: participan ellos?
0: Participan ellos, tengo varias veces hago lives, ¿no? Tengo ya en un par de semanas, empiezo a hacer algo que se llama terapia en vivo para poder, o sea, que no se esperen, que puedan estar ahí, que puedan participar.
1: ¿Cómo es esta terapia en vivo?
0: Mira, esto es realmente es, o sea, trabajar con lo que las personas que están ahí y nos quieran preguntar, si de los hijos, si de la pareja, si de la soledad, si de los diferentes temas que hay, y poderlos abordar conforme van saliendo de las personas que así como tú, como yo, tenemos situaciones de vida y poderlas abordar en unos minutos, digamos, en unos 20 minutos, 40 minutos que vamos a darle a este espacio así le vamos a llamar, terapia en vivo, para que así cualquiera que se pueda conectar, puede ser desde dudas de adicciones a lo que ustedes ahí puedan mandar en sus inquietudes, y esto lo vamos a trabajar semanalmente, como se va ahora sí que al consultorio una vez a la semana en terapia, pero por lo pronto hay recursos, como les digo, está en YouTube, en Spotify, en Instagram y en mi página, ahí está todo junto, para que igual no se meten a www.katycedelabarca.com y ahí están todos los recursos, y ahí siempre hay que no tienen costo, hay otros que sí, pero ahí siempre les dejo recursos para que nadie tenga el pretexto de, ay, chin, lo tuve que pagar, no, hay mucho que hay sin costo para que tenga acceso, pues ahora sí que solamente la persona que quiere estar mejor.
1: Ahora, muchas de las personas que nos están escuchando, que es la mayoría de nuestro público y que le mando muchos besitos, son personas mayores.
0: Sí.
1: Mucha de nuestra audiencia, sí hay muchos jóvenes que nos escuchan y le mando muchos saludos a todos por el tipo de público que acude a mis reuniones. Por ejemplo, si hago una reunión para 1,000 personas, 800 son personas mayores.
0: Okay.
1: Y son personas que se cierran, Katy. Son personas que dicen, me da pena comentar ya mi edad, ya con todo lo que me ha pasado, o sea, ¿cómo voy a abrirme? ¿Cómo voy a comentar? ¿Cómo voy a decir necesito ayuda? ¿Cómo se puede ayudar a estas personas mayores a que entiendan que son jóvenes en este aspecto y que merecen toda la ayuda y todo el apoyo para continuar siendo felices hasta el último día que vivamos?
0: Absolutamente, y es justo esto, es regalarse un poco o un mucho de amor propio, de darse un lugar que es tan importante en nuestra sociedad. De ahí venimos todos, de personas mayores venimos porque tienen sabiduría, porque tienen conocimiento y porque tienen todo el derecho de vivir en mayor plenitud. Entonces, yo lo que les digo es al contrario, la invitación a que su sabiduría, sus preguntas, las hagan sin ese miedo, hablando de inteligencia emocional, venzan ese miedo, porque no hay valentía si no se tiene miedo, pero para seguir aprendiendo, para seguir escuchando posibilidades. Y yo lo que les diré es, muchas de las personas que también me escriben o me siguen, a veces son personas mayores de 50, mayores de 60, que tienen inquietudes a veces de los nietos, a veces de su propia vida, a veces de la pareja. Entonces, yo les diría, no dejen de escribirnos, les voy a dejar como quiera un teléfono, que sí, cuando de repente dicen, ay, no me sé meter a las redes, que puedan hablarle a alguna de las personas que trabaja ahí conmigo, y les voy a dar el teléfono para que así lo puedan, nos puedan escribir, y con mucho gusto de ahí les
1: permitirán. Hoy sí lo voy a anotar, porque luego cuando vienen los especialistas y yo no estoy, yo no tengo los teléfonos, pero el tuyo sí lo voy a tener.
0: 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Y ahí pueden hacer las preguntas, ahí les pueden mandar la información de cómo entrar a las sesiones de, como les comento, de la terapia en vivo, cómo les pueden mandar la página donde hay recursos, les pueden mandar el material con muchísimo gusto. Y yo les diría, anímense a conocer esta otra versión más valiente, más curiosa, que los puede llevar a encontrar recursos. Y en YouTube, obviamente, ahí le pican donde está mi nombre, Katy C. de la Barca, y van a encontrar material de todo tipo, que puede ser desde los miedos hasta temas de pareja o adicciones. Así que ahí está el material para que puedan conectar y puedan encontrarse recursos, que es lo que nos interesa a las personas que estamos ligadas a la salud mental, poderlo compartir.
1: Y adicciones es todo un tema, ¿eh?
0: Absolutamente.
1: Ese lo tenemos que tratar en otro programa.
0: Por supuesto que
1: porque
0: sí.
1: Porque adicción no nada más es drogas, ¿eh?
0: No.
1: Adicción puede ser a la comida, a los carbohidratos, que decía Frank Suárez, la carboadicción, sí, es más fuerte que la adicción a la cocaína.
0: Sí.
1: La adicción puede ser al juego. La adicción a las relaciones destructivas.
0: Sí, absolutamente.
1: Que ese es tremendamente común.
0: Sí.
1: Por desgracia, la adicción a las relaciones destructivas es algo que vemos todos los días. Adicción también puede ser al juego, adicción puede ser también al placer, sí, al sexo. O sea, hay tantas adicciones que no nada más estamos hablando de meternos algo por la nariz o inyectárnoslo en la vena.
0: No, absolutamente. A las pantallas, ¿no? A la televisión, a la tecnología.
1: Al celular.
0: Absolutamente. Entonces, y lo que a mí me gusta hablar cuando hablamos de adicciones es cuáles son las conductas que no tienen que ver con la adicción, que nos hablan de lo que realmente tenemos que sanar, que tiene que ver con cómo es el pensamiento, de cómo a veces somos manipuladores, cómo a veces tenemos estos vacíos, estas heridas, que está ligado a las adicciones. Entonces, otro día, con mucho gusto, me invitas y vamos a platicar de adicciones.
1: Sí, pues que no quedé, la volvemos a invitar, mi vida. Y bueno, pues llegamos al final de esta hora. Me encantó tenerte aquí, mi amor.
0: Gracias.
1: De verdad, una plática muy sabrosa, muy, me eché mi cafecito completo, muy cafetera, muy pasárnosla rico en la noche. Y quienes quieran volver a escuchar este programa, quienes quieran compartirlo, ya saben, se meten a nuestro podcast. 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En Gerardo Medina TV, buscan nuestro podcast y ahí nos van a encontrar, para que vuelvan a repetir esta plática con toda su familia y compartan todo lo padre que estuvimos platicando el día de hoy. Katy, muchísimas gracias.
0: Muchísimas gracias, Gerardo, y espero vernos pronto por aquí.
1: Y Dios los llene de bendiciones y nos vemos mañana aquí en este su programa Estilo de Vida.
2: 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El colágeno es la principal proteína componente del tejido conectivo. Constituye de 25 a 35% de las proteínas totales que forma fibras, las fibras colágenas. Es el componente más abundante de la piel y de los huesos. Las moléculas de colágeno tienen distintas formas y funciones. En tendones, forman fibras rígidas encordadas, resistentes a la tensión. Por otro lado, en la piel, permite la expansión en todas direcciones sin deformaciones. El colágeno se encarga de dar estructura, firmeza y elasticidad a la piel y mantiene la salud de tus músculos, ligamentos, tendones y articulaciones. Tomar agua es vital para tu salud. Ayuda a hidratarte, mejorar la digestión, regular la temperatura corporal y mantener tu piel saludable. Recuerda, el agua es vida y tu cuerpo la necesita todos los días. ¿Sabías que incluir verduras de hojas verdes en tus comidas protege tus ojos y fortalece tus huesos? Hemos llegado al final de su programa, pero tenemos una cita con usted el día de mañana, aquí, en Estilo de Vida.
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12: Hong Kong, China. Hong Kong es una deslumbrante y densa metrópolis vertical donde la energía milenaria del sur de China choca de manera electrizante con la herencia colonial e institucional británica. Como uno de los centros financieros más dinámicos de Asia, su espectacular horizonte de rascacielos se eleva entre el mar y verdes montañas, creando un paisaje visualmente inolvidable. La ciudad funciona bajo el concepto de una doble identidad, donde los mercados tradicionales de medicina china y los templos aromáticos coexisten con centros comerciales de ultralujo y sedes bancarias internacionales. Su población flotante de expatriados y comerciantes de todas las nacionalidades interactúa diariamente en el puerto de Victoria, manteniendo a Hong Kong como un portal cosmopolita indispensable, vibrante, rápido y comercial para el comercio global actual.
11: Territorio animal.
12: El periquito australiano. El periquito australiano es un ave doméstica verdaderamente encantadora que llena cualquier hogar de alegría gracias a su colorido plumaje, sus cantos melodiosos y su inteligencia social. Estas pequeñas aves exóticas son sumamente comunicativas y disfrutan enormemente de la interacción constante, por lo que se recomienda criarlas en pareja o dedicarles mucho tiempo diario para evitar la soledad. Poseen una habilidad innata para aprender a imitar sonidos del entorno e incluso palabras sencillas si se les entrena con paciencia y cariño. Observar su comportamiento curioso, sus acrobacias entre las perchas y escuchar sus alegres trinos matutinos convierte a los periquitos en una opción de mascota fascinante, colorida y sumamente viva para toda la familia.
11: Explorando la naturaleza.
3: Playa de las Cuevas de Benajil, Portugal. Esta playa exótica se encuentra escondida dentro de una colosal cueva marina en la región de Algarve. La erosión del viento y el agua esculpió una impresionante cavidad de piedra caliza que posee una abertura circular en el techo, permitiendo que la luz del sol entre e ilumine la arena dorada del interior. El acceso a este santuario natural se realiza únicamente por vía marítima, ya sea nadando, en kayak o en barco, ofreciendo un refugio de paz verdaderamente espectacular y secreto.
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13: Un solo rayo contiene suficiente energía para tostar 100.000 rebanadas de pan en una fracción de segundo.
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18: 5 de la mañana con 30 minutos tiempo del Centro de México. Gracias por estar con nosotros esta mañana de lunes. Lunes 28 de septiembre de 2026, a nombre del equipo que hace posible este espacio informativo, Adriana Romero, Claudia Arellano, Rogelio Miguel, Álvaro López y Ricardo Díaz, le saluda Juan Manuel de Anda. Estamos transmitiendo en vivo a través del 103.3 de FM, el 970 de amplitud modulada y en todas las plataformas de Grupo Fórmula en streaming a través de YouTube en el canal de Grupo Fórmula Oficial. Les recuerdo mis redes sociales con mucho gusto. Usted me puede seguir a través de X, ahí me encuentra como arroba Juan M. de Anda en Facebook, Juan Manuel de Anda, y en Instagram como Juan Manuel de Anda G. Tenemos información importante que se ha generado en las últimas horas y que estaremos compartiendo con usted en la próxima hora y media. Bueno, pues Baja California Sur se encuentra en alerta debido a que el huracán Polo, que actualmente se encuentra en categoría 3, podría tocar tierra este lunes en este territorio. Este sistema ocasionará lluvias intensas, además de vientos muy fuertes y marea de tormenta en esta entidad y también en el Golfo de California. Como medida preventiva, el Consejo Estatal de Protección Civil de Baja California Sur determinó suspender las clases y las actividades de los tres niveles de gobierno, tanto el día de hoy como mañana. Mientras tanto, la depresión tropical 18E se intensificó y dio origen a la tormenta tropical Rachel en el Océano Pacífico. Vámonos con Laura Cardoso, quien tiene más detalles sobre esta información. Laura, te saludo. Adelante, buen día.
16: ¿Qué tal, Juan Manuel? Buen día. Y la amenaza aumenta en el Pacífico mexicano. El huracán Polo mantiene su trayectoria hacia Baja California Sur y durante este lunes se prevé un incremento en lluvias, viento y oleaje, mientras que la tormenta tropical Rachel mantiene bajo riesgo de lluvias intensas a Guerrero y Oaxaca. En los primeros minutos de hoy, Polo se ubicó a tan solo 250 kilómetros al suroeste de Cabo San Lázaro y a 420 kilómetros al oeste de Cabo San Lucas, en Baja California Sur. Tiene vientos sostenidos de 195 kilómetros por hora y rachas de hasta 240. Este sistema se desplaza hacia el norte a 17 kilómetros por hora. La circulación de Polo provocará lluvias intensas en el norte y centro de Baja California Sur, además de vientos sostenidos de 30 a 50 kilómetros por hora con rachas de 60 a 70 y oleaje de 3 a 5 metros. Estas condiciones van a empeorar durante este lunes con más viento, lluvia y oleaje, por lo que hay el riesgo de inundaciones, encharcamientos, caída de árboles y afectaciones en caminos, además de condiciones peligrosas en zonas costeras. Se mantiene la zona de prevención por efectos de vientos de huracán en los siguientes lugares: de Punta Abreojos a Santa Fe, Baja California Sur, de Loreto a Santa Rosalía, de Guaymas a Guatabampito, Sonora, de Bahía Kino a Guaymas en Sonora, y también hay vigilancia por vientos de huracán y prevención por tormenta tropical en sectores de Baja California Sur, Sonora y Sinaloa, particularmente de Punta Abreojos a Punta Eugenia, de Loreto a San Evaristo, de Santa Rosalía a San Juan Bautista y Guatabampito a Topolobampo. Mientras Polo se aproxima a la península, Juan Manuel, la tormenta tropical Rachel mantiene otra zona de riesgo en el Pacífico. Esta tormenta tropical ocasionará lluvias intensas en Guerrero y Oaxaca. La advertencia es que la presencia simultánea de Polo y Rachel mantienen bajo condiciones adversas a distintos puntos del litoral del Pacífico. Es el reporte. Muy buen día.
18: Muchísimas gracias, Laura, por tu información. Y fíjese, autoridades justamente de los tres niveles de gobierno activaron un operativo preventivo con más de 6,900 elementos de seguridad en los municipios de Comondú, Mulegé, La Paz, Los Cabos y Loreto. La Marina y el Ejército también enviaron ambulancias, retroexcavadoras, pipas de agua, cocinas móviles, plantas potabilizadoras, 15 buques, 3 helicópteros, así como generadores de energía. Pues están a la espera de que en las próximas horas pudiera tocar tierra, repito, el huracán Polo, allá en Baja California Sur, que actualmente se encuentra en categoría 3. Le vamos a estar informando a lo largo de este espacio informativo, pues más detalles en caso de que surja algo novedoso. Mientras tanto, vámonos con Israel Aldave. Ayer la presidenta Claudia Sheinbaum, ante más de 200,000 personas, bueno, pues la presidenta cerró en el Zócalo capitalino su gira de rendición de cuentas por el segundo informe de gobierno, donde habló sobre la defensa de la soberanía nacional. Cuéntanos, Israel, buen día.
19: Que solo el pueblo determina el destino de México. Significa, desde 1814, que ninguna potencia extranjera, ninguna élite económica o política tiene el derecho de dictar el presente y el futuro de nuestra patria. Esa solo le pertenece al pueblo de México.
20: Desde el corazón de la capital de nuestro país, la presidenta Claudia Sheinbaum refrendó su compromiso con la defensa de la soberanía nacional.
19: ¿Por qué? Independencia sigue marcando nuestro camino, porque las y los mexicanos no queremos injerencias, ni intervencionismos, ni violación a nuestra territorialidad. Desde entonces México es un país independiente y soberano.
20: En su informe destacó los logros alcanzados por su administración, que en coordinación con el gobierno de la Ciudad de México se han alcanzado en materia de educación, salud y de infraestructura, y reveló que para la capital de nuestro país, su administración destina más de 70 mil millones de pesos para fortalecer los distintos programas del bienestar. El reporte con las imágenes de Luis Fernando Ramos.
18: Muchísimas gracias, Israel, por tu información. Bueno, vámonos ahora con Ulises Soriano, porque el sábado el exgobernador de Baja California, Ernesto Rufo Appel, salió del penal de máxima seguridad del altiplano rumbo a su domicilio, donde continuará bajo prisión preventiva el proceso por su presunta participación en una red de contrabando de combustible. Rufo Appel fue trasladado vía terrestre bajo custodia de la Guardia Nacional hacia su casa allá en Ensenada. Cuéntanos, Ulises, buen día.
4: Juan Manuel, muy buenos días, qué gusto saludarte. Te comento que Ernesto Rufo, exgobernador de Baja California por el Partido Acción Nacional, ha abandonado este fin de semana el penal del altiplano para continuar bajo prisión preventiva en su domicilio. Sin embargo, la Fiscalía General de la República aclaró que su salida del centro penitenciario no significa que haya recuperado su libertad ni que se suspenda el proceso penal en su contra. El cambio fue autorizado por un juez después de que su defensa presentó argumentos relacionados con su edad y problemas de salud. La FGR señaló que Ernesto Rufo enfrenta acusaciones por delincuencia organizada y delitos en materia de hidrocarburos. De acuerdo con las investigaciones de la Fiscalía Especializada en Materia de Delincuencia Organizada, el imputado es uno de los principales socios de una empresa vinculada con servicios portuarios y operación de puertos, presuntamente utilizada por una red de contrabando de combustible mediante ferrotanques. La dependencia sostiene que cuenta con dictámenes periciales, entrevistas y análisis financieros que identificaron movimientos millonarios en cuentas nacionales incongruentes con el perfil fiscal de la empresa. La fiscalía reiteró que únicamente cambió de lugar donde Ernesto Rufo cumplirá la prisión preventiva mientras continúa el proceso penal en su contra. Este domingo, la hija del exgobernador de Baja California dio a conocer un audio donde habla con su padre y ahí se habla del traslado. Juan Manuel, nosotros continuamos muy pendientes de la llegada de Ernesto Rufo al lugar donde cumplirá parte de esta sentencia.
18: Muchísimas gracias.
4: Buen día para todos, Juan Manuel.
18: Muchísimas gracias, Ulises, por tu reporte. Sí, efectivamente, como mencionaba Ulises Soriano en su reporte, la hija de Ernesto Rufo compartió una historia de Instagram, a través de una historia de Instagram, un fragmento de una llamada con su padre, con Ernesto Rufo. Vamos a escuchar.
21: Ok, ¿me repites en dónde estás, por favor?
22: En Culiacán.
21: ¿Ya pasaste el retén de Culiacán?
22: No, estamos por llegar a Culiacán.
21: Ok, ¿y de dónde me estás hablando?
22: Voy en trayecto,
21: okay.
22: No paro.
18: Bueno, pues hay parte de esta llamada telefónica que compartió su hija Verónica Rufo con esta llamada con su padre, el ex gobernador Ernesto Rufo Appel. Viaja, pues ya al parecer ha llegado a su casa allá en Ensenada. Reitero, fue trasladado vía terrestre bajo una custodia de la Guardia Nacional. Y vámonos hasta Oaxaca. Ahí está Lupita Tomás, directora de la agencia Cuadratín en esta entidad y también corresponsal de Grupo Fórmula, porque bueno, pues el Congreso de esta entidad aprobó la desaparición de poderes en el ayuntamiento de Juchitán, luego de que el alcalde Miguel Sánchez Altamirano fue detenido por presunta extorsión agravada y delitos contra la seguridad del Estado. Tras esta determinación, Francisco Vázquez Jiménez fue designado comisionado municipal. Lupita, te saludo. Adelante, buen día.
23: Juan Manuel, buenos días. En Oaxaca, el gobernador Salomón Jara anunció 3 acciones específicas para Juchitán de Zaragoza, este municipio donde, bueno, pues vivió casi 8 días una crisis que inició con la detención de su presidente municipal, que ahora ya fue destituido por el Congreso del Estado, y anunció 3 acciones. Una, va a ser una nueva policía municipal, van a instalar cámaras de vigilancia y arcos de seguridad, y también se va a ampliar un programa de asistencia social que va a llegar, dijo, casa por casa. Durante un recorrido que hizo por este municipio, el mandatario señaló que sí, que existe una pérdida de confianza de la población hacia la corporación municipal, y planteó aprovechar este periodo de administración temporal que va a ocupar Francisco Vázquez con los votos que le dio el Congreso para la administración municipal, y bueno, trabajar en la integración de una nueva policía local. El gobernador también dijo que va a solicitar apoyo al Centro de Control, Comando, Comunicación y Coordinación e Inteligencia para que pueda tener más cámaras de videovigilancia, pero hay que recordar que precisamente este municipio, Juchitán, algo de lo que se vivió ya con la policía municipal es que eran cámaras espejo para estas personas que presuntamente son parte de este cártel que

0: tendrían observaciones por parte de la auditoría, pero bueno, el expresidente municipal ya está procesado y está la situación medianamente recuperándose en el municipio de Juchitán, Juan Manuel.
1: Muchísimas gracias, Lupita, por tu reporte. Fíjese también, se informó que el ahora ya expresidente municipal de Juchitán, Miguel Sánchez, permanecerá en prisión preventiva en el penal del Altiplano hasta mañana, cuando se realizará la audiencia en la que se va a determinar si es vinculado a proceso. Bueno, pues en otra información importante, el día de hoy, este lunes, el gobierno de la presidenta Claudia Sheinbaum va a dar a conocer un nuevo informe con avances de la investigación sobre la desaparición de los 43 normalistas de Ayotzinapa. Se trata, pues, del primer informe, ¿no?, de su gestión, el cual, dicen, incluye nuevas líneas de investigación, así como búsquedas y detenciones. Vamos a escuchar lo que dijo la presidenta Sheinbaum.
2: Lo movimos al lunes, el informe de Ayotzinapa. El viernes había demasiadas actividades, mañana es la marcha de los 12 años de Ayotzinapa, y el lunes se va a dar toda la información. De todo ya están informados las madres y los padres de Ayotzinapa. Estuve con ellos hace un mes más o menos, nos vamos a seguir reuniendo con ellos y a seguir dando toda la información.
1: Y bueno, regreso contigo, Ulises Soriano, porque el sábado justamente se cumplieron 12 años de la desaparición de los jóvenes, de los 43 estudiantes de Ayotzinapa, y bueno, pues se realizó una manifestación por calles y avenidas aquí en la capital de la República Mexicana. Esta manifestación salió del Ángel de la Independencia y concluyó en el Zócalo capitalino. Cuéntanos, Ulises, buen día.
3: Juan Manuel, muy buenos días, qué gusto saludarte. Te comento que durante este fin de semana se llevó a cabo la manifestación por la memoria de los 43 normalistas de Ayotzinapa desaparecidos el 26 de septiembre del 2014 en Iguala, Guerrero. Fue una marcha que avanzó desde el Ángel de la Independencia con rumbo al Zócalo de la Ciudad de México. Ahí los padres y madres de los 43 normalistas desaparecidos insistieron en que la justicia ha sido lenta como una tortuga, pues aún quedan por revelarse 800 folios que podrían apoyar en la localización de sus hijos, todo esto por parte del ejército mexicano. Los padres sí dejaron en claro que las enfermedades ya los aquejan y muchos de ellos han fallecido y no han descartado que continuarán su búsqueda hasta su último aliento. No obstante, esta manifestación se empañó por el bloque negro, quienes, a pesar de no causar destrozos multimillonarios como en ocasiones anteriores, sí se enfrentaron con la policía capitalina. Todo comenzó en el Metro Universidad, donde partió el contingente proveniente de la UNAM. Desde ahí, estos jóvenes encapuchados crearon destrozos y pintas en memoria de estos 43 jóvenes normalistas de Ayotzinapa. Al llegar al Paseo de la Reforma, al cruce con la Glorieta de la Huehuete, prácticamente dejaron sentir su furia contra un puesto de periódicos, y más adelante, al cruce con la calle de Morelos, realizaron un acto vandálico en el que sacaron una tienda de conveniencia. Además, lo que realizaron fue pintarle el rostro a una persona extranjera quien visitaba nuestro país y por supuesto fue atendido por el Escuadrón de Rescate y Urgencias Médicas para evaluarlo. Al cruce con el Eje Central y Avenida Juárez se enfrascaron en un enfrentamiento. Ahí los policías evitaron su paso a la calle de 5 de Mayo. Para cerrar esta manifestación, lanzaron bombas Molotov contra las vallas de Palacio Nacional, y así fue como se retiraron una jornada más de lucha por la memoria de los 43 normalistas desaparecidos de Ayotzinapa hace 12 años. Juan Manuel, que sea un muy buen día para todos. Mi reporte.
1: Muchísimas gracias, Ulises, por tu información. Y a propósito, justo de esta manifestación del sábado, con motivo del 12 aniversario de la desaparición de los estudiantes de Ayotzinapa, nos hacen llegar hace unos momentos un comunicado de parte de la Cámara Nacional de Comercio, Servicios y Turismo de la Ciudad de México, en donde da a conocer que están estimando que esta marcha presentó o representó más bien para los comercios establecidos una pérdida económica superior a los 19 millones.

0: millones de pesos por ventas no realizadas, 19.7 millones de pesos. El presidente del organismo empresarial, Vicente Gutiérrez Camposeco, señala que la protesta realizada el sábado provocó severas afectaciones operativas y comerciales en 3.801 unidades económicas. Así que bueno, pues ahí está esta pues información importante, esta cifra que da a conocer la Cámara Nacional de Comercio, Servicios y Turismo de la Ciudad de México, la marcha con motivo del 12 aniversario de la desaparición de los 43 estudiantes de Ayotzinapa, dejó pérdidas en el comercio establecido por más de 19 millones de pesos. Bueno, pues el INEGI informa que en agosto la población ocupada en México disminuyó en 61.784 personas respecto a julio, mientras que el empleo formal aumentó en 672.313 plazas. La Encuesta Nacional de Ocupación y Empleo también detalla que la tasa de informalidad laboral bajó 1.2 puntos porcentuales para ubicarse en 55%, mismo nivel que tuvo en el mes de junio. ¿Cómo cerraron los mercados financieros la semana pasada? El viernes, la Bolsa Mexicana de Valores concluyó con un avance de 1.13%. Ahí en los Estados Unidos, en Nueva York, también jornada de ganancias. El Dow arriba 0.93%, el Nasdaq también con ganancias 0.48%, y el Standard & Poor's positivo 0.51 puntos porcentuales. En Asia han concluido operaciones los mercados financieros ya la primera jornada de esta semana, la jornada de este lunes, y están terminando con alzas, ¿no? con bajas generalizadas. Quienes están abriendo, o los que están abriendo con tendencia positiva, son los mercados allá en el viejo continente. El dólar interbancario está en 17 pesos con 71 centavos. En ventanillas está en 17.14 a la compra y en 18.12 a la venta. El euro en 20 pesos con 21 centavos. Los precios del petróleo, bueno, pues volvieron a subir después de que el presidente Donald Trump rechazó el plan que presentó Irán para reabrir en un plazo de 7 días el estrecho de Hormuz. De esta manera, bueno, pues el Brent del Mar del Norte está en 107.51 dólares por barril. El West Texas Intermediate en 94.32 dólares y la mezcla mexicana está en 99.55 dólares por barril. Vámonos con Ángel Ricalde. Ángel Ricalde con los deportes. El sábado jugó la selección mexicana de fútbol y logra un empate frente a Colombia con un gol de Gilberto Mora. Cuéntanos, Ángel, buen día.
1: Hola, Juan Manuel, muy buenos días para ti y para todo el auditorio. Un gusto saludarte una vez más. Más adelante recapitularemos el primer partido de Rafael Márquez como director técnico de la selección mexicana, el cual terminó con un empate a uno ante Colombia dentro de esta fecha FIFA, con una gran actuación del chamaco Gilberto Mora y su primer gol como seleccionado nacional, un golazo, por cierto. También repasaremos lo más destacado de la jornada 10 en la Liga MX, en la que los Pumas no levantan, el América vuelve a la senda de la victoria posicionándose como segundo lugar, además de un juegazo entre Cruz Azul y Toluca que terminó en empate a 3, pero que fue opacado por la polémica posterior en la conferencia de prensa, en donde Antonio "El Turco" Mohamed, técnico de los Diablos, criticó fuertemente a la árbitra mexicana Katia Itzel García. Y además repasaremos cómo ha quedado el panorama de la postemporada en las grandes ligas de béisbol, la cual ha quedado completamente definida.
0: Así es, Ángel, pues regresamos contigo un poco más tarde. Mucha, mucha información deportiva este fin de semana. Pero bueno, vámonos ahora con Sara Pablo, porque el día de hoy, este lunes, la dirigencia nacional de Morena dará a conocer a los coordinadores estatales de los comités de defensa de la transformación y la soberanía nacional en San Luis Potosí, Tlaxcala, Nuevo León, Nayarit, Sonora, Baja California Sur y Chihuahua, rumbo a las elecciones del próximo año. Cuéntanos, Sara, buen día.
2: Juan Manuel, buenos días. Morena cerrará este lunes la primera etapa de su proceso interno rumbo a las elecciones del 2027. Con la presentación de sus coordinadores y coordinadoras estatales en 7 entidades. Los nombres serán dados a conocer a lo largo del día en medio de diferencias internas y reclamos por la transparencia en las encuestas. Los anuncios están programados así: a las 10 de la mañana, San Luis Potosí; a las 11:30 Tlaxcala, a la 1 Nuevo León. Nayarit será a las 2:30 de la tarde, a las 4 Sonora, a las 5:30 Baja California Sur y a las 7 de la noche Chihuahua. La jornada estará encabezada por la presidenta del partido Ariadna Montiel y la presidenta de la Comisión de Elecciones Itlali Hernández. Con estas 7 definiciones quedarán completas las 17 coordinaciones estatales. En el caso de San Luis Potosí, se prevé que el Partido Verde postule a la senadora Ruth González Silva, esposa del gobernador Ricardo Gallardo, perfil que no sería apoyado por Morena debido a la regla antinepotismo. Entre los aspirantes registrados aparecen Carlos Arreola, Ait Ávila Covarrubias, Daniel Montelongo, Anadora Cabrera, José Antonio Lorca y Montserrat Valcorta, mientras que Gerardo Sánchez Sumaya, quien participaba por el PT, se retiró de la contienda. La senadora con licencia, Ana Lilia Rivera, y el exalcalde Alfonso Sánchez son los mejores posicionados en Tlaxcala. En Nuevo León compiten Tatiana Cloutier, Clara Luz Flores, Andrés Mijes, Waldo Fernández y Judith Díaz, entre otros. Para Nayarit se inscribieron Geraldín Ponce y Héctor Santana, y los senadores Pavel Jarero y Yasmín Bugarín, la senadora Lorenia Valles, Javier Lamarque y las exfuncionarias estatales Elida López, María Dolores del Río y Froilán Gómez buscan la coordinación en Sonora. La alcaldesa de La Paz con licencia, Milena Quiroga, el presidente municipal con licencia de Los Cabos, Cristian Agúndez, postulado por el PT, así como Manuel Cota, son los principales perfiles en Baja California Sur, mientras que en Chihuahua la disputa está entre la senadora con licencia, Andrea Chávez, y el alcalde con licencia de Ciudad Juárez, Cruz Pérez Cuellar. Con estas definiciones, Morena completará su mapa de coordinaciones estatales de cara al próximo año. El reporte que tengo, muy buenos días.
0: Muchísimas gracias, Sara, por tu información. Rápidamente le comento, Bill Gates dio una entrevista a la cadena NBC y ahí, bueno, pues advierte que una inteligencia artificial sin control podría provocar 1,000 millones de muertes, pues señaló que nunca hubo un arma tan poderosa como la combinación de personas con malas intenciones que utilizan las últimas herramientas de esta tecnología. Pues ahí, información importante, entrevista de Bill Gates con la cadena NBC. El programa Hoy No Circula para este lunes aplica para todos los autos con engomado color amarillo y terminación de placas 5 y 6 y que tengan holograma de verificación 1 o 2. Bueno, le comento que Madonna fue la gran triunfadora en los premios MTV Video Music Award al llevarse 7 estatuillas. En este momento nos despedimos del auditorio que nos escucha a través de nuestras estaciones hermanas en el interior de la República y que, bueno, pues continúan con su programación habitual aquí en la Ciudad de México. Vamos a un corte comercial y volvemos.

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2: Toronto, Canadá. Toronto es ampliamente reconocida por la Organización de las Naciones Unidas como la ciudad más multicultural del planeta, un verdadero ejemplo de inclusión social. Más de la mitad de sus habitantes nacieron fuera de las fronteras de Canadá, aportando una riqueza lingüística y cultural que se celebra activamente en cada rincón urbano. La metrópolis está perfectamente organizada en barrios étnicos vibrantes, como Greektown, Little India y Chinatown, donde la diversidad se saborea en sus calles. Custodiada por la famosa Torre CN, Toronto es el motor económico, financiero y mediático del país, además de ser un centro cultural de primer nivel gracias a sus festivales de cine y arte internacionales. Su ambiente pacífico, seguro y tolerante demuestran al mundo que la diversidad es la mayor fortaleza para el desarrollo.

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2: Fue la primera vez que recibieron la disculpa que necesitaban. Ninguna persona les había pedido perdón y fue una reunión que tuvo un desenlace en lo corto, mejor que la pasada, pero sí me comentaron y se fueron un poco más relajados porque sí vieron la parte humana que no habían visto hasta este momento. Aquí en el seguro van a tomar una investigación independiente de la fiscalía, eso ya lo sabíamos. Se comprometieron a que va a ser muy, muy aparte, o sea, no va a interferir personal de aquí de Durango, a lo que entendimos, y consideramos que fue una reunión que sí abonó más que nada a la tranquilidad que ocupan los padres en este momento.
3: Bueno, pues es la voz de Fermín Flores, él es abogado de los padres de los bebés fallecidos en el Hospital General de Zona Número 1, allá en Durango. Este fin de semana se reunieron con el director general del IMSS, Zoé Robledo. Zoé Robledo les pidió perdón y también reconoció los errores cometidos ahí en el Instituto Mexicano del Seguro Social. Y bueno, Fermín Flores, ya escuchó, está detallando que el Seguro Social se comprometió también a dar apoyo a las familias con los gastos y también pues brindarán atención psicológica, además de hacer cambios estructurales en este hospital.
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3: 6:00 a.m. con un minuto tiempo del centro de México. Vámonos a lo que escriben analistas y columnistas este lunes 28 de septiembre de 2026.
0: Templo Mayor en Reforma.
4: Terminado el placeo gubernamental sobre el segundo informe y medio arreglado el pleito con el PT por las candidaturas, Morena terminará hoy de destapar a sus 17 aspirantes a una gubernatura en 2027. Los 7 coordinadores estatales de la Defensa de la Transformación y la Soberanía Nacional que saldrán este lunes son los de Nuevo León, Chihuahua, Sonora, San Luis Potosí, Baja California Sur, Nayarit y Tlaxcala. El caso que seguramente más llama la atención es el chihuahuense, dado el peso que ha tenido en ese proceso el apestado senador Adán Augusto López. Pese a los señalamientos en su contra y al hecho de que fue destituido como coordinador parlamentario, le dio todo tipo de apoyo y de precampaña a una de sus más cercanas colaboradoras. De quedarse la senadora Andrea Chávez con la candidatura, se vería como un triunfo no solo de ella, sino del propio Adán Augusto en contra de los deseos de la presidenta Claudia Sheinbaum. Va a estar bueno el desenlace de este drama con sabor norteño.
0: Bajo reserva en el Universal.
4: Aunque se dijo que se presentaría días antes del 12 aniversario, hoy por fin se presentará el informe del caso Ayotzinapa. Nos hacen ver que las familias de los 43 normalistas desaparecidos ya tienen conocimiento del informe, con nuevas líneas de investigación que trabajó la presente administración. Aunque tardío, nos apuntan que la información abre una nueva posibilidad acerca del posible paradero de los estudiantes desaparecidos, obtenida por medio de información científica y registros telefónicos.
0: Historias de reportero de Carlos Loret de Mola, en el Universal.
4: En este momento, tu hijo viene volando rumbo a México. Tenemos una orden de aprehensión en su contra por desvíos que significan muchos millones de pesos. El operativo está listo para detenerlo tan pronto aterrice en el aeropuerto de la Ciudad de México y conducirlo al reclusorio. Pero hay otra alternativa. Si tú aceptas que voten del lado de Morena, lo van a sacar por una escalera diferente tan pronto desembarque del avión. Y ahí lo va a estar esperando mi camioneta para traerlo a mi oficina, donde lo vamos a recibir tú y yo. Ese fue el contenido de la comunicación de Adán Augusto López a Miguel Ángel Yunes Linares en la víspera de la aprobación de la reforma judicial hace 2 años. Así me lo han revelado fuentes con acceso al contenido de la comunicación que selló uno de los golpes autoritarios más profundos en la historia reciente de México.
0: Raúl Rodríguez Cortés, en el Universal.
4: Otro de esos estados en conflicto es Guerrero, donde ya se definió la virtual candidatura guinda a favor de Beatriz Mojica Morga. Aunque no ha hecho ningún pronunciamiento formal contra este resultado, el siempre controversial Félix Salgado Macedonio no deja de mostrar un fuerte respaldo popular. En el informe de la presidenta Sheinbaum en Acapulco, de plano robó plaza. Salió en medio de gritos de «Félix amigo, el pueblo está contigo». y rodeado de cientos de asistentes al evento de la primera mandataria. A Salgado Macedonio lo precede una larga lucha social en el Estado que es el sustento de su liderazgo político, un dato que la dirigencia de Morena parece que no logra entender. Mientras tanto, un conflicto más dirime la dirigencia de Morena en Zacatecas. El diputado federal con licencia Ulises Mejía Haro solicitó formalmente por escrito al liderazgo nacional Guinda una reunión con las casas encuestadoras que participaron en el proceso para designar la Coordinación Estatal de Defensa de la Transformación, para que expliquen sus resultados ante la Comisión Nacional de Elecciones en presencia y de las demás personas aspirantes a la candidatura zacatecana. Mejía Haro les exige que expongan sus fichas técnicas, los cuestionarios aplicados, el diseño y distribución de la muestra por edad, género, región, municipio y tipo de localidad, así como quién definió las secciones electorales y si cada encuestadora elaboró su propio modelo de muestreo. Insistió en que se requiere una explicación técnica para saber cómo se revirtió en un par de semanas una tendencia que le favoreció por más de un año, con base a encuestas publicadas en diversos medios de empresas reconocidas como Encol, Mendoza Blanco y Asociados, De Las Heras, Question Mark y Alius, entre otras.
0: Historias de negocios de Mario Maldonado en El Universal.
4: Manuel Bartlett busca recuperar influencia en la Comisión Federal de Electricidad mediante el regreso de Guillermo Nevares Elizondo, quien dirigió CFE Distribución durante su administración. Según fuentes de la empresa, su nombramiento forma parte de una reorganización que se sometería este lunes al Consejo de Administración y que vendría precedida por diferencias entre la directora general Emilia Calleja y la secretaria de Energía, Lucelena González.
0: El Caballito en El Universal.
4: Ayer, durante el mensaje de la presidenta Claudia Sheinbaum en el Zócalo capitalino, como parte de su segundo informe de gobierno, destacó el presupuesto destinado para las ayudas sociales para este 2026 por 70.258 millones de pesos, que alcanzan a 3 millones de capitalinos y son la pensión de adultos mayores, las becas a mujeres, para personas con discapacidad, estudiantes desde la primaria y hasta para los de nivel media superior. A esta cantidad se suman 6 mil millones de pesos destinados por el gobierno de Clara Brugada. Ante estas cifras toma sentido lo revelado por el INEGI en su encuesta Intercensal 2025, que en 48% de los hogares capitalinos hay un beneficiario de algún programa social.
0: Los analistas comentan.
4: Hay gran expectativa por el segundo informe del alcalde de Monterrey, Adrián de la Garza, programado para el próximo miércoles 30 de septiembre. Será un ejercicio de rendición de cuentas en el que se esperan cifras sobre seguridad, movilidad, obras viales, servicios e infraestructura, además del balance del gasto público. Pero los números de gobierno no serán lo único que estará bajo la lupa. Con una alta aprobación, la posibilidad de una alianza sobre la mesa y encuestas que miden a los dos partidos juntos, PRI y PAN, el próximo miércoles también permitirá ver el músculo político que rodea al munícipe, con licencia de Monterrey.
0: Murmuraciones en el portal En Boga.
4: Miguel Ángel Mancera comienza a mover sus piezas en Sinaloa rumbo al 2027. Durante su visita a Los Mochis, el ex jefe de gobierno capitalino reveló que ya sostuvo conversaciones con el notario José Luis Polo Palafox, a quien encontró con interés y disposición para participar en política. Muchas ganas de participar fue la impresión que compartió Mancera sobre el perfil mochitense, cuyo nombre comienza a sonar en la baraja de Movimiento Ciudadano para AOME. Aunque todavía no hay candidaturas sobre la mesa, el acercamiento entre Mancera y Polo Palafox abre una nueva posibilidad para el proyecto Naranja en Sinaloa. El propio Mancera destacó el interés del notario por incorporarse a la vida pública, en un momento en que MC comienza a perfilar sus opciones rumbo al 2027.
0: Trascendió en Milenio.
4: Que continúan las negociaciones entre Morena y la oposición para definir la comparecencia de la titular de Gobernación Rosa Isela Rodríguez por la glosa del segundo informe de gobierno, pues no hay acuerdos en fecha y formato. La propuesta inicial era una reunión privada con la Junta de Coordinación Política debido a que se tratarán temas de seguridad nacional, pero PAN, PRI y MC insisten en que la funcionaria se presente ante el Pleno. Lo que sigue firme es la comparecencia del secretario de Hacienda, Edgar Amador, este miércoles, para explicar también los alcances del presupuesto 2027. criticar y acusar.
0: Confidencial en El Financiero.
4: Más que solo criticar y acusar a Morena, el dirigente nacional del PRI, Alejandro Moreno, copió y siguió el método morenista y este fin de semana designó en Zacatecas al empresario y político priista Adolfo Bonilla Gómez como su futuro candidato a la gubernatura del estado para 2027. Y no solo eso, lo que fue notorio también fue que en sus discursos y en sus redes sociales, Alito llamó de todo a los morenistas y al gobierno de aquel estado. Pero en ningún momento los calificó de narcopolíticos, narcopartido ni narcogobierno, como le ordenó el INE. ¿Será solo por su buena relación con los Monreal?
0: Sacapuntas en El Heraldo de México.
4: La presidenta Claudia Sheinbaum terminó su gira de rendición de cuentas por el segundo informe de gobierno. Este fin de semana visitó Puebla, Tabasco, Guerrero, Michoacán y Sonora y cerró con un multitudinario evento en el Zócalo capitalino, donde la acompañó la jefa de gobierno Clara Brugada e integrantes de su gabinete. La mandataria fue contundente. Dijo que los mexicanos no quieren injerencias ni intervencionismos y que el pueblo lleva en su ADN la dignidad y el patriotismo de figuras como Hidalgo, Benito Juárez y Lázaro Cárdenas.
3: Bien, hasta aquí lo que escriben analistas y columnistas. Nos vamos a un corte comercial y regresamos cuando son las 6:11 p.m, tiempo del centro. Estamos de vuelta.
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10: 6 de la mañana con 15 minutos tiempo del centro de México y está aquí en el estudio Adriana Romero con la información que destaca la prensa nacional, internacional y de los estados en sus primeras planas. Adriana, adelante, buen día.
11: Gracias, Juan Manuel, buenos días a usted que nos acompaña este lunes. Vámonos con este resumen.
0: El financiero.
11: Descarta Banxico presiones en precios por peso. La gobernadora Victoria Rodríguez señaló en entrevista que aún se anticipa una reducción gradual de la inflación al 3%. Además, México optimista sobre acuerdo comercial con Estados Unidos, asegura el canciller Roberto Velasco. Y Citi integrará a bancos de Nueva York para la oferta pública inicial de Grupo Financiero Banamex. Busca recaudar 3,000 millones de dólares.
0: Reforma.
11: Atrae Fiscalía General de la República por lavado a cliente de Samuel García. Indagan red de petrofacturero. Pone Fiscalía lupa a empresa y pago de 15 millones de pesos a despacho de gobernador de Nuevo León. En más información, concluido el periodo de difusión del segundo informe presidencial y en medio de las tensiones con el Partido del Trabajo este lunes, Morena cerrará la selección de todos sus precandidatos a gobernador. Y dos estudiantes de preparatoria adscritos a la Universidad Autónoma del Estado de Morelos fueron asesinados a balazos la noche del sábado en Cuernavaca, en un hecho más que afecta a jóvenes de esa institución educativa.
0: El Universal.
11: Directora de Radio Educación con ingresos de 25 millones de pesos. Fernanda Tapia percibe al año 1,845,000 pesos, pero en su declaración patrimonial de 2025 reporta ingresos por más de 25 millones, de los cuales 3.8 millones son por servicios a la par de ser funcionaria. En otra nota, Birmex, observaciones de la Auditoría Superior de la Federación generan dudas en compras médicas. Pese a un aumento en su presupuesto, no logra terminar con el desabasto de medicamentos. Debe aclarar 1,044 millones de pesos, según la auditoría. Y Estados Unidos tira producción de autos eléctricos en México. La fabricación de vehículos eléctricos en el país se desplomó entre enero y agosto, de acuerdo con datos del INEGI.
0: La jornada.
11: La actual legislatura es el Congreso Constituyente de la 4T. Cierra gira en el Zócalo. Ante miles de personas, la presidenta Sheinbaum afirmó que la historia muestra que el pueblo se ha levantado contra las injusticias e intentos entreguistas.
0: Milenio.
11: Nueva constitución blindó soberanía y política social. Tenemos una norma fundamental acorde con estos tiempos que revirtió años de neoliberalismo y fortaleció la democracia y la rectoría del Estado, dijo la presidenta Sheinbaum en el Zócalo ante 200,000 personas. En otro tema, T-MEC valioso e irreemplazable, admite Johnson. El embajador de Estados Unidos llama a frenar al crimen desde el sistema financiero durante el North Capital Forum.
0: Excelsior.
11: El pueblo es el único dueño de la soberanía. Sierra Sheinbaum gira por segundo informe. En otra nota, Ebrard resalta el arribo de capitales. El secretario de Economía destacó la captación de 35 mil millones de dólares de inversión extranjera directa durante el primer semestre del año.
9: El Economista.
11: Agosto, el mejor mes para el empleo formal. Se crearon 672.313 plazas. Servicios fue el sector más dinámico. Industria dio frenón. Y salud concluyó licitación para la compra consolidada de medicamentos. La Secretaría de Salud adjudicó 85% de las claves de genéricos antiinfecciosos y oncológicos correspondientes al periodo 2027-2028. El 15% restante este mismo año.
9: La razón.
11: No dictan futuro ni potencias ni élites. Rendir cuentas es obedecer al pueblo. Mensaje de Sheinbaum en el Zócalo.
9: 24 horas.
11: No a la injerencia ni al intervencionismo. Destaca Sheinbaum, reversión de reformas neoliberales.
9: El Sol de México.
11: WIF golpea a la red financiera del cártel Jalisco Nueva Generación. Omar Reyes en entrevista. La unidad de inteligencia financiera puso la mira en donde más duele a los criminales.
9: La prensa.
11: Cierran filas. Ante más de 200.000 personas reunidas en el Zócalo, la presidenta Sheinbaum destaca 70.000 millones de pesos para programas de bienestar en Ciudad de México. Durante el mensaje por el segundo informe, Clara Brugada llama a defender la unidad nacional.
9: La crónica de hoy.
11: Rendir cuentas es un acto de congruencia con el pueblo. La presidenta Sheinbaum sumó cerca de 850.000 asistentes en su gira por todo el país.
9: El Heraldo de México.
11: No queremos injerencia ni intervencionismo, dijo Claudia Sheinbaum.
9: Esto.
11: Triplete. Henry Martín toma un segundo aire y aporta tres tantos en la remontada sobre Necaxa, mientras que Miguel Borja sigue enrachado y lleva tres partidos con gol. América alcanza en puntos a Toluca en la cima.
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11: Se forma tormenta tropical Rachel y afectará a Guerrero y Oaxaca. Se esperan lluvias intensas directamente relacionadas con la circulación de Rachel.
9: Expansión.mx.
11: México envejeció en 5 años y la presión por pagar pensiones apenas comienza. En el país, 1 de cada 6 hogares ya recibe una pensión, mientras el gasto público pensionado alcanzaría 2.5 billones de pesos en 2027.
9: Animal político.
11: Ayotzinapa, 12 años. Este lunes se presenta un nuevo informe sobre la desaparición de los 43. Estará a cargo del subsecretario de Derechos Humanos, Población y Migración de la Secretaría de Gobernación, Arturo Medina, y del fiscal especial para el caso, Mauricio Pasarán.
9: Infobae.com.
11: Ricardo Monreal reconoce desgaste real de Morena rumbo a 2027. El coordinador de Morena en el Senado admitió que sin el PT, el partido perdería la mayoría calificada en la Cámara de Diputados.
9: Reporteíndigo.com.
11: La fusión entre Viva Aerobús y Volaris generará un monopolio con poder sustancial de mercado, alertan expertos.
9: Agenciaefe.com.
11: La jefa de la diplomacia de la Unión Europea confirma otros 1.000 millones de euros para compras militares conjuntas con Ucrania y Trump insinúa que sustituirá la sala de prensa en la Casa Blanca por una piscina.
9: Forbes.com.mx.
11: Desde lentes inteligentes hasta pines de IA, los temores a la privacidad desafían la próxima gran apuesta tecnológica.
9: El País.
11: La rabia de los jóvenes por la crisis de la vivienda toma sol. Cientos de manifestantes acampan en el centro de Madrid como protesta.
9: The Washington Post.
11: La Casa Blanca amplía la campaña publicitaria financiada con los impuestos de los ciudadanos para impulsar a Trump.
9: The New York Times.
11: China y Estados Unidos se comprometen a reducir los aranceles sobre bienes por valor de 60 mil millones de dólares.
9: The Wall Street Journal.
11: Irán se ve presionado a hacer concesiones nucleares para reactivar las conversaciones de paz con Estados Unidos.
9: Financial Times.
11: Nvidia lanza una recompra de acciones récord de 150 mil millones de dólares. En la prensa de los estados, Expreso de Ciudad Mante, no dejan de buscar a los desaparecidos. Colectivo Milinali recorre brechas y terrenos de Tamaulipas alrededor de 50 días al año con la esperanza de localizar a sus seres queridos. Y en La Voz de Michoacán, histórica inversión privada en el estado alcanza la cifra de 94 mil millones de pesos, lo que consolida a la entidad como un polo económico estratégico del país. Auditorio Juan Manuel, hasta aquí este resumen.
10: Gracias, Adriana. Vámonos con Amy Arriaga y la información de negocios y finanzas.
3: Giorgio Armani, la casa de moda italiana de capital privado, evalúa vender su primera participación de la empresa consistente en 15% a más de un socio. Entre los candidatos preferentes se encuentran el conglomerado de belleza L'Oréal y el grupo de artículos de lujo Louis Vuitton. ExxonMobil firmó un acuerdo para conformar una empresa conjunta con la compañía petrolera estatal de Azerbaiyán, SOCAR, para extraer petróleo y gas natural de los yacimientos de esa nación. El acuerdo se enmarca en la expansión internacional de la experiencia en fracturación hidráulica de este gigante energético de Texas, Estados Unidos. La fintech brasileña Nu Holdings mantiene conversaciones para adquirir el banco digital británico Monzo Bank, el cual está valorado en 10.600 millones de dólares. Tras cotizar en la Bolsa de Valores de Nueva York, la firma proveniente de Brasil busca expandirse por todo Estados Unidos y trasladarse hacia Europa por el Reino Unido. La minorista de ropa femenina Keito Corporation, que opera más de 1.000 tiendas Keito Fashions en 31 estados de Estados Unidos, cerrará 120 locales. Se trata del doble de establecimientos planeados originalmente. La compañía argumentó que los cierres adicionales beneficiarán los resultados operativos en el ejercicio fiscal 2027 y en adelante. El cofundador de Microsoft, Bill Gates, rechazó que la industria de inteligencia artificial pueda supervisarse por sí misma y sostuvo que establecer regulaciones y controles tendría un costo adicional limitado para el sector. Kaspersky informó que sus especialistas detectaron en junio de 2026 un malware dirigido a consolas de automóviles basadas en Android. La firma de ciberseguridad explicó que se trata del primer caso documentado en el que un código malicioso es distribuido a estos dispositivos mediante un servicio automático de actualización, y señaló que la finalidad es utilizar los recursos informáticos y la conexión a Internet de la consola para cometer fraude publicitario. Informó Amy Arriaga. Más detalles en radioformula.mx.
10: Gracias, Amy. Vámonos a un corte comercial. Regresamos.
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10: 6:30 tiempo del centro de México. Voy contigo, Mara Mendoza. Cuéntanos cómo está operando esta mañana el metro. Buen día.
23: Muy buen día, Juan Manuel. Excelente inicio de semana para ti, tu auditorio. Les informo que a esta hora comienza a registrarse afluencia alta en las líneas 3, 8 y A, lo que puede generar mayores tiempos de espera en andenes y durante el abordaje de trenes. Para atender la demanda, comienza el envío de trenes vacíos a estaciones de mayor concentración de personas. Personal del sistema se encuentra en estaciones y terminales para agilizar el servicio. Les sugerimos anticipar su salida. El resto de las líneas opera sin contratiempos, afluencia moderada y avance continuo. La estación Zócalo Tenochtitlan de la línea 2 se encuentra abierta y ofreciendo servicio igual que el resto de estaciones de la red. Para agilizar el flujo de personas, les recomendamos que al llegar a la zona de andenes se desplacen a lo largo de ellos, siempre respetando la línea de seguridad, así como permitir el descenso antes de ingresar al tren. Los invitamos a mantenerse informados del estado del servicio en nuestras redes sociales oficiales, @metrocdmx. Reportó Mara Mendoza para las primeras de Anda de Radio Fórmula.
10: Muchísimas gracias, Mara. Daniel Banda, cuéntanos cómo están operando esta mañana las 7 líneas del Metrobús. Te saludo, buen día.
24: Muy buenos días, Juan Manuel. Te saludo a ti y a todo tu auditorio. Te informo que al momento las líneas 2, 3, 4, 5, 6 y 7 de Metrobús funcionan con normalidad. En línea 1, por mantenimiento al carril confinado, la estación Éuskaro, dirección El Caminero, no brinda servicio. Aunque la afluencia en toda la red es moderada y empieza a aumentar en estaciones terminales y de transferencia, el día de hoy se prevén manifestaciones, por lo que el servicio podría tener modificaciones. Les informamos a nuestra población usuaria que el estado del servicio en tiempo real está disponible en nuestra página de internet www.metrobus.cdmx.gob.mx. Invitamos a respetar las filas, los espacios exclusivos y los asientos reservados. Recuerden que juntas y juntos hacemos un mejor transporte. Que tengan un excelente inicio de semana. Informó Daniel Banda para las primeras de Anda de Radio Fórmula.
10: Muchísimas gracias, Daniel. Bueno, pues ahí está la información, cómo está operando esta mañana el metro con Mara Mendoza y Daniel Banda con la operación de las 7 líneas del Metrobús. Vamos rápidamente con Óscar Zúñiga. Porque bueno, pues el canciller Roberto Velasco participó en la Asamblea General de la ONU. Ahí, bueno, pues destacó los avances de la actual administración federal en materia de seguridad, también de reducción de la pobreza, empleo e igualdad. Cuéntanos, Óscar, buen día.
25: Gracias, Juan Manuel. Muy buenos días. En el marco de la 81 Asamblea General de las Naciones Unidas, el canciller Roberto Velasco dejó clara la postura diplomática de México respecto a señalamientos de Estados Unidos, fijando una postura contundente en favor del multilateralismo, el respeto a la soberanía y el derecho internacional. Sostuvo que la política exterior mexicana se sostiene en principios amparados por la norma suprema del país, los cuales no están sujetos a la coyuntura ni a las presiones internacionales.
26: La paz no se decreta ni se impone, se construye con justicia social. La política exterior de México está anclada en los principios normativos de nuestra Constitución, que trascienden al gobierno en turno y la coyuntura internacional. Defendemos la autodeterminación de los pueblos y la no intervención, porque sabemos que son la mejor garantía de la paz y la estabilidad entre las naciones. Abogamos por la solución pacífica de las controversias y por la proscripción de la amenaza y el uso de la fuerza. Creemos en la igualdad jurídica de los estados, porque la soberanía no se mide en ejércitos ni en recursos materiales. Todas las naciones, todos los pueblos, valen lo mismo ante el derecho.
25: Asimismo, Velasco Álvarez destacó que ningún estado puede situarse por encima de otro, amparándose en su capacidad militar, asegurando que ante el derecho internacional todos los pueblos poseen la misma dignidad, agregando que México camina siempre con dignidad. Durante su discurso reiteró su reconocimiento a Palestina y respaldó a Cuba, concluyendo que la doctrina diplomática mexicana coincide plenamente con el espíritu fundacional del organismo multilateral. Juan Manuel, el reporte.
10: Muchísimas gracias a Óscar Zúñiga.
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10: 6:35 tiempo del centro de México. Lunes de ir con Iracema Andrés, analista de economía y docente universitario. Iracema, bueno, pues muchísima información importante, ¿no? Que pues saldrá esta semana. Por lo pronto, hace un momento ya el INEGI dio a conocer el resultado de la balanza comercial de mercancías y bueno, pues si no tengo mal el dato, se registra un superávit comercial de 605 millones de dólares, lo que contrasta, bueno, pues con el déficit, ¿no?, de julio pasado. Te saludo, Iracema, buen día.
1: Buenos días, Juan Manuel, y buenos días a toda la audiencia. Sí, es correcto lo que comentas, se acaba de dar a conocer el dato de balanza comercial. Lo que sabemos es que presentó un superávit de 605 mil millones de dólares, lo cual es un dato muy positivo. Al interior del informe tenemos que las exportaciones sumaron 78 mil millones de dólares y las importaciones 77 mil millones de dólares. En realidad lo que busca cualquier país es tener una balanza comercial positiva, porque significa que estamos vendiendo más al exterior que lo que estamos comprando. Esto ayuda a mantener flujos en dólares más altos, que exista una mayor oferta de divisas, y el hecho de que existan mayores divisas pues ayudan a los movimientos de tipo de cambio, que al iniciar este programa pues comentabas que el tipo de cambio, después de una semana de haber registrado niveles alrededor del 17 pesos por dólar, pues ya lo vemos en 17.77 pesos. Y regresando al tema de la balanza comercial, las exportaciones hacia Estados Unidos siguen siendo las más importantes, porque representan el 84% de estos envíos, y hacia el resto del mundo 15%, y dentro de estos envíos también destaca las ventas de autos en 19% para Estados Unidos y hacia el resto del mundo del 3.3%. Entre otros datos que vamos a conocer esta semana es la cartera de crédito, que se presenta mes a mes. Y aquí los datos que encontramos pues es cuál ha sido el crecimiento, o que esperamos, porque se va a presentar más tarde y durante la semana. Y es pues qué tanto ha crecido el crédito. El crédito realmente es muy importante, porque las empresas grandes, esas que pueden generar bastante empleo, ellos son los que siempre buscan financiamiento. Por eso es importante saber cómo se ha colocado el crédito, cuáles son los sectores que más crédito están solicitando, porque de ahí estaríamos pensando cuáles son los sectores que se muestran con mayor dinamismo. Ya sea el primero de octubre, que ya empezamos octubre tan rápido que se nos va el año, pues tenemos, como siempre, el informe de remesas. Las remesas hasta julio sumaron 36 mil millones de dólares. Este es un ingreso muy importante por concepto de dólares. Si la tendencia se mantiene, estaríamos recibiendo un dato de un ingreso por concepto de remesas de 5.200 millones de dólares en el mes de agosto. Y si pues se mantienen los envíos de cada familia, pues las familias que residen en otros países estarían enviando alrededor de unos 420 dólares a sus familias. Aun cuando el tipo de cambio hoy está en 17.77, todavía este envío de remesas o este registro estaría considerando un tipo de cambio de 17 pesos, por lo que no podríamos ver ese efecto. Y el otro dato relevante que también esperamos para fin de semana o al cierre de semana es la encuesta que realiza el Banco Central entre analistas o economistas del sector privado, y lo que esperamos es que se confirmen las expectativas de crecimiento alrededor del 1.5%, bueno, como expectativa para el cierre de este año, aun cuando el dato de IGAE del mes de julio pues fue muy positivo, de más del 2%, 2.5%, y esto pues se relaciona con todo el derrame económico que realizó el Mundial, que todavía se capta en julio, y que si se compara con el mes el año anterior, pues hay una gran diferencia, porque hace un año pues no tuvimos ese derrame en servicios y construcción, mejoras de la ciudad, del transporte, medios de comunicación y los mismos estadios en los que se realizaron los mundiales. Y pues ahí con la encuesta de Banxico estaríamos viendo si se confirma la expectativa para crecimiento económico, inflación, que se espera se mantenga controlada por abajo del 4%, y eso permitirá que el Banco Central mantenga pues una política monetaria lateral en cuanto a los niveles que mantiene ahorita, y eso significa que mantenga hacia el resto del año una tasa de referencia de 6.5%. Y vamos a ver ahora qué dicen los especialistas respecto al tipo de cambio, porque con el nivel de hoy pues ya se está superando la expectativa de 7.50 para cierre de 2026.
10: Sí, oye Iracema, con el tema del tipo de cambio, pues ¿qué expectativas o qué ves tú? ¿Habría la posibilidad de que se registraran presiones debido al encarecimiento de la moneda estadounidense y esto provocara algún tipo de inflación en nuestro país?
1: Totalmente. El tipo de cambio representa en el largo plazo una presión inflacionaria. Y no podemos olvidar que, en particular, las presiones que está presentando en este momento el tipo de cambio derivan de los problemas geopolíticos que suceden en Medio Oriente. Uh-huh. Aquí el principal factor que está generando esta volatilidad son los precios del petróleo. Si bien la semana pasada, o poquito más de una semana, el presidente de Estados Unidos estaba anunciando el fin de la guerra y que estarían llegando a un acuerdo, tal cual lo comentaste muy temprano, el hecho de que no le pareciera correcto o adecuado la propuesta de Irán vuelve a generar toda esta incertidumbre de hasta cuándo va a terminar esta guerra, e involucra totalmente los precios del petróleo porque limita la distribución hacia diferentes regiones del mundo. Recordemos que todos utilizamos gasolina y la gasolina es un derivado del petróleo, y si el petróleo sube, sube la gasolina y suben todos los bienes.
10: Así es. Iracema, muchísimas gracias. Nos escuchamos el próximo lunes. Te mando un fuerte abrazo.
1: Igualmente, buenos días.
10: Gracias, buen día. Iracema Andrés, analista de economía y docente universitario. Nos vamos a un corte comercial. Regresamos.
2: Una vuelta al mundo.
4: Londres, Reino Unido. Londres es una metrópolis fascinante, donde la historia milenaria de la realeza británica se funde perfectamente con una modernidad audaz e hiperconectada. Barrios emblemáticos como Soho, Camden Town y Notting Hill muestran una mezcla vibrante de culturas, mercados exóticos, expresiones artísticas callejeras y gastronomía internacional de primer nivel. Museos de renombre mundial con entrada gratuita y monumentos históricos como el Big Ben conviven con rascacielos futuristas a orillas del río Támesis. Londres es un imán intelectual y creativo global, un espacio inclusivo donde conviven pacíficamente tradiciones centenarias y las tendencias más vanguardistas del arte, la música y la tecnología contemporánea.
2: Territorio animal.
5: El mono capuchino. Este pequeño primate destaca como uno de los habitantes más inteligentes y astutos de la selva tropical. Utiliza de manera constante herramientas naturales como piedras y ramas para romper frutos secos. Vive en comunidades ruidosas y muy sociables.
2: Explorando la naturaleza.
6: Playa de las Cuevas de Benajil, Portugal.
3: Esta playa exótica se encuentra escondida dentro de una colosal cueva marina en la región de Algarve. La erosión del

0: tacitas del municipio de Ocosingo. Pidió al Ministerio Público una investigación exhaustiva para esclarecer lo ocurrido el pasado martes 22 de septiembre. Tras permanecer 14 años prófuga, fue detenida Blanca Areli N., quien en 2012 presuntamente participó en el secuestro y muerte de un menor de edad en hechos ocurridos en Paso del Macho, Veracruz. En la actualidad laboraba como guardia de seguridad privada en Reynosa, Tamaulipas. Empresas del sector cárnico urgieron al Congreso de la Unión a incrementar el presupuesto asignado a la sanidad e inocuidad agroalimentaria para 2027. La Asociación Nacional de Establecimientos Tipo Inspección Federal advirtió que de lo contrario estaría en riesgo el estatus zoosanitario, el empleo rural y las exportaciones de carne de México.
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3: 6 de la mañana con 45 minutos tiempo del centro de México. Ayer le preguntaban a Alberto Anaya del PT sobre pues una ruptura, una fractura al interior de la Cuarta Transformación y él decía no existe tal ruptura. Nosotros vamos a seguir pues con la alianza con el partido Morena y vamos a seguir apoyando también a la presidenta Claudia Sheinbaum. Y en ese tenor, bueno, pues también está la dirigente nacional del partido Morena, quien dice, bueno, pues a pesar de los reclamos, a pesar de las inconformidades que hay con el Partido del Trabajo, la alianza continúa. Enrique Hernández, tú tienes más información. Adelante, buen día.
4: La dirigente nacional de Morena, Ariadna Montiel, se refirió a las diferencias con el Partido del Trabajo y aseguró que la alianza se mantendrá. A su llegada al Zócalo Capitalino, al informe Honestidad y Resultados de la presidenta Claudia Sheinbaum, dijo que ante las diferencias se debe mantener paciencia. Sin embargo, dijo que Morena para el 2027 tendrá un crecimiento importante gracias al apoyo del pueblo. La líder del partido aseguró que se mantiene el diálogo con los aliados y reiteró el seguro triunfo de la Cuarta Transformación.
5: Yo estoy convencida que en general la Cuarta Transformación en el 2027 vamos a lograr un triunfo importante con el apoyo del pueblo. Y en estas cosas hay que tener paciencia. Vamos iniciando, vamos trabajando y estamos muy contentos porque podemos mantener el diálogo con los aliados con los que siempre hemos caminado.
4: Por su parte, el diputado federal de Morena, Arturo Ávila, dijo que es necesaria una candidatura de unidad que encabece Citlali Hernández para recuperar la alcaldía Cuauhtémoc.
6: Es posible que yo compitiera. ¿En qué paso me uní? Lo mismo creo en la Cuauhtémoc. La Cuauhtémoc es una demarcación muy importante. Está muy mal gobernada. Y se necesita que todas las personas que forman parte de las referencias de la Cuauhtémoc históricas se unan. Esta alcaldía se ha perdido porque no hemos construido la unidad que merece el movimiento. Y la persona, insisto, que yo creo, y insisto también, no le he dicho, ¿no? Ella tendrá que tomar su decisión, pero que creo que puede representar muy bien el movimiento es Citlali Hernández. Gran compañera histórica, gente cercana a Andrés Manuel López Obrador.
4: El diputado también acudió al Zócalo Capitalino al informe de la presidenta Claudia Sheinbaum y donde dijo que propondrá a la exsecretaria del Instituto de las Mujeres considere su postura y busque su postulación para esta alcaldía. Con imágenes de Ricardo Rodríguez para Grupo Fórmula, Enrique Hernández Montes de Oca.
3: Muchísimas gracias, Enrique.
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3: 6 de la mañana con 48 minutos tiempo del centro de México. Estamos ya en la recta final de este espacio informativo y como cada mañana, bueno, pues vámonos a la sección deportiva en esta ocasión con Ángel Ricalde. Ángel, bueno, pues muchísima información deportiva este fin de semana, pero si te parece comenzamos con este encuentro de la selección mexicana de fútbol el sábado ante su similar de Colombia, el primer partido, ¿no?, en la era de Rafa Márquez. Y bueno, pues el conjunto nacional logra sacar un empate a uno con un golazo de Gilberto Mora. Te saludo, Ángel, buen día.
7: Muy buenos días, Juan Manuel, saludos para ti, para todo el auditorio, gran semana para todos. Efectivamente, Rafael Márquez ha debutado como técnico de la selección mexicana, lo hizo el día sábado en una serie atípica, Baltimore, México nunca había jugado ahí, y estaba perdiendo 1-0 frente al equipo colombiano. Fue un reto complicado, una prueba importante, ante una selección que ha sido destacada siempre en Conmebol, sobre todo en los últimos años.

0: Luis Javier Suárez adelantó al 9 al equipo colombiano y efectivamente al 62 Gilberto Mora anota su primer gol con la selección mexicana mayor, además portando por primera vez la camisa número 10, algo que es muy significativo en el fútbol, lo sabemos, y se convierte en el futbolista más joven en la historia, con 17 años, en anotar con la selección mexicana mayor. Además de eso, dio un gran partido el chamaco, no solo fue el gol, jugó muy bien, y al término del encuentro, pues evidentemente le dedicó palabras Rafael Márquez en su conferencia de prensa, lo escuchamos.
1: Creo que fuimos superiores en un primer tiempo, tuvimos más ocasiones también que ellos, pero bueno, yo creo que en términos generales la actitud, la dinámica que se impuso, el que siempre quisimos robar la pelota lo más rápido posible y bueno, yo creo que el equipo estuvo bastante bien. Sabemos toda la calidad de Gilberto, ahora hay que intentar cuidarlo, hay que intentar protegerlo, hay que intentar que se siga desarrollando. Todavía sigue siendo pues, un joven, así que bueno, entre todos vamos a hacer todo lo posible para que siga creciendo, desarrollando, para que nos pueda dar más actuaciones como esta. No tengo ninguna duda en que se seguirá desarrollando y seguirá dándonos ojalá muchas alegrías y que ojalá que pronto también lo podamos ver en un equipo importante en Europa.
0: Ojalá así sea, que pronto pueda partir hacia Europa. Gilberto Mora sí. Es un gran talento al que hay que seguir llevando de muy buena manera. México volverá a jugar mañana en esta fecha FIFA frente a Perú y después el fin de semana, el día sábado, enfrentará a Estados Unidos. Son los primeros tres compromisos de Rafa Márquez como sí. técnico de la selección nacional, Juan Manuel.
2: Ángel, no sé tú cómo los viste. Yo vi a una selección nacional con un buen desempeño, ¿no? Bien parados en la cancha. Promete, ¿no? Promete el equipo.
0: Totalmente, me gustó, me parece es mejor que Colombia, tiene mayor sí. posesión de la pelota durante los 90 minutos, 14 disparos, 4 de ellos a puerta, mucha fortuna también del equipo colombiano porque solo hace un disparo a puerta y termina siendo precisamente la anotación con la que abre el marcador, pero me parece un buen funcionamiento el equipo mexicano al menos en este primer compromiso. ¿Te parece? Vamos a la Liga MX porque hubo mucha polémica dentro y fuera de la cancha. En los resultados más importantes, comentar que ayer los Pumas pierden contra el conjunto del San Luis, 3-2, ya es un momento de crisis el que vive el equipo de Esteban Solari, se fue entre abucheos el conjunto de los Pumas en su propia casa en el Estadio Olímpico Universitario. También el América gana 4-2 sobre el Necaxa, viniendo dos veces de atrás. Buena actuación de Henry Martín, una necesaria después de mucho tiempo de crítica. El capitán de las Águilas, el ya veterano capitán de las Águilas, anota en tres ocasiones y el América gana 4-2, con lo que se pone en el segundo lugar solo por diferencia de goles y con un partido menos. Escuchamos a Henry Martín, el capitán de las Águilas, que ayer guía el triunfo americanista.
3: Primero, muy orgulloso del equipo que estuvimos dos veces bajo el marcador y aún así el equipo no dejó de luchar, no dejó de insistir, peleamos hasta el final. Y en el segundo tiempo ya fue otro partido, fue totalmente nuestro, hicimos lo que teníamos que hacer, sufrimos porque es una cancha difícil, pero hicimos lo que teníamos que hacer, repito, y estamos muy contentos y yo obviamente muy feliz por los goles, gracias al equipo que me respalda y siempre me da todo ese apoyo que necesito. Y espero retribuir mucho más goles como estos.
0: Era mucha crítica, cuestionamientos, presunciones de crisis, pero ahí está el América en el segundo lugar únicamente por diferencia de goles. Y recapitulando, Juan Manuel, lo que sucedió el sábado, partidazo en la cancha del Estadio Azteca, el Estadio Banorte, que termina 3-3 entre el Cruz Azul y el Toluca, doblete por parte del Toro Fernández en Cruz Azul y doblete de Alexis Vega por el Toluca. El tema es que la mayoría del foco se lo llevó a la polémica posterior en la conferencia de prensa, en un encontronazo entre el turco Mohamed, técnico del Toluca, y una reportera que lo cuestiona por la actuación de Katitzel García, la árbitra mexicana. Esto fue parte de este encontronazo.
4: Lo apresuramos un poco y el equipo se acomodó con tres volantes y de haber un árbitro normal ganábamos el partido, porque ustedes vieron muy clara la expulsión de Piovi, vieron el contacto de Edita con el juez de línea. Entonces, tiene un árbitro normal que entienda el juego, seguramente era otro el trámite, pero el árbitro le dan oportunidad, pero no aprende. No está a la altura de un partido así, lamentablemente. No estoy diciendo un árbitro no está al nivel. Género, dices tú.
5: No, es pregunta.
4: Lo está diciendo tú. No, lo está diciendo tú. Hazte cargo de la pregunta, sí, porque después yo respondo
5: Claro.
4: Y me ponen tu pregunta como algo que digo yo, y digo, entonces, tú estás preguntando, no, es un, para mí no está a la altura, se lo dije en la cara, para este tipo de partido.
5: Sí, es que ya van varias veces que tienes un encuentro con ella, ¿no?
4: Para mí no está a la altura y le dan oportunidades.
5: ¿Qué crees que le falte?
4: Para estar a este nivel tiene que tener talento, entender el juego. Para mí no lo entiende. No entiende el juego. Pero bueno, es una apreciación, no significa que tenga la verdad.
0: Ya te imaginarás, Juan Manuel, sí, cuánta polémica ha generado esta declaración, ¿no? Durante toda la jornada, por tratarse evidentemente de pues, una mujer árbitra, de Katitzel García, por la forma en la que se expresa Antonio el Turco Mohamed. Y solo comentar rápidamente, Querétaro le pega 2-0 a Chivas. El Querétaro, increíblemente, es cuarto lugar general. Nadie esperaba verlo aquí a estas alturas del torneo. Y de manera increíble, jugando muy bien al fútbol, el conjunto de los Gallos Blancos con una de las plantillas pues más pobres del fútbol mexicano. El día de mañana, para concluir, arranca la postemporada de las Grandes Ligas. Va a empezar a las 12 del día con el duelo entre los Bravos y los Phillies en la Liga Nacional. Y hay que destacar, por supuesto, el encontronazo entre los Yankees de Nueva York y los Red Sox de Boston, la gran rivalidad, el clásico de los Estados Unidos en el béisbol. Una serie, o series más bien, que se definirán los Wild Card al mejor de 3 juegos, es decir, ganar 2 y avanzar a la siguiente ronda, Juan Manuel.
2: Así es, oye, y rapidísimo, Ángel, también pues hubo Fórmula 1, ¿no? Ganó,
0: correcto,
2: ganó George Russell, un cierre de infarto, ¿no?
0: Es correcto, Gran Premio de Azerbaiyán, y también accidentado con lo que pasa con los pilotos de Alpine, que no pueden terminar después de darse un encontronazo entre ellos mismos. Interesante, esto fue el día sábado.
2: Así George es.
0: Russell se queda con la victoria.
2: Perfecto. Ángel, muchísimas gracias.
0: Un placer, excelente mañana.
2: Te mando un fuerte abrazo, Ángel Ricalde, con la información deportiva. Bueno, pues pendientes, porque pues el día de hoy Morena va a dar a conocer quiénes son los coordinadores estatales de los Comités de Defensa de la Transformación para los estados de San Luis Potosí, Tlaxcala, Nuevo León, Nayarit, Sonora, Baja California Sur y Chihuahua. Ya nos vamos, a nombre del equipo que hace posible este espacio informativo, le agradezco que nos haya acompañado el día de hoy. Nos escuchamos mañana en punto de las 5:30. Que tenga un excelente inicio de semana. Quédese con Azucena Uresti.
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0: Reapertura de la frontera reactivará la exportación de ganado en Chihuahua, dice Marco Bonilla. Polo entrará en el estado el próximo 29 de septiembre. Continuarán las lluvias, advierte Protección Civil del estado. Juárez solicita declaratoria de emergencia tras daños causados por las lluvias. César Fierro sigue sin reparación a 6 años de salir de prisión. Homicidios en Ciudad Juárez. Mujeres representan 2 de cada 10. Drogas y entornos delictivos ponen en riesgo a adolescentes en Juárez. Muy buenos días. ¿Cómo está? ¿Cómo amaneció? Bienvenidos, como siempre, bienvenidos. Hoy es lunes 25 de septiembre del 2026. Espero y haya tenido un fin de semana muy bueno. Nos hayamos recuperado después de estas lluvias tremendas. Obviamente, para los que sufrieron inundación, fue un fin de semana difícil. La semana pasada fue tremendamente pesada en general por lo que representan las lluvias para ciudades como esta frontera, en donde si 2 minutos de lluvia provoca inundación, imagínese horas y horas de precipitación pluvial. Precisamente sobre esto le tenemos esta mañana el seguimiento de todo lo que se dio durante esta semana, durante el fin de semana, durante la petición que hacen las autoridades municipales para esta declaratoria de emergencia y saber sobre todo cómo le van a hacer estas familias que perdieron sus bienes, no por estar instalados en lugares que no deberían o por haber fincado sus viviendas en lugares prohibidos o en zonas de riesgo. No, se inundaron por estar en fraccionamientos que tuvieron un permiso de la autoridad, que tenían años o que tienen años de construcción y que aún así y con todas esas condiciones se inundaron y perdieron todos sus patrimonios. Es decir, perdieron sus salas, sus refrigeradores, sus muebles, absolutamente todo. Y además, el valor de sus viviendas bajó, que fue lo que sucedió en esta ocasión, porque la inundación que se dio en estas semanas, en estos días, en Ciudad Juárez, no fue en la zona donde estaban asentados, en lugares, arroyos naturales, que por lo regular en la zona poniente, sino fueron fraccionamientos que ya tenían muchos años de construcción, que los costos de las casas son, no sé, varios millones de pesos, y que por alguna razón que debe de investigar la autoridad, terminaron inundadas estas familias, y que perdieron absolutamente todo, y que el valor de sus viviendas se vino abajo. ¿Esto cómo se va a resarcir? ¿Cómo se va a pagar? Y eso seguramente esta semana se va a definir, porque la semana pasada, al final de la semana, ante la conclusión en esta primera etapa de las lluvias, y por qué digo primera etapa, porque se supone que vienen más, ya estaremos dándole cuenta, informándoles si hay un pronóstico o no. Lo que se ha mencionado es que este fenómeno meteoro conocido como Polo entra a territorio mexicano y lo hizo por Baja California, por Sonora estará este lunes, martes y miércoles, que podría llegarnos también nosotros. Y me refiero al estado de Chihuahua, ¿no? A Chihuahua capital, a la frontera, viene pero derechito. Entonces vamos a ver cómo se pinta para estos próximos horas, días. Pero mientras tanto hay mucho que hacer en torno a todo este daño que causaron las lluvias en esta semana pasada. Entonces, vamos a ver qué sucede. La primera etapa fue difícil, a ver qué nos espera para esta semana. Mientras tanto, los estudiantes regresan a las aulas. Hoy volvieron, después desde el miércoles, jueves y viernes, por ser consejo, por ejemplo, para el nivel básico, se suspendieron las actividades por la lluvia y por el consejo, pero para el resto de los niveles de educación también se suspendieron, se fueron a virtuales y se supone que hoy regresan ya las actividades normales a las diferentes aulas, diferentes niveles de educación. Entonces le tenemos información al respecto, también en torno a esta reapertura de la exportación, también ya empiezan a haber reacciones, vamos a ver cómo sigue, si hubo algún problema, si se detuvo, si va a continuar, en fin, hay mucha información. Y también, desgraciadamente, pues la violencia que se dio este fin de semana con varios eventos de violencia, tanto en la capital del estado como en Ciudad Juárez, particularmente en la capital, hubo varios hechos de sangre en donde resultaron lesionados de bala, muertos también, desgraciadamente, de bala, y mucha agresión que se dio en torno a estos diferentes eventos. Algunos por riña, según se dijo, otros agresiones y conocidos como ejecuciones, vaya, directamente el asesinato a las personas. En fin, mucha información en esta mañana de lunes, lunes 28 de septiembre, también a punto de concluir este mes de septiembre. Y así de rápido se va la vida. Y entonces, pues le damos la bienvenida, lo invitamos a que se quede en estos momentos con nosotros. También entra por ahí esta ley del derecho a las audiencias, por eso usted escuchó esta leyenda que entrará antes y al final de nuestros espacios informativos para dar cumplimiento a esta ley del derecho de las audiencias, ¿no? Entonces, todas esas novedades las tenemos en esta mañana. Vamos a comenzar entonces en este lunes 25 de septiembre del 2026 y le damos lunes 25, lunes 28 de septiembre y le damos la bienvenida, por supuesto, a todos los que nos escuchan a través de Radio Fórmula Chihuahua en el 101.7 del FM y Radio Fórmula Juárez en el 1460 de amplitud modulada. Vamos entonces a comenzar con información y como siempre lo hacemos con las temperaturas. Bienvenidos, comenzamos.
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0: En estos momentos en la ciudad de Chihuahua tenemos 20 grados centígrados como temperatura ambiente, una máxima de 30, mínima de 20. El pronóstico de cielos soleados a partir de las 8 de la mañana y ráfagas de viento de hasta 6 kilómetros por hora. Eso es lo que se espera para este día. Tenemos sol de 8 a 10 de la mañana. Tenemos sol en esos días, en esas horas. Pero a partir de las 11 de la mañana, pues se espera ya un nublado y empezará a llover para la capital del estado. Este lunes empieza la lluvia, según este pronóstico, a las 7 de la tarde, con un 28% de probabilidad que llueva a las 7 de la tarde. Pero en general este día, el pronóstico y la probabilidad de que caiga precipitación es de un 65%. Para el martes, un 65% también. Entonces, tendremos lluvia hoy lunes y mañana martes en la capital del estado. Como usted se puede dar cuenta también, el termómetro baja, la temperatura cae. Hoy tenemos 30 grados, pero a partir de mañana, 29 grados centígrados. Volvemos a los 30 para el miércoles, se despeja completamente lunes, martes, perdón, miércoles, jueves y viernes, completamente despejado. Y regresa la probabilidad de lluvias para el sábado, domingo, lunes, martes y miércoles. Alta la probabilidad de lluvia, empezando con un 35%, pero subiendo a 60% para el lunes de la próxima semana. Y pues serán varios días también con precipitación. Hoy, esta semana, tendremos 3 días entonces despejados, que es miércoles, jueves y viernes. ¿Coincide o no con el pronóstico que se tenía de este avance, de este recorrido que se tiene de polo, de este fenómeno natural, de este huracán que se convirtió en categoría 5, que se mantuvo estacionado mar adentro, sobre paralelo al Pacífico y que provocó tanta lluvia en diferentes puntos del país, incluyéndonos a nosotros, particularmente a esta frontera y a algunos otros municipios de la entidad. Se supone que entraría a Sonora este lunes y por lo tanto nos va a perjudicar y nos va a dejar lluvias también al estado de Chihuahua. Por lo pronto, hoy y mañana sí se espera precipitación en la capital del estado y esta caída de la temperatura que se sentirá sobre todo a partir del viernes con una máxima de 24 grados centígrados. Y de ahí para abajo, ya se va a notar mucho la disminución a partir del próximo viernes en la ciudad de Chihuahua. En el caso de Ciudad Juárez, en estos momentos tenemos 20 grados centígrados, parcialmente nublado, una máxima de 30, mínima de 20. El pronóstico de lluvias a partir de las 6 de la tarde y ráfagas de viento de 11 kilómetros por hora. Así que las lluvias continúan, un 75% de que llueva, o sea, de que llueve, llueve, 75% de lluvia para hoy, mañana 95% de precipitación y el miércoles 45%. Entonces sí, prepárese porque esto va a continuar. Este temporal de precipitación y por lo tanto de inundación va a continuar, porque aquí se inunda por donde caiga la lluvia. Esto se va a inundar, desgraciadamente. Qué bueno que llueva, es una maravilla, nos hace falta, mucha falta, pero sí los efectos en las calles, en los fraccionamientos, en la acumulación de agua se va a dar. Entonces vayamos preparándonos. Hoy a partir de las 6 de la tarde empieza la precipitación y se mantendrá hasta el siguiente día en la madrugada. Por lo tanto, hoy empieza con un 75% de probabilidad. Mañana, por lo tanto, es un 95% y el miércoles baja a un 45%. Se despeja para el jueves. No va a llover hasta el martes de la siguiente semana. O sea, nos da una tregua jueves, viernes, sábado y domingo y lunes. Y el martes regresa la probabilidad con un 40%. La temperatura va a caer y aquí más rápido que en la capital del estado. Hoy tendremos una máxima de 30. Pero a partir de mañana bajamos a los 25, 24, incluso 22 grados centígrados máxima para aquello de lunes de la próxima semana. Se nos baja la temperatura bastante, se va a sentir a partir de mañana esta disminución en el termómetro. Fíjese, en las mínimas podríamos estar en 12 grados para el sábado, mínima 12 grados, y ahí se requiere un suéter, necesariamente un suéter. Nos vamos a un corte comercial y ya volvemos ahora sí con toda la información.
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0: Bien, vamos a comenzar con la información entonces en esta mañana del lunes, lunes 28 de septiembre, y comenzamos con lo siguiente. Reapertura de la frontera reactivará la exportación de ganado en Chihuahua, dice Marco Bonilla. El alcalde de Chihuahua, Marco Bonilla, celebró la reapertura de la frontera de Estados Unidos para la exportación de ganado al señalar que la medida representa el fin de un periodo complicado para los productores chihuahuenses, luego de que miles de cabezas de ganado permanecieron sin poder cruzar hacia el mercado estadounidense. Bonilla destacó que Chihuahua es el estado líder en exportación de ganado a nivel nacional y afirmó que la suspensión afectó de manera importante al sector pecuario. Indicó que en un año regular la entidad exporta más de 600,000 cabezas de ganado, mientras que Sonora envía alrededor de 300,000, por lo que confió en que la reapertura permita recuperar gradualmente ese ritmo de comercialización. El presidente municipal reconoció las gestiones realizadas por el gobierno federal, el gobierno del estado y la Unión Ganadera Regional de Chihuahua para lograr la reapertura de la frontera. Además, expresó su expectativa de que el número de exportaciones aumente rápidamente al pasar de las primeras 700 cabezas autorizadas al mayor volumen posible, con el objetivo de que Chihuahua retome su posición como principal exportador de ganado del país.
14: Pues miren, por fin, de veras celebrar, por fin terminó el calvario para los ganaderos, ¿no? Estamos hablando que cerca de 1,000,000 de reses de cabezas de ganado no habían podido cruzar. Chihuahua es el estado más, es el estado líder en exportación de ganado. En un buen año para Sonora ellos exportan alrededor de 300,000 cabezas. En un año regular para Chihuahua nosotros exportábamos poquito más de 600,000. Si alguien golpeó esta determinación de la anterior administración federal fue, sin lugar a dudas, al estado de Chihuahua. ¿Y por qué digo la anterior? Porque honor a quien honor merece. Esta administración federal ha hecho esfuerzos en el tema de la reconstrucción de la planta de moscas, en el tema de la distribución, en el tema de la negociación con el gobierno de Estados Unidos para que se reabra la frontera. Y hay que reconocer cuando las cosas se hacen bien. También reconocer a la gobernadora que nunca quitó el dedo del renglón, reconocer a la Unión Ganadera Regional de Chihuahua, especialmente a Álvaro Bustillos, también que no quitó el dedo del renglón. Y hoy, gracias a ese trabajo en equipo, entre gobierno federal, entre gobierno estatal, entre la Unión Ganadera y las gestiones con Estados Unidos, pues podemos ver pues una luz al final del camino. Esperemos que vayamos incrementando lo más rápido posible de las 700 cabezas al mayor número posible para poder pues regresar a ser ese estado líder en exportación de ganado a nivel nacional.
0: Y nos vamos ahora con el tema pues de las lluvias, porque Polo entrará en el estado este próximo 29 de septiembre. Por lo tanto, continuarán las lluvias, advierte Protección Civil del Estado. El inspector operativo de la Coordinación Estatal de Protección Civil del Estado de Chihuahua, Jorge Medrano, informó que el huracán Polo ingresará a territorio estatal el martes 29 de septiembre. Esto derivado de la trayectoria que ha presentado durante la semana del 21 al 25 de septiembre, ya que para el lunes 28 se espera que toque tierra en la zona de Baja California Sur, lo cual provocará que disminuya la fuerza con la que se ha estado desarrollando, llegando a Chihuahua posiblemente como depresión. La autoridad estatal informó que se presentarán más fuertes lluvias, sobre todo en zonas como Rosales, Nueva Holanda y Ojinaga, en las próximas horas. También destacó que diversos municipios como El Vergel, Cuauhtémoc, Riva Palacios, Meoqui, Morelos, Chihuahua, Belisario Domínguez, Delicias, entre otros.
15: Entonces, en una parte por lo que es el frío que ya se está comentando, porque no ha entrado todavía. Luego tenemos a Polo, Polo está en el Océano Pacífico, igual como controlamos coordinado, y se espera que llegue hacia Chihuahua, que viene siendo desde lunes y martes, después atravesar Baja California y parte de Sonora. Seguramente al tocar tierra va a disminuir su fuerza, pero sí llegaría por lo menos como depresión o como baja permanente. Y esto nos traería humedad principalmente a la zona noroeste, y hoy te vamos a ver una imagen de una posible vegetación. Entonces aquí vemos cómo está, confirmó esa trayectoria. Bueno, esta es en forma, esa trayectoria que comentamos está en el Pacífico. Bueno, aquí está esa lluvia, como comentamos, cuidado, son debido básicamente al monzón mexicano. Entonces, sobre todo para el día de hoy, vamos a ver afectaciones principalmente en la zona centro, en lugares como lo que viene siendo Rosales y lo que es Nueva Holanda, ya imaginarán que serían lluvias fuertes y de manera absolutamente fuerte, lo veríamos sobre todo en lugares como El Vergel, Valleza, Cuauhtémoc, Busubriachi, Cuauhtémoc, Riva Palacio, Meoqui, Gal Morelos, Luisa Domínguez, Chihuahua, Quiles Serrán, Culimes, Delicias, Saucillo, que lo hace, con la buena vez, que se
0: Juárez solicita declaratoria de emergencia tras daños causados por las lluvias. Las lluvias intensas superaron la capacidad de respuesta del municipio de Juárez, que solicitó una declaratoria de emergencia para reforzar la atención de los daños y ampliar los recursos disponibles en los sectores afectados por las precipitaciones. Héctor Rafael Ortiz Orpinel, presidente municipal de Ciudad Juárez, informó que continúa la evaluación de los daños provocados por las lluvias, por lo que el municipio busca ampliar su capacidad para responder en los puntos que requieren intervención. La declaratoria permitirá fortalecer la atención de la emergencia y coordinar recursos con otras autoridades mientras continúan los trabajos municipales en las zonas afectadas, aunque la información disponible no precisa qué sectores presentan mayores daños ni el alcance de las afectaciones. Dijo que esperan incorporar maquinaria para ampliar su capacidad de respuesta y atender primero los sectores que requieren intervención, por lo que la evaluación de daños será clave para determinar las necesidades que persisten tras las lluvias y reducir riesgos.
16: Pues todavía no lo tenemos cuantificado, ¿no? Se está evaluando. Sí, lo que sí podemos decirles es que el día de ayer ya se solicitó la declaratoria de emergencia, que esto implica el apoyo que requiere el municipio en una zona. Lo que ya está llegando para hoy tiene que empezar a llegar es maquinaria, que es lo que más nos hace falta en este momento para poder intervenir. ¿Por qué? Porque la capacidad de maquinaria que tiene el municipio ya no era la suficiente para poder atender esto que ha sido, insisto, de manera histórica, una situación de lluvias muy fuerte en nuestra ciudad, que obviamente ha hecho afectaciones bastante considerables, pero que también nos permite empezar a seguir con esta coordinación que tenemos tanto ahorita con la Junta de Aguas para que nos ayuden a amplificar hacia dónde podemos llegar, porque ellos tienen más maquinaria, sobre todo en el tema de agua, ¿no? Y eso nos ha ayudado mucho a tratar de recuperar la ciudad de manera lo más rápido posible para que no haya afectaciones en el tanto en el flujo como obviamente en domicilio.
0: Es la voz de Héctor Rafael Ortiz Orpinel, presidente municipal de Ciudad Juárez. Y Ciudad Juárez es el más afectado por efectos por las lluvias, dice Protección Civil Estatal. Luis Corral Torres Dey informó que el municipio más afectado hasta el momento es Ciudad Juárez, en donde se han atendido 94 llamadas el pasado jueves 24 de septiembre. Compartió que se ha trabajado junto con las autoridades de obras públicas municipales para poder atender las emergencias que se han suscitado, derivado de los fuertes, de las fuertes precipitaciones. Corral informó que mediante drones se han localizado los hundimientos y se coordinan con Protección Civil Municipal para desalojar a la población que pudiera estar en riesgo. Adicionalmente, mencionó que la Secretaría de Desarrollo Humano y Bien Común ha comenzado con la dispersión de materiales para resguardar las viviendas y otorgar apoyos para limpieza y alimentación a las personas que han resultado afectadas por el temporal.
15: Se comentaron los hogares y se atendieron con el titular municipal de Protección Civil. Nos estuvieron acompañando en algunos recorridos, hicieron sobrevuelo de drones, hicieron evaluaciones de calles, y bueno, en conjunto con la Junta Municipal de Saneamiento y Obras Públicas, el propio titular de Protección Civil Municipal, estuvieron acudiendo en algunos lugares donde se reportaron hundimientos en algunas calles. Ya están viendo lo propio para iniciar con las reparaciones por parte de lo que es la Secretaría de Comunicaciones y Obras Públicas, así como Junta Municipal de Saneamiento, en acuerdo con el Ayuntamiento de Juárez. Igualmente, la Secretaría de Salud Humana y Bien Común, el personal de Ciudad Juárez, estuvieron repartiendo algunas despensas en la frontera. Pues, finalmente tuvimos, había más de 294 llamadas al sistema de 911, que la mayoría pues, corresponde a atenciones que se están dando en Ciudad Juárez.
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20: Hoy hablaremos sobre la escucha, porque escuchar también es amar. Muchas veces escuchamos para responder en automático, cuando lo que la otra persona necesita es sentirse comprendida. Escuchar no significa estar de acuerdo con todo, significa regalar tiempo, atención y respeto. Hoy intenta escuchar un minuto más antes de hablar. Tal vez descubras algo que nunca habías visto. Porque quien aprende a escuchar, encuentra historias que no hubiera aprendido hablando. Yo soy Lizy García y esto es Humanizando Relaciones.
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0: Bien, regresamos con más, 7:31 a.m. Ya rapidísimo se va el tiempo. Hay que aprovechar todo lo que tenemos para informarle a usted. César Fierro sigue sin reparación a 6 años de salir de prisión, a más de 6 años de recuperar su libertad. Después de pasar 4 décadas preso en Texas, César Fierro continúa sin un plan de reparación que atienda las consecuencias de su encarcelamiento y facilite la reconstrucción de su vida. Blanca Navarrete, directora de Derechos Humanos Integrales en Acción, explicó que desde noviembre del 2025 se solicitaron a la Comisión Ejecutiva de Atención a Víctimas avanzar con este proceso, pero casi un año después el documento continúa pendiente. Lo anterior, luego de que el pasado sábado se presentó en Ciudad Juárez el documental La Libertad de Fierro. El cineasta Santiago Eustenio, que recupera la historia del juarense y su proceso de adaptación después de salir de prisión. Fierro contempló regresar a Ciudad Juárez después de quedar libre, pero la ausencia de redes familiares dificultó esa posibilidad. Además, se sostiene que la reparación pendiente sigue siendo necesaria para atender las consecuencias de décadas de encarcelamiento.
5: Pues en realidad es un apoyo muy pequeño. Nosotras habíamos tenido un contacto con Santiago durante pandemia, cuando estaba prevista la salida de César de Estados Unidos a México, pero bueno, él decidió por esta situación de pandemia quedarse en Ciudad de México. En un momento o en un inicio la intención de él era regresar a Ciudad Juárez, pero obviamente pues no había condiciones para que él estuviera aquí ya sin sus redes familiares. El año pasado retomamos el contacto para hacer también una presentación de este documental en la ciudad de Chihuahua, hacer un llamado sobre todo a la Comisión Ejecutiva de Atención a Víctimas porque no había emitido el plan de reparación. Esto fue en noviembre del año pasado, ya vamos otro año más y seguimos sin el plan de reparación. Lo que hicimos pues ahora fue simplemente apoyar la organización de este espacio para que César pudiera contar su historia. En realidad pues tiene un gran equipo liderado por Santiago y por María Cristina, su abogada, que es una abogada pro bono de un despacho de la Ciudad de México. Ella es la que se encarga de todo el tema de la representación legal. Nosotros, pues nada más eso, apoyamos en la medida de nuestras posibilidades en...
0: Es la voz de Blanca Navarrete, directora de la organización, en este caso, de la Comisión Ejecutiva de Atención a Víctimas, de la Dirección de Derechos Humanos Integrales en Acción, mejor dicho. Y homicidios en Ciudad Juárez, en donde las mujeres representan 2 de cada 10. Las mujeres representaron cerca del 20% de los homicidios contabilizados en Ciudad Juárez durante el periodo reportado, una proporción mayor a la habitual que se explica por la reducción general de asesinatos y no por un aumento entre mujeres. Guillermo Haciaín, coordinador de indicadores de FICOSEC, informó que 7 de los 36 homicidios registrados correspondieron a mujeres, mientras regularmente este grupo representa entre el 8 y el 12% del total contabilizado en la ciudad. El aumento proporcional ocurre porque el número total de homicidios bajó a 36 casos, por lo que los 7 asesinatos de mujeres adquirieron mayor peso dentro del registro, sin que esto represente por sí mismo un incremento de víctimas de mujeres. Agregó que durante el periodo analizado no registraron feminicidios consumados, aunque advirtió que sí existen tentativas y permanece la violencia contra las mujeres, por lo que estos casos continúan como un tema que requiere seguimiento.
6: andan entre el 8 y el 12%. Ahora fue el 20%, pero no porque aumentaran, sino porque disminuyeron los homicidios, andan ese número regularmente. Yo sí creo que el personal de la FEM, de Fiscalía, los homicidios de mujeres los analizan a profundidad para ver si es feminicidio o no, por la cercanía que hemos tenido, y la cercanía no de amigos, sino la cercanía del trabajo que hemos tenido con la FEM, sí creo que a ellos les duele cuando hay un feminicidio. Entonces no creo que dejen pasar un feminicidio así tan fácil. En ese sentido, creo que la FEM no está buscando justificar a la Fiscalía, creo que la FEM está buscando dar justicia a las mujeres. Seguramente tendrán sus áreas de oportunidades institucionales, pero desde la mesa sí creemos que puede haber algunos casos irregulares en temas de cambios de medidas cautelares para aquellas personas que han cometido actos de violencia sexual contra niños, niñas y adolescentes. Nos duele mucho como mesa eso y requiere un monitoreo de todos, de ustedes, medios, de nosotros. O sea, creo que cualquier momento en el que alguien se acusa de una violencia sexual contra un niño, niña y adolescente, tiene que estar como el foco de toda la sociedad encima de la fiscalía, los magistrados o los jueces, las instituciones alrededor de los cuidadores de los mismos niños, porque es algo a lo que estamos muy cercanos todos, ¿no?
0: Es Guillermo Aciaín, coordinador de indicadores de FICOSEC, y detienen a mujer con 41 dosis de metanfetamina en El Granjero. Una mujer de 44 años fue detenida en la colonia El Granjero después de que agentes estatales localizaron entre sus pertenencias 41 envoltorios con una sustancia con características de metanfetamina y un peso total de 32 gramos. Gabriela Cota, vocera de la Fiscalía del Distrito de la Zona Norte, informó que la detención ocurrió en el cruce de las calles Limón Verde y Granada China durante una intervención realizada del Centro de Operaciones Estratégicas. La mujer fue identificada como Miriam Sujei y quedó a disposición del Ministerio Público de la Unidad de Investigación contra el Narcomenudeo, junto con la sustancia asegurada para determinar su situación jurídica. La investigación continuará para establecer la procedencia y destino de la droga asegurada, mientras la persona detenida deberá ser considerada inocente hasta que exista una sentencia emitida por una autoridad judicial.
7: Como resultado de las acciones de prevención y combate frontal a los delitos, elementos de la Agencia Estatal de Investigación adscritos al Centro de Operaciones Estratégicas de la Fiscalía de Distrito Zona Norte detuvieron a quien se identificó como Miriam Sujei CR por delitos contra la salud. La detención en flagrancia de la citada persona de 44 años de edad fue en el cruce de las calles Limón Verde y Granada China de la colonia El Granjero, ya que traía entre sus pertenencias una bolsa de plástico que contenía 41 envoltorios con una sustancia blanca y granulada con las características de la metanfetamina con un peso total de 32 gramos. La detenida y la droga asegurada quedaron a disposición del Ministerio Público de la Unidad de Investigación contra el Narcomenudeo, autoridad que se encargará de continuar con las investigaciones para resolver la situación legal.
0: Y acercan salud sexual, pasando a otros asuntos, acercan salud sexual y reproductiva a adolescentes. Adolescentes entre 10 y 19 años recibieron orientación sobre anticonceptivos, infecciones de transmisión sexual, salud menstrual y prevención de violencia como parte de actividades realizadas en escuelas de distintos niveles educativos en Ciudad Juárez. Araceli García, coordinadora del programa Salud Sexual y Reproductiva para Adolescentes del Distrito 2 Juárez, explicó que estos espacios buscan que los jóvenes puedan resolver dudas y conocer sus derechos sin enfrentar estigmas o discriminación. Las actividades de la Semana Nacional de Salud Sexual y Reproductiva para Adolescentes llegaron desde planteles de quinto grado de primaria hasta instituciones de educación superior con información sobre cuidado del cuerpo, VIH y métodos para prevenir embarazos e infecciones. Además de las jornadas escolares, los adolescentes pueden acudir a centros de salud para solicitar orientación y servicios relacionados con sexualidad, anticoncepción y salud reproductiva, con intención de contar con información antes de tomar decisiones sobre su bienestar.
8: El Distrito 2, con motivo de la Semana Nacional de Salud Sexual y Reproductiva, ha estado llevando actividades a todos los adolescentes de 10 a 19 años en los planteles educativos, desde quinto y sexto de primaria, nivel medio y medio superior, con el lema de conocer, decidir, disfrutar y cuidarnos. Todas las actividades educativas de menstruación digna, autocuidado, prevención de violencias, educación integral en sexualidad, planificación familiar. Además, nos acercamos con el EduSex para llevar toda la atención desde la confidencialidad, la accesibilidad para los adolescentes.
0: Y drogas y entornos delictivos ponen en peligro, en riesgo a adolescentes. Las adicciones no son el único riesgo detectado entre adolescentes que reciben asistencia en Ciudad Juárez, pues algunos casos también están relacionados con violencia, abandono familiar y exposición a actividades delictivas que pueden poner en riesgo su integridad.
9: Muchas veces los padres de familia nos traen pidiendo dinero o vendiendo para ellos utilizar el dinero para, ya sea para sus drogas o para sus vicios y demás, porque hemos tenido casos así. Sin embargo, nosotros restituimos derechos, no investigamos delitos. Por eso existe también en Fiscalía General del Estado una unidad de trata. Entonces, trata también nos pone a disposición a nosotros de ese tipo de niños, niñas y adolescentes, porque Fiscalía hace recorridos también. O bien el municipio también se los pone a disposición, o Seguridad Pública. Y esos niños, pues ya Fiscalía nos da vista y nos pone a disposición a los niños, niñas y adolescentes. Y ya nosotros iniciamos el procedimiento administrativo. Les digo, es más común, no de aquí de Ciudad Juárez y gente del estado de Chihuahua. Por lo regular, ese tipo de niños son de Chiapas, Oaxaca. Los nuestros, por lo regular, es raro que anden con este problema. Los nuestros más bien andan ahorita, tenemos también en los adolescentes que andan, que son reclutados por el crimen organizado. Los adolescentes nuestros más andan en el área de polleros y con problemas de adicción que andar en trata o pidiendo ayuda.
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24: Las plantas experimentan estrés y emiten sonidos ultrasónicos de alta frecuencia cuando sufren por sequía o cortes en sus hojas.
10: Las cosas que ignoras.
25: Rusia tiene una superficie mayor que el planeta enano Plutón, demostrando la enorme extensión territorial del país más grande.
10: Explorando la naturaleza.
25: Playa de arena verde, Estados Unidos. Conocida oficialmente como Papakolea, esta joya exótica se encuentra en la Isla Grande de Hawái. Es una de las cuatro únicas playas en todo el planeta que posee arena de color verde oliva. Esta tonalidad tan extraña se debe a la presencia masiva de cristales de olivino, un mineral pesado que se desprende del cono volcánico que rodea la bahía tras las constantes erupciones. El mar erosiona la roca volcánica, lavando los materiales ligeros y dejando este espectacular matiz verde que contrasta con el océano.

0: su segundo informe de actividades. También defendió la soberanía al subrayar que México tiende la mano, pero jamás baja la cabeza. El Tribunal de Disciplina Judicial ratificó la inhabilitación por 3 años de un ex coordinador técnico administrativo capitalino por adjudicarse ilícitamente la quincena y prima vacacional de un compañero de trabajo. Además, ordenó dar vista al Ministerio Público por la posible comisión de un delito. Informó Amy Arriaga. 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
2: Y regresamos con más información, 7:45, 7:45, y seguimos informando. Vamos ahora al tema de los jóvenes chihuahuenses que podrán competir por premio estatal de 30,000 pesos. Jóvenes de 12 a 29 años tienen hasta el 16 de octubre para postular sus proyectos y trayectorias al Premio Estatal de la Juventud 2026, que reconocerá aportaciones realizadas desde diferentes ámbitos en comunidades del estado de Chihuahua. Azalia Guevara, coordinadora operativa del Instituto Chihuahuense de la Juventud, informó que existen 7 distinciones para participar relacionadas con actividades académicas, expresiones artísticas, labor comunitaria, inclusión social, cuidado del medio ambiente, emprendimiento y actividades deportivas. Las postulaciones pueden presentarse de manera individual o en equipo, pero cada aspirante podrá competir únicamente por una distinción. Y quienes ya recibieron este premio estatal en ediciones anteriores no podrán participar nuevamente en la convocatoria de este año. Cada persona o equipo ganador recibirá 30,000 pesos y participará en una actividad para competir o compartir su experiencia con el instituto, mientras que las personas interesadas deberán presentar documentación, evidencias de su trayectoria y cartas de recomendación o autopostulación.
3: Es importante también mencionar que pueden participar ya sea individual en equipo, hay que registrarse también, hay que subir los documentos que ahorita vamos a mencionar. Y ya si algún joven ha participado anteriormente en una de estos premios de la juventud y ha sido ganador, no puede volver a participar, pues por lo mismo de que hay que darle oportunidad a otros jóvenes, ¿no?
2: Y buscan 15,322 firmas para impulsar referéndum sobre regidurías. La posibilidad de llevar a consulta el regreso de la elección directa de regidurías dependerá primero del respaldo ciudadano, pues quienes promueven un referéndum deberán reunir al menos 15,322 firmas válidas antes del 21 de diciembre. Abel Amar Chacón Rodríguez, integrante del Plan Estratégico de Juárez, explicó que la organización impulsa el mecanismo después de que el Congreso del Estado derogó en junio las disposiciones que contemplan elegir directamente a regidurías por demarcación territorial. El Instituto Estatal Electoral autorizó avanzar a la etapa de respaldo ciudadano con un periodo de 90 días que comenzó el 23 de septiembre. Aunque alcanzar las firmas requeridas permitirán continuar el procedimiento y no significa que el referéndum ocurra automáticamente. Plan Estratégico de Juárez prevé iniciar públicamente su campaña de recolección el 30 de septiembre, después de presentar su informe ciudadano sobre el desempeño municipal, mientras los respaldos deberán recabarse mediante la aplicación Apoyo Ciudadano del Instituto Nacional Electoral.
4: Nos han robado esa posibilidad y ese derecho que tenemos los chihuahuenses de elegir de manera individual y directa a nuestros representantes en el ayuntamiento. Entonces, tras la derogación de estos artículos, desde Plan Estratégico de Juárez hemos tramitado ante el Instituto Estatal Electoral la posibilidad de ir por un referéndum. El referéndum es un mecanismo de participación ciudadana donde se pone a consulta de la ciudadanía una decisión de manera de una decisión legislativa, para este el caso, es lo que se conoce como un referéndum legislativo, y en este caso, a través de él se busca revertir la derogación por mayoría en el Congreso del Estado de Chihuahua. El pasado mes de junio se eliminaron las disposiciones para elección directa.

0: de regidoras y regidores. Semana pasada el Instituto Electoral, el Consejo del Instituto Estatal Electoral, aprobó iniciar la siguiente etapa del referéndum. Ya se cumplieron los requisitos que se requieren, valga la redundancia, para iniciar el trámite, y la siguiente etapa es la recolección de apoyos, la recolección de firmas de la ciudadanía que respalden este referéndum.
1: Abel Amarcha con Rodríguez, integrante de Plan Estratégico de Juárez, la voz que acaba de escuchar. Y por otra parte, más de 7,000 adultos mayores reciben apoyo alimentario del municipio de Chihuahua. Carla Cosa, subdirectora de Asistencia Alimentaria del DIF Municipal de Chihuahua, informa que mensualmente se entrega alimento a 7,265 adultos mayores, con una inversión en 5 años de más de 167 millones de pesos. Los paquetes constan de alimento balanceado y enfocados a brindar soporte alimentario adecuado para las necesidades de esta población. La entrega de esta semana, martes 29 de septiembre, a las 9:45 horas en el Centro Comunitario Lealtad 2, a las 10:45 horas en el Centro Comunitario Lealtad 1, a las 11:45 horas en el Centro Comunitario Desarrollo Urbano, el miércoles 30 de septiembre a las 9 de la mañana en el Centro Comunitario Santa Rosa, el jueves 1 de octubre a las 9 de la mañana en el Centro Comunitario Arturo Gamis, a las 12 en Sedefam, Palestina, a la 1:30 en el Centro Comunitario Popular, el viernes 2 de octubre a las 9:45 en el CDFAM Punta Oriente, y se recuerda que hay que acudir el día y la fecha que le correspondan y presentar el carnet que se les asignó.
2: Las personas adultas mayores representan un pilar muy importante para la sociedad. Es por eso que el DIF municipal y el gobierno municipal de Chihuahua destinan apoyos como el Programa Alimentario y de Desarrollo Humano del Adulto Mayor. Este programa es implementado en DIF municipal y beneficia actualmente a 7,265 adultos mayores. Consta de 10 apoyos alimentarios que se entregan de manera mensual a lo largo del año en diferentes centros comunitarios, CDFAMs y clubes del abuelo de nuestra ciudad. Estos paquetes están diseñados por expertos en nutrición, todo para hacer una dieta, para poderles brindar un apoyo a los adultos mayores en una dieta variada y nutritiva. Están pensados los productos de estas despensas para las necesidades de cada uno de ellos. Septiembre del 2021 a septiembre del 2026, el gobierno municipal ha invertido en este programa más de 167 millones de pesos, lo cual representa un apoyo fundamental para estas familias, ya que son beneficios directos en su alimentación.
1: Carla Cosa, subdirectora de Asistencia Alimentaria del DIF Municipal de Chihuahua. Y más de 900 mascotas recibieron atención veterinaria en la colonia Vista Cerro Grande. Gabriela Grado, médico veterinaria de la Coordinación de Medio Ambiente y Protección Animal, informa que el sábado 26 de septiembre se realizó jornada de servicios veterinaria para mascotas en la colonia Vista Cerro Grande y aledañas. Esto con la finalidad de fortalecer la salud animal y proteger tanto a las mascotas como a las familias. Grado detalló que fueron 946 servicios veterinarios los que se brindaron tanto a perros como a gatos. Se realizaron 218 registros municipales de animales de compañía, se aplicaron 205 vacunas antirrábicas y 163 vacunas quíntuples, además de 200 desparasitaciones internas y 160 externas. También se entregaron 150 plantas nativas a las familias asistentes. La Coordinación de Medio Ambiente y Protección Animal continuará con estas acciones en las colonias o en más colonias de la ciudad e invitan a la ciudadanía a mantenerse atenta a sus canales oficiales para conocer las próximas jornadas.
3: La Coordinación de Medio Ambiente y Protección Animal agradece a todos los vecinos de la colonia Vista Cerro Grande que nos acompañaron en esta jornada de vacunación, en la cual ofrecimos 946 servicios en total, siendo 218 registros municipales de mascotas, 163 vacunas quíntuples aplicadas, así como 205 vacunas contra la rabia, 200 desparasitaciones internas y además 160 desparasitaciones externas, así como la entrega de 150 plantas nativas. Los invitamos a que nos sigan en redes sociales para estar al pendiente de dónde estaremos en las próximas jornadas.
1: Ahí lo tiene. Invita a Gabriel, el gobierno municipal, a disfrutar de experiencias gastronómicas con la chef Reina Corral. Como parte de la programación del Festival Internacional de la Ciudad de Chihuahua, el FICU 2026, el Gobierno Municipal de Chihuahua, a través del Instituto de Cultura del municipio, invita a la ciudadanía a disfrutar de dos experiencias gastronómicas a cargo de la chef Reina Corral, que combinará la cocina chihuahuense, productos regionales y propuesta de maridaje. Melba Chávez, coordinadora de museos, comparte que las actividades se llevarán a cabo en el Museo Sebastián, con entrada gratuita y dirigidas a personas mayores de 18 años. Debido a que el cupo es limitado, será necesario contar con boleto para ingresar, y los boletos para ambas actividades serán gratuitos y estarán disponibles a partir del 1 de octubre en el Museo Sebastián, en un horario de 10 de la mañana a 6 de la tarde, incluidos sábados y domingos. Ahí lo tiene. Y bueno, ya nos vamos. Muchas gracias. Gracias por su atención. Que tenga usted muy bonito día, un excelente inicio de semana, y hay que prepararse porque la probabilidad de lluvias continuará. Gracias. Muy buenos días y hasta mañana.
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1: Ocho de la mañana, saludamos a las personas que a partir de este momento se suman a nuestro programa a través de Telefórmula. Muy buenos días a todos y a quienes han estado con nosotros desde hace una hora en Radio Fórmula, en radioformula.com.mx, en YouTube y en las distintas redes y plataformas sociales. Muy buenos días a todos. Lourdes, buen día.
2: Ciro Manuel, buenos días. Esta es la información. Ernesto Rufo llegó hace unos momentos a su casa en Ensenada después de casi 40 horas de trayecto por tierra desde el penal del Altiplano en el Estado de México. El viernes un juez concedió el cambio de medida cautelar para que Rufo, de 74 años, pueda continuar su proceso penal por contrabando de hidrocarburos desde su residencia. Hay buen ánimo, me siento ligeramente alegre porque mi papá ya llegó a su casa. Los 2 meses que estuvo preso en el penal del Altiplano fueron una agonía, pero ahora se levanta un gran peso de mis hombros, aseguró por la mañana Verónica Rufo, hija de Ernesto Rufo. Dijo que durante el trayecto de más de casi 40 horas, su papá fue esposado de las manos y a veces de los pies. Explicó que su familia directa podrá estar dentro de su casa y que será la Guardia Nacional quien se encargue de la vigilancia. Ernesto Rufo llegó a su casa limitado de su movilidad y debe estar siempre localizable por la autoridad, pero no detectamos ninguna medida excesiva. Que la fiscalía no se haya opuesto finalmente a que Rufo continúe su proceso desde casa, sin duda es un paso en la dirección correcta, aseguró por la mañana Fernando Gómez Montt. Agregó que no hay limitación para hablar con la prensa más allá de la prudencia, aunque hacerlo podría generar distorsión en el caso. 132 personas fueron asesinadas en México durante el fin de semana, de acuerdo con cifras preliminares publicadas esta madrugada por la Secretaría de Seguridad y Protección Ciudadana. Los estados más violentos entre viernes y domingo fueron Sinaloa, donde se registraron 17 homicidios dolosos, y el Estado de México, donde las autoridades reportaron 14 asesinatos. En estos momentos, el dólar interbancario se cotiza en 17 pesos con 82 centavos.
1: Sofía, ¿en qué está la mañanera?
3: Buen día, Ciro. Buen día. Allá en Palacio Nacional se conectó la Coordinadora Nacional de Protección Civil, Laura Velázquez, desde Baja California, desde Comondú, para dar un reporte de lo que se espera de este huracán Polo. Se prevé que toque tierra entre las 4 y 6 de la tarde, dice Laura Velázquez, que todavía no pueden determinar exactamente la hora, que será como huracán categoría 2 o probablemente categoría 3, tampoco pueden determinar en qué momento será, en qué categoría será. Será en las inmediaciones del municipio de Comondú, y también están previendo un segundo impacto el día de mañana en la costa centro de Sonora. Da las recomendaciones y dice que a partir de las 14 horas, todas las comunidades alrededor de Comondú deberán, todas las personas, mantenerse en sus domicilios o en los refugios, y también las comunidades de Comondú, Mulegé y Loreto tendrán que parar la movilidad. Los 5 municipios del estado deben mantenerse informados, dice la Coordinadora de Protección Civil. La recomendación principal es no estar en la calle, identificar los riesgos, y hace un llamado, dice, seguramente es muy probable que durante algunas horas estén sin servicio eléctrico, estén sin servicio de internet. Ya está prevista la Comisión Federal de Electricidad, ya está preparada para atender esto, ya está preparada la Guardia Nacional para cualquier cosa que se requiera, pero seguramente esto será hasta la medianoche que se mantenga esta condición allá en Baja California Sur, sobre todo en la zona de Comondú. Esa es la recomendación que se hace allá desde Palacio Nacional con la Coordinadora de Protección Civil.
1: Bueno, vamos a, son las 8, casi las 8:05, vamos a hacer un corte comercial y seguimos con más información este lunes, el último lunes de septiembre, el lunes 28, corte comercial y volvemos.
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1: Ocho con nueve antes de ver lo que las declaraciones, porque llegó Ernesto Rufo hace unos momentos a su casa en Ensenada, Baja California. Había algunos medios de comunicación, hizo unas declaraciones muy generales, pero importante ver a Ernesto Rufo. Simplemente un comentario personal, porque el fin de semana aparecieron versiones en las redes sociales de que yo había sido agredido. Eso es absolutamente falso. La nota era muy poco creíble, pero gracias a las personas que escribieron es absolutamente falso que me habían atacado en la Ciudad de México. Yo no estoy desde mediados de agosto, no estoy en la Ciudad de México, pero gracias a las personas que se preocuparon, decían que me habían llevado a un hospital, que me estaban atendiendo porque me atacaron a batazos. Absolutamente, bueno, no absolutamente falso, sino que es, vaya, no, no tengo una mentira absoluta. Y por otra parte, también para no prestarse a malas interpretaciones, se difundió de una cuenta que yo no sé si es la cuenta de la persona que lo refiere o no, pero que un grupo de periodistas habíamos recibido amenazas de muerte. Mencionaban a Sergio Sarmiento, a Carlos Loret, a Joaquín López Dóriga, a Víctor Trujillo, y a mí. Había un montaje de una fotografía en que supuestamente estábamos juntos. Eso es un montaje de una fotografía. Eso nunca ocurrió, nunca nos juntamos para tomarnos esa fotografía. Y sí decirlo, y además con todo respeto, porque yo no sé si los otros compañeros, algunos de ellos muy queridos por mí, muy, muy queridos, amigos, Joaquín, Carlos, Joaquín López Dóriga, Carlos Loreta, han recibido amenazas. Yo no he recibido ninguna amenaza de muerte, ni la recibí durante el gobierno de Andrés Manuel López Obrador, ni en el gobierno de Claudia Sheinbaum. Por el contrario, desde el atentado que sí sufrí hace casi 4 años, yo he tenido, cuando estoy en México, he tenido un dispositivo de seguridad precisamente para inhibir la posibilidad de que pueda ser víctima de un nuevo atentado, si es que alguien tuviera ese interés. Entonces, con mucho respeto y sin entrar en ninguna polémica con periodistas, simplemente decir, uno, ni me atacaron, ni me golpearon, nada por el estilo. Yo estoy en Madrid desde mediados de agosto. Y dos, nadie me ha amenazado de muerte. Y yo no juego con esos temas, ¿no? De que vivimos bajo un riesgo permanente, no sé si vivimos bajo un riesgo permanente, pero una amenaza de muerte no la he recibido. Tenemos ya lo que podemos ver, lo que dijo Ernesto Rufo, saber qué fue lo que dijo Ernesto Rufo hace unos momentos allá en Ensenada, Manuel.
0: Sí, señor.
1: Vamos a verlo.
2: Dentro de este asunto de privación de la libertad, pero ahora lo que hace por cárcel, pues es el patio de mi casa. Pero los voy a poder ver a ustedes, es la primera vez que puedo platicar con pues todo este cariño que me hacen sentir y el interés público de los medios de comunicación.
3: ¿Hay pruebas contra usted realmente o es un montaje? ¿Cómo calificaría todo este proceso?
2: Pues miren, el juez me pidió que en lo que respecta a el asunto de esta causa legal, que me abstuviera de dar opiniones, ¿sí? Porque puede esto afectar al proceso, pero sí puedo hablar de las cosas de la política. Entonces, en esto, pues lo que yo creo es que nos debe de servir pues este asunto de preocupación que nos lleva a reflexionar y que reconstruyamos a México.
5: ¿Algún mensaje para la fiscal? ¿Algún mensaje para la fiscal?
24: Vía terrestre, pues considera que fue un ataque.
25: Considera un exceso, precisamente, político, un exceso de un abuso, esto de haberlo traído en carretera.
2: La canción de El Corrido de El Hombre del Cabello Blanco.
26: Confía en la justicia.
5: ¿Algún mensaje para la fiscal general? Hablando de lo político.
2: A la fiscal general.
27: Ernestina Godoy.
2: Bueno, que todos procuramos que las cosas sean parejas y que este asunto de la legalidad es algo en el que debemos buscar que se reinstitucionalice al país. Eso es sustantivo. Parece muy cortito lo que he dicho, pero reinstitucionalizar quiere decir volver a la ley conforme fundamentalmente a la Constitución, que debemos de revisar para que se ajusten las cosas a los tratados internacionales que ha firmado México. Y esto pues es mucho decir, porque habla de que hay cosas que se han cambiado, pues que lamentablemente me hacen decir que República ya no hay. Y eso esto es grave.
26: Confía en el Poder Judicial.
1: Bueno, pues gracias a Ibtech News por estas imágenes. Esto es parte de lo que dijo hace unos momentos Ernesto Rufo. Se ve, primero, físicamente se ve muy bien. A ver si podemos volver a poner la imagen de Yanira, producción, Andrea, aunque sea ya sin audio. Pues no se le... Yo pensé que podía estar un poco más demacrado. Estamos hablando de un hombre de 74, 75 años, no se le ve mal. Se le ve con ánimo, echado para adelante, incluso con bromas, diciendo, ¿conocen el corrido del hombre del cabello blanco? Jugando, me imagino, al corrido del caballo blanco. No se mete en problemas con la fiscal. Dice algo que ya nos había señalado hace unos momentos su abogado, hasta hace unas horas su abogado Fernando Gómez Montt, de que no hablará con los medios de comunicación sobre el proceso en sí, pero que podrá hacer comentarios políticos. Creo que ha sido muy cuidadoso en estas primeras declaraciones en lo político o en esta parte de declaraciones que escuchamos. Lo cierto, lo importante es que, contrario a lo que muchos pensábamos, esta imagen el jueves era muy poco creíble que la pudiéramos tener. Que finalmente una jueza, al final no fue la jueza, fue un juez de control, le concediera a Ernesto Rufo el beneficio de la prisión domiciliaria. ¿Por qué? Pues porque se la tenía que conceder, porque tiene más de 70 años, porque no se había dado a la fuga, porque no parece que esté en condiciones de darse a la fuga, porque tiene problemas documentados de salud, porque... independientemente de la investigación que le sigue, por supuesto, contrabando de hidrocarburos, no es un problema para la sociedad, no va de ahí a tratar de hacerle daño o de matar a alguien. Entonces, ¿por qué no le iban a conceder el beneficio de la prisión domiciliaria? Muchos decían, porque son jueces del acordeón, porque es una orden política. Bueno, pues les taparon, nos taparon la boca, y qué bueno. Porque como dijo Fernando Gómez Montt hace unos momentos, esta decisión, este cambio de medida cautelar, reivindica la civilidad, reivindica el sentido de justicia, reivindica la lógica, reivindica el Estado de Derecho en el país. Rufo no está libre, está en prisión domiciliaria, no nos queda claro exactamente cuáles son las medidas que le impusieron, las medidas que deberá seguir, pero esta es la imagen. Cortesía de Ibtech News, muchas gracias. Esa imagen es Ernesto Rufo hace 5, 10, 15 minutos llegando afuera de su casa en Ensenada, Baja California. No está libre, está acusado. Y es un delito el que le va a costar trabajo defenderse, pero lo hará no desde el penal del altiplano, donde parecía que lo querían fundir y refundir, sino desde su casa en Ensenada. Hacemos corte comercial. Volvemos.
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1: Ocho 24. Nos preguntan que se, a qué hora va a dar a conocer hoy Morena a sus candidatos o a estos coordinadores de la defensa territorial, como los llama, que serán sus candidatos a gobernador. Y pues la información que tenemos a las 10, el de San Luis Potosí, a las 11:30 Tlaxcala, a la 1 el de Nuevo León, a las 2:30 Nayarit, a las 4 Sonora, a las 5:30 Baja California Sur, que probablemente en esos momentos esté sintiendo la llegada del huracán Polo, y finalmente a las 7 Chihuahua. Va a ser Cruz Pérez Cuellar, va a ser Andrea Chávez. A las 7 de la noche, tiempo del centro, lo sabremos. Bueno, algo más sobre Ernesto Rufo allá en Ensenada, de Yanira.
32: Hola, buen Ciro. Día. Buenos días. Pues mira, si quieres podemos ver justo el momento en que él llega a su domicilio allá en Ensenada. Nuestro compañero periodista Javier Cruz, de Pie de Nota en Ensenada, nos compartió estas imágenes. De hecho, podemos estar escuchando, podemos escuchar, si podemos fondear.
33: ¡Bienvenido! ¡Bienvenido! ¡Bienvenido!
32: ¡Bienvenido! Es justo cuando está ingresando esta patrulla de la Guardia Nacional al domicilio de Ernesto Rufo, cuando llega a su domicilio. ¡Bienvenido! Ahí vemos a su hija, Verónica Rufo.
1: Patrulla de la Guardia Nacional. Es Verónica.
32: Es Verónica. Ella, la que se, la persona que se ve ahí de pie es Verónica Rufo, que está esperando a su papá.
0: ¡Bienvenido! ¡Bienvenido!
1: Saluda a las personas de la Guardia Nacional, muy amables. Ahí abre la puerta de atrás. Y ahí baja Ernesto Rufo.
32: Saluda a las personas que están afuera.
1: No, no está esposado. Verónica le pone una chamarra antes de abrazarse. Y le pone la chamarra. Ernesto Rufo está saludando a las personas. La gente de la Guardia Nacional no trata de impedir nada, al contrario, están ahí muy atentos. Le ponen la chamarra, saluda ahí unas personas, no sabemos si son de la seguridad o son familiares. Se mueve, cojea un poco, pero se mueve bien. Verónica, a un lado, vamos a escuchar.
2: Está llegando a su casa en algo que han llamado un triunfo en contra del oficialismo.
32: Le están tomando una fotografía.
0: ¡No estás solo!
2: Esto es algo que, pues como le comentábamos, la oposición ha llamado un triunfo contra el oficialismo en nuestro país. El exgobernador se encuentra saludando, ya saludó a su hija, a su abogado, y pues bueno, ahora está saludando a otros expanistas.
1: Están en el patio de la casa, suponemos, es como el patio de...
32: Sí, ahí está saludando y ya en unos momentos Ernesto Rufo se va a acercar para saludar a los medios que lo están esperando fuera de su domicilio. Y a las
1: que personas. Es la parte que vimos hace unos momentos de Yanira.
32: Correcto, ahí se acerca.
1: A ver, vamos a escuchar de nuevo, se acerca. Pues se le ve de muy buen semblante, ¿eh? Para haber estado casi 70 días en Almoloya. Y ahí vamos a escuchar parte, ya esto lo habíamos escuchado en el hace unos momentos, pero vamos a ver.
0: Del cabello blanco. ¡Ay, ay, ay! Y un día domingo salió de Almoloya.
3: Está bueno, está bueno.
0: Con la mira de llegar al norte.
4: Llegando a Ensenada.
0: Para llegando a Ensenada.
3: ¡Eso! ¡Eso!
5: ¡Silencio!
4: ¡Eso, compadre! ¡Bravo!
0: ¡Bien, bien, bien!
5: ¡Neto!
0: Gracias.
5: Saludos de San Quintín.
0: ¿Qué pasó?
5: Saludos,
0: ¿cómo están?
12: ¿Cómo está de salud?
3: Oiga,
12: ¿cómo se siente de salud?
3: Un preso político, ¿cómo se siente con esto?
0: Bueno, miren, todos debemos estar preocupados porque las cosas no van bien en nuestro país y pues tenemos mucho que hacer para poder arreglar las cosas que se necesitan arreglar. Por eso mismo debemos entonces, por ese amor a México, encontrarnos todos para recuperar las cosas del orden, la paz y la tranquilidad. ¿Perdón? Yo creo que hay que ver siempre las cosas de forma positiva y todos como mexicanos. Vamos todos a encontrar el camino de cómo reconstruir lo que se está para reconstruir.
2: ¿Qué fue lo más difícil para en el trayecto de
1: terreno? Ahora vamos que lo absuelvan, ¿qué puede?
0: Tuve la oportunidad de conocer a muchos de ellos porque veníamos de estación en estación, por estados, y pues conocí muchos puntos de vista de ellos. Todo esto me ha servido mucho.
1: Las declaraciones de Ernesto Rufo de Yanira, y ahí está el registro del momento en que llega a su casa, de buen humor.
32: ¿Sí?
1: De buen humor, quería cantar ahí, quería hacer su versión del corrido del Caballo Blanco. Y bueno, lo relevante es que ahí está ya Ernesto Rufo en su casa Ensenada, en razonablemente buen estado de salud. Sus abogados nos habían dicho que presentaba problemas, pues los debe tener, no sabemos si de tensión o de qué tipo, pero termina aquí un capítulo, el capítulo de 70 días de Ernesto Rufo preso en el penal de Almoloya, las acusaciones por delincuencia organizada, por contrabando de hidrocarburos, ahí continúan, el juicio sigue, el Ministerio Público va a tratar de que los jueces o quienes lleven este caso en su momento, los magistrados, en fin, todo el proceso, lo declaren culpable por esos delitos. La defensa, por supuesto, tratará de diluir esas acusaciones. Esto va a tomar un tiempo y eso es lo importante de esta imagen. Ese tiempo, un hombre de 75 años, un hombre enfermo, un hombre que no se va a dar a la fuga, que nunca dio una señal de darse a la fuga, que no es un peligro para la seguridad personal de nadie, pueda defenderse como debe ser, como dice la ley mexicana, como dice el Estado de Derecho en México, pueda defenderse desde su casa y no desde la cárcel de Almoloya. ¿Tenemos algo más sobre esto, de Yanira?
32: No, nada más. Pues bueno, ahí tenemos la imagen y pues ya él se encuentra en su domicilio. Después de estas declaraciones ya vuelve a ingresar junto con su hija y ahí queda la imagen, Ciro.
1: Ahí queda la imagen y bueno, pues es prisión domiciliaria. Suponemos que no podrá salir de su casa Ernesto Rufo. Por lo visto tiene un patio ahí. Se podrá mover. Vemos que no tiene problemas para hablar con los medios de comunicación, si no esto se tomaría como una provocación, pero no parece ser el caso. También parece que no se va a meter para nada con la acusación, con su caso, con la acusación en contra de Ernesto Rufo, porque como lo marcó aquí Fernando Gómez Monte, el abogado que hasta hace unas horas lo representó, es poco prudente dado que está en un proceso y mucha de la información va surgiendo. Podríamos concluir así la llegada de Ernesto Rufo a su casa en Ensenada. Imágenes de Javier Cruz. ¿Han dicho algo? ¿Ha dicho algo la presidenta Sheinbaum sobre Ernesto Rufo, Sofía? No. Gracias, Deyanira. Gracias
32: Ciro, buen día. Pues,
1: y gracias las imágenes otra vez, si podemos ver el crédito.
32: Javier Cruz, gracias a Javier. Nota en Ensenada.
1: Muchas gracias a Javier Cruz. Gracias, Deyanira. Sofía.
6: No, Ciro, todavía no. Todavía no habla sobre Ernesto Rufo, la presidenta.
1: Bueno, ¿en qué están?
6: Le están preguntando, hoy publicó TV Azteca unas imágenes de Amílcar Olán viviendo en Suiza, le preguntan a la presidenta sobre esto y la presidenta dice básicamente que si la fiscalía tiene pruebas de alguna ilegalidad de cualquier persona, tiene que abrir una carpeta de investigación, pero no porque lo diga TV Azteca, sino porque lo diga la investigación, dice la presidenta. Esto ante distintos señalamientos de contratos del gobierno o algunas otras acusaciones en contra de este señor. Y en eso está.
1: En eso está, pero no nada sobre el caso Rufo.
6: No, todavía no.
1: Nada. Bueno, vamos a hacer una pausa. Son las 8, casi las 8:35. Gracias, como todas las mañanas, por sus comentarios. Ya me siguen preguntando sobre estas falsedades que se publicaron el fin de semana o jueves, viernes de la semana pasada en las redes sociales. Todas son falsas. Gracias por quienes expresaron solidaridad, preocupación. Nosotros aquí estamos tratando de seguir haciendo nuestro trabajo. 8:35, volvemos.
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10: 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Es un sueño.
11: Una vuelta al mundo.
13: Sydney, Australia.
11: Sydney combina de manera perfecta el dinamismo económico de una gran metrópolis financiera con un estilo de vida relajado, soleado y profundamente conectado con la naturaleza. Esta joya de Oceanía da la bienvenida a millones de inmigrantes y estudiantes de todas las nacionalidades, atraídos por su excelente calidad de vida y su vibrante mercado laboral. El puerto de la ciudad es su corazón geográfico y visual enmarcado por la icónica y majestuosa Ópera de Sydney y el imponente Puente de la Bahía. Sus concurridas playas urbanas, como Bondi Beach, fomentan una cultura del bienestar y el deporte al aire libre que define el día a día de sus habitantes. Sydney es un destino cosmopolita tolerante, moderno, ecológico y abierto al mundo.
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15: Los antiguos egipcios usaban piedras como almohadas para dormir, algo que hoy nos parecería sumamente incómodo y difícil de usar.
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16: El corazón del camarón está localizado en su cabeza, cerca de su sistema digestivo y otros órganos vitales muy importantes.
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16: El oro es tan maleable que una sola onza puede estirarse hasta cubrir una distancia de 80 kilómetros de largo.
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11: El primer animal en órbita espacial fue la perra Laika, lanzada por la Unión Soviética en 1957.
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15: Los diamantes son trozos de carbón que soportaron presiones y temperaturas extremas bajo la superficie de la Tierra por siglos.
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18: El Servicio Meteorológico Nacional prevé que Polo, huracán de categoría 3, impacte la porción central de Baja California Sur después del mediodía de este lunes. Advirtió que se continuarán intensificando los vientos, lluvias y oleaje en el estado, pues el ciclón se localiza a 175 kilómetros al suroeste de Cabo San Lázaro. El comisionado de la Administración Pública Municipal de Juchitán, Oaxaca, Francisco Vázquez, anunció una reestructuración de la seguridad. Señaló que los policías que deseen continuar en la corporación del municipio tendrán que acreditar sus cursos de control y confianza. La American Society of Mexico exhortó a los senadores a no permitir una división de mexicanos de primera y de segunda por la reforma sobre nacionalidad única para los poderes ejecutivo, federal y local. Indicó que no se le puede dar la espalda a los binacionales, pues no les hace menos mexicanos.
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0: 8:39, Manuel.
1: Bueno, pues hemos estado platicando, Ciro, sobre el asunto del ascenso y descenso. Escuchábamos el viernes los planteamientos que hace precisamente Clemente Castañeda desde el Senado. ¿Por qué justifican y cómo justifican que puedan meterse con los clubes de fútbol? Porque dicen que es la ley de cultura cívica y el deporte la que los rige y que estarían metiendo una consideración ahí para poder incentivar el desempeño. De esa manera, Ciro, hemos estado escuchando puntos de vista y escuchamos ahora el de Javier Tejado Donde, precisamente columnista, analista, político, de medios, que está con nosotros esta mañana precisamente con ese tema.
0: Javier, qué gusto.
2: Ciro, Manuel, gracias, muy buenos días, aquí a sus órdenes.
0: ¿Cómo salir de esto? De la mejor manera, sin meterte en problemas con la FIFA y generando un efecto virtuoso para el fútbol mexicano, para el descenso, para los equipos de primera, de segunda. ¿Cómo salir de esta situación, Javier?
2: A ver, Ciro, mi opinión personal, y creo que es la que hemos viendo reflejada por los deportistas y por la afición del fútbol en México, es que debiera regresar el ascenso y el descenso. Esa es mi posición. Pero al igual que lo que tú comentas, hay que pensar cuál es la forma correcta en que eso tiene que llegar. Tenemos, digamos, ya dos procedimientos en curso. Tenemos la queja de 5 equipos de fútbol ante el Tribunal de Arbitraje Internacional que está en Lausanne, Suiza. Tienes ya esa vía corriendo. Es un tribunal que le puede mandatar tanto a la FIFA como a la Federación Mexicana de Fútbol y a la Liga qué y cómo hacerlo. Tienes también corriendo desde hace unos 15 días una investigación por prácticas monopólicas relativas de la Comisión Nacional Antimonopolios. Ojo, la Comisión Nacional Antimonopolios ya dictó reglas al fútbol en el 2022 cuando sancionó el llamado Pacto de Caballeros, que tiene que ver con las diferencias salariales entre hombres y mujeres, y les impuso aparte una serie de reglas, unas multas por 170 y tantos millones de pesos. Hay que señalar, Ciro, que la persona que en aquella época en la COFESE era el director general de inteligencia de mercados y propuso esta investigación contra el fútbol, hoy es quien encabeza la autoridad investigadora en materia de competencia. Ya ahí sí tiene, digamos, conocimiento de cómo abordar estos temas. Ahora, el Senado la semana pasada, el martes, presentó una iniciativa que la firmaron como 18 senadores, ya se tornó a comisiones, pero esa iniciativa a mí sí me preocupa, Ciro. Yo entiendo que la han hecho ellos de la mejor, digamos, manera y tratando de ayudar, pero lejos de la idea, creo que esa iniciativa no ayuda. ¿Por qué no ayuda? Primero, porque le regresa a la CNA, a la Comisión de Antimonopolios, los lineamientos, que ella emite lineamientos. Pues eso, ¿para qué se los das en ley si ella los tiene que emitir de por sí, ¿no? Pero segundo, me preocupa varias modificaciones que hace un artículo 50, fracciones 6 y 7, donde convierte a todas las asociaciones deportivas en México, incluido desde luego la Liga MX y la Liga de Ascenso, como dependencias gubernamentales, y les obliga a remitir mente informes y asistir y participar a cuanto Comisión de Supervisión y Vigilancia y Rendición de Cuentas te convoque el gobierno federal o el Congreso. Así que le están dando a todo el deporte mexicano, a todo, básquetbol, box, béisbol, fútbol, soccer, le están dando el carácter de servidores públicos. Y eso sí me preocupa, Ciro, porque hay varios presidentes en el mundo de con esta injerencia de un país sobre sus equipos de fútbol, de manera no cuidada, la FIFA podría desafiliar a México de eventos deportivos y sancionar a la Liga MX y a la Federación Mexicana de Fútbol, ¿no? El último país donde pasó esto, fue Pakistán en 2022, pero también Congo y Chad en 2025, ¿no? Entonces yo creo que son temas que se tienen que hacer, pero se tienen que hacer con mucho cuidado, con mucho tiento, entendiendo cómo es el mercado, digamos, de competencia en México, entendiendo qué va a resolver el TAS y sobre todo no violando las reglas de la FIFA, Ciro.
0: Bueno, ¿y entonces? Dices, ¿no te parece bien que los vean como servidores públicos? Pues no son servidores públicos.
2: Claro que no son. Ni tienen recursos públicos.
0: Ni tienen recursos públicos. Luego, dices, la participación del Senado y su iniciativa no ayuda, Javier, muy duro.
2: Pues sí, o sea,
0: Lo que ocurrió la semana pasada, creo que fue, ¿no? El lunes de la semana pasada.
2: El lunes un foro y el martes presentaron la iniciativa que la firmaron varias personas. Yo creo que el Senado, obviamente, ya estamos en un periodo, digamos, electoral. Obviamente el fútbol después del mundial es un tema muy atractivo para la gente, muy atractivo para los votos, y pues a varios pensaron que era una buena idea para fines político-electorales. Yo no lo

0: Y Cobar, es como si tú en este programa, Ciro, fueran tú y Manuel a rendir cuentas a la Comisión de Radio y Televisión del Congreso. Pues imagínate. Entonces yo creo que sí, Lebrás se les pasó el tueste en la iniciativa. Yo sí creo que tienen que encontrar entre la FIFA, el TAS, la Federación Mexicana de Fútbol, la Liga y la Comisión Nacional de Antimonopolios, encontrar la cuadratura para que regrese de una forma viable el ascenso y descenso a la primera. Hay muchos equipos, Ciro, que han subido a de la Liga de Expansión, antes era la segunda, a primera división, que han sido, digamos, muy importantes para el fútbol. Y hay muchas plazas del país que tienen una gran afición, que creo que sí requiere, digamos, que esa afición, digamos, tenga los incentivos para apoyar a los equipos, para que haya inversión económica y suban a primera. Por decirte, la
1: ¿Por
0: UDG,
1: qué no
0: creo que es
1: se
0: un
1: llega
0: partido
1: a
0: de una
1: esa
0: gran afición.
1: cuadratura, Javier? ¿Por qué
0: ¿Perdón?
1: no se llega? Dices que se llegue a, se encuentre esa cuadratura para resolver este asunto del ascenso y descenso. ¿Por qué no se llega? No debe ser un asunto tan complicado. Si hubiera una decisión mayoritaria. Digo, ¿qué es lo que tienes que normar sobre ascenso y descenso? Eso lo sacan, diría Fox, en 15 minutos o en lo que sea. Pero ¿por qué no? Siguen muy divididos los dueños de los equipos. La Federación Mexicana de Fútbol no se atreve a tomar qué decisión, no tiene facultades. ¿Por qué no resuelven esto rápido y bien, Javier?
0: Mira, Ciro,
1: Quienes lo tienen que
0: obviamente
1: resolver.
0: el primer punto es que una mayoría de los clubes de la primera división, de la Liga MX, pues obviamente tienen incentivos económicos para que el esquema actual permanezca. Entonces, esa es la primera parte de por qué no se resuelve eso tan rápido. Pero yo te diría que que ahorita no se puede resolver rápido porque tienes que esperar ya con esas demandas que resuelve el TAS. Entiendo que el TAS, ese tribunal internacional, va a resolver la queja de estos cinco equipos de la Liga Expansión en enero o febrero del año entrante. Y también para ese momento puede que tú hayas concluido el primer periodo de investigación de la Comisión Nacional Antimonopolio. Entonces, ahorita sí no veo condiciones para que se adelante, aunque quisieran, la Liga MX, la Federación, porque hay que esperar que resuelva el TAS. ¿Y qué dice la Comisión Nacional de Monopolios? Si tú te mueves antes, puede que lo que hagas, pues quede corto. Entonces yo creo que tenemos que aterrizar en el primer trimestre del año entrante, qué dice el TAS, cómo va el tema con la Comisión Nacional de Monopolios, para encontrar un mecanismo que cumpla con las reglas del fútbol internacional, con las reglas económicas del Estado mexicano y desde luego que cumpla con la expectativa de la afición del ascenso y descenso.
1: Paciencia entonces,
0: Pues no
1: esperar.
0: mucho, Ciro. Llevamos con este
1: Pues
0: tema
1: enero,
0: pues
1: febrero.
0: años, pero yo te diría, yo creo que deberíamos estar después de la primera parte de la investigación preliminar de la Comisión Nacional de Monopolios y el TAS, yo te diría que podría haber noticias el primer trimestre del año entrante. No creo por las condiciones de investigación ilegales que están en curso, no creo que nadie se pueda mover ahora antes de esa fecha.
1: Y todo perfilaría, entendemos la complejidad de los casos, a que regresara el ascenso y el descenso.
0: Yo
1: Va a ser muy
0: esperaría que sí,
1: difícil en
0: Ciro.
1: este momento imponer un discurso en sentido opuesto.
0: Yo esperaría que sí, que creo que la verdad lo más importante es que la afición mexicana del fútbol ha sido muy clara. Desde luego han ayudado todos los comentaristas que han hablado del tema, medios como el tuyo, el foro en el Senado, que la hubo voces muy potentes ahí de colaboradores deportivos. Pero yo creo que aquí la clave es que la afición mexicana se ha dejado escuchar y creo que eso es, digamos, incuestionable. Y yo sí espero que en el corto plazo este tema se pueda arreglar, pero obviamente tienen que saltar estas, digamos, demandas, procesos legales que hay en el TAS y en la Comisión Nacional Antimonopolio y ver cómo lo cuadran. Y sí decir que la Comisión Nacional Antimonopolios, el equipo que lleva las investigaciones, es alguno de ellos, guardan mucho sigilo, pero sabemos que sí tiene experiencia en estos temas.
2: Oye, Javier, ¿y si avanza la famosa legislación en el Senado?
0: Bueno, si se llegara, digamos, a aprobar por
2: Aprobar.
0: ambas cámaras, la FIFA sí podría tomar algún tipo de decisión sobre algún tipo de sanción a México. Y eso sería preocupante porque el año entrante es el Mundial de Mujeres en Brasil, en junio o julio del año entrante. Y sí correríamos, por lo que yo he revisado de cómo actúa FIFA, con estas fracciones sexta y séptima de la ley, sí podríamos claramente caer en el supuesto donde a la

0: FIFA no le gusta que el fútbol en México le rinda cuentos al Estado, al gobierno. Fue justamente por lo que desafiliaron, por ejemplo, a la India.
1: Entonces es un sinsentido, Javier. Es un
0: La
1: sinsentido.
0: iniciativa,
1: ¿Cómo vas a
0: como
1: legislar
0: está,
1: algo
0: sí
1: que le
0: es
1: va
0: un
1: a traer de
0: sinsentido.
1: inmediato un daño al sujeto que supuestamente estás tratando de fortalecer, que es al fútbol mexicano, a todo lo que rodea al fútbol mexicano? Sería un
0: Respeto
1: sinsentido.
0: mucho la labor de los ciudadanos de la República, creo que lo hicieron con la mejor de las buenas fees, pero yo que he podido revisar los antecedentes de la FIFA en todos los países que te he dicho, esos artículos, el sexto y el séptimo, sí podrían provocar una sanción para el fútbol mexicano.
1: Pues te agradecemos mucho, Javier Tejado. Entonces, en el
0: Se
1: mejor
0: va a
1: de los
0: arreglar, Ciro,
1: casos,
0: estoy seguro
1: tu
0: que se va a
1: cálculo
0: arreglar.
1: es, sí, pero de aquí al primer trimestre falta un buen rato. Bueno, vas a decir que no, porque ya viene el fin de año y la liguilla, en el inicio de año, pero pues son 6 meses, y esto se
0: Pero mira,
1: resolviera a mediados,
0: yo creo
1: finales
0: que lo
1: de
0: importante es que se
1: marzo.
0: arregle bien y que no sigamos todo el mundo en litigios y en investigaciones. No creo que la parte, creo que el fútbol mexicano merece más y merece, digamos, que ese, digamos, empuje que estamos teniendo después del Mundial logre que tengamos un fútbol mucho más competitivo, que jóvenes tengan, digamos, más acceso a equipos y que mejore el fútbol. Y creo que el ascenso y descenso es parte central para mejorar nuestro fútbol.
1: Bueno, y repito, y esto ojalá lo platiquemos un poco más adelante, hoy se vería, hoy, no sé, una semana muy difícil que se impusiera el no ascenso, no descenso. Pero bueno, parece que las cosas perfilan, la inercia estaría moviéndose en esa dirección. Muchas gracias por las precisiones, muchas gracias por tu comentario, Javier Tejado. Un gusto siempre platicar contigo.
0: Buenos días, Ciro. Buen día,
1: Gracias,
0: Javier.
1: Manuel.
2: Pues sí, lo que hemos dicho, Ciro, creo que el ánimo en general, más allá de las consideraciones que han tenido, por ejemplo, los senadores, Clemente Castañeda, algunos otros que se han manifestado, que se suman a la iniciativa que ya nos comentaba Javier, el propio Javier, Javier Alarcón, el propio Enrique Burak, ¿no? Lo que has dicho tú, lo que hemos comentado aquí, me parece que el ánimo está porque regrese el ascenso y el descenso. La cosa es que regrese de la mejor manera. La mejor manera es que no afecte el fútbol mexicano. Creo que es central.
1: Bueno, ¿qué más? ¿Qué hay en otros temas?
2: Bueno, el Gabinete de Seguridad lo que ha informado ha sido es que en acciones coordinadas para combatir el tráfico de drogas, elementos de la defensa, integrantes del Gabinete de Seguridad a través de la Agencia de Investigación Criminal, aseguraron 341 kilos de narcóticos en Sonora y en Baja California. En San Luis, Río Colorado, fueron detenidas dos personas que transportaban en el compartimento oculto de un vehículo aproximadamente 47.5 kilos de metanfetamina, 28 kilos de cocaína, 12 kilos de goma de opio y 10 de fentanilo. En Tijuana se decomisaron 232 kilos de cocaína y 11.5 kilos de fentanilo ocultos en un semirremolque. Evidentemente, pues estas acciones quedan registradas, reportadas, Ciro, por parte del Gabinete de Seguridad Pública Federal.
1: Y en la mañanera, Sofía.
3: Le preguntan a la presidenta sobre el asesinato de estos dos jóvenes de la prepa de la Universidad Autónoma de Morelos. Dice la presidenta que ya le pidió a la Secretaría de Gobernación que se ponga en contacto con la gobernadora y con la rectora de la universidad por este caso en específico, pero también para que se hable con los estudiantes para saber exactamente qué es lo que está pasando allá en Morelos, para ver también de qué manera se pueden hacer más acciones de prevención y que se está reforzando la seguridad en distintas áreas del estado, Cuautla y Cuernavaca, especialmente, dice la presidenta. Le preguntan también sobre el caso de Juchitán, sobre ya el nombramiento del presidente municipal sustituto. Dice la presidenta que se hizo una consulta, que también ahí le pidió a la Secretaría de Gobernación que estuviera muy pendiente, que se acercara a los ciudadanos para ver quién podía cubrir al presidente municipal. Y de esta manera se hizo una consulta y se llegó al acuerdo de que se nombrara al jefe de bomberos como presidente municipal sustituto de Juchitán. Dice, es una persona que no está vinculada a nadie, dice, es Francisco Vázquez Jiménez, no está vinculada a ningún partido y tiene muchísimo reconocimiento de la ciudadanía. Dice que hace unos meses estuvo por ahí defendiendo a los bomberos en una polémica con el gobierno del estado. Entonces, que por eso se decide nombrar a este señor como presidente municipal y que también se está reforzando con la Guardia Nacional y se está viendo todo el reforzamiento con la comunidad y los empresarios de esa zona. En esos temas están, todavía no hablan de Ernesto Rufo.
1: Nada. No, bueno, son las 8:56, hacemos un corte comercial y seguimos, estamos en todas nuestras redes sociales, plataformas, atendiendo sus comentarios. 8:56, volvemos.
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0: de la mañana de Yanira.
1: Vamos con un resumen de la información. Me siento bien. Todos debemos estar preocupados porque las cosas no van bien en nuestro país. Tenemos mucho que hacer para poder arreglar las cosas que se necesitan arreglar. Debemos encontrarnos todos para recuperar el orden, la paz y la tranquilidad. Aseguró hace unos minutos el exgobernador de Baja California, Ernesto Rufo, al llegar a su casa en Ensenada después de estar 72 días preso en el penal del Altiplano en el Estado de México. Más temprano, Verónica Rufo, hija del exgobernador de Baja California, dijo que hay buen ánimo y que se siente ligeramente alegre por la llegada de su padre. Aseguró que los 2 meses que estuvo preso en el penal del Altiplano fueron una agonía, pero ahora se levanta un gran peso de sus hombros. Aseguró por la mañana Verónica Rufo, hija de Ernesto Rufo. Contó que durante el trayecto su papá fue esposado de las manos y a veces de los pies. Ernesto Rufo llegó a su casa limitado de su movilidad y debe estar siempre localizable por la autoridad, pero no detectamos ninguna medida excesiva. Que la fiscalía no se haya opuesto finalmente a que Rufo continúe su proceso desde casa, sin duda es un paso en la dirección correcta, aseguró por la mañana el abogado Fernando Gómez Montt. Se prevé que el huracán Polo impacte entre las 4 y 6 de la tarde en las inmediaciones del municipio de Comondú, en Baja California Sur, como categoría 3 o probablemente 2, informó la coordinadora de Protección Civil, Laura Velázquez, en la conferencia mañanera. El ascenso y descenso en la Liga MX debe regresar, pero hay que hacerlo de la forma correcta. La iniciativa en el Senado se está usando con fines político-electorales y es preocupante porque, de ser aprobada, la FIFA podría deslindar a México de sus torneos, aseguró por la mañana el analista político y de medios Javier Tejado. Agregó que este es un tema que debe resolverse, pero encontrando la cuadratura entre la FIFA, el Tribunal de Arbitraje y la Federación Mexicana de Fútbol. Y en estos momentos el dólar interbancario se cotiza en 17 pesos con 84 centavos.
0: Sara Pablo, buenos días.
2: ¿Cómo estás, Ciro? Muy buenos días. Morena cerrará este lunes la primera etapa de su proceso interno rumbo a las elecciones del 2027 con la presentación de sus coordinadores estatales en 7 entidades. Los nombres serán dados a conocer a lo largo de todo el día de hoy en medio de diferencias internas y algunos reclamos por la transparencia en las encuestas. Los anuncios están programados para iniciar a partir de las 10 de la mañana con San Luis Potosí, 11:30 Tlaxcala, a la 1 Nuevo León, 2:30 Nayarit, a las 4 de la tarde Sonora, a las 5:30 Baja California Sur y a las 7 de la noche Chihuahua. Por supuesto, esta jornada estará encabezada por la presidenta del partido Ariadna Montiel y la presidenta nacional de Morena, Citlali Hernández, en el World Trade Center. Y en el caso de San Luis Potosí, sabemos ya que se prevé que no vayan con el Partido Verde porque se pretende postular a la senadora Ruth González Silva, esposa del gobernador Ricardo Gallardo, perfil que no sería apoyado por Morena debido a la regla antinepotismo. Ciro, estaremos pendientes aquí todo el día.
0: Oye, ¿sabes algo de Chihuahua? ¿Tienes idea de cómo vienen las cosas?
2: Pues algunas encuestas sitúan al presidente municipal con licencia de Ciudad Juárez, Cruz Pérez Cuellar, arriba. Otras, Andrea Chávez, son los principales que están en la jugada, pero
0: más allá de eso,
2: ¿de qué encuesta? Sara, más allá de eso, no se
0: más
2: sabe
0: allá
2: aún
0: de eso,
2: nada. Sí.
0: ¿No sabe si anda ya en la Ciudad de México Cruz Pérez Cuellar o no?
2: Pues no, todavía no vemos por aquí a nadie, no inicia el movimiento y no tenemos alguna noticia al respecto. Se supone que los dos tendrían que estar para que les muestren los resultados de las encuestas previo al anuncio oficial, que va a ser el último del día.
0: Gracias. Gracias, Sara. 9:05, hacemos corte comercial, volvemos.
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10: Nueve con nueve, Lourdes.
11: Decías al inicio del programa sobre este asesinato del sábado por la noche de dos estudiantes, ambos de 17 años de la preparatoria 2 allá en Morelos, esta preparatoria adscrita a la Universidad Autónoma de Morelos. Esto sucedió el sábado por la noche. Después de estos hechos, la Universidad Autónoma del Estado de Morelos, emitió un boletín condenando estos hechos. Leo solo una parte del boletín. Dice: la indignación ya no basta. No queremos ni debemos acostumbrarnos a que la UAM permanezca de luto. Exigimos justicia. Demandamos que de la Fiscalía General del Estado una investigación pronta y exhaustiva que esclarezca los hechos y se castigue a los responsables. Este reclamo no es de una sola voz, es de toda la comunidad universitaria y de la sociedad morelense. Es parte del reclamo que hizo la UAM, la Universidad Autónoma de Morelos, después del asesinato de Cristian y Gael, reitero, ambos estudiantes de 17 años, estudiantes de la preparatoria 2, adscritos a la UAM. Está Teresa Flores en la línea, ella es corresponsal de Fórmula en Morelos. Teresa, pues para que nos cuentes si la Fiscalía ha dado algo más de información, además de decir que ya había iniciado con la investigación, que había abierto una carpeta de investigación por estos hechos, pero nada más. Buenos días.
10: Buen día, Teresa.
12: Muy buenos días. Pues desafortunadamente, nuevamente, la Universidad Autónoma del Estado de Morelos ha enlutado tras estos dos asesinatos de estos dos estudiantes que tenían la vida por delante y que su único error fue haber estado incluso a unos metros de donde vivían en una motocicleta esperando a uno de sus amigos cuando fueron atacados presuntamente por sujetos a bordo de un vehículo en movimiento, quienes les dispararon con armas largas, dejando sin vida en el lugar precisamente a estos dos estudiantes. Se trata de Cristian Chamet Arce Díaz y Gael Rojas Pérez, ambos de 17 años, estudiantes de esta escuela preparatoria profesor Antonio L. Mora del Castillo, incorporada a la máxima casa de estudios, y en donde cursaban el segundo y el tercer año de preparatoria. La Fiscalía, como bien lo ha señalado, únicamente emitió un comunicado en donde señalaba que ya se habían iniciado las investigaciones y que se estará agotando todas las líneas en torno a estos hechos delictivos y pues para esclarecer el doble homicidio. Mientras tanto, como bien lo han dado a conocer, la Universidad Autónoma del Estado de Morelos, la rectora, a través de este comunicado, ha exigido justicia y también este hartazgo, ha mostrado hartazgo ante que no únicamente nos debemos de acostumbrar o normalizar, debemos de normalizar que esté de luto la máxima casa de estudios. Han hecho este llamado a la justicia y al esclarecimiento de los hechos. En estos momentos, estudiantes de la escuela preparatoria y la comunidad estudiantil llevan a cabo precisamente una ofrenda en memoria de sus dos compañeros para exigir justicia y el esclarecimiento de estos hechos. Estudiantes, Ciro, que eran demasiado queridos y que se caracterizaban precisamente por su nobleza. Ambos vecinos de la capital morelense, Chamet, es de uno de los pueblos, de los 12 pueblos de Cuernavaca, es de San Antón, nativo de San Antón, mientras que Gael, de la colonia Altavista. Hoy lo que exige la comunidad estudiantil, la propia familia, y te lo puedo decir porque desafortunadamente arrebataron a alguien que yo conocía desde pequeño, es lo que existen, lo que están exigiendo es justicia y el esclarecimiento de estos hechos, y que no se normalice, y que no nada más cuando se escucha un homicidio, un ataque, de inmediato se relacione con hechos delictivos, cuando no es el caso, Ciro.
10: Muchas gracias, Teresa. Muchas gracias. Buen día.
12: Estamos pendientes.
10: Hace dos semanas estábamos en el tema con el asesinato de una muchacha española que había ido el fin de semana a Cuautla, algo que tenía que ver con la formación académica que estaba recibiendo. Y ahora dos muchachos, dos chavitos, y ya vieron qué perfiles tienen. La presidenta Sheinbaum dice que van a preguntarle a los propios estudiantes qué es lo que está pasando. Pues pregunten, qué bueno, qué bueno. Lo que está pasando lo saben muy bien los especialistas en seguridad en Morelos. Comenzó hace 35 años, cuando menos, si no es que más tiempo. Y nadie lo ha podido resolver. Ha tenido momentos de alzas, de bajas. Hoy, digan lo que digan las estadísticas, debe ser uno de los momentos de más preocupación. Será recordada esta época como el momento en el que mataban a los jóvenes, a los estudiantes de la UAM, porque creo que Lourdes, con este caso, son 6 o 7 los estudiantes de la Universidad Autónoma del Estado de Morelos asesinados en el último año, sí, 6 o 7.
11: Serían 7, Ciro, serían 7 estudiantes, siete, sumando siete. A estos dos adolescentes, Ciro, y como dices, se da exactamente 2 sábados después del asesinato de la estudiante de española de Claudia Tacoronte. Y ya nos decía Teresa que los estudiantes en este momento de la preparatoria 2 estaban realizando una ofrenda por estos dos asesinatos, y ahora habría que ver si los estudiantes pues comienzan a organizarse para protestar, así como lo hicieron con el asesinato de Claudia Tacoronte, ¿no? Para ver qué viene en estos días, Ciro.
10: Bueno, cambio de tema, Sofía.
13: Cambio de tema, Ciro. El fin de semana, la Secretaría de Salud publicó los resultados de la licitación pública de la compra consolidada de medicamentos e insumos para 2027-2028. Se asignó poco más del 80% de los medicamentos. Y hace 2 meses, cuando se publicó esta convocatoria, la convocatoria de la licitación, hablamos con Juan de Villafranca, presidente de la Asociación Mexicana de Laboratorios Farmacéuticos, la AMELAF, y veían con buenos ojos esta licitación porque específicamente para esta se cambiaron las reglas. Se determinó que solo podían participar laboratorios con países con los que teníamos tratados. No se incluía ni a India ni a China. Esto era una buena señal para los laboratorios mexicanos y para en general el abasto de medicamentos. Así que saludamos nuevamente a Juan de Villafranca, presidente de la AMELAF, para saber si ya con los resultados de la licitación sigue siendo una buena noticia, se tomaron buenas decisiones y sobre todo si está garantizado el abasto de medicamentos.
10: Buenas decisiones, Juan, buen día.
14: Ciro, Sofía, muy buenos días, qué gusto saludarlos.
13: ¿Cómo ven? Pues
10: mira, son buenas.
14: Mira, son buenas noticias, sin duda. ¿Por qué? Porque se asigna el 81% de las claves. Si nos vamos a lo que había venido pasando en los últimos 8 años, cuando estuvo UNOPS y en otros ejercicios que hicieron, se asignaba 30-40%, lo cual era muy, muy bajo, ¿no? Y eso generaba, pues, ventas directas. Ahorita creo que estamos en tiempo, porque además esto se empieza a surtir para enero del año que entra. Entonces, y aquí también se demostró que los laboratorios mexicanos responden, y respondieron muy bien, ya que se hizo esta licitación por bajo tratado, y básicamente los que más ganaron prácticamente son los laboratorios mexicanos, ¿no? Y es un ganar-ganar, ofrecieron un buen precio, buenos productos, y pues creo que es un muy buen resultado.
13: ese 20% es fácil de que se cumpla en las próximas semanas, porque siguen en la asignación. ¿Pone de alguna manera en riesgo el abasto de medicamento del país?
14: Yo creo que no. Yo creo que viene, efectivamente quedan 140 claves sin adjudicar, pero aún hay tiempo y hay mecanismos para poderlas asignar antes de que se inicie el periodo de abasto. Este periodo de abasto es por 2 años y empezaría a partir de enero del año que entra, ¿no? Ahora, respondiendo a tu pregunta de si con esto se garantiza el abasto, pues viene ahora una etapa que es importantísima, ¿no? O sea, por un lado se asigna, se tendrá que fabricar, pero ahora viene el proceso de entregar, a partir de enero, entregar el medicamento, se reciba en los distintos centros, se distribuya a la última milla, se pague lo que se debe, y que como es algo dinámico, conforme empiecen a faltar medicamentos en alguna clínica, pues venga esa reposición de inventario a tiempo. Eso es lo que va a generar que haya abasto de medicamentos. De nada sirve entregar y guardarlos y no, que no se repartan. Entonces, aparentemente están haciendo las cosas de manera ordenada y esperemos que sobre todo se vea beneficiado el paciente, ¿no? Que tenga sus medicamentos a tiempo.
13: Juan, dices que se pague lo que se debe. ¿Cuánto les debe el gobierno?
14: Pues mira, básicamente el que más adeuda es Sin Bienestar, y tenemos adeudos de este año, del año pasado y de hace 4 años. A los laboratorios de AMELAF nos adeudan alrededor de 6,000 millones de pesos, cosa que sí nos apena mucho. Esperemos que eso se resuelva. Hemos estado hablando con las autoridades y pues sí urge que ese tema se resuelva. Sin embargo, los laboratorios pues siguen comprometidos, tal vez así que participaron en la licitación y pues están ya preparándose para poder fabricar y entregar a tiempo.
15: ¿Les han ido pagando? ¿Son pagos atrasados? ¿Algo les han ido pagando?
14: Poco, con cuentagotas, lo que se debe, lo que se entregó. Mira, el caso del Seguro Social y del ISSSTE va bien, el caso de Bienestar muy mal. Ahí nos deben de 20, este año, del año pasado, en fin, eso ha sido verdaderamente caótico.
15: Bueno, quedamos atentos en el tema. Gracias, Juan de Villafranca, buen día.
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15: 9:24. Bueno, a ver, nada más rápido, por tercera vez. Nos dicen que a qué hora van a dar a conocer a los candidatos. Morena va a dar a conocer a sus candidatos a gobernadores o a sus coordinadores territoriales. Va de nuevo a las 10 de la mañana San Luis Potosí. Va a ir Morena con un candidato para perder, o Morena se va a sumar a la candidatura de la esposa del actual gobernador, pese a que Morena, la presidenta Sheinbaum, impulsaron e impusieron una ley precisamente contra eso, contra el nepotismo. Buen punto, San Luis Potosí. A las 10, ya en unos minutos. A las 11:30 van a dar a conocer Tlaxcala. Luego Nuevo León. A la una de la tarde, Nuevo León, donde parecería que no va a tener mucha oportunidad Morena, vamos a ver a quién nombran. Luego viene Nayarit, otra elección complicada. A las 4 de la tarde, Sonora. 5:30, Baja California Sur. Y a las 7, Morena va a informar sobre Chihuahua. Nos confirman que sí, ya está en la Ciudad de México Cruz Pérez Cuellar, el alcalde de Ciudad Juárez, y se entiende, bueno, se entiende porque los contendientes, y en este caso, aunque son tres, hay un tercer candidato que realmente no ha tenido mucha presencia en las encuestas. En este caso, los dos contendientes, Andrea Chávez y Cruz Pérez Cuellar, pues deberían estar presentes en el momento en que se anuncie quién ganó en las encuestas y quién será el coordinador territorial de defensa de la transformación, o como se llame ese cargo que se usa únicamente para dejar correr el tiempo en lo que pueden ser candidatos. Andrea Chávez estará presente hoy a las 7 de la noche, cuando se anuncie que el ganador fue Cruz Pérez Cuellar. Lo contrario se podría entender. Cruz Pérez Cuellar, escuchando que ganó Andrea Chávez. Entonces, ¿qué significa el que Cruz Pérez Cuellar esté ya en la Ciudad de México? En fin, 7 de la noche, la definición de la candidatura de Morena en Chihuahua. Y antes de eso, San Luis Potosí, 1, Tlaxcala, 2, Nuevo León, 3, Nayarit, 4... Sonora 5, Baja California Sur 6 y Chihuahua 7. ¿Qué dijo la presidenta Sheinbaum sobre Ernesto Rufo, Sofía?
13: Le preguntan específicamente sobre el tema del traslado, que haya sido trasladado por tierra hasta Ensenada, y la presidenta responde.
4: ¿Y cuál es su pregunté hoy en la mañana en el gabinete que por qué se le trasladó por tierra si era tan largo el recorrido. Me dijeron que se siguió la orden del juez. Esa fue la contestación que me dieron. De todas maneras, pues la fiscalía podría informar con más detalle. Pero que es un procedimiento que se ha hecho en otras ocasiones. Porque sí, pues es un trayecto muy largo. Pero dicen que es el procedimiento que normalmente determina el juez, a menos que haya alguna cuestión de riesgo adicional. Entonces, si la fiscalía pudiera informar, la información que yo tengo es que fue una determinación del juez y estuvo de acuerdo a su defensa. Es lo que me dijeron, no tengo la certeza de que así fue, sino la información que se me proporcionó hoy en la mañana.
13: Y hasta ahí lo que responde la presidenta sobre el traslado, fue lo que determinó el juez, es lo que le dijeron hoy en la mañana.
15: Nada más.
13: Nada más, ya no hizo ninguna valoración, ningún comentario del caso, ni de nada.
15: ¿Quién no llegó quejándose? No llegó en... A ver si podemos ver otra vez el momento, nada más ese momento, en el que baja Ernesto Rufo de la camioneta, se dirige a donde están pues un buen número de periodistas, y antes de saludarlos, hace su adaptación del corrido del caballo blanco. No se ve ni una persona especialmente lastimada por un trayecto de 30 y tantas horas, o no sé cuántas, 37, 40 horas. Ahí va caminando. Vamos a escuchar. Se dirige a los medios y escuchamos.
5: Este es el corrido del hombre del cabello blanco.
6: ¡Ay, ay, ay!
5: Y un día domingo salió de Almoloya.
7: Está bueno, está bueno.
5: Con la mira de llegar al norte.
6: Llegando a Ensenada.
5: Para llegando a Ensenada.
7: ¡Eso! ¡Eso!
15: ¡Silencio!
6: ¡Eso, mamá!
15: Pues muy enojado, no se veía Ernesto Rufo. Y se entiende, ¿no? Y también se entiende la defensa en un litigio tan, en un pleito tan difícil, tan duro contra el Ministerio Público. Había obtenido una resolución muy favorable, la resolución del juez de control, para que Ernesto Rufo pueda seguir su defensa en su casa. Entonces, hijo, ponerte a pelear la forma en que lo iban a trasladar, lo cual implicaba más días, que se resolvía tener más días a Ernesto Rufo en Almoloya, sí, no parece lo más, la decisión más noble para un hombre de esa edad y enfermo, pero tampoco creo que sea tan grave. Y tampoco creo que Ernesto Rufo lo haya vivido como una pésima resolución. Pero en fin, la presidenta dice, pues es asunto del juez, así lo determinó el juez, que informe la Fiscalía General de la República. No sé si hoy sabes algo, Manuel, habrá un informe, un mensaje de la fiscal sobre Ernesto Rufo.
9: No.
15: Dos veces, ha subido dos veces, ¿no? En los últimos dos meses, grabaciones sobre el caso de Ernesto Rufo, pero ¿tienen algo programado hoy, una conferencia?
9: No sabemos, Ciro, ¿nada? No sabemos. Si la va a ver, no sabemos. No se ha anunciado absolutamente nada. Ayer hubo un comunicado simplemente que explica lo que ya sabemos, qué significa la prisión domiciliaria, pero no, nada que tenga que ver con algún mensaje grabado de parte de la fiscal, ninguna advertencia.
15: Bueno. ¿Qué más, Sofía? ¿Terminaron ya?
13: Ya terminaron, y en otros temas le preguntan a la presidenta justamente sobre el anuncio de los coordinadores de la transformación que hacen falta, si hace algún llamado para que haya unidad. La presidenta dice simplemente es natural que haya personas que no estén de acuerdo. Yo lo que espero es que se siga haciendo a través de las encuestas. Entiendo que así se está haciendo, dice la presidenta. Es una encuesta, es la misma encuesta desde la formación de Morena, dice la presidenta. Le insisten, haría un llamado a la unidad sobre los intereses particulares, y la presidenta dice, no quisiera meterme en temas particulares de Morena, pues obviamente es deseable lo que tú mencionas, le dice la reportera, y lo demás es un asunto del partido, dice la presidenta sobre estos anuncios.
15: ¿Y ya?
13: Sí.
15: ¿Nada sobre el mensaje de ayer, sobre el evento de ayer?
13: muy poco. Al inicio recuperó algunas, habló muy poco de este tema, habló de cómo se dieron estos informes, del mensaje de unidad en el país, del tema de la defensa de la Constitución, pero el tema de la soberanía, pero cosas que ya ha repetido. Y le preguntaron también del tema de Ayotzinapa, el tema del informe de Ayotzinapa, le preguntan a la presidenta que si este reclamo que hicieron los padres el fin de semana para decir que no habían sido convocados a este informe que se presenta a la 1:00 p.m, dice la presidenta, es una conferencia de prensa y ellos ya conocen ese informe, no se va a informar nada que ellos no conozcan, dice la presidenta, lo único que se va a informar es exactamente lo que se les informó en la última reunión en la que yo estuve presente, y tenemos comunicación pendiente constante con ellos, dice la presidenta. Entonces, lo que va a presentar hoy la Secretaría de Gobernación, el subsecretario Arturo Medina y la Fiscalía General de la República es básicamente lo que se les informó hace un mes, más o menos, ¿no? Cuando 24, se reunieron con la presidenta.
15: Uh-huh. Sí. Y transcurrió sin mayores problemas el 26 de septiembre, que fue el sábado, que son 12 años ya de los hechos de Ayotzinapa sin mayores sobresaltos, cuando menos en la Ciudad de México. Sofía, Manuel.
13: Sí, algunas protestas del bloque negro, pero como ocurre ya en todas las protestas. Sí, bueno. Y nada más.
15: Bueno. ¿Algo más, Manuel?
0: Nada, Ciro, vámonos a pausa. Estamos por la mañana, @CiroGomezL, nuestra cuenta de X, Facebook, Instagram y TED, Ciro Gómez Leiva por X, y por TikTok, @Radio-Fórmula por Facebook, Radio Fórmula por Instagram y Threads, Radio Fórmula MX, nuestro sitio para que nos visite, radioformula.com.mx. Llámanos a 5552-792291. Hacemos un corte, volvemos.
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17: Explorando la naturaleza.
28: Playa de los Huevos de Dragón, Nueva Zelanda. La playa de Kuekoe es mundialmente famosa por las esferas de piedra gigantes que descansan sobre su arena, conocidas como las Mueraki Boulders. Según las leyendas maoríes, estas estructuras perfectas son los restos de canastas de comida que naufragaron de una canoa ancestral. Científicamente, son concreciones calcáreas formadas en el fondo marino hace 60 millones de años que la erosión costera ha dejado al descubierto. Su apariencia de huevos de dragón gigantescos otorga al paisaje playero un misticismo primitivo e inolvidable.
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28: El tapir. Este curioso mamífero herbívoro posee una pequeña trompa móvil que utiliza para arrancar hojas y plantas acuáticas. Es un excelente nadador que busca constantemente los ríos de la selva para refrescarse y escapar del acoso de grandes felinos.
17: Lo que no sabías.
28: La lengua de la ballena azul pesa lo mismo que un elefante africano adulto, siendo el músculo más grande conocido.
17: Información sorprendente.
29: La Torre Eiffel puede ser 15 centímetros más alta en verano, debido a la expansión térmica del hierro bajo el sol.
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29: Venus es el único planeta del sistema solar que gira en sentido horario, al contrario que la mayoría de los planetas.
1: El apunte del día.
28: El corazón de una ballena azul es tan enorme que un ser humano podría nadar fácilmente por sus arterias principales.
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29: Los humanos nacen con 300 huesos, pero de adultos solo tenemos 206 porque muchos de ellos se fusionan naturalmente.
1: Las cosas que ignoras.
28: La letra J es la única que no aparece en ningún elemento de la tabla periódica de la química moderna.
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3: En el espacio de Ciro Gómez Leyva en Grupo Fórmula, Verónica Rufo reveló que el exgobernador de Baja California, Ernesto Rufo Appel, arribará esposado a su prisión domiciliaria en Ensenada tras 40 horas de viaje carretero tras su excarcelación. Agregó que su hogar estará custodiado por un elemento de la Guardia Nacional. En el marco de la Asamblea General de las Naciones Unidas, Jax Lanzmanas Stern, CEO de Grupo Cosmos, participó en el Philanthropy Futures Forum, donde presentó el impacto social de la Fundación Pablo Lanzmanas, la cual establece una red de más de 150 organizaciones aliadas centradas en alimentación, salud y educación. La Secretaría de Educación de Sonora suspendió las actividades escolares por 3 días en 26 municipios del estado por el ingreso del huracán Polo a la entidad. La suspensión inicia este 28 de septiembre con el turno vespertino y termina el miércoles 30 para ambos turnos.
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0: Estamos escuchando el corrido del Caballo Blanco con José Alfredo Jiménez y más adelante este corrido dice que llega hasta Ensenada, Ciro, y lo escuchamos porque fue precisamente el corrido, unas frases de este corrido que cantó el exgobernador de Baja California, Ernesto Rufo, cuando
1: una adaptación. Llegó
0: a su casa. Una adaptación, por supuesto, porque él dijo, este es el corrido de un hombre de cabello blanco que un día domingo salió de Almoloya, y ahí dice tres frases más, ya lo decías desde el inicio del programa, la verdad es que pues se ve bien y además pues hasta bromeando, adaptando esta canción, El Caballo Blanco de José Alfredo Jiménez, canción que se estrenó por cierto en 1960 y leyendo, fue un viaje real de José Alfredo Jiménez que salió de Guadalajara hasta Ensenada en Baja California, solamente que no iba en un caballo blanco, sino en un coche blanco modelo 1957.
1: En un Mustang blanco. Bueno, oye, sí. A ver, nada más, pueden regresar, ver de nueva cuenta la imagen de Ernesto Rufo, esa que teníamos hace unos segundos, alguien que hace un viaje de 40 horas y llega con esa actitud, lo digo con todo respeto, es alguien que llega feliz a su destino. ¿Sabe? Ese destino va a ser muy difícil, es la prisión, es lo que sea, pero alguien que después de un viaje así, a la edad que sea, pero más a la edad de Ernesto Rufo, 40 horas en un vehículo y llega con esa actitud, es que llega, pues si no feliz, llega muy, muy, muy contento a su destino. ¿Cómo lo ves tú, Lourdes?
0: Yo lo veo bien.
1: ¿Tú has hecho viajes así alguna vez?
0: De 40 horas, no, Ciro, hasta este momento no, y la verdad es que pues suena algo muy, muy complicado, Ciro. Él además en las declaraciones dice, me siento bien, y siempre hay que ver las cosas de forma positiva, eso lo dijo Ernesto Rufo al llegar a su casa, y es una frase, Ciro, que nos dijo todas las veces que hablamos con su hija, con Verónica Rufo, nos dijo, mi padre siempre ha estado de buen humor, está de buen humor, está fuerte y está pues contento, ¿no? Nos contaba Verónica Rufo sobre las veces que pudo entrar a visitarlo al penal del Altiplano, en donde estuvo 72 días preso y bueno, salió y ya está en su casa allá en Ensenada, pero pues se ve, como dices tú, si no podemos afirmar que se ve feliz, por lo menos se ve muy bien, sí. Y viendo las cosas de forma positiva, lo dijo textualmente el exgobernador.
1: Abrumado, deprimido, muy enojado, tú no sales así de esa camioneta y vas con los medios para hacer tu propia adaptación del corrido del Caballo Blanco, ¿no?
0: Exacto.
1: Qué bueno, pues suerte a Ernesto Rufo. Suerte, proceso difícil, se va a defender desde su casa, ya lo representa, confirmado esta mañana otro abogado, un abogado Arturo Germán, ya no es el despacho de Fernando Gómez Mont, y pues está en su casa, bien por la justicia mexicana, bien. ¿Por qué? ¿Por qué bien? Porque un hombre de esa edad, un hombre enfermo, un hombre que no representa un peligro, un hombre que es prácticamente imposible pensar que se pueda dar a la fuga. Y que en esas condiciones se le escape a la Guardia Nacional o a quien lo vaya a custodiar, pues también es una probabilidad muy baja. Un hombre en esas condiciones tiene que defenderse fuera de la cárcel. Eso marca la ley, eso marca el Estado de Derecho mexicano. Por eso, qué bueno que un hombre así como Ernesto Rufo, por su edad, por su salud, por pa, pa, pa, pa, pa, por todas estas cosas que he dicho, esté en su casa. Ni hablar, está acusado, estará preso. Pero, pues una cosa es estar ahí en Ensenada, cantando en el patio de la casa a los medios de comunicación y hablando con los medios de comunicación, y otra es estar en el penal de Almoloya. Cambio de tema, pareja, ¿dónde andas, pareja? Buen día.
2: Pero por la mañana, ya sabes, aquí, ¿no? Con lo del periférico que no tiene palabra. Me tuve que salir, estoy en Reforma, acabo de llegar, hice de San Ángel acá, imagínate, dos horitas, pero bueno que salí muy temprano y ni así pude llegar.
1: Te hubieras sido trotando, aquí, pareja, y hubieras dado hasta dos
2: rápido
1: vueltas al periférico. Pues,
2: sí, pero fácil, pero bueno, afortunadamente pues ya pude salir, este periférico que te digo, pues nada más.

0: Y después se puso arriba en el marcador el Toluca con goles de Liño, Alexis Vega 2 y empata en el minuto 95 el Toro Fernández a 3 tantos con el Toluca, Ciro. Pumas pues ya no asusta a nadie. Pumas en CU ahora pierden con el San Luis y ya empieza a preocupar la verdad de lo poco que está haciendo Pumas para poder inclusive llegar a la clasificación de la liguilla, sí. Y América jugó ya hasta la noche del domingo, importante triunfo allá en Aguascalientes, le gana al Necaxa 4-2 con 3 goles de Henry Martín. En la fecha FIFA, como se sabe, México empata a un gol con Colombia,
1: ¿Qué
0: la
1: tal estuvo,
0: selección,
1: qué
0: última
1: tal jugó
0: selección.
1: la selección? ¿Qué tal estuvo esa
0: Me
1: selección?
0: gustó, me gustó. Yo creo que te deja buenas impresiones lo que hizo el equipo, porque Rafa utilizó el equipo base del Mundial, excepto por ahí el Chucky Lozano, obviamente, pero yo creo que dominó el partido, solo le faltaba la contundencia, y eso pues le dictó a la selección en no obtener el triunfo. Pero Colombia, como se sabe, es un equipo serio, serio, y salió, iba ganando 1-0, y con un golazo de Gilberto Mora, pues le salva el debut a Rafa Márquez, que te digo, para mí dejó muy buenas impresiones el equipo. Mañana sigue la fecha FIFA, México enfrenta a Perú a las 7 p.m. Ciro. El
1: Bueno, mira, ahí
0: otro
1: está el
0: partido
1: gol
0: sería
1: de
0: el
1: Mora.
0: sábado
1: Parecía que
0: 3.
1: estaba fuera de lugar. Parecía fuera de lugar, pero no,
0: Parecía,
1: nada, ¿no? El de
0: pare, no,
1: Mora.
0: pero entró bien. No, entró bien, y después el recorte, muy buen recorte, dejó ahí sembrado ahí al defensor de Colombia, y después pues obviamente le puso potencia a su tiro, y qué buen gol, la verdad, del chavo de Gilberto Mora. Como te decía, pues México mañana enfrenta a Perú, y el sábado Estados Unidos ahí en Phoenix, y el próximo martes 6 de octubre México contra Chile. Pero oye, y también en resultados de ayer de la UEFA Liga de Naciones, Noruega pierde con Portugal 2-1, Dinamarca le gana a Gales 2-0, Alemania pierde como local con Grecia 1-0, y Serbia cae ante los Países Bajos 2-1. Juegos para hoy: Bélgica contra Francia, Turquía contra Italia, y los partidos de mañana: España, Croacia, que son los equipos que las selecciones que van en primer lugar del grupo C, y Chequia contra Inglaterra. ¿Te acuerdas del partido que ofrecieron
1: Chequia contra
0: Inglaterra-España? Qué gran
1: México otra
0: partido.
1: vez. Chequia contra
0: Otra vez.
1: volverles a ganar 3-0.
0: Sí, ¿no? 3-0. Pero buenos
1: Estaría
0: partidos
1: bien.
0: que están viendo en estas selecciones, ¿no? Sí, ¿no?
1: Sí.
0: Oye, también, ya y pasando a otro tema. Empiezan ya los juegos de comodines de las ligas mayores de béisbol. Desde mañana me terminan el son de martes a jueves: Bravos contra Phillies, Astros, Medias Blancas, Yankees contra los Red Sox, que ya es de los partidos más importantes, y
1: Es el
0: Juárez
1: gran
0: contra los
1: clásico.
0: Cachorros
1: Es como el Chivas América
0: de
1: del
0: América,
1: béisbol.
0: por acá, ¿no? Oye,
1: Yankees,
0: y
1: Medias
0: pues,
1: Rojas. ¿A quién por la
0: sí.
1: mañana les decimos los Medias Rojas? Solo tú les dices los Red Sox.
0: Los Red Sox. Oye, y Isaac de Toro finaliza en el top 5 de
1: Sí,
0: ruta en el
1: felicidades.
0: Mundial de Ciclismo. Qué bien, felicidades. Felicidades para Isaac de Toro, que sigue haciendo cosas históricas
1: Muy
0: en el
1: bien.
0: deporte del ciclismo, Ciro. Y rápidamente en
1: Ya.
0: NFL, pues se jugaron los Cowboys allá en el Maracaná. En Maracaná, ¿te imaginabas un partido de Maracaná de fútbol americano? Pues no. Y jugaron
1: Tampoco
0: los
1: en el
0: Cowboys
1: Azteca,
0: a
1: ni
0: los
1: en
0: juegos.
1: Wembley, ni en el
0: No,
1: Bernabéu.
0: pero
1: Mira, pues ya juegan en
0: había
1: todos
0: habido,
1: lados.
0: ¿no?, partidos, pero en Sao Paulo, ¿no? Allá de
1: Sí, pues
0: americano,
1: ve
0: pero en
1: la
0: el Maracaná,
1: diferencia.
0: pues no. Y
1: En la
0: gran
1: tele
0: partido,
1: todos se
0: de
1: ven
0: Cuervos contra
1: igual, todos
0: Cowboys.
1: se ven iguales.
0: ¿Será?
1: Bueno,
0: Pero acá
1: sí,
0: sí
1: en la
0: el
1: tele sí.
0: pasito estaba medio flojo y salieron algunos lesionados, pero muy buen partido que ofrecieron los Cuervos con los Cowboys. Y en el último partido, Denver, que le gana a Los Ángeles Rams, que yo creo que por ahí podría ser el Super Bowl: Denver contra Los Ángeles Rams. Denver gana

0: 30,
1: Bueno.
0: 26. Y obviamente uno también de los muy buenos partidos fue el Raiders contra los Santos de Nueva Orleans, que ganan los Raiders
1: Bueno.
0: 35-27, Ciro.
1: Muy bien. Muchas gracias, pareja. Gracias
0: Te mando
1: al
0: un
1: pareja
0: abrazo para
1: Lucas.
0: todos. Gracias, gracias.
1: Gracias, Lourdes.
2: Mañana. Me siento bien. Todos debemos estar preocupados porque las cosas no van bien en nuestro país. Tenemos mucho que hacer para poder arreglar las cosas que se necesitan arreglar. Debemos encontrarnos todos para recuperar el orden, la paz y la tranquilidad, aseguró esta mañana el exgobernador de Baja California, Ernesto Ruffo, al llegar a su casa en Ensenada después de estar 72 días preso en el penal del Altiplano en el Estado de México. Más temprano, Verónica Ruffo, hija del exgobernador de Baja California, dijo que hay muy buen ánimo y que se siente ligeramente alegre por la llegada de su padre. Aseguró que los 2 meses que estuvo preso en el penal del Altiplano fueron una agonía, pero ahora se levantó un gran peso de sus hombros. Según lo que me informaron esta mañana, el traslado de Ernesto Ruffo del penal de Almoloya a Ensenada se hizo por tierra porque así lo determinó un juez, aseguró esta mañana la presidenta Sheinbaum. Que la fiscalía no se haya opuesto a que Ruffo continúe su proceso desde casa sin duda es un paso en la dirección correcta y además no detectamos ninguna medida excesiva con la que deba cumplir, aseguró por la mañana el abogado Fernando Gómez Montt. Se prevé que el huracán Polo impacte entre las 4 y 6 de la tarde en las inmediaciones del municipio de Comundú, en Baja California Sur, como categoría 3 o probablemente 2, informó la coordinadora de Protección Civil Laura Velázquez en la conferencia mañanera. En estos momentos, el dólar interbancario se cotiza en 17 pesos con 84 centavos.
1: Le responde Guadalupe Acosta Naranjo, con quien hablamos la semana pasada, dirigente del partido Somos, muy cercano y muy activo en la defensa de Ernesto Ruffo, a lo que dijo la presidenta Sheinbaum. Dijo la presidenta Sheinbaum que no sabía por qué, que era decisión del juez haber mandado por tierra a Ernesto Ruffo. Y escribe Guadalupe Acosta Naranjo, pues le informaron mal, presidenta, que no le mientan. La juez le dio instrucciones a la Guardia Nacional y para más precisión a la de Ensenada de trasladar a Ruffo, evidentemente en coordinación con otras autoridades. Otras dos personas que tuvieron antes el mismo caso de prisión domiciliaria fueron llevados en avión comercial. Pues sí. Sí, sí, hay todo un mensaje, puede haber todo un mensaje en esta decisión. Como sea, como en los juegos de cartas, la ficha que mata todo, el póker de ases es la actitud con la que llegó Ernesto Ruffo, a ver si podemos poner de fondo la imagen, y esa actitud creo que es la que mata todo. Pues sí, que fue un abuso, pues, todo lo que sea, pero Ernesto Ruffo se bajó de la camioneta, una buena camioneta, se ve que en muy buen estado, la Guardia Nacional, con una buena actitud, le pusieron la chamarra. Por cierto, me llama mucho la atención, no se da un abrazo con su hija. Con Verónica, le ponen la chamarra, se dirige hacia donde se encuentran un grupo considerable, nutrido de periodistas que lo estaban esperando, y en vez de denunciar, de reclamar, con un buen gesto, bromea con ellos, improvisa su adecuación del corrido del caballo blanco. Esa carta mata todo. ¿Algo más, Manuel?
3: Vamos, Ciro.
1: Gracias, gracias al equipo de por la mañana. Se quedan con Chumel Torres. Buen inicio de semana. Buen lunes. Pásela muy bien.
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1: Ya estamos de regreso en No Son Horas, señora bonita, amigo de casa. Bienvenida a usted al Grupo Fórmula. De saludo como cada día, Chumel Torres me acompaña como siempre. El hombre que se sienta como más hombre, Gabriel Bermí.
2: ¿Se te ha molestado por la manera en la que te sientas?
1: Nunca.
2: Como Chumel
1: Torres. Ay, ay. ¿Eh? No, es que usted me gusta si le... Si es... Ya, así soy yo.
2: Pero... ¿Y los tacones, ¿por qué entonces?
1: Exacto, y el labial, ¿por qué? No, ya, si mi padre no pudo enderezar este renglón torcido de Dios.
2: Te decía, Chumel.
1: No, pero había mirada así como... Ah, mijo.
2: Siéntese bien.
1: Ni modo, hombre. Sí, pues tuve que acostumbrarse.
2: Está bien, ¿no? Digo, a mí me gusta cómo te sientas, me
1: oye,
2: gusta
1: espérate.
2: Cómo contoneas las ya, caderas.
1: Cállate, cuando ya. Oye, ahora sí hubo noticia, es que sabes que ya lo escuchamos. Digo, a pesar de que las opiniones vertidas en este programa no reflejan ninguna manera de quién sabe qué, es que hay que proteger a las audiencias. Todas las noticias ya están siendo el fin de semana, para que no haya réplica.
2: O sea, el día noticioso se muere onda viernes.
1: Sí. Sí.
2: Acabando la
1: y
2: mañanera.
1: Y el sábado, pam, no sé qué. Y hay un chorro.
2: Para que no duren, para que no lleguen hasta el lunes. Por suerte, tenemos una bitácora.
1: Está loco.
2: Tenemos una bitácora y
1: por
2: y
1: suerte,
2: esto fue lo que pasó.
1: Por suerte no tenemos amigos ni nada, estamos viendo la tele todo el día y nos enteramos de esto y más. La presidenta Claudia Sheinbaum concluyó.
2: ¿Qué, perdón?
1: Concluyó. Ayer, domingo 27, en el Zócalo de la Ciudad de México, la gira de rendición de cuentas por su segundo informe. Apenas el segundo informe de gobierno. ¿Cómo les encanta estar en la tarima?
2: Ya por fin tocó Ciudad de México el día domingo ayer.
1: Muy pronto en tu ciudad.
2: No, ¿verdad? ya terminó.
1: Ya acabó.
2: Después
1: ya acabó.
2: De casi 15 días se aventó, como dos semanitas se aventó ahí.
1: No vas a jalar, hombre.
2: No. Pues fue informar. Digo, parecía campaña, sinceramente.
1: Sí, claro. 12 días duró.
2: 12 dillitas.
1: 12 días encabezó asambleas en las 32 entidades. Sí. Según la mandataria, reunieron a cerca de 850 mil personas. Está buena la gira.
2: En los 12 días.
1: Está buena el Sheinbaum Tour. ¿Verdad?
2: Sí.
1: Claudia Sheinbaum Tour.
2: Ya tocó. Ya tocó ayer. Tocó ayer aquí. Y los números fluctúan, ¿eh?
1: Sí, los números fluctúan. Uno dice. Sabe que el Zócalo es como el chorrito. Se hace grandote, se hace grandote, chiquito,
2: sí,
1: ajá.
2: Sí, sí.
1: Pero uno decían 200,000 personas y otros 70,000. Entre ese número. O sea, ya sabemos, y ese evento de la oposición dicen que fueron poquitos, y ese evento de los patrones dicen que fueron un chorro. Es a segundo.
2: Bueno, pues.
1: Hoy te vamos a platicar qué fue lo que dijo la doctora Sheinbaum con respecto a su segunda, la gira de su segundo informe de gobierno.
2: El cierre de gira
1: del segundo informe. ¿Quién sabe qué está pasando ya? Ya estoy perdiendo mucho el hilo yo. Voy a corte comercial y regreso.

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27: 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Claudia Sheinbaum llegó a la Plaza Mayor para cerrar su gira de informe. Unos fueron y otros no, como a todo en esta vida.

0: Alma Telubeski.
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0: Noroña llega al Zócalo con cámara 360 para grabar a quien lo confronte. No vaya a ser que le ganen los views. ¡Qué cuneros! El IMSS de Mexicali entregó 2 bebés a las familias equivocadas y tardaron 1 mes en notarlo. Sanciones, ninguna, faltaba más. ¡Tacos otakus!
2: ¡Súbele, mamá!
0: El presidente de Corea del Sur y su señora esposa que lo acompaña se revienta unos taquetes antes de un concierto. Hermano, ya eres mexicano.

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0: Ya estamos de regreso en la... Ándale.
1: ¿No ah, verdad?
0: Sí, a ver.
1: Ah, ¿verdad? Pues,
0: estás ahí pendiente. Te voy
1: a decir, está grabado.
0: Está grabado como Noroña 360.
1: ¡Ay, lo viste!
0: Te estamos platicando acerca de la señora Sheinbaum, que hizo ya el cierre de la gira del segundo informe de gobierno.
1: Así es.
0: Esto nunca había pasado, Gabriel.
1: Rendición de cuentas.
0: Rendición de cuentas. El tema es que se fue las 12 días. Encabezó 32 entidades, ahí asambleas en a lo largo y ancho del país, reuniendo cerca de 850,000 personas. Salió a Palacio Nacional a las 11 de la mañana, el gobierno capitalino calculó 200,000 asistentes en el Zócalo. Yeah, ¿qué tal? Otros reportes estimaron más de 70,000, tampoco. Simpatizantes llegaron en camiones desde las 16 alcaldías y hubo cierres viales en Eje Central y calles del Centro Histórico, o como le conocemos a todos los, a Carreras. En su discurso dijo: los y las mexicanas no queremos injerencias, ni intervencionismo, ni violación a nuestra territorialidad. Y es cierto, por eso pues, hagan bien su trabajo, para que no se metan los gringos.
1: No, ¿tato? Bueno, de eso se trató, básicamente de eso se trató el,
0: ya...
1: el discurso. Pero lo decía yo en Twitter, parece ser una que estamos librando una batalla con nadie.
0: Y vamos
1: perdiendo.
0: A ver, ¿por qué?
1: Pues porque en estos últimos días esa ha sido la tónica,
0: la pelea.
1: Grecia. Uh-huh. Yo no sé si esté a punto de pasar algo, de saberse algo, o ellos saben algo que no sabemos todos, porque están como que por diferentes flancos pues del país están con este asunto de apoyamos a la presidenta contra la injerencia. Yo no me siento más injerente que hace un mes, güey, que hace...
0: Sí, ¿entiendes? Porque o sea, es así de que contra la injerencia extranjera y luego...
1: Digo, a lo mejor no. Donald Trump anunció un discurso o un...
0: Sí, pero o sea...
1: Hoy al mediodía. Híjole, yo no sé si van a anunciar algo o en los próximos días que ya sepan, por ejemplo, en gobernación y nosotros
0: le vamos a arrestar a Rocha Moya ahora sí.
1: Yo no sé. O sea, vamos, este fin de semana se sintió este discurso demasiado reiterante en
0: el tema de mucha gente, gringo.
1: En mucha gente.
0: Sí, porque yo no me siento ingerente. Yo sigo viendo...
1: Fui a los laboratorios a hacerme un chequeo de injerencia.
0: Y yo ando bien.
1: Ando normal.
0: En niveles normales. Sí. Ahora, se discutió esto, y esto de que el Senado va a votar una reforma para quien aspire a gobernador, jefe de gobierno, presidente, que solo puede ser mexicano, no puede tener doble nacionalidad.
1: ¿No sientes que es lo mismo? ¿No sientes que es una variación sobre el
0: mismo?
1: O sea,
0: a mí se hace que son dos temas distintos.
1: Sí, son temas distintos,
0: sí, a ver,
1: pero...
0: Pero aquí lunes de teoría de la conspiración.
1: Ajá, sí.
0: Están defendiendo mucho como que la injerencia extranjera, porque se me hace que viene una injerencia extranjera. Tal vez la más extranjera que hemos visto hasta
1: ahora. O más injerencia. Una de dos.
0: Y es esto de la doble nacionalidad. Para mí... Esta tiene nombre y apellido y no sé quién es. Tengo unas barajitas que digo, tu personaje es hijo de un presidente.
1: Es que hay varios.
0: Tu personaje tiene una...
1: Uno no lo siente.
0: Sí.
1: Porque uno es mexicano y muy uh-huh. orgulloso de ello, pero sí hay mucho que tiene doble nacionalidad. Que no está mal.
0: Hay que ir a ver un juego de la Champions y decir, no, es que yo apoyo porque soy español, güey. O sea, tengo el pasaporte. ¿Sí?
1: Pero pues, eso le
0: así
1: cierra,
0: hablan, así,
1: eso
0: así
1: le cierra la puerta a mucho hijo de político, por ejemplo.
0: A hijos de políticos.
1: De siempre y modernos, sí.
0: A mí se me hace
1: inclusive
0: que, a mí
1: del mismo que partido.
0: Esta trae nombre y apellido. No sé por qué. Así mis antenitas vinil me lo dicen.
1: Pero también hay empresarios.
0: Ajá, es que digo, yo por lo menos pienso así. Si me apuras, yo te barajeo dos. Así rápido. Pero se me hace que ahí tiene ahí como más,
1: Algo.
0: Trae truco.
1: Algo se está cocinando y mira.
0: El arroz ya está. Déjamelo dos minutos más.
1: Me lo vas a pasmar. Sí.
0: Vamos a ver qué fue lo que dijo la presidenta Sheinbaum con respecto al cierre de su gira del segundo informe de gobierno de los trabajos. Vamos a ver qué fue lo que dijo allá en el Zócalo.
2: ¿Por qué? Independencia sigue marcando nuestro camino porque las y los mexicanos no queremos injerencias, ni intervencionismos, ni violación a nuestra territorialidad. Amigas y amigos, estar hoy aquí en este Zócalo, al concluir esta gira de rendición de cuentas por todo el país, no es un acto protocolario, es un acto de congruencia. Rendir cuentas en plaza pública es obedecer al pueblo. Esperamos que se apruebe en el Senado una reforma histórica, que toda persona que desee ser gobernador, jefe de gobierno o presidente de la República, solo puede ser mexicano.
0: Los trabajadores de la televisión y la radio acaban nuestra 68ª Asamblea Ordinaria en Quintana Roo.
1: Inaugurando los trabajos.
0: Inaugurando los trabajos del gobernador del estado, con respaldo de la Confederación de Trabajadores de México. Oye, avanzamos.
1: Ya, ya tiene su voz, ¿eh?
0: ¿Sí?
1: ¿Ya tiene su voz?
0: No sé, digas tú que va.
1: Yo no dije que estuviera bien.
0: Yo tenía un chorro de voz.
1: Yo solo dije que ya tiene su, sí, su sello.
0: Y luego no fueron unos.
1: ¿Cómo lo das, Salinas?
0: Hablaba de esta forma. Era así como subir y luego bajar.
1: Ándale.
0: Y luego Peña. Era así como más cortado.
1: ¿Sí?
0: Como de... Y no, yo respeto aquí a toda la gente que está... Mi viejito era largo.
1: Sí. No, él era maestrazo.
0: Sí, ese era así.
1: Ya tiene su voz, doña Claudia.
0: Ya la tiene. Es correcto. Oye, y luego no fueron ni Monreal ni Mier. Da la casualidad que tampoco fue Andrés Manuel López Beltrán, Samuel García, Pablo Lemus, Maru Campos, Mauricio Curi. No fueron.
1: Digo, los gobernadores de oposición, obviamente.
0: Pero.
1: No fueron por la rechifla.
0: Sí fueron los de Durango, Aguascalientes y Guanajuato.
1: Y les tocó rechifla.
0: Pero fueron abucheados.
1: Sí, man.
0: Abucheados.
1: Pues también, güey. ¿Para qué te paras donde
0: sí,
1: no?
0: Sí, pues estás viendo, güey. Entonces, y bueno, ¿el de Sinaloa no fue?
1: Pues está ocupado.
0: Pero no está solo.
1: No, pues se quedó, no solo.
0: Se quedó, no se quedó solo, con... se quedó acompañado, pero no fue. Bueno, este fue el cierre de la gira del informe de trabajo
1: del
0: segundo informe de gobierno. Dios mío santo. Noroña. Haciendo un... ¿Cómo se llamaba esa película de Jim Carrey?
1: Ah, claro.
0: ¿Verdad?
1: Claro.
0: Un Truman Show.
1: Truman Show.
0: Noroña. El tema es que el senador...
1: Trauma Show se llama.
0: Trauma Show. El senador Gerardo Fernández Noroña, ex suegro de Gabriel, llegó... No, es cierto. No, llegó ayer con una cámara 360, güey.
1: Al evento.
0: Allá al evento. ¿Por qué? Usted no está preparada para esto, pero se viene el mejor reality de la historia de la República Mexicana. Se lo voy a contar esto después del corte porque ahí está mi al de verde. Se me hace que ya se pone de verde para que sepan que es el...
1: Lo olí llegar.
0: Sí, se ve el olor y dice, qué huele, ay, viene Noroña, qué ganas de insultar. Vamos al corte comercial y regresamos con esto. Y usted no se nos vaya.

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2: serio.
3: Espontáneo. O como dice Fallo, espontáneo. Le estamos platicando que el soñador, Gerardo Fernández Noroña llegó ayer al cierre de la gira de Claudia Sheinbaum con una cámara 360, Gabriel.
2: Sí, sí, sí.
3: Robotronic.
2: Noroña es un influencer.
3: No le van a quitar las vistas. Aquí está esta persona que siempre lo acompaña, que en muchos medios se le conocía como el... de verde.
2: El caballero de verde.
3: El caballero de verde. No, la palabra no es caballero, pero todo el mundo le decía... vamos a decir el caballero de verde.
2: El caballero de verde.
3: Y el caballero de verde traía una y un...
2: Una 360.
3: Porque se enojó mucho Noroña luego de que les... Ahí está el caballero de verde.
2: Usted lo recordará por...
3: Medialito le mete una vena. ¡Tómala, güey!
2: Es que...
3: Aparte está medio lefio. O sea, tampoco es como que... Sí, no.
2: No, y el alito le jala, güey. Le jala.
3: El alito le jala, tiene razón. Sí. Oye... El punto es que estuvo ahí en el área...
2: ¿Te acuerdas cuando Don Pepe le dijo?
3: ¿Qué le dijo Don Pepe?
2: Se la va... En sí. La noche, en su Don Pepe Cárdenas, un saludo y un abrazo con todo cariño.
3: ¿Qué le dijo Don Pepe? Eso le dio, sí.
2: Le dijo que si no le dolía el cachete, algo así, ¿no? Le dijo...
3: Ah, lo entrevistó.
2: Sí, a Noroña.
3: ¿Cómo se llama el cachete? No me falta respeto, Pepe, por favor. Le digo, Pepe, lo sabe, sí. No, Pepe tiene alcance, trae rango. El punto es que estuvo en el área de legisladores junto con Ariadna Montiel de Morena y Beto Alberto Anaya del PT. Y ahora dice que va a grabar el 100% de las veces que esté afuera con cámara 360. Y cito, por si alguien quiere hacerse famoso, se va a hacer famoso a mis costillas. Yo voy a estar grabando siempre.
2: Esto porque hace 8 días lo torcieron en el lo recordarás, en el aeropuerto.
3: Le encanta ir al aeropuerto y le encanta que le griten.
2: Le empezaron ahí a decir sus cacayacas.
3: Le empezaron a decir, narcopolítico, fuera Morena, que ya no se puede decir narcopolítico, pero le dijeron narcopolítico.
2: Sí, entonces...
3: A pesar de que ya no se puede decir narcopolítico, la señora le dijo, narcopolítico, y a nadie le dijo... ya no se le puede decir narcopolítico.
2: Entonces le amargaron el pulque al señor Noroña. Ajá. Y salió a decir, oigan, ahora sí ya estuvo suave, me van a disculpar la palabra,
3: pero
2: ya estuvo suave.
3: Ya esto es el copete.
2: Ya estuvo suave de que se me esté gritando. Ajá. Los voy a grabar.
3: Y dice, quien si quiere ser famoso, se hace famoso. Don Jerry, no es por la fama, No es por la fama, por la que la gente le grita cosas. Es para tener a ejercer el derecho inalienable de mentarle su mouse al servidor público, que ha sucedido desde tiempos inmemoriales. Esto fue lo que dijo el señor Noroña con respecto a ver quién se quiere hacer famoso a sus espaldas.
4: Entonces, yo comenté que lo que voy a hacer es, quien se quiera hacer famoso, se va a hacer famoso. A mis costillas, se va a hacer famoso. Yo voy a estar grabando siempre, y que la gente se haga el juicio, como fue esta ocasión, de si hay razón o no, porque yo creo que una cosa es que te puedan criticar la protesta y otra cosa es que estén en la agresión y el acoso, pero es su responsabilidad, si están las cosas, es la ultraderecha.
5: Senador, ¿cómo van las denuncias contra las personas que le faltan el respeto?
6: ¿Quién dijo? O sea, cabrones, cada vez están peor. ¿Quién dijo eso?
5: ¿Qué no?
6: Justo usted. ¿Quién dijo eso? Justo me preguntó. Es más, hicieron un escándalo porque dice que yo lo que voy a hacer es poner uso. Estoy grabando todo el tiempo. Todo el tiempo.
5: Sí, es lo que vemos, trae una 360 de Insta.
6: Todo el tiempo. Eso lo que voy a hacer, ninguna otra cosa, ¿no? La libre manifestación de las ideas no la perseguiremos nunca. La insolencia, el acoso, pues se demuestra para que la gente tome su propia opinión.
3: El señor dijo que busca evitar que circule solamente una versión de los hechos. Es decir, que también se vea quién empezó la trifulca, por qué le estuvieron gritando. Reconoció la protesta como legítima, pero separó de lo que llamó agresión y acoso, porque hay que separar a la obra del artista, Gabriel, ¿eh?
2: Sí, claro, por supuesto.
3: Exacto. Ahora, mi tema es que me da un poquito de ternura, algo que no me debería dar ternura. O sea, Noroña piensa que vamos a decir, ah, no, el otro empezó, mira, el señor nomás iba pasando y empezaron a gritar en la recuperación. O sea, piensa que nos vamos a poner de su lado, así, cuando
2: veamos. Yo creo que la táctica de Noroña es...
3: amedrentar.
2: Es muy... no.
3: El amedrente.
2: ¿Sabes qué? Noroña no pertenece a las raíces y
3: al género humano. Ah, perdón.
2: De Morena.
3: A los Homo sapiens.
2: Desde que se quedó sin Chambing, pues ha buscado ahí un ingreso. Ahora, las redes le dan un muy buen ingreso.
3: Le dan muy buena lana, ¿eh? Le dan unas.
2: Porque esto que hacemos de mantenerlo en el cuadro, digo, yo sé que muchos medios tenemos la culpa por
3: también
2: por darle un espacio al caballero.
3: Es que ni va a no burlar.
2: Que le aproveche, güey. Sí. Pues mira, ahí le va unas vistas.
3: Unas vistitas.
2: Saca un buen camarón de sus videos que hace.
3: No, y sabes que cuando hacen los lives le depositan mucha.
2: Sí, no nos vamos a meter
3: no,
2: mira, de dónde viene todo eso.
3: Yo no me voy a meter, nada más yo he hecho lives en YouTube y se te pueden dar incentivos, de donaciones.
2: Sí.
3: Pero a él le llegan así de, ay, 10 mil varos, ay, 12 mil pesos. La donación por lo general ha sido, güey, son 100 varos.
2: 200 pesitos.
3: No, ¿sí? 200 ya cuando saca un montón. Y a este le llegan así de 5 mil, 8 mil. Digo, ay, la gente lo quiere apoyar mucho. El tema de esto viene a colación porque la Terminal 2, el pasado 20 de septiembre, el día negro, le conoce la Terminal 2, le empezaron a gritar al señor narcopolítico y fuera Morena. Recordemos en este clip cómo fueron gritándole mientras el señor Noroña hacía...
2: Dirigía
3: la orquesta de insultos y oprobios que se le dedicaban. Échame, Noroña. Lamentables imágenes del pueblo no siendo tan bueno y no siendo tan sabio como algún día lo expresara el licenciado.
2: Muy pocos políticos se ocupan de, o más bien muy pocos políticos necesitan de estos ingresos que entran de redes, ¿eh? Porque muchos lo tienen, no todos lo explotan, algunos lo explotan más por vocerías que por que por necesidad, y obviamente a Noroña
3: le
2: sí
3: llega,
2: es por necesidad, y le vamos, él mismo lo ha dicho, él ha aceptado que saca una buena, pues un chispotín.
3: Pero a mí lo que yo quiero hacer un llamado a nuestros hermanos mexicanos, la gente, los mexicanos y las mexicanas que nos escuchan, no está bien que le griten ustedes corrupto, narcopolítico. Ahí sale el señor Noroña al Yunes, le avientan monedas al suelo y le dicen, órale, Judas. O sea, ¿usted cree que se siente bien? ¿Usted cree que están haciendo hacer sentir bien a nuestros políticos? A mí, no sé, no, se me hace que no. Y yo si algo soy es, no me gusta ser una persona burlona que haga, exhiba a gente, por más corrupta que sea, por más que no se bañe, por más que despida aromas intensos y o haya traicionado al país con aquel voto que le dio la reforma del Poder Judicial. Eso no no significa que usted lo debe insultar por las calles. Y si lo graba, no lo mande, ni lo haga viral, porque aquí no lo vamos a pasar en ninguno de nuestros canales y o nuestras redes.
2: Jamás.
3: El llamado está hecho.
2: Ahí está.
3: Si usted ve un político, por favor, no lo insulte. Vamos a un corte comercial y regresamos. Usted no se nos vaya. Vamos y volvemos. Estamos aquí en Los Sonoras. ¡Emenes!
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11: Berlín, Alemania. Berlín es una ciudad única cuya identidad cosmopolita está profundamente ligada a la libertad, la resiliencia histórica, la contracultura y la vanguardia artística. Tras la caída de su emblemático muro, la capital alemana se transformó en el refugio predilecto para creativos, programadores informáticos, músicos y estudiantes de todo el mundo. Sus calles son un recordatorio constante de la historia del siglo XX, decoradas hoy con el arte urbano más disruptivo del planeta. Barrios multiculturales, como el Kreuzberg y Neukölln, son famosos por su vibrante vida nocturna y una escena gastronómica diversa que abraza el veganismo y las cocinas globales. Berlín no busca el lujo arquitectónico tradicional. Su verdadero valor radica en una atmósfera inclusiva, tolerante, bohemia y en su incesante capacidad de transformación cultural.
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12: Playa de Arena Verde, Estados Unidos. Conocida oficialmente como Papakolea, esta joya exótica se encuentra en la Isla Grande de Hawái. Es una de las cuatro únicas playas en todo el planeta que posee arena de color verde oliva. Esta tonalidad tan extraña se debe a la presencia masiva de cristales de olivino, un mineral pesado que se desprende del cono volcánico que rodea la bahía tras las constantes erupciones. El mar erosiona la roca volcánica, lavando los materiales ligeros y dejando este espectacular matiz verde que contrasta con el océano.
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13: El exgobernador de Baja California, Ernesto Rufo Appel, afirmó que los elementos de la Guardia Nacional que lo trasladaron por cerca de 40 horas del penal del Altiplano a Ensenada, Baja California, lo trataron bien. Tras señalar que el patio de su casa se transformó en cárcel, aseguró que hay que ver siempre las cosas positivas. El gobierno del Estado de México, que encabeza Delfina Gómez, destinó 2.250.000 pesos del Fondo de Aseguramiento Cebadero en beneficio de 1.300 productores de las regiones de Zumpango y el Valle de Teotihuacán, con el propósito de proteger sus cultivos ante sequías, heladas, granizadas, lluvias excesivas e inundaciones. Fuerzas federales detuvieron a dos personas en San Luis Río Colorado, Sonora, por transportar 97.5 kilos de diversas drogas ocultas en un vehículo. Y en Tijuana, Baja California, se decomisaron 243.5 kilos de cocaína y fentanilo ocultos en un semirremolque.
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1: Y ahora, bonita amigo de casa, ya estamos de regreso aquí en No Son Horas y hoy tengo un invitadazo, de verdad, sí somos muy, muy retefan del señor Meme Real. Oye, has tenido una carrera súper, súper bonita, güey, la verdad es que sí, de tus soundtracks nos han acompañado, ¿qué, 30 años, yo creo?
2: Pues sí, con el grupo 37.
1: Y con este tema solista, porque estamos platicando de La Montaña Encendida, que es el disco solista tuyo. Sí. Pero yo tengo la conciencia de haber escuchado...
2: Ya.
1: Ajá.
2: Sí, ha habido unas canciones que de pronto saqué como sencillos o para algunas películas que ya tienen años o décadas también.
1: Por ahí. Sí, sí. Abrázame de amor. Y esa salió con el nombre del grupo, pero que era completamente tuya.
2: Sí, bueno, esa es una interpretación así muy simple de voz, guitarra. Bueno, sí, José lo toca, hay un solo de guitarra, pero eso tiene 20, 21 años. Sí.
1: ¿Y cómo te animaste entonces a hacer Montaña Encendida?
2: Pues hace unos años, en el grupo, en Café Tacuba, todos somos compositores. Entonces, cuando vienen los procesos creativos, cada quien trae canciones. Entonces, cada tanto... cada ciclo, pues, uno compone canciones o resume las ideas y las presenta, le eliges cuáles y las presentas. Pero de pronto, hace unos años, me encontré con un número de canciones que yo venía, pues, probando, experimentando. Mordiendo, de pronto, el grupo no estaba por entrar
1: sacar
2: nada y de pronto dije, por...
1: Sí, se me están quedando esos ahí en el comal, güey, ¿no?
2: Sí, y un poco, o sea, sí, podía haber pasado. Ajá. Porque también las podía haber yo... tal vez algunas de esas compartido o llevado con el grupo, pero la manera en la que se estaban gestando, que no solamente era la composición, sino ya las estaba yo trabajando y musicalmente tenía una...
1: Ya no sonaban a Cafeta, sino...
2: Pues no sé si sonaban o no, pero tenían una conversación conmigo que venía de como a otro lugar.
1: Ya, güey.
2: Y de pronto ahí fue donde dije, oye, aquí algo está pasando, y busqué a Gustavo Santaolalla, que es alguien que ha producido al grupo desde sus inicios en todos los...
1: Toda años, la vida está con ustedes.
2: Y con quien tengo muy buena relación y sobre todo, pues, una gran confianza. Entonces yo se acerqué y le dije, ¿sabes qué? Ayúdame a traducir, a ver de qué va esto. O sea, no sé... siento algo, pero por ahí no vale la pena, por ahí es unas para aquí, para allá y para cuyá. Y me dijo, no, aquí hay algo que me parece es una muy buena, digamos, radiografía de ti en este momento.
1: Sí.
2: Y que sería bonito que compartieras en esta forma.
1: Oye,
2: y bueno,
1: Meme, yo te digo que la pregunta que te quería hacer con respecto a esto es, porque yo he escuchado, he estado en eventos donde tú estás cerca ahí, y bandas se te acerca y te dice, saca algo tú, güey. O sea, esto no es de una vez, ni dos. Yo he escuchado varias veces que, Meme, please, güey, o sea, ten tu... A ver, amamos a la Cafeta, manches. Pero aparte, la gente que somos fans de Cafeta, tenemos un especial cariño en tus composiciones. O sea, como que ha habido, bueno, ahorita lo decía el Gaf, ciertos discos y ciertos B-sides así. ¿En qué momento ya dijiste, bueno, pues ya me tienen harto, güey? ¿O qué tanto fue el señor Santaolalla diciéndote, ya, Meme?
2: No, fue como yo creo que eso, una energía, un momento donde las canciones me tiraron, ¿no? Me jalaron y yo dije, no, pues tengo de dos sopas, o me rajo o voy detrás y tengo que tomar el personaje, no tomar el personaje, pero darles la presencia que y toda la...
1: Sí, como el espacio que necesitan.
2: Que necesitan, pero yo salir de mi lugar donde toco los teclados, estoy ahí, comparto responsabilidades con el grupo, hacerme responsable de todo esto, salir, darle la cara, voz, movimiento, todo eso.
1: ¿Qué tan escalofriante fue eso?
2: Es bastante.
1: Sí, porque ya es la rechifla o el aplauso te lo llevas tú, lo cual es bonito, pero también es petrificante, porque no debemos salir con cuatro borradores de toda la vida y cualquier mentada de madre, pues entre los cuatro la damos. Aquí es... tú solito con tu guitarrita y vamos a ver si...
2: Sí, y sobre todo, pues, yo, o sea, canto algunas canciones del grupo, pero ya salir y hacer una presentación o un álbum donde todas las canciones las estoy cantando yo, es como otra posición,
1: animal.
2: Es otra posición dentro del terreno de juego, ¿no? Y entonces me moví de posición y estoy aprendiendo a jugar ahí donde me toca ahora.
3: Oye, Meme, tú, y digo, eres muy sencillo y eres muy, y mucha gente lo sabe, y eres muy modesto, pero muchas bandas contemporáneas y solistas, hombres, mujeres, le deben el sonido que tienen a tu visión del sonido que les diste al producir y como influencia musical, ¿no? Te costó trabajo agarrar un sonidito que, vamos, sacar tu disco y que no dijeran, güey, suena a Julieta, güey, suena a Cecilia, güey, suena a esto, suena a lo otro.
1: Digo, yo los produje, güey. Bueno.
3: Sí, sí, por eso, pero vamos, me refiero un montón a por ejemplo, cuando salió el Transformer de este güey, de Lou Reed, lo acusaban de que sonaba David Bowie, ¿no? Ajá. Pero porque pues este cuate le produjo a medio mundo. A ti te pudo haber pasado lo mismo.
1: Eres ¿por qué tantos sedimentos?
3: Eres responsable del discos, sonido de tantos, ¿no? Que qué tanto te costó ya. Diferenciarte.
2: Pues mira, poder trabajar con artistas diversos y de ese calibre.
1: Y de ese espectro.
2: Y de ese espectro, ajá. Sí. Pues lo que trato de hacer es más bien yo sumarme a la fiesta, digamos, y ver qué se baila ahí y yo fluir con eso. Entonces trato de que lo que están tratando de decir se lea mejor, se amplifique mejor, se potencie todo el contenido. Entonces yo más bien creo que me sumo al sonido de los demás. Y
1: sí, como supuesto, que lees el cuarto y dices, ah, ok, güey, ajá.
2: Y por supuesto que algo quedará de lo que yo aporto, seguro. Pero también, a su vez, toda esa experiencia, pues seguramente se verá reflejada en lo que ahora hago y esto que estoy haciendo, pues tiene que ver con parte de eso, ¿no? Y cómo me he nutrido de, no solamente del grupo en el que he crecido, sino de todas estas experiencias con diferentes artistas.
1: ¿Qué será mi siguiente pregunta? ¿Qué cosa de ti sigue siendo exactamente igual que cuando empezaste la música? O sea, hay ciertas cosas que han cambiado. Ya eres papá, familias... ya no creo que sean aquellos tours de... ¿eh? Pero que si sigue siendo... Esto como en tu médula, o sea, sí. Se conserva ahí.
2: Pues yo creo que la posibilidad de hacer lo que te gusta, o de lo que amas, y vivir de ello. O sea, en un principio yo no sabía. Yo estaba estudiando ingeniería electrónica cuando empezó el...
1: Bien, ingeniero.
2: Sí. Y apareció el grupo y me dediqué a esto y desde un inicio es la...

0: no crear una expectativa que con la experiencia que tienes le deposites a un proyecto, a una canción, a una idea y decir, bueno, esto tendría que posiblemente funcionar. Ya con eso, ya
1: Ah,
0: tiene
1: ya
0: una,
1: tengo la
0: ya,
1: fórmula,
0: o ya tiene una carga,
1: sí.
0: una canción posiblemente o un álbum que no le corresponde, porque no sabemos realmente qué va a pasar. Esto
1: Claro.
0: es un misterio y parte de lo lindo de esto es que todo sigue siendo un misterio, ¿no? ¿Qué va a pasar? No hay realmente una fórmula y por más experiencia que puedas tener o no, no sabes realmente si va a responder. Y este proceso para mí ha sido el mejor ejemplo
1: Qué padre, güey.
0: de exploración en ese sentido.
1: Ahora, y está bonito que digas que es un misterio porque del misterio se deriva una gratitud, de si sale bien es de, ay, qué chido, que sí les gustó. O incluso la sorpresa de decir, esta no creo que me haya quedado también y de repente, pum, un madrazo. O sea, eso también te sorprende a ti incluso, ¿no?
0: Así es. Entonces, parte de lidiar con esa, con ese hábito de la expectativa o con ese ejercicio de decir, bueno, es que lo que yo, esto que hice en un momento dado conectó de tal manera. Entonces, posiblemente lo que haga pueda tener esa posibilidad, pero no es
1: No,
0: así,
1: no es una
0: no es
1: regla,
0: una
1: güey.
0: regla y no pasa así. Y si pasa, pasa de otra manera, posiblemente. Ahora mismo, a mí, en este punto, pues es un proceso en el que estoy viendo que mucho de lo que sabía no lo sabía. O sea,
1: Qué chido, güey.
0: entonces
1: Aparte que te sigue sorprendiendo 40 años después, güey, está
0: pues
1: padre.
0: sí, y eso es lo bonito también, porque también después de estar en un lugar donde pues ha sido pues muy afortunado y
1: Muy.
0: muy bendecido, tengo ahora otra oportunidad de descubrir algo que parece que es lo mismo, pero en mi caso o en mi experiencia hasta ahora no lo ha sido tal cual, ¿no?
1: Meme, ¿nos permites descubrir luego de lo que traes? Porque traemos aquí
0: Ah, sopa,
1: tu
0: sí, claro.
1: instrumento y
0: Sí.
1: no me voy a perder la oportunidad más para atrás.
0: No, no, no, no, estás bien, ahí estás
1: Ay,
0: bien. Sí,
1: sí.
0: no muerde, ¿eh? Ni yo tampoco, ni todo lo contrario.
1: ¿Qué puedes tocar, mis queridos?
0: Ya. Déjame
1: Pensar.
0: pensar. Bueno, sí, hay una. Este proyecto, se llama La Montaña Encendida. Fuimos sacándolo por canciones, ¿no? Bueno, no todo, pero casi la mitad salió por sencillos. Y cuando me junté justamente con Gustavo y escuchamos las canciones, me dijo, sí, o sea, todo, pero aquí hay una canción que es
1: El eje.
0: como la columna vertebral del asunto. No necesariamente representa ni es el
1: Pero
0: resumen,
1: hay algo que
0: pero hay
1: está,
0: algo de lo que
1: sí.
0: se desencadena todo esto, o
1: Simón.
0: es mi percepción. Le dije, estás en lo cierto,
1: Okay,
0: chaparrón.
1: cool.
0: Y entonces, también, por coincidencia, después eligió como primer sencillo,
1: Okay.
0: se llama Princesa, y bueno, dice
1: Adelante,
0: así. Princesa.

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1: ¡Qué difícil rola! A ver, presentaciones que tienes ahora con esta gira. El 2 de octubre tenemos Sala Forum en Puebla. El 9 de octubre está tu Metropolitan.
2: ¿Sí?
1: 15 de octubre en el Conjunto Santander en Guadalajara. Y el 17 de octubre en el Foro ARPA en Querétaro. Los boletos los pueden encontrar ya mismo en memedelreal.com. ¡Qué complicada canción, mano! Y así está todo el montaña. ¡Qué friguita!
2: Tiene,
1: ¿no?
2: Tiene un poquito,
1: porque vas así en el tema...
2: Sí, por eso, claro, esta canción, que realmente son dos canciones.
1: Sí,
2: la primera parte se
1: siente mucho, sí.
2: Era una que estaba bastante resuelta. La segunda parte, híjole, había alguna intuición ahí y se juntaron.
1: Te vale madre, o sea, es que neta, es una ensalada de un chorro de ingredientes. Sí. Querido Meme, muchas gracias por estar con nosotros. No, ahí tiene usted las fechas, sobre todo el 9 de octubre en el Teatro Metropolitan. Los boletos están en Meme El Real. Un auténtico agasajo tenerlo usted aquí, señor.
2: Gracias.
1: Ya se nos acabó el tiempo. Muchas gracias por acompañarnos. Mañana en punto a las 10 de la mañana. Se quedan ustedes con Marco Antonio Gil. Usted ya se puede ir a trabajar.

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11: Buenos días a toda la República Mexicana. Soy Marco Antonio Regil desde Ciudad de México. Qué gusto saludarles. Hoy tenemos temazos en la mesa. Bueno, pues uno de los medicamentos, bueno, no es un medicamento porque hay muchas marcas de medicamento, que tienen que ver con los GLP-1, estos medicamentos GLP-1 en las diversas marcas que están en el mercado, pues han sido una maravilla para muchísima gente, para millones de personas en el mundo entero. Pero ¿qué pasa? Hoy hablaremos de qué pasa cuando esa medicina o esos medicamentos los usas sin supervisión médica, sin la alimentación adecuada, sin el apoyo psicológico, sin hacer ejercicio, y te automedicas básicamente y lo usas sin la supervisión adecuada. Ese es el tema. Porque como los venden y es fácil adquirirlos, entonces mucha gente los está consumiendo sin la asesoría. Y de repente empiezan a suceder cambios físicos que pueden llevarnos a poner nuestra salud en riesgo. ¿Qué pasa? Hoy hablaremos de eso. ¿Qué pasa con nuestra percepción del cuerpo ya no coincide con los demás? Es decir, tú te sientes muy bien, pero todo el mundo te empieza a decir, oye, estás muy delgado, estás muy delgada, ya no te ves bien. Y repito, y no has consultado a tu médico, no has consultado al nutriólogo, no estás haciendo ejercicio, no estás cuidándote. Los GLP-1 son una maravilla, pueden ser una maravilla para muchísimos seres humanos con la asesoría adecuada, pero mucha gente lo está usando sin asesoría. Así que hoy viene el doctor Juan Mauricio Vera, médico internista, endocrinólogo del Centro Médico ABC, a hablarnos justamente de eso, de cuál es la enorme diferencia cuando usas GLP-1 con la supervisión adecuada y los grandes riesgos a los que te estás exponiendo cuando vas tú de tus pistolas sin hacerte análisis clínicos previos, sin ver si eres una persona que calificas para eso, sin un médico que te dosifique la dosis, sin el seguimiento adecuado, sin tomar terapia, sin hacer masa muscular, etcétera, etcétera. Gran riesgo si no recibes la información adecuada. De eso hablaremos hoy en la primera parte del programa porque es un tema muy importante que nos habían pedido ya muchísimo. Bueno, más adelante viene Cecilia Tamaño y Jimena Guerra, que son actrices de la obra El Canto del Grillo. ¿Qué harías tú si la ley de repente le da la espalda a tu familia y una noche terminas frente a frente con el agresor? Pues bueno, hoy justamente nos hablarán de esa obra de teatro que se llama justamente así, El Canto de los Grillos. ¿Hasta dónde es válido llegar cuando la ley nos falta? ¿Cómo refleja esta obra una realidad que viven muchas familias en México frente a la impunidad? Porque sí o sí vale la pena ver esta puesta en escena. Estaremos comentando sobre eso y hoy también estaremos tocando un tema interesante sobre el delicioso, el bellísimo jazz. DJ Andrea, suéltate música de jazz. Eso. Ese es Miles Davis. Hoy a 35 años de la partida de Miles Davis, legendario trompetista y compositor estadounidense, y hablaremos de cómo rompió las estructuras tradicionales del jazz hasta crear el álbum del género más vendido de todos los tiempos. Cómo logró reinventar el jazz tantas veces sin dejar de ser el mismo. ¿Quién hizo que su música trascendiera mucho más allá del jazz? ¿Y sabías que hoy George Coleman, de 91 años de edad, quien fue saxofonista de Miles Davis, se presentará por primera vez en México? Bueno, eso y más con nuestra querida Gina Jaramillo, historiadora del arte, periodista cultural y amante, admiradora del jazz. Así que eso y más aquí en Grupo Fórmula. Nos vamos con esta música al corte y volvemos para arrancar con el contenido después de mensajes.

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0: Ahí estamos escuchando a Macklemore. ¿Quién es Macklemore? Pues el jovenazo que dijo que le dijeron adiós de la gira de
1: Ed Sheeran.
0: De Ed Sheeran, con toda la controversia sobre la Palestina. Buenos días, Gina Jaramillo. ¿A ti te gusta? Está buena la rola.
1: Está muy buena la rola. ¿Y sabes qué me gusta cómo piensa este cuate? La verdad. Pues sí. Está del lado correcto de la historia.
0: Exactamente.
1: Bien, se atrevió y sí. Está haciendo cosas muy lindas.
0: Defendió a Palestina, o sea, no es antisemita, ni anti-israel, ni anti-judío, nada que ver. Simplemente dice, oye, lo que está pasando en Palestina es horrible. Y pues lo corren de la gira de Ed Sheeran, se hace toda la controversia. Ed Sheeran acaba pidiendo disculpas, que no todo el mundo le creyó. Pero ahora Macklemore, pues subió.
1: Y justo trae un proyecto nuevo que es la gira Palestina Libre, y esto estará sucediendo en Irlanda, París, Londres y próximamente también en Estados Unidos. Y las ganancias, Marco, irán directo a organizaciones humanitarias que apoyan a la población palestina.
0: Sí.
1: Esta decisión ocurre justamente tras los comentarios muy poco afortunados sobre el conflicto en Medio Oriente que realizó Ed Sheeran.
0: Bueno, pues ahí está, ahora tiene gira Macklemore.
1: Me encanta.
0: Macklemore, muy
1: bien.
0: Me
1: gusta también que sea algo con un objetivo de donación.
0: Exactamente.
1: Siento que está muy bien.
0: Bueno, en otros temas y hablando de música, ¿se acuerdan que la semana pasada dijimos que habían unos mariachis que habían entonado el himno nacional de Estados Unidos en un partido de béisbol? Pues ahora en la semana 3 de la NFL, creo que es el mismo mariachi, el Mariachi Monumental de México, interpretó el himno nacional de Estados Unidos en la semana 3 de la NFL, en el partido de los Green Bay Packers y los Atlanta Falcons. No, eso fue otro mariachi, el de los Tigres de Detroit, a veces el mariachi herencia de México. Es que es el mes de la herencia hispana. Entonces todos los equipos de béisbol y de fútbol americano pues meten elementos latinos o hispanos. Y entonces ahora le tocó al fútbol americano, pero los seguidores de Trump y de MAGA pues protestaron que cómo era posible. Pero por otro lado, toda la población latina dice bien, que el mariachi siga tocando el himno de Estados Unidos en partidos de todo, de lo que sea.
1: A favor del mariachi siempre.
0: A favor del mariachi, sí.
1: Y más en estos lugares.
0: Sí, exactamente.
1: Como que no te lo esperas. Es algo muy interesante, muy importante.
0: Sí. ¿Qué más tenemos
1: Fíjate
0: por ahí?
1: Que, bueno, Lula prohíbe las apuestas deportivas y casinos en línea en Brasil a días de las elecciones. Recordemos que Brasil está en un periodo electoral que ha sido muy mencionado por muchas razones, pero esta semana el presidente brasileño emitió un decreto ejecutivo.
0: Ajá.
1: Y lo que él está buscando es frenar el endeudamiento de las familias y la ludopatía, que como sabemos es un problema importantísimo en esta época. Y solamente en Brasil hay una deuda de 42,500 millones de dólares, y lo que él está buscando es que esto baje. ¿Y qué crees? Que la resolución desató el rechazo de clubes de fútbol.
0: Ajá.
1: Y muchas empresas de la industria advirtieron que mientras el gobierno prohíba las apuestas, el mercado ilegal crecerá. Está grueso, ¿no?
0: Wow, o sea que no es la mejor idea prohibirlo.
1: Pues no es la mejor idea, según los expertos. Ya. Pues como todo en la vida, ¿no? Prohibir siempre tiene sus consecuencias.
0: Está interesante el debate.
1: ¿Qué haces? Porque la ludopatía sí es un tema fuerte.
0: Pues sí, pero es como las drogas. Muchos dicen que si se legalizaran, entonces se podría legislar y manejar de otra forma. Como se hace en Europa, entonces por ahí va la cosa. La intención es buena, quién sabe si lo que está haciendo sea lo mejor. Oye, sí. DJ Andrea, suéltate a tu conejo malo, ponle al conejo malo, deleítate con dedicatoria especial para Ciro Gómez Leiva, que Ciro está escuchando, súbele a la radio, ahí va, venga.
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0: Me imagino a Ciro manejando y cantando ahí en el carro. Y bueno, pues resulta que Bad Bunny, hablando de Lula da Silva, le dio los derechos de su canción Lo que le pasó a Hawái para la campaña. Uh-huh. Le dijo Bad Bunny, bien por este conejo. La semana pasada Bad Bunny le cedió los derechos del tema Lo que pasó en Hawái a da Silva para su campaña política. La canción, enfocada en la gentrificación y despojo territorial, fue adaptada al portugués para usarse en los spots y mítines oficiales. Así que mientras a Trump le prohíben que usen las canciones muchos cantantes, a Lula da Silva le regalaron la canción.
1: Pues el mismo Bad Bunny se lo prohibió a Donald Trump.
0: Directamente, le dijo, órale.
1: Pues bien por el conejo malo.
0: Bien. Me sigue sin gustar su música, pero pues hay cosas que hace que sí me gustan, como estas, ¿no? Ahí estamos. Oye, y pues todo el fin de semana se habló de, ya ves que Alex Sintek ahora sacó su canción en reggaetón. Entonces todo el mundo está pensando, a ver, ¿sí fue un breakdown de Alex o fue todo planeado?
1: Una estrategia maestra de marketing.
0: Para esto. Y ayer yo estaba comiendo, no puedo revelar nombres, pero estaba yo comiendo con gente muy bien conectada con Alex Sintek, que dicen que no, que sí tuvo una crisis fuerte. Y que si bien estaban hablando de cómo pues hacer viral a Alex y todo, pues para el lanzamiento de su disco, este disco de reggaetón, que no, que sí tuvo un breakdown, porque en redes sociales está circulando, ah, todo fue una estrategia.
1: Sí, justamente yo ayer vi un video de un experto que cuenta paso a paso cómo se vuelve viral y cómo aprovechar ese problema para generar el objetivo final, que es que mucha gente escuche sus canciones, sí, que se posicione en las plataformas. Yo no sé, yo sí creo que se le salió de las manos.
0: Sí.
1: Sí creo que tuvo un episodio mental importante, claro, y también creo que lo está aprovechando bien. O sea,
0: obviamente,
1: creo que una cosa no está peleada con la otra.
0: Ahí está Alex Sintek de fondo, pero esa no es la canción. Todavía no la lanza, ¿no? Apenas se va a lanzar. En cuanto la lance, pues la ponemos. Lo que sí logró es que mucha gente que no hablaba de Alex Sintek hablara de Alex Sintek, generaciones nuevas hablaran de él y que aquí estemos todos con la expectativa.
1: Oye,
0: de,
1: y que muchísima gente corriera a ver Sexo, Pudor y Lágrimas, una película que hacía muchísimos años no recordábamos y que ahora es de las más vistas nuevamente.
0: Sí.
1: Así que te digo, para bien o para mal, se está aprovechando el momento viral. Ahí sí, la rima.
0: Pero lo que pasó, por ejemplo, lo que dijo de Paola Rojas, lo muy desafortunado que dijo de Paola Rojas y todo, no fue planeado. Yo vi a Paola en Monterrey, ya estuvimos transmitiendo desde allá, la vi, pues Paola sí estaba muy lastimada. Dijo, ya lo perdoné, me pidió una disculpa, ya se la di, todo tranquilo. Pero eso no fue planeado, ni mucho menos. Entonces,
1: no, y eso es muy cruel.
0: Sí.
1: Porque tú puedes decir lo que tú quieras y burlarte de ti mismo y demás, pero meterte con otras personas es crueldad absoluta, es una falta de respeto y es innecesario.
0: No, ya, tienes toda la razón. Y a lo que me refiero es que no fue planeado. A lo mejor algo fue planeado de, oye, Alex, a lo mejor el manager le dijo, oye, Alex, vamos a hacer ruido porque es tu nuevo disco de reggaetón. Claro. Y dijo, yo sé qué hacer y voy para allá, pero sí, se le fue de las manos.
1: Pues ya viste, ¿no? Como estos minutos de fama, estos 7 minutos de fama que decía Andy Warhol, que sí, él buscaba que fueran positivos, pero ahora en la época posmoderna pueden ser 7 minutos de fama positivos o pueden ser negativos, pero sí, no importa, porque la viralización al final posiciona los escándalos de igual manera,
0: bueno,
1: que eso es lo realmente feo y peligroso.
0: Bueno, pues en Chihuahua están pidiendo la aprobación de la ley Vico para endurecer las sanciones por crueldad animal. Le mandamos un abrazo a la gente en Chihuahua. La semana pasada, activistas y organizaciones civiles presionaron al Congreso Estatal para dictaminar la iniciativa impulsada por Morena y el Partido Verde, la cual rinde homenaje a un agente canino asesinado en servicio, buscando catalogar el maltrato animal como delito grave. Bien por
1: bien.
0: Chihuahua. El proyecto contempla reformar el Código Penal para castigar la crueldad extrema o la tortura a los animales con hasta 10 años de cárcel y multas de 100,000 pesos. Además, la propuesta exige resguardo inmediato de los animales rescatados durante los procesos judiciales.
1: Me parece
0: así
1: genial.
0: Me parece muy bien. Fíjate que ayer, llegando al aeropuerto de la Ciudad de México, me tocó ver un episodio, lástima que no lo grabé, me tocó ver un episodio, traían a un perro, no me acuerdo el nombre de la dependencia, pero parecía un auto oficial porque decía unidad canina, parecía, no sé si era de la policía o algo, pero traían a un perro en una jaula de viaje y entonces lo bajaron, pero haz de cuenta que lo bajaron, no sé cuántas horas venía ese perro de viaje, pero tú crees que lo bajaron y lo dejaron que hiciera pipí o algo, lo bajaron y le pegaron un jalón nada más de la correa del cuello y así lo jalaron, lo arrastraron y el perro ya brincó a la unidad y se fueron. Y yo, todos vimos esa escena y nos quedamos así como que, wow, qué horrible. Y eso es lo que hacen delante de la gente. Y esto es una unidad canina, no sé si es gobierno de la Ciudad de México, no sé si es gobierno federal, no sé quiénes eran, le tendría que haber tomado video, pero estaba yo impactado y todos lo que estábamos viendo, porque sí lo jalonearon al perro muy fuerte, y ni siquiera vienes de un vuelo, y ni siquiera le das un break para que haga pipí.
1: Para que tome agüita.
0: Y lo jalan así de la correa del cuello, y lo jaló así, lo arrastró el tipo, y el perro ya brincó al asiento de atrás de la unidad y se fueron. Y sí fue una escena muy fuerte, y que me imagino que es gobierno, porque decía unidad canina, era una camioneta blanca, y era un labrador blanco. Y digo, si eso hacen delante de la gente... Entonces, qué bueno que Chihuahua está endureciendo las leyes y pues ojo en toda la República Mexicana con eso, ¿no? Sigamos luchando por el respeto a los animales y que terminemos con la tortura y el abuso de los animalitos.
1: No, es que me quedo pensando, Marco, sí, que muchas veces somos testigos de episodios,
0: sí,
1: que claro, no tomas video, pero sabes que está sucediendo y yo creo que todo esto hay que socializarlo.
0: Claro.
1: Sea en el aeropuerto, sea tu vecina, sea en el súper, lo que encuentres que esté raro, sí, si puedes graba, comparte, porque únicamente hablando y socializando estos temas,
0: sí,
1: es como las leyes entrarán en rigor.
0: Me quedé tan impactado, sí, y fue tan rápido.
1: No, pero te entiendo,
0: que
1: ¿eh?
0: ni le tomé video, ni, sí, ni grabé a la camioneta que se le llevó. Sí. Me quedé pensando como que, ¿qué pasó aquí? O sea, ¿por qué no le dieron un break? ¿De dónde vendrá ese perro? Porque pues es no solamente la hora del vuelo, sino que los meten una hora o dos horas, sí, antes a esa jaula. Entonces, pues, ¿cuánto tiempo lleva ese perro sin tomar agua o sin hacer pipí? No sé, pero aparte a los jalones y lo subieron ahí, digo, ¿eso está normalizado?
1: No, te digo porque a mí hace poco en el súper, sí, también fui testigo de un maltrato ahí animal y fue como... Porque, y después pensé, ¿cómo no le dije nada? Es que tendría que haber hecho video. Pero ya hasta sé. Un rato después que me quedé pensando... no, vinieron a mi mente mil soluciones. Sí, ya entonces sé. Digo, yo sé que es muy impactante, pero hay que actuar rápido y sí. Eso, video, platicarlo, hacerlo.
0: Bueno, y hablando de eso, investigadores de la Universidad de Eötvös Loránd en Budapest descubrieron, esto es un antes y después en la ciencia, descubrieron recientemente que los perros procesan patrones de habla continua de manera muy similar a los humanos. Wow. Según las pruebas de actividad cerebral hechas en Pocak, un labrador de 6 años, el estudio demostró que estos animales no solo reaccionan al tono, sino que analizan las consonantes para identificar los límites entre las palabras. Este hallazgo demuestra que la capacidad cerebral para segmentar el flujo del sonido no es exclusiva de nuestra especie y abre nuevas líneas de investigación sobre cómo los animales domésticos perciben la comunicación acústica. Y esto obviamente podría aplicar para todos los animales en general. Entonces, una razón más para tratarlos como lo que ya están reconocidos en la Constitución, como seres sintientes.
1: Eso está muy impresionante.
0: Pero eso está impresionante.
1: Impresionante.
0: Le daremos seguimiento a esta
1: nota. O sea, esto sí me emociona muchísimo.
0: Claro, imagínate.
1: Digo, muchas cosas me emocionan, ¿no? Pero esto, escuchar esto es increíble.
0: Pero todos sabemos que nuestros perros nos entienden y luego sí. Se hacen güeyes, ¿no? Eso ya lo sabíamos. Así que están comprobando esto. Bueno, hacemos una pausa, volvemos con más aquí en Grupo Fórmula.
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0: Bueno, vamos a hablar de un tema muy interesante. La llegada de los medicamentos GLP-1 han sido una maravilla, una enorme solución para millones de seres humanos en el planeta que están mejorando su salud cuando lo hacen bajo supervisión médica. Pero cuando vas tú de tus pantalones sin hacerte los exámenes adecuados, sin llevar un tratamiento, sin cuidarte, esto puede causar problemas muy graves. Y como hay mucha gente que lo está haciendo sin supervisión médica, queremos hablar de este tema. Y para eso invitamos al doctor Juan Mauricio Vera, que es médico internista y endocrinólogo del Centro Médico ABC y uno de los médicos más destacados y más respetados en este tema de los GLP-1s en nuestro país. Doctor, buenos días, ¿cómo estás?
17: Buenos días, Marco. Muy bien, muchas gracias por la invitación.
0: Gracias a ti por estar con nosotros. Amigo, pues eso es la llegada de los GLP-1, hay un montón de marcas ahí, no vamos a mencionar marcas porque lo correcto es decirles GLP-1, no decirles el nombre de una marca, porque porque tienen, para empezar, no son iguales. O sea, si le dices Mounjaro o Ozempic o Wegovy o algo, aún no es correcto porque cada uno tiene una formulación distinta, ¿correcto?
17: Exacto, sí. Hay diferentes compuestos que actúan en vías similares, que son estas análogos de incretinas, digamos, ¿no? Porque no solo es GLP-1, ya también está GLP-1 GIP y próximamente claro. Otros, ¿no?
0: Claro, y la fórmula, por ejemplo, de Ozempic, de Wegovy, de Mounjaro y ahora de Fundays, que acaban de lanzarlo, y de otros, no son las mismas fórmulas, no son los mismos GLP-1, no son las mismas moléculas.
17: No son los mismos, ni siquiera la molécula se parece una con otra, son muy distintas. Ajá. Las dosis, las vías de administración, las indicaciones y los efectos también cambian entre uno y otro.
0: Entonces, estarle diciendo, porque ya se volvió como decirle, como pañuelos desechables, ay, pásame un Kleenex. Decirle Ozempic a todas las GLP-1 es un grave error.
17: Sí, y categoriza mal alguna información que se pueden estar encontrando de repente en noticieros o en algunas revistas científicas.
0: Entonces, cuando vamos a hablar de esos medicamentos, hay que decirles lo que son GLP-1s. Los medicamentos GLP-1.
17: Sí,
0: ¿correcto?
17: Pueden ser GLP-1 o análogos incretínicos, ¿no? Suena un poquito más raro.
0: Bueno, es que nosotros, ahí en el hospital, ustedes díganle así.
17: Pero terapias basadas en incretinas, podríamos decir.
0: Terapias basadas en incretina. Equipo, anuncien, apunten eso porque se me va a olvidar. Terapia basada en incretina, o GLP-1. Está bueno. Ok, entonces, cuando se hace con un médico como tú eres endocrinólogo, o van con un cardiólogo, o van con un especialista en manejo de peso, o un especialista en diabetes tipo 2, o un especialista en obesidad, etcétera, ha habido, generalmente hablando, resultados increíblemente positivos.
17: Correcto, hemos descubierto beneficios que no sabíamos que podían llegar a tener a través de estos tratamientos. Ajá. Y los cambios que inducen a nivel fisiológico se pueden aprovechar mucho para optimizar la salud de la persona que los utiliza.
0: Ya. ¿Cómo qué beneficios están presentándose ya con comprobados científicamente con esa veracidad y otros que todavía no se han comprobado pero que están empezando a dar señas de que podrían ir para allá? O sea, hablemos de beneficios.
17: Demostrado científicamente, hemos encontrado beneficios cardiovasculares, o sea, disminución de eventos cardiovasculares, infartos, eventos vasculares cerebrales, hospitalización por insuficiencia cardíaca. Depende de la molécula estudiada, pero beneficios en apnea obstructiva del sueño, beneficios a nivel renal, ¿no? En diabetes tipo 2, que una de las complicaciones principales es la enfermedad renal crónica, también tienden a beneficiar a esa población con y sin diabetes. Se ha visto beneficios en osteoartritis de rodilla, esta degeneración del cartílago de rodilla. Se ha visto beneficios también a nivel del hígado, ¿no? Inflamación hepática por acumulación de grasa, incluso beneficios sobre hígados que ya tienen fibrosis, o sea, en etapas avanzadas. Todos esos beneficios se han estudiado puntualmente y dirigidamente en la población que tiene estas enfermedades y se ha hecho con un rigor científico muy, muy alto y nos ha permitido encontrar qué tanto benefician, a qué benefician y a qué dosis benefician, por cuánto. Todo eso lo tenemos muy claro en estas poblaciones de personas con enfermedades.
0: Ok, entonces esos son ya beneficios con evidencia científica que se están presentando, siempre y cuando sea con supervisión médica, bajo tratamiento médico integral, haciéndote exámenes antes. O sea, antes, una persona, el error número uno es usar un medicamento porque mi prima o mi primo lo está usando, o mi tío lo dijo, o porque oí un programa de radio donde hablaron de esto, y yo voy a la farmacia y de, pues denme un GLP-1, ¿cuál? Pues el primero que se me ocurra, y yo voy y me lo pongo. De eso no estamos hablando.
17: No, por supuesto que no. A ver, estos medicamentos, todos esos beneficios que platicamos, o sea, aparte de la pérdida de peso, aparte del control de glucosa, es porque son medicamentos sumamente potentes y muy intrusivos en cómo funciona el cuerpo humano. Eso no necesariamente es malo, pero sabemos perfectamente que medicamentos potentes que traen beneficios tan buenos requieren mucho criterio y responsabilidad para saberlos direccionar.
0: Sí.
17: No puedes estar utilizando un medicamento para tratar obesidad, para tratar diabetes, para mejorar la salud cardiovascular, solamente porque tu prima, tu amiga, se decidió inyectar o tomar este medicamento. Es sumamente irresponsable porque, te repito, son medicamentos potentes e intrusivos con la fisiología del cuerpo.
0: Entonces, lo primero que hay que hacer cuando empiezas tú a pensar, oye, ¿será que yo soy candidato o candidata para uno de esos medicamentos? Lo primero que hay que hacer es ir al médico. ¿Pero a qué médico? Porque hay cardiólogos, endocrinólogos, expertos en peso, en diabetes. ¿Con qué médico voy? ¿Voy con mi médico general?
17: Pues mira, dependiendo la magnitud de las enfermedades que coexistan en la persona, ¿no? Si tiene diabetes, lo ideal es ir con un internista, con un endocrinólogo, o incluso también cardiólogos pueden manejar las diabetes, que son sencillas hasta cierto punto. Pero si ya tienes varias enfermedades, insuficiencia cardíaca, apnea obstructiva del sueño, necesitas un equipo completo que te tiene que valorar. Ahora, si solamente es un tema de sobrepeso u obesidad, hay médicos, incluso médicos generales, que están muy bien capacitados para tratar este problema. Ajá. Pero hay que saber identificar quién está buscando ayudarte a mejorar tu salud y quién simplemente te quiere enflacar a toda costa.
0: Claro. Ahora, el medicamento usado solo, sin hacer cambios en tu estilo de vida, eso sería un grave error. Me voy a nada más inyectar o a tomar la pastilla y no voy a cambiar nada en mi vida.
17: Ese es algo bien interesante. Desde luego que tiene que ir acompañado de cambios de estilo de vida en tema nutricional y ejercicio.
0: Ajá.
17: Sin embargo, puede hacerse conjunto y se puede hacer simultáneo el inicio del tratamiento y el inicio de la terapia nutricional y del ejercicio. No hay que esperarse a que alguien ya haya cambiado toda su alimentación, ya esté haciendo ejercicio para iniciarlo. Porque muchas veces estos medicamentos, con las modificaciones que hacen, ayudan a la persona a iniciar esos cambios,
0: sí,
17: ¿no?
0: Entiendo.
17: Pero sí, no puede ser por separado, de que me lo pongo y espero perder peso nada más porque sí.
0: Porque lo que vemos a veces es gente que empieza esos tratamientos y no sabemos si lo hagan con un médico o no. Lo normal es que uno sospecha que no, porque empiezas a ver que pierden y pierden y pierden y pierden peso y ves que están perdiendo masa muscular y empiezas a ver fotografías de estas personas que se ven exageradamente flacas y o flacos y no se ven bien, pero ellos creen que están bien. O sea, ellos es muy común que el paciente pierda la conexión con la realidad y diga, es que claro que se sienten bien porque pierden peso, pero que empiezan a verse mal y no se dan cuenta. O sea, pero no me refiero mal estéticamente, sino empiezan a mostrar ya síntomas de que algo no está bien en su salud.
17: Eso es correcto y ese es un punto muy álgido de este tema.
0: Ajá.
17: Cuando tú vas con un médico capacitado en este tipo de tratamientos y enfermedades, el médico tiene claro cuáles son los objetivos que quiere alcanzar contigo, hasta dónde tu salud va a mejorar y hasta dónde perder más peso ya no va a traer un beneficio en salud. Cuando una persona la usa solo o lo usa sin indicación, ese punto no es claro. Entonces, quien tiene el control es la persona que lo usa. Y a veces hay algunos trastornos de imagen corporal, algunos pesos idealizados que no van acorde a la realidad de la persona y que el alcanzarlos no le va a traer beneficio a salud. Entonces, al llevarlo con un médico es muy claro los objetivos de hasta dónde se tiene que llevar y en dónde ya no hay más beneficio de perder más peso, ¿no?
0: ¿Puedes repetir ese término, trastorno, dijiste?
17: De la imagen corporal,
0: ¿no? ¿Qué es el trastorno de la imagen corporal?
17: Esa se identifica muy claro en la consulta. Generalmente uno le pregunta, ¿qué peso te gustaría tener? ¿No? Te dicen un peso, que es el peso idealizado, y la siguiente pregunta es, ¿alguna vez has pesado eso y estabas contenta con ese peso o contento con ese peso? Y el paciente dice, no, yo sí lo pesaba y aún así sentía que tenía peso de más. Entonces la persona, aunque se encuentre en un peso saludable, en un peso correcto, acorde a su estatura, su edad y su género, siente que todavía necesita perder más y más y más peso. Esta pérdida de la noción de su propia imagen corporal es un trastorno que requiere atención psicológica y psiquiátrica, y estas personas tienen muy alto riesgo de enfermedades psiquiátricas, incluso de suicidio. Entonces hay que identificarlas correctamente y muchas veces son los usuarios que lo hacen sin supervisión médica. Por eso es tan peligroso y de ellos muchas veces nacen reportes de efectos adversos que no deberían de estar sucediendo en una persona que los utiliza adecuadamente indicados.
0: Sí, cuando pierdes masa muscular porque no estás haciendo ejercicio, no estás llevando una dieta adecuada, no estás llevando supervisión médica, pierdes mucha masa muscular, te empiezas a ver que no tienes músculos como en el esqueleto, pues, y eso trae un montón de problemas.
17: Desde luego, el músculo es fundamental para tener calidad de vida a largo plazo y es el órgano que más consumo metabólico tiene. Un músculo activo, un músculo fuerte, es un músculo que consume mucha glucosa, triglicéridos y mantiene a la persona saludable.
0: Ok, bueno, estamos conversando con el doctor Juan Mauricio Vera, médico internista y endocrinólogo del Centro Médico ABC, hablando de los medicamentos GLP-1 o de la, ¿cómo dijiste que era? Ya se me olvidó el término médico.
17: Basados en incretina.
0: Los tratamientos basados en incretina. Es que, ¿qué es la incretina?
17: La incretina son péptidos y hormonas que produce el intestino que van a diferentes partes del cuerpo una vez que uno come.
0: Ok.
17: Ajá, y estos medicamentos emulan a estas proteínas GLP-1, GIP, amilina, glucagón. Son estas hormonas que se generan a nivel intestinal y regulan el metabolismo en todo el cuerpo.
0: Ah, ok. Bueno, tratamiento basados en incretina. Es decir, Mounjaro, Ozempic, Wegovy, Fundace y otros medicamentos que hay por ahí.
17: Correcto.
0: Usados bien y correctamente y con supervisión médica pueden ser una maravilla, pero mal usados te pueden llevar a problemas muy serios de salud y es tiempo que abramos los ojos y nos demos cuenta. Volvemos con más después de mensajes.
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29: Rusia tiene una superficie mayor que el planeta enano Plutón, demostrando la enorme extensión territorial del país más grande.
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31: La presidenta Claudia Sheinbaum explicó que la certificación laboral para la agroexportación brindará seguridad social a los trabajadores del campo.
32: Muchos de los trabajadores agrícolas, jornaleros agrícolas o jornaleras, no trabajan 8 horas y se les paga por las 8 horas de empleo. Esos son los empleos que tienen que tener registrados en el Seguro Social. No se puede exportar si no trae su certificado laboral. De igual manera se está... a través de la Semarnat, generan un certificado para que no provoque deforestación.
31: En agosto, el comercio exterior registró un superávit comercial de 605 millones de dólares. El INEGI detalló que a tasa anual aumentaron las exportaciones 40.4% y las importaciones 34.2%.
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0: Estamos de regreso aquí en Grupo Fórmula. Oigan, antes de continuar con el tema de los tratamientos basados en incretinas, es decir, todos estos medicamentos que nos ayudan con supervisión médica a poder mejorar nuestra salud y que están muy de moda, los GLP-1s, con sus diferentes nombres, está el doctor Juan Mauricio Vera, médico internista y endocrinólogo con nosotros del Centro Médico ABC. Antes de seguir con ese tema, vamos a compartirles un segmento de la semana. Tenemos uno de los mejores podcasts que hemos tenido, que hemos grabado con Alex Roca, que es un chico, bueno, es un joven, un hombre, que nació con un 76% de discapacidad física. Y los médicos le dijeron, pues los expertos dijeron, Alex, lo más probable es que tú no vas a poder caminar, no vas a poder tener una vida normal, no vas a poder ir a la escuela, mucho menos pues tener pareja, tener una vida. Vas a tener que sobrevivir como se pueda. Y Alex ha desafiado al mundo y hoy no solamente estudió, sino que corre maratones, triatlones, se casó, es conferencista internacional y viaja por el mundo dando conferencias junto con su esposa, que es otro ser precioso, que es la que le traduce, porque Alex no puede hablar, él usa lenguaje de señas y la esposa le traduce. Aquí tenemos un segmento del podcast donde tocamos justamente ese tema. Cuando el mundo entero, cuando la ciencia le dijo que no, él dijo, pues si hay un 0.1% de probabilidad, yo soy ese porcentaje y voy por todo. Aquí está Alex Roca, vamos a ver y escuchar un segmento del podcast. Amigo, has ido desafiando a la vida. La vida te dijo que no y tú dijiste sí. No y sí, no y sí. Esa es la historia de tu vida.
1: La verdad es que desde pequeñito, que a los 6 meses cuando tuve una encefalitis en el cerebro, un virus cerebral, los médicos siempre me dijeron que no podría ser nada. Incluso me dijeron que moriría. Pero también me dijeron que nunca andaría, que no podría hacer muchísimas cosas, incluso cosas cotidianas como poder estudiar o tener amigos. Pero a mí me ha gustado siempre tener a gente cerca, a mi familia, a mis papás, que me acompañaran a ser mejor persona. Y yo creo que tener personas que confíen en ti es la clave para tenerlo todo en la vida. Y sí, es cierto, he tenido que luchar frente a una sociedad que veía la discapacidad como algo limitante, pero yo ahora pienso que cada vez la sociedad estamos de alguna forma cambiando un poquito y yo estoy aquí para cambiar un poquito la mentalidad, que cuando veamos a una persona con discapacidad o a alguien no normativo según lo establecido en la sociedad, no le limitemos y le digamos, tú no vas a poder, no vas a ser capaz. Debemos dejar a las personas que hagan lo que les guste y que se caigan y que se metan una buena hostia, pero se hagan fuertes.
0: Todos los seres humanos tenemos un diálogo interno que si no lo aprendemos a conocer, a manejar, nos puede hacer pedazos. Cuando a tus 6 meses desarrollas o tienes esta discapacidad, pues obviamente ese diálogo interno se vuelve mucho más retador, porque ya no es solamente tu diálogo interno, es la forma en que la gente te trata, las limitantes que tiene, la discriminación que seguramente viviste cuando eras niño. O sea, es un reto mucho más grande. ¿Cómo empezaste a darte cuenta de que tu realidad era diferente a los demás niños? ¿Y cómo lo manejabas en tu mente?
1: Creo que es una pregunta clave en mi vida.
0: Sí.
1: Pero yo tengo suerte de haber tenido discapacidad desde los 6 meses. ¿Sabe por qué?
0: ¿Por qué?
1: Porque yo no sé qué es vivir sin discapacidad.
0: Sí, es la única realidad que conoces.
1: Exacto. En cambio, hay personas que de mayores han adquirido a través de un accidente de coche o cualquier situación una discapacidad. Pienso que aquella situación es mucho más difícil de asimilar. Yo de pequeñito no era consciente de mi discapacidad. Pero cuando fui al colegio, veía a todos mis compañeros cómo corrían, hablaban. Yo no podía andar bien. Me acompañaban al baño. Pero gracias a los profesores, a su comunicación, a la información que dieron a todos mis compañeros, nunca se rieron de mí. Y eso tuviera que pedir algo al mundo y a los colegios, que informen a todas las personas que hay en un colegio, los más pequeños y pequeñas, para que respeten la diferencia.
0: Qué hermoso mensaje. Ahí está Alex Roca con su esposa. mandando este mensaje. Te invito a que veas el episodio completo en mi canal de YouTube, Marco Antonio Regil TV. Es uno de los episodios más hermosos, más reflexivos que hemos tenido en la historia de nuestro podcast. Está ahí, también está en todas las redes, donde todas las plataformas de audio, pero creo que te vas, si lo escuchas y no lo ves en YouTube, te vas a perder de ver a Alex Roca hablando con lenguaje de señas mientras su esposa traduce. Ahí está el podcast esta semana, busca Alex Roca, Marco Antonio Regil en YouTube y así lo encuentras. Qué lección tan grande, ¿no, doctor?
17: Sí, qué fuerte. Sí, muy fuerte el mensaje.
0: Muy fuerte el mensaje. Estamos hablando con el doctor Juan Mauricio Vera, médico internista endocrinólogo del Centro Médico ABC, sobre los tratamientos basados en incretinas, o sea, lo que comúnmente se le dice GLP-1. A ver, volviendo al tema de lo bueno y lo malo, a nivel medicina, ¿qué ha sido lo revolucionario? ¿Cuál ha sido el antes y después de estos medicamentos que literalmente están cambiando al mundo en este momento?
17: Sí, estos medicamentos son un parteaguas, realmente están cambiando cómo ejercemos la medicina, la mayoría de los médicos, porque es el primer tratamiento farmacológico verdaderamente efectivo para el tratamiento del sobrepeso y la obesidad. Y al poderla implementar y tratar, nos dimos cuenta cuántas enfermedades tenían un componente importante del sobrepeso y la obesidad, cuántas cosas podrían mejorar tratando el sobrepeso y la obesidad, y sobre todo, cómo sí hay cambios neurobiológicos tratables en personas que viven con obesidad y cómo al recibir estos tratamientos pueden apegarse a un plan de alimentación saludable, sin antojos, sin apetito, pueden potenciar la pérdida de peso de estos cambios benéficos en estilo de vida y pueden gozar los beneficios de tener una mejor función física, agacharse, abrocharse las agujetas, salir a caminar, jugar con sus nietos, sí, sin dolor de rodilla, dolor de espalda. Todo esto, los datos que nos están arrojando tan benéficos, nos habla de cuánto tiempo dejamos una enfermedad crónica, la enfermedad crónica más prevalente, que es la obesidad, sí, sin un tratamiento médico altamente efectivo.
0: Ahora, la gente que tiene esta dismorfia corporal, es decir, que ya no se da cuenta de que está haciéndose daño porque no lo está haciendo con supervisión médica, se está automedicando y no está llevando los cambios de estilo de vida que funcionan bien con estos medicamentos y cae en dismorfia corporal, ¿cómo pueden salir de ahí? ¿Cuál es la salida?
17: Son casos, como te comenté, muy delicados, ¿no? Requieren una atención muy de cerca, necesitan psicoterapia, necesitamos ayuda de un psiquiatra, de un psicólogo, ajá, a la par y de un nutriólogo que nos ayude a ir abordando esta deprescripción. Es decir, se tiene que ir reduciendo la dosis poco a poco. Ajá. O sea, cuando una persona utiliza esos tratamientos y los va a dejar de utilizar, ese escenario es mucho más complejo que empezar a usarlos. Claro. Entonces, al momento que decidimos que una persona tiene que dejar de utilizarlos, se tiene que reducir muy gradualmente la dosis y estar acompañado de las personas correctas. En caso de esta dismorfia corporal, trastorno grave, necesitamos al psicólogo, al psiquiatra de la mano y enseñar a la persona a reaccionar cuando vuelve a incrementar su apetito, para que tenga elecciones de alimento correctas, para que no sufra una crisis emocional de ver que tiene más hambre y está reganando peso, claro, y darle acompañamiento para recuperar su estado de salud. Porque sí, cuando se pasan de pérdida de peso, en lugar de mejorar sus

0: uno y te estás automedicando, aún así, si ya lo estás haciendo, nunca es tarde para ir con un médico.
1: No, para nada. Creo que realmente el abuso de estos medicamentos, es decir, utilizarlos por 1 o 2 meses para perder unos cuantos kilos y después quitarlos, es una agresión que se le hace al cuerpo, porque el cuerpo
0: Sí.
1: cuando pierde peso hace cambios adaptativos en su metabolismo y en cómo funciona para estabilizar esta pérdida de
0: Sí.
1: peso. Y si quitamos de golpe el tratamiento farmacológico, regresa el apetito, regresa evidentemente el peso corporal perdido y emprender un nuevo viaje para volver a perder peso lo hace más complejo, quiere decir, pierden menos peso al siguiente intento.
0: Claro.
1: Entonces, esto no se trata de estar bajando de peso para un evento social, para verse bien, para esos kilitos de más, un empujón, por supuesto que no. Estamos hablando de un tratamiento de una enfermedad crónica que lo ideal es que se mantenga a largo plazo. Alguien
0: Sí.
1: con obesidad que baja de peso no se cura de la obesidad ya estando en un peso reducido, sigue necesitando el tratamiento.
0: Claro. Bueno, hablemos de las diferencias, porque aquí lo delicado es que como se venden sin receta médica, entonces es muy fácil que la gente vaya y se automedique,
1: Sí.
0: ¿no? Ahí está el tema. Pero hay una gran diferencia. Les dicen en general, se ha dado por llamarles Ozempic a todo, lo cual es un gravísimo error, porque para empezar así no se llaman, y son fórmulas diferentes. Entonces, así los principales son Mounjaro, Ozempic, Wegovy, ¿qué otro?
1: Y Fondace.
0: Fundace, que
1: Ajá.
0: lo acaban de lanzar, y hay algún
1: Exacto.
0: otro por ahí.
1: Está uno que se llama Rybelsus, que es igual semaglutida, pero es
0: Ok.
1: tomado.
0: Entonces, esos 4 o 5 medicamentos tienen fórmulas distintas y actúan diferente.
1: Sí, están los que son puramente agonistas del receptor GLP-1, como semaglutida en su versión inyectada, que es Ozempic y Wegovy, o en su versión oral, que es Rybelsus, que se utilizan algunos, Ozempic y Rybelsus para el tratamiento de diabetes tipo 2 y Wegovy para obesidad. Esos estimulan únicamente el receptor de GLP-1 y a dosis más altas para obesidad, que es como Wegovy, se induce pérdidas de peso significativas. Estamos hablando en promedio un 15-17% de peso corporal. Por otro lado está tirzepatida, que es el nombre comercial de la sustancia Mounjaro, que este es un agonista dual, o sea, agonista del receptor de GLP-1 y otro que se llama GIP. Por eso se llaman incretinas, porque es un sistema de varios péptidos intestinales.
0: La tiza tiene 2 moléculas.
1: Exacto, es una sola
0: Ah,
1: molécula
0: una.
1: que estimula a los dos,
0: Ah.
1: GLP-1 y GIP. Entonces, esta estimulación dual ofrece mayores pérdidas de peso que únicamente el receptor de GLP-1 a las dosis aprobadas en México.
0: Ya.
1: Y cada uno, pues, las empresas farmacéuticas que los fabrican los estudian en poblaciones distintas. Unos lo estudian en falla cardíaca, otros en enfermedad cardiovascular, otros en enfermedad renal, otros en apnea del sueño. Y cada uno va ganándose su evidencia acorde a la población que cada empresa ha decidido ir
0: Estudió.
1: estudiando. Y, por ejemplo, los más nuevos que van saliendo, pues todavía no arrojan toda la evidencia científica en esta amplia gama de enfermedad renal crónica, enfermedad cardiovascular sin diabetes, pero van avanzando y nos van dando datos.
0: Pero son fórmulas
1: Son
0: distintas.
1: fórmulas completamente distintas que se han estudiado, o sea, los estudios clínicos son súper rigurosos para incluir pacientes, estudiarlos muy de cerca. Bueno, se ve su calidad de vida, sus efectos adversos, sus síntomas afectivos, depresivos, ansiosos. O sea, se les ve con lupa durante un periodo de tiempo para saber que son seguros y efectivos, ¿no? Entonces, para ahí obtenemos la información de qué poblaciones son las que más se benefician de utilizar cuál molécula en qué escenario y a qué dosis.
0: Entonces, nos podemos educar. Tratamientos basados en incretinas.
1: Sí.
0: Incretinas. Dejemos de decirle Ozempic a todos, porque no tiene nada que ver. Son fórmulas distintas, funcionan diferentes, son para diferentes pacientes. Solo tu médico puede decirte cuál te conviene a ti y en qué dosis te conviene a ti.
1: Exacto.
0: Entonces, aprender a hablar de esto en forma educada sería decirles tratamientos basados en incretinas. Y
1: Correcto.
0: ya tu médico te dirá, pues, con cuál te vas a ir.
1: Sí.
0: Pero sí funcionan diferente para cada paciente.
1: Sí, claro
0: No
1: que
0: es lo
1: funcionan
0: mismo.
1: diferente. Y la titulación es distinta, el modo de administración es distinto. O sea, realmente hay que tener un conocimiento correcto de cómo utilizar cada uno de ellos.
0: Oye, han aparecido de repente en redes sociales gente que dice que provocan problemas como la ceguera, o algunos otros problemas. ¿Eso tiene alguna evidencia científica o cuáles son estos casos que han presentado algunos problemas graves para algunos pacientes?
1: Claro, fíjate, esto viene de bases de datos poblacionales, ¿no? Son millones de personas que vacían su expediente clínico y hay unas empresas encargadas de, con esos datos ya vaciados en el expediente, ver si hay una correlación entre algún medicamento y algún efecto adverso.

0: Esa es la etapa inicial. Ahí es donde arrojan, mira, puede incrementar el riesgo de una neuropatía isquémica óptica, que se llama NAION, que es rarísima, el uso de estos medicamentos. Pero alguien preparado en leer esta evidencia científica va al estudio publicado y se da cuenta que es una alerta para estudiar estos medicamentos bajo ese contexto, pero que la gente que tiene diabetes, la gente que tiene hipertensión, la gente que tiene problemas de colesterol, mayores de 65 años, enfermedad renal crónica, que utilizan todos esta gama de medicamentos y que tiene una malformación en el nervio óptico, son a las personas a las que les pasa eso. Okay. Y pues claro que estas personas tienden a usar más estos medicamentos. ¿Qué quiere decir esto? Que estas asociaciones que se encuentran en bases de datos no demuestran que lo cause, no demuestran causalidad. Solamente advierten para que en los estudios clínicos nosotros también busquemos eso. Pero dentro de los estudios clínicos, que es la forma científica más pura de obtener información de qué provocan estos medicamentos, no se ha demostrado que incrementen el riesgo de esta neuropatía isquémica óptica.
1: Por eso hay que consultar a tu médico, porque si tú tienes una serie de factores ya presentes en tu salud y llegas a tener una debilidad ya existente en tus ojos, y entonces a lo mejor el tratamiento no es para ti. Por eso hay que verificar. Entonces decir, oye, ya tengo diabetes tipo 2, tengo obesidad, tengo estos problemas, y aparte ya tengo debilidad visual, bla, bla, bla. Por eso te debes hacer una serie de exámenes dependiendo de tu caso particular. ¿Qué exámenes? Los que tu médico te diga, dependiendo de tu caso particular, en consulta personal, no en un programa de radio. Aquí nada más estamos hablando a brocha gorda.
0: Así es.
1: A brocha gorda. Hay que ir al médico. O sea, tú como médico, como internista endocrinólogo, le dirías a la gente, por favor, ni por error, compren un medicamento que no les... cualquiera de esos medicamentos, si su médico no se los recetó.
0: Se los suplico. Enfáticamente. Son medicamentos muy potentes que tienen indicaciones muy puntuales. Realmente cambian cómo funciona el cuerpo. Hay que saber cómo aprovechar esos cambios para mejorar su salud.
1: Claro. Y por eso, de hecho, los laboratorios están haciendo mucho énfasis en eso y están haciendo campañas, no para venderlos, porque pues, se venden muchísimo, sino para que se concientice la gente y digas, ve a tu médico para que sepas cuál es el que a ti te conviene y para que veas si para ti es un buen tratamiento, porque podría ser que no, podría ser que en este momento no, o que en cierta dosis sí, en cierta dosis no. Y tal marca sí, tal marca no.
0: Sí, en un mismo día yo de consulta a un paciente le digo, este medicamento está hecho para ti, para mejorar este y este punto y te va a ayudar a todo esto. Ah. Y en ese mismo día veo otra persona que le digo, me parece una pésima idea que estés utilizando ese tratamiento sin indicación. Creo que te puede afectar en esto y en lo otro y vamos a irlo retirando porque no deberías de estarlo usando.
1: Y tú mismo a algunos pacientes les recetarías, por ejemplo, Mounjaro y a otros Wegovy y a otros Ozempic y a otros Foundays y a otros.
0: Hoy en día, depende. En las guías clínicas que se publican, nacionales e internacionales, se prescriben acorde a qué enfermedades vienen acompañadas y cuál es tu prioridad de mejorar. Te digo, si el riñón, si el corazón, si el problema de la rodilla, si el problema del apnea del sueño, y acorde a eso perfilamos.
1: Doctor Juan Mauricio Vera, ¿dónde te encontramos para consulta y para seguirte en redes, si es que las tienes o en consulta donde te encontramos?
0: Sí, en redes estoy como arroba DR Vera Sertuche en Instagram y doy consulta en el Centro Médico ABC en Santa Fe.
1: Perfecto. Doctor Juan Mauricio Vera, médico internista y endocrinólogo del Centro Médico ABC. Muchas gracias. Nos vemos y nos despedimos de Telefórmula. Continuamos en Radio Fórmula después de una pequeña pausa.
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4: Hoy hablaremos sobre la escucha, porque escuchar también es amar. Muchas veces escuchamos para responder en automático, cuando lo que la otra persona necesita es sentirse comprendida. Escuchar no significa estar de acuerdo con todo, significa regalar tiempo, atención y respeto. Hoy intenta escuchar un minuto más antes de hablar. Tal vez descubras algo que nunca habías visto. Porque quien aprende a escuchar, encuentra historias que no hubiera aprendido hablando. Yo soy Lizy García y esto es Humanizando Relaciones.
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0: Regresamos aquí a Todo para la Mujer y también nos enlazamos con la señal de Telefórmula en este pues programa que ha hablado de muchísima información. Recuerde que iniciamos a las 11 de la mañana en el 103.3 en YouTube, en la plataforma de Grupo Fórmula, a la que le invitamos a que se suscriba por iOS y por Android. Y bueno, pues hemos hablado de mucha información, sobre todo Alfredo Adame con un paso en el altar. También Marco Chacón habla de este pleito que tiene con Imelda Tuñón y bueno, pues el supuesto testamento falso de Julián. Y platicábamos hace unos minutos también de esta guerra de egos que hay en la obra de teatro Intocables, donde bueno, la señora Patty Reyes Espíndola explota en contra de la producción, porque bueno, al parecer no le gustó el letrero que decía Patty Reyes Espíndola.
1: Yo trabajo ahí, no lo vi y no me consta.
0: Bueno,
1: pero sí
0: a mí
1: tendría,
0: me consta, a mí me lo...
1: Sí,
0: a mí alguien del montaje, amigo mío del montaje de la obra que se dedica, ya sabes, a jalar cables, me lo dijo.
1: Bueno
0: como sea, me parece
2: bueno,
0: también.
2: Bueno, a ver, yo te voy a decir, el público ya te están tirando hate, dice, eres puro chisme, Ernesto, cuando empiezas con yo me enteré, ya se sabe que es mentira lo que dices.
0: Bueno, yo no conté todo de lo que me enteré, porque me enteré que arrancaron el letrero y casi lo avientan
2: en
0: la basura.
2: Que la señora Patty Reyes Espíndola fue la que arrancó el letrero porque no le gustó que le pusieran Patty.
1: Mira,
2: y ella
1: yo la voy a ver mañana y le voy a preguntar. De todas maneras, pues es una realidad, ella se llama Patricia Reyes Espíndola.
2: Claro.
1: Entonces, a lo mejor
0: bueno, tú te llamas Virginia López
1: Exacto.
0: Núñez.
1: Exacto.
0: Y te decimos Vicky.
1: Ah, pero a mí sí me gusta que me digan Vicky. Al
2: bueno, lo que sí es que, lo que sí es una realidad es que la señora es muy especial. A ella le gusta que la traten con mucho respeto, con toda la trayectoria que tiene y todo. Y sí es una persona muy especial.
1: Aparte es maestra, hay que recordar que
0: claro,
1: tienes
0: y una gran trayectoria, pero justo aquí lo platicamos. Cuando vino Aileen Mujica y Raquel dijimos, hay un problema de egos. Aileen dijo, yo no, a mí solo me ponen mi francés en el Marquesina y yo
1: no. Bueno,
0: normal.
1: Yo ahora voy a dar, pues pero... ya que estamos hablando de la obra, una exclusiva. ¿Quién creen que va a entrar?
0: ¿Quién?
1: No lo podía decir, pues ya lo voy a decir, Lorena Herrera.
0: Ah, bueno.
1: Lorena Herrera se integra a la Cintocra. Entonces, una rayita más al tigre.
0: Pero que le pongan Lorena Herrera
2: bueno,
0: en su cartel.
2: Bueno, pero te voy a decir algo, por ejemplo, a Lorena tiene bonito carácter, Aileen también, Raquel Garza también. Pero, pues, la señora es especial.
0: Pues sí. Oigan, fíjense que Lalito se fue el fin de semana a esta visita express que hizo Tom Cruise a la Ciudad de México con Iñárritu para presentar Digger y nos preparó esta nota.
3: Tom Cruise y Alejandro González Iñárritu estuvieron en México para presentar el filme Digger. Durante un fan event, el actor de Hollywood y el cineasta mexicano convivieron con sus fans y estuvieron alrededor de 3 horas firmando autógrafos y recibieron una serenata antes de despedirse. Un día después, Tom y Alejandro ofrecieron un Q&A en el que compartieron el proceso creativo de esta historia, que es un fiel reflejo de lo que está sucediendo en nuestro planeta, así lo reveló el cineasta.
4: Era como una especie de disaster movie que imaginamos diciendo, bueno, te imaginas que esto fuera eso. Hubo mucho trabajo con los científicos. Todo lo que sucede en esta película es posible, o sea, todo lo que dice Ganesh científicamente es accurate, o sea, no hay nada que diga que sea ficción. Todo lo que dice del metano, también lo empezamos a estudiar, que el metano hace 9 años no estaba en el lenguaje popular, pero ahora ya está, evidentemente, porque todo eso lo estaban escondiendo. A lo que voy es que conforme fuimos desarrollando esta historia, la realidad empezó a rebasarnos, o sea, no había forma, y por más que estirábamos la imaginación, ¿y qué pasaría si el presidente hiciera esto? Y de pronto los presidentes y entonces dijimos, no hay manera de contar una historia donde la realidad se está moviendo más rápida que cualquier ficción que podríamos adelantar. Fue muy angustiante.
3: Para Tom, esta oportunidad significó una gran experiencia por poder colaborar al lado del realizador y podría ser que lo lleve a ganar su primer Oscar. El actor dijo que le gustaría que la gente se quede después de ver su actuación. Quiero que las audiencias tengan sus propias experiencias, van a salir de la sala con su propio punto de vista. Eso es lo maravilloso del cine, entrar a una sala juntos, y eso es lo que amo, que las películas nos permiten tener esta conversación y al mismo tiempo tener nuestras propias ideas. Estar al mismo tiempo viendo algo sin importar qué tipo de vida tienes. Además, les quiero agradecer por la cálida bienvenida que me dieron. Fue muy bella. Digger es un filme que sorprende por su fotografía, que estuvo a cargo de Emanuel Lubezki y combina una serie de géneros que hacen de este retrato que superó a la realidad y que habla de temas urgentes, pero más aún de la humanidad. Para Grupo Fórmula, Eddie Gutiérrez.
0: Bueno, ahí está Lalito Gutiérrez, que se aventó todo el fin de semana con Tom Cruise. Hay que recordar al público que el viernes hizo un fan event en una plaza aquí al norte de la ciudad. Y bueno, esta conversación con la prensa, que más bien es como una autoentrevista de la distribuidora con Tom Cruise, fue el día sábado en un hotel. Pero justo veníamos analizando qué estaba pasando. Cuando viene Tom Cruise con Misión Imposible algo, siempre hacen la misma dinámica, pero creo que solo con él, porque si tú te fijas, hay otros actores que vienen y se los llevan a la casa de Frida Kahlo, se los llevan al Museo de Luis Barragán, se los llevan al Museo de Arte Moderno, como que los sacan para que la promoción sea diferente, y con Tom Cruise todo sigue siendo lo mismo que hace 15, 20 años, pero, o sea, hace un evento privado en el hotel, como con los fans sale poquitito, pero no ya sabes nada más.
1: Te lo puedo asegurar, y amamos a Tom Cruise. ¿Por qué? Porque los periodistas que fueron el viernes, te lo juro, se estuvo dos horas en alfombra, a cada uno le dio foto, beso, media entrevista, bueno, vi a tres canaperos que tienen ya mejor foto con Tom Cruise, dije, bueno, ese canapero, ¿cómo entró? Ah, no nada más entró, foto con tu, para acá, es que lindo es.
2: Está sí, buena, pero, ¿no? Pero siempre ha sido así, a mí me tocó ir a un par de eventos hace varios años con él, en cuando vino a promocionar Misión Imposible y todo, y la realidad es que sí, era muy nice con todos los reporteros y con todos ahí, al menos en
0: solamente bien, siento durante que quizá le podría faltar un poco más de cercanía, pero a lo mejor una estrategia de publicidad que Iñárritu sabemos que está detrás, porque él estuvo muchos años trabajando en publicidad, y que por cierto, fíjense que me enteré que hay un disco perdido que está buscando la gente de Iñárritu, porque antes de que fuera este director famoso con dos premios Oscar, era cantante con guitarrita, así como de CU, de las Islas de CU. Ese material está perdido, y ese material data de cuando él manejaba WFM, que él era el director de WFM, con esta camada de grandes locutores como Abel Membrillo, como Martín Hernández, que Martín musicalizó y se encargó de del tema de una de sus películas. Creo que fue Lalo Berman, ¿no? Donde estaba Martín Hernández, él fue el que hizo toda la mezcla de audio. Pero bueno, pues aquí Lalito, como siempre, trayéndonos la mejor información del cine internacional.
1: Mira, dicen que es tan sencillo que él fue a varios partidos del Mundial, ¿te acuerdas que dentro de las celebrities? Pero fue en los partidos de Estados Unidos, que él le dio fotos, abrazos y que firmó muchas playeras. O sea que sí es relativo, no es tan divo, a pesar de ser una figura tan importante en el mundo.
0: Pero fíjate, de estas visitas de este año, creo que se vieron menos divas, Anne Hathaway y Meryl Streep.
1: Ah, bueno, eso sí.
0: Ni siquiera con canaperos, con gente que iba pasando por allá afuera del Museo de Frida Kahlo. Pero bueno, qué padre, Digger se estrena este próximo jueves.
2: Yo creo que está muy bien lo que hace. Él ya sabe que lo que le gusta, cómo hacerlo, y ya mejor se va a lo seguro y no anda probando otras cosas que al rato le resulten contraproducentes.
0: Y ya les contamos el viernes, porque Liz y yo y Vicky vamos a ir esta tarde a ver la película.
1: Claro.
0: El viernes les contamos. Y Lalo ya se puso así. Oigan, por otro lado, fíjense que tenemos una nota porque Madonna quiere cantar con Sabrina Carpenter, y como siempre pasa, la gente que maneja relaciones públicas, pero que ya cantaron, se mete ahí a echar lío, y tenemos esta nota que nos presenta.
1: Pero van a cantar.
3: Madonna lo volvió a hacer. La reina del pop regresó a los MTV Video Music Awards después de dos décadas, y no solamente se llevó varios premios, también protagonizó uno de los momentos más comentados de la noche junto a Sabrina Carpenter. Las dos cantantes ganaron el premio Mejor Colaboración por Bring Your Love, pero Madonna aprovechó el momento para revelar un detalle muy particular de cómo nació esta alianza.
5: When 5 days passed and I still didn't get connected with Sabrina.
3: Cuando pasaron 5 días y todavía no había podido contactar a Sabrina, le mandé un mensaje directo. Sí, Madonna terminó escribiéndole directamente a Sabrina por Instagram porque no quería seguir esperando. La cantante explicó que no sabía si Sabrina quería hacer una canción con ella, pero la estrategia funcionó. Carpenter respondió y pocas semanas después ya estaban juntas en el estudio.
5: She answered me back and I don't know, within weeks we were in the studio together. It was...
3: Me respondió y, no sé, en unas semanas estábamos en el estudio juntas. Fue fabulosa. Y Sabrina no dejó pasar la oportunidad para aclarar, entre risas, que su equipo sí responde los mensajes, aunque ella aseguró que personalmente es todavía más rápido. La química entre ambas quedó demostrada sobre el escenario de los MTV, donde además interpretaron juntas Bring Your Love. Y así, la reina del pop y una de las grandes estrellas de la nueva generación terminaron convirtiendo aquel mensaje directo de Instagram en una colaboración premiada. Madonna no esperó a que le contestaran, ella misma fue por Sabrina. Para Grupo Fórmula, Eddie Gutiérrez.
0: Ahí está, bueno, este tema que comparten juntas en los MTV Video Music Awards y prácticamente, bueno, se hizo, pero hay, la nota es prácticamente que Madonna quería cantar con Sabrina, se busca a la gente de Sabrina, nunca le contestan y Madonna en persona tiene que ir a escribirle para que le aceptaran.
1: No, no en persona, en Instagram,
2: pero ahí quien le puso el pie fue la gente de la disquera.
0: Como pasa en todos lados, pero bueno, vamos a un corte comercial, regresamos a Todo para la Mujer.

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0: regresamos completamente en vivo aquí a Todo para la Mujer. Y bueno, esta tarde ya recibimos a uno de los stylists más reconocidos y un gran amigo, Fonsi, porque vamos a hablar de la granja VIP, la gala que pasó ayer, que todo mundo esperábamos, incluso Vicky y yo que estábamos viendo el show, que echaran a Camejo ya, órale, para afuera, por traicionar a Ivonne Montero y por andar armando líos. Y no, se fue Carlos Trejo. Pero, Fonsi, ¿cómo estás antes que nada?
1: Pues yo muy bien, contento de estar aquí de nuevo.
2: Es que no nada más hablas ya de styling, sino también de los líos. ¿Cuál era tu preferido?
1: Es una cosa.
0: De chismes.
2: Pero aquí sí. Los muebles se van.
1: Se van
2: macetas,
1: rapidito.
2: Aquí son macetas.
1: Acá son macetas.
2: Allá son macetas.
3: Allá son muebles, aquí son macetas.
1: Fíjate que algo bien interesante de la granja es que se está convirtiendo está siendo muy querida porque la gente quiere ver cómo se transforma el público. Bueno, no el público, ajá, no, los jugadores, ¿no? Empiezan con una estrategia de que son ellos y se van transformando a través del trabajo y de la convivencia diaria que van teniendo, ¿no? Entonces, a mí me gusta mucho, por ejemplo, esto de Julio Camejo, que llegó a hizo llorar a Dal, a todo el mundo estaba llorando de verlo, cómo no se cuidaba en que si la cara se le vea bonita o no, él realmente sacaba las emociones. Uh-huh. Y siento que eso ha hecho que conecte mucho con el público.
0: Sí, mira, tenemos una nota, vamos a ver qué pasó anoche, la eliminación de Carlos Trejo, más que sorpresiva para todos los fans de la granja VIP, pero esto fue lo que preparamos.
4: La tensión se apoderó de la granja VIP justo antes de la tercera gala de eliminación, y una de las alianzas que parecía más sólidas comenzó a mostrar grietas. Fernando Lozada habló a solas con Marelik y le dejó claro que la quiere y considera su hermana, pero que no está dispuesto a respaldar todas sus decisiones dentro del juego.
5: Pero tú sabes cómo es él, o sea, que no lo hace con afán de... Es muy impulsivo y luego...
6: ¿Y luego se arrepiente?
5: Yo me acabo de juntar otra vez con él.
6: ¿Yo sé? Sí.
5: Es que si las juntamos...
6: Yo he visto tu entrar y salir, yo he visto tu pleito y regresa, y otra vez... Te quiero, pero si tú rompes mi confianza, te voy a seguir respetando, pero de ahí el que confíe otra vez en ti, no va a volver a suceder.
5: No, o sea, ya no estamos así, pero...
6: Otro nunca va a volver a ser mi amigo.
4: Y mientras Fernando marcaba distancia con algunas decisiones de su amiga, otro frente explotaba entre Manelik, Natalia Alcocer y Niurka. En el palenque, las tres hablaron de sus diferencias y Manelik acusó a Natalia de haber sido desleal con su grupo. Natalia defendió su manera de jugar, mientras Niurka también dejó clara su postura.
7: Bueno, yo no sé si son amigas o no, solo que a mí me parece muy extraño que Natalia le haya aguantado tantas groserías o tantas faltas de respeto como nos ha contado y de repente explote y haga el... ¡Ay, es que me duele mucho! La verdad, se me hace como que demasiado conveniente.
8: De hecho, sí traté de poner límites y traté de decirle a Niurka el juego que yo venía a hacer, pero realmente fue lo que pasó. No, en este juego no machamos, nuestra energía no se dio.
9: No entiendo qué es lo tanto que ella ha aguantado. No sé de qué está hablando. En la primera semana lo único que pasó fue que cuando tú y yo nos peleamos, que dije una palabra que a ella no le gustó porque conecta con su pasado, yo le dije, uno, no es tu pasado, y dos, pues no te metas en... Si el pedo no está en tu... No es tu pedo.
4: Pero también hubo momentos más ligeros. Kevin Bicolor sorprendió a la bebecita al dedicarle una canción que él mismo creó, titulada Cumbia Bebecita, y hasta terminaron bailando juntos. Y en medio de la convivencia, Rafa Mercadante también terminó molesto después de sentirse abandonado en la cocina.
10: ¿Sí? Yo sí lavé mi plato, mi taza y mi tenedor, güey.
11: Nadie, me aventó un chingo de taza.
10: Te lo juro por mis hijos, güey. No, yo sí vi. Cuando yo lavé mis platos, sí había un chingo. Y yo no los lavé, la neta. Dije yo, la que vence la.
12: Yo lavé lo. Yo lavé todo lo que había en mi tarja. O sea, llegué con mis platos y lo que estaba en toda la tarja.
11: No sé
12: lo
11: quién lavé. Deja todas las tazas. Está de la. Y luego me pidieron ayuda y ahí estuve ayudándoles a limpiar el refrigerador.
4: Finalmente llegó la decisión del público. Carlos Trejo se convirtió en el tercer eliminado de la granja VIP luego de que Bebecita, Manelik y Kenny fueron salvadas y la definición quedará entre Trejo y Julio Camejo. Trejo salió entre lágrimas pero aseguró sentirse satisfecho porque, según dijo, consiguió que el público conociera al Carlos que existe detrás del personaje de El Cazafantasmas. Para Grupo Fórmula, Eddie Gutiérrez.
0: Claro que sí. Bueno, ahí está, se fue Carlos Trejo, la verdad es que está pasando cosas increíbles, el día de hoy se escoge al capataz, hay muchos chismes porque en la fiesta yo vi que Kuno, como borracho de cantina, se quedó dormido afuera de la granja como a sensación térmica de -3 aquí en el Ajusco. Kevin Bicolor le negó el beso en la fiesta de Bebecita, ya tomados, dijo, no, ¿para qué me embarco? Ya ves que tiene 3 demandas de pensión alimenticia, ¿qué tal que embaraza a la Bebecita de migajera? Y también lo que está pasando es que Natalia Alcocer, pues obviamente está atacando, pero como que no es frontal, y entonces Mane y Niurka dijeron, ¿sabes qué? Es muy hipócrita, vamos a echarle, y nosotras vamos avanzando, y después van eliminándose.
2: Pero hay una regla que no se puede hacer el amor porque es una señal con valor, según yo, ni drogas, ni fumar, o sea, ni hacer el amor, por decirlo de una manera bonita, entonces no hay manera.
0: Bueno, pero quién sabe qué pase en el granero.
2: Aunque se haya besado con Bebecita, no la deja embarazada, Ernesto.
0: Bueno, no la deja embarazada, pero acuérdense que Kuno quería organizarle una cena romántica en el granero. En el granero, que era así que como el cuarto del amor.
2: No, pero en el granero también hay cámaras, no puedes.
0: Pero solo hay 2 cámaras, solo switchando, pues ahí los dejan.
1: Pero es que luego hay jugueteos ahí que uno entiende, ¿no?
0: Oye, Fonsi, a ver, cuéntanos, porque Julio Camejo, yo quería que se fuera ayer, yo quería que se fuera porque había traicionado a mi amiga Ivonne Montero, pero cuéntame, porque la imagen también que proyectó Julio es de redención. Uh-huh. ¿Cómo fue esto? ¿Qué le trabajaste?
1: Fíjate que aquí algo muy interesante con Julio, o sea, es una persona muy atractiva y tiene un gran fandom, lo sigue muchísima gente y realmente sí lo aman. Pero acá con Julio, yo lo que hice era dar una imagen mucho más poderosa, ¿no? O sea, el tipo de saco que llevaba, los pantalones que dan un toque de estilo muy 70s, y realmente si tú ves a cuadro cómo se veía con la demás gente, se ve una persona mucho más estilizada, ¿no? O sea, tú...
2: De por sí tiene buen cuerpo.
1: Tiene un cuerpazo. Tiene cuerpazo
2: abdomen
1: y...
2: Abdomen marcado, sí. Y todo.
1: No, y esa imagen de hombre maduro con el cabello blanco. Siento que le favorece muchísimo y es una tendencia fuerte también, ¿no? Ya queremos ver a gente madura, que sea madura. Ahora, y que respete sus
2: caras. La tendencia en los hombres de los pantalones, me he dado cuenta que son estos como holgados, a la cintura, como muy setenteros, como tú lo decías,
1: son,
2: ¿no? Como vienen.
1: Ajá. Totalmente 70s, es el look que hay que dar. Los colores son muy importantes también. Uh-huh. Estamos hablando de un proyecto que es La Granja, que conecta mucho con todo lo que es tierra, ¿no? Entonces, si vemos un outfit que conecta con esos colores, uh-huh, como que te hace sentir que lo sientes más cercano completamente.
2: Sí, porque generalmente los que tienen buen cuerpo hacen mucho como para irse todos entallados, para lucir la pompa, las piernotas y eso. Y Julio tiene un cuerpo, a su vez, que en perfume de Gardena sale en tanga. No tiene nada de celulitis.
1: Exacto. No, ahora, y cuando lo viste, o sea, llevaba la playera sin mangas y se ve, o sea, se le veía.
0: Ahora, me gustó mucho, Fonsi, te voy a reconocer aquí el look de Camejo, porque sí se ve muy, tiene mucha armonía, ¿sabes? Me gusta mucho el sombrero, que no se ve como sombrero de feria. Uh-huh. O sea, se ve bien, bueno. Se ve padre, claro. Fino. Sí. Creo que el accesorio, aunque tú pensarías, si te lo pones con otra cosa que se ve grande y que a lo mejor sería raro ponértelo con el saco, creo que la combinación queda bastante perfecta. Ahora, tú que has trabajado la imagen pública, ¿crees que si pones a una persona 2 horas en pantalla en un momento crítico como es la eliminación, el hecho de que te veas bien, que le proyectes seguridad a Camejo, algo, si influencia que tú digas, ay, no voy a votar por él, mejor mira la otra porque no me gustó por esto? O sea, ¿sí va por ahí?
1: Totalmente, totalmente. Fíjate, la imagen nace en la política para que gane un presidente en Estados Unidos, imagínate.
0: Claro.
1: Entonces, ahora si vemos este tipo de imágenes, pues claro que dices, uy, qué guapo, pues mejor que se quede él, yo prefiero ver a una persona atractiva.
0: Exacto.
1: Y que conecte conmigo a una persona que, pues, de alguna manera parecía una botarga, ¿no?
2: Botarga, o sea, Carlos Trejo, le estás diciendo, o sea, botarga a Carlos Trejo, ¿no?
1: Pues ese jorongo, no ese súper jorongo.
0: Ese jorongo de Chabela Vargas.
1: Sí, entonces, o sea, era la barba, era todo, entonces se veía demasiado, ¿no? Entonces, yo creo que la gente, estamos ávidos de ver cosas bonitas en la televisión, cosas atractivas, que tú digas, ese me gusta y ese lo quiero.
2: Y estos looks que pueden ser como inspiración de repente cuando van a un concierto de música regional, o que van un fin de semana a algún ranchillo o algo así, lo usan, ¿no? Como inspiración.
1: Totalmente. O sea, es una tendencia muy fuerte. Todo, a la hora que pensé en su estilo, dije, a ver, quiero que sea un Ken setentero ranchero.
0: Está,
1: ¿no?
0: Bueno.
1: O sea, muy, muy a la imagen de Texas, ¿no?
2: Pero acá los Trejo no lo metieron por guapo ni por bonito, era por lo escandalosito, lo chismoso.
13: Y no dio polémica.
1: Pues, pero no dio polémica. Eso no lo dio, él dijo que él quería que la gente conociera a Carlos, no a Carlos
2: Trejo. O sea, ni guapo ni contenido, no. Pues
0: no, por y, salió. Y todavía anoche se confronta con Adame. No creas que ahí se quedó la cosa. Sale Trejo por la puerta y después ahí Ada le dice a Adame, oye, bueno, tienes algo que decirle. Y a Carlos Trejo, entonces, pues obviamente Adame dijo, es una maceta. Ahora, el marcador este año, Alfredo Adame 2, Carlos Trejo 0. Uh-huh. Ya le ganó la pelea y ya lo sacó de la granja. Pero, oye, Fonsi, ¿qué le vas a poner la próxima semana?
1: Ah, esa es una sorpresa.
0: Ajá, pero te vas a ir por qué estilo, más o menos.
1: Bueno, a mí me gusta mucho llevar ese estilo ranchero. Vamos a tener una sorpresa, camisas muy interesantes.
0: Ok.
1: Yo le llevo la imagen de los miércoles y de los domingos.
0: Okay.
1: Todo lo que son las galas. Entonces, sí véanlo, porque sí llevo colores muy lindos, llevo un estilo muy, muy icónico, lo van a empezar a ver como una persona icónica, porque va a llevar este tipo de elementos que salen de lo que usa la gente normalmente.
0: Perfecto. ¿No? Fonsi, recuérdanos tus redes, por favor, para que todas la gente te busque.
1: Todas las redes sociales, Fonsi.Sánchez.
0: Sí, ahí en Fonsi.Sánchez, en todas las redes, entra usted. Si no sabe qué ponerse, ahí busca los TikToks, porque luego yo así le hago y él te da los consejos para qué. Y si no, pues lo contactas si se quiere ver como Julio Camejo en un concierto de banda.
2: Sí, totalmente.
0: Perfecto. Gracias, Fonsi. Vamos a un corte comercial. Regresamos porque Gala Montes ya le respondió a Nacho Cano después de la entrevista que le hizo Maxine en exclusiva y tiene que escuchar todo.

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0: Regresamos completamente en vivo aquí a Todo para la Mujer y nos conectamos directo hasta Los Ángeles, California, con mi querido Pierre Rojas, obviamente hablando de este tema de Emiliano Aguilar, colaborador de este programa, porque pues prácticamente Gala Montes habló de nuevo de Emiliano Aguilar. Emiliano Aguilar quiso tener un encuentro con la prensa después de que se enteró de estas declaraciones que usted va a ver también un poquito más adelante. Y también Pierre entrevista al abogado de Emiliano Aguilar, que revela la demanda que se puso en contra de Saskia Niño de Rivera y del director de un penal donde estaba Beto, esta persona que habla y dice que supuestamente Carmen Salinas sacrificaba a niños para hacer brujería, desapareció, que no existe el documento después de que ellos lo interpusieron, pero vamos a platicar con Pierre. Pierre, buen día, ¿cómo estás?
1: ¿Qué tal, Ernesto? ¿Qué tal, gente? La verdad es que, pues sí, este fin de semana tuvimos el gusto de poder platicar con el abogado después de toda esta situación legal que han llevado, ¿no? Emiliano ha estado involucrado en situaciones, pues diferentes situaciones legales, tanto en México como acá, y parece ser que el tema legal también aquí lo continúa todavía nada confirmado hasta el día de mañana, pero una de las de los temas que se tocó con el abogado fue de Carmelita Salinas, como bien lo dices tú, donde el documento parece ser que fue pues ahora sí está desaparecido, no sabemos hasta qué grado se ha llevado este tema, pero lo que sí dice el abogado que ya han establecido información con los familiares y demás. Entonces esto fue lo que nos ha contado, no sé hasta qué punto lleguen ya de liquidar todo este tema legal con Emiliano.
0: A ver, vamos a ver lo que dice el abogado Gerardo Rincón, referente a que no existe, que él interpuso una demanda en contra de Saskia Niño de Rivera, en contra del director de un penal, y que cuando fue a ver cómo iba el caso, el expediente está perdido. Eso es lo que nos está diciendo y te dijo a ti. Vamos a escucharlo.
2: María Eugenia, mi cliente, yo ya hablé con ella, estamos en un acuerdo que con Emiliano vamos a buscar soluciones. Sin embargo, en ese caso muy especial, te lo voy a comentar, sigue el procedimiento en contra de Saskia, una muchacha del podcast, y contra un director de un centro penitenciario, porque fíjate que aún que quitemos a Emiliano de la demanda, hubo tráfico de influencias, hubo favoritismo, violentaron todos los reglamentos que marcan los penales. En ningún penal de México puedes entrar con aparatos, ni con teléfonos, ni con relojes, ni con cuestiones por ahí. Conozco todos los penales y esta persona ingresó con gente, con cámaras, con sillas, con reflectores, con etcétera. Y denunciamos al director del sitio penitenciario. Pues te comento que desapareció la carpeta de investigación de la Fiscalía de Ciudad de México, y tuve que proceder conforme a derecho en otra instancia más arriba, porque ¿cómo es posible que porque estamos citando al director de un centro penitenciario se desaparezca la carpeta? Pues, entonces, ¿qué país vivimos? No hay justicia, motivo por el cual se va a continuar con ese procedimiento. Y en cuestión de la eje Carmelita Salinas, y con Roque también hablé hoy y hace días atrás, vamos a buscar soluciones. La idea es buscar soluciones. Emiliano no es mala persona. Emiliano, pues la vida lo ha tratado duro. Él se disculpa, habló conmigo, se disculpa con lo que haya dicho de cualquier dama. Le faltó un poco en el momento de pláticas y comentarios, porque pues él es solo, se crió solo, tiene conflictos que ha sufrido en la vida, y lo entiendo, estuvo en anexos, todo el mundo lo sabe, él mismo lo dice.
0: Dale unos meses, te vas a ver súper bien. Pierre, ahí está, a ver. Vámonos por partes, porque Liz tiene muchas dudas, está muy molesta después de ver esta nota. A ver, Liz.
3: Es que a mí no me cuadra, porque de repente he visto que este abogado juega como con Dios y con el diablo. ¿Qué pasa? En algún pleito pasado había tenido conflictos esta Laura Zapata con Cuno. Entonces, acuérdense que Laura Zapata reveló que primero el abogado había ido a buscar a Laura Zapata, y luego, como Laura Zapata no quiso contratar sus servicios, fue con Cuno y le dijo: oye, si quieres yo te represento. En este caso, está haciendo exactamente lo mismo. Primero va con María Eugenia Plasencia, con la nena, y dice: no, muy mal lo que te hizo Saskia, ¿no? Y entonces luego sale Emiliano, empieza a hablar horrible de Carmen Salinas, y ahora resulta que el abogado está yendo a defender a Emiliano. O sea, entonces, no, o estás con uno y con el diablo.
0: A ver, Pierre, tenemos unas imágenes que lograste porque fuiste a buscar, realmente fuimos a buscar a Emiliano. Tenemos unas imágenes de Emiliano donde está escapando. A ver, vamos a ponerlas porque realmente aquí el tema es, el abogado está buscando al que está, quería demandar, ¿no?
1: Es que literalmente aquí hay un tema, en, como bien lo dicen, o sea, a mí también de verdad sorpresivamente me queda de que yo escuchando al abogado en directo enfrente, veo de que hay un tema también que parece ser que, o sea, no sé, es confuso hasta cierto punto de la parte en el cual, como bien él lo decía desde un principio, o sea, él quiso hacer las paces con Emiliano, al parecer ya va a llevarlo, no sabemos porque nosotros conocemos, o sea, sabemos el carácter que lleva Emiliano, todo lo hemos visto, que él es muy impulsivo, no sabemos Exacto. si eso también vaya a llevar a conllevar de que el largo tiempo después vayan a acabar otra vez mal y otra vez vayan a salir con otros temas, entonces también es como que, no sé, o sea, es muy, muy irrevelante ahora hasta qué punto podamos decir lo que lo vaya a ayudar o a cómo ver, lo va a ayudar, porque Emiliano de la forma en que llegó, o sea, lo vemos aquí en las imágenes, Emiliano no llegó ni siquiera en un estado que tú digas simplemente a querer hablar hacia la prensa o querer buscar la forma sí. de querer hablar claramente de la situación en la cual está viviendo, tanto con sus polémicas que él lleva, con sus temas legales y demás. Él vino más que nada a apoyar un poco la palabra de lo que dice el abogado.
3: Okay. Entonces, es que de cierta yo manera, lo que creo... Pierre, sí. perdón que te interrumpa, pero yo lo que creo es que de repente Emiliano, yo lo he visto en sus redes, peleándose hasta con él mismo, despotricando, siendo irrespetuoso, grosero, diciendo cosas de una y de otra persona. Pero ¿qué pasa? Creo que ya se dio cuenta que su boca tiene consecuencias y cuando ya le empiezan a llegar las demandas, cuando ya le empiezan a llegar todo el hate o cosas que le van a traer consecuencias, entonces ya dice... ya bueno. mejor no hablo, me hago el bueno, no quiero decir bueno. nada, me disculpo, y pues precisamente por eso, pues ya bueno. mejor apoyo a mi abogado y habla tú por mí.
4: Bueno, Liz, pero no te tiene nada que sorprender, si habla mal del propio papá, que el papá le dio la vida a su progenitor, o sea, el papá, los demás ya no tienen nada que perder, digo, ya es el plus del que critique.
3: Pero sí. si te fijas, papá. Ahora que Gala le tiró hate, él ya dijo...
0: Se cayó.
3: Me callo porque me va a ir peor.
0: Tú, Pierre, realmente fuiste puntualmente a buscar a Emiliano por la declaración de Gala. Y no habló de nada, no habló de, o sea, no habló de Gala, no habló de la hija de Carmen Salinas, no habló de por qué el abogado que lo quería demandar ahora lo quiere representar. Esto creo que es un conflicto de intereses muy claro.
1: Es que directamente es a lo que vamos, o sea, yo creo que aquí hay un interés de por medio en el cual él quiere como que ya tapar un poco, porque de hecho, en un momento claro, uh-huh. cuando él se quería ir ya de la conferencia, él llegó a un punto donde se le estaba preguntando, o sea, que explicar un poco más de en Gala. Profundidad uh-huh. de los temas, o sea, de lo que él está pasando hacia lo que va a venir en sus temas legales, porque mañana parece ser, si no es que como según dijo el abogado, va a haber otra demanda que él supuestamente va a interponer aquí en Los Ángeles, entonces imagínate, teniendo ya suficientes problemas legales, tanto en México uh-huh. como acá, más todo lo que se acarrea, o sea, yo pienso de que aquí hay algo
3: le
1: que...
3: Le comió la lengua el ratón, Pierre.
0: Ahora, el abogado debe ser millonario, Pierre. Ahorita estábamos haciendo un recuento de todo. Maneja Alicia Villarreal, maneja a la hija de Carmen Salinas, maneja ahora a Emiliano Aguilar, maneja también a una periodista que está demandando a Alfredo Adame, y por ahí se me va uno o dos famosos. O sea, el abogado lleva como 20 casos al mismo tiempo.
4: Y le gusta que se quiso subir al ring con Francisco Cantú. También quiere agarrarse a golpes, ¿no?
0: Cierto, también es el abogado de Joaquín. Híjole, no.
3: Bueno, sí. O le gustan mucho las cámaras. Entonces también esa es otra.
0: Exacto. Bueno, hay otro evento de Emiliano Aguilar, creo que el miércoles, ¿verdad?
1: Hay un meet and greet donde va a estar Emiliano ya aquí en Los Ángeles, bueno, en la ciudad de Ontario, que se va, esperemos, a ver, vamos a hacer presencia para ver de qué forma llega, a ver si está más amablemente hacia las cámaras y pues quiere hablar hacia la prensa, porque pues parece ser que ese es un tema del cual es una presentación en un restaurante donde él va a hacerse fotos y firmar autógrafos. Perfecto. Y bueno.
3: Y ahora que Gala ya lo perdonó, entonces esperemos que ya hable bonito, porque ya... que ya esté más tranquilo y que ya no se quiera meter en tantos problemas, porque le comió la lengua al ratón, no estaba igual que en sus redes.
4: Pero Gala se enamoró Gala, los se dos. Emocionó.
0: Sí, los sí, dos se enamoraron.
4: Porque tanto que dijo y todavía dijo, en otras palabras dijo, me hiciste el amor y al otro día te olvidaste de mí. En otras palabras,
0: se enamoró. Gala,
4: una mujer despechada.
0: Oye, pero qué buena declaración, Pierre, porque entonces hay que saber también con el abogado, a ver si lo puedes buscar. ¿Qué ha pasado? Porque es imposible que se haya desaparecido un expediente en contra de Saskia Niño de Rivera por una demanda que se presentó formalmente. Entonces, hay que hablar también, ver con esto con el abogado. Gracias, Pierre. Estamos en contacto para lo que pase con Emiliano. Y bueno, pues suerte.
1: Muchas gracias y ahí vamos a estar al pendiente de la noticia.
0: Gracias, ahí gracias. Está.
3: Oye, antes de que mandes a corte, mira, dice Rosario Razo 3433, dice, hola a todos, ya no mandan saludos, qué feos.
0: Ah, no, ahorita vamos a leer los mensajes en el siguiente bloque.
3: Saludos.
0: Y fíjense que quiero retomar una nota que dio a Susana Oresti en la mañana, 1622 personas ya se suman en la demanda colectiva en contra de Karim León, 1600 personas están armando Dios un expediente mío. En México y en Estados Unidos para demandar a Karim León por la presentación que tuvo en la esfera de Las Vegas. De estas 1622, 900 ya tienen una forma y un expediente completo, y Dios. Faltará ver con los abogados de Las Vegas, porque como dicen que unos pagaron más, unos menos, otros pagaron más porque estaban en un mejor hotel, se tiene que cuantificar eso, pero va en serio el lío legal en contra de Karim León por dejarlos plantados.
3: Mira,
0: en Las
3: tantos
0: Vegas.
3: Gruperos queriendo ir, que no tienen visa, y él que tiene todas las puertas abiertas en un venue, en un lugar tan grande y tan importante.
4: Se quiso ir a la
3: no
4: una
3: va.
4: De la tarde. Pues sí, qué hay triste. Que desayunar, hay que pararte.
0: Le vas a Diego Vitti luego.
4: Claro, pues por eso te digo, yo me la sé.
0: Bueno, más adelante platicamos de Julián Álvarez, Gala Montes y le haremos todos los mensajes. Regresamos aquí a Todo para la Mujer.

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7: Los flamencos son rosados porque consumen crustáceos ricos en pigmentos llamados carotenoides, que cambian el color de sus plumas.
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8: El partido Morena designó a Elí César Eduardo Cervantes Rojas como coordinador estatal de la defensa de la transformación y la soberanía nacional en San Luis Potosí. Se desempeñaba como secretario de Infraestructura, Comunicaciones y Transportes en dicha entidad. La gobernadora de Chihuahua, Maru Campos, recordó a los ministros de la Suprema Corte, quienes revisarán este martes 29 de septiembre el cambio a la ley estatal consistente en el blindaje de las elecciones y candidaturas contra la intervención del crimen organizado, que está en juego la defensa de los comicios de la entidad y el voto en las urnas. China y Estados Unidos pactaron la rebaja de aranceles mutuos sobre determinados productos por unos 30 mil millones de dólares por cada parte, desde juguetes y electrodomésticos chinos hasta carnes, cereales, carbón y equipamiento médico estadounidense. Informó Amy Arriaga. 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

0: La recta final de la Casa de los Famosos México se puso al rojo vivo, y es que a una semana de conocer al ganador, los habitantes tuvieron su último posicionamiento y sinceramiento, donde se dijeron absolutamente de todo. Mariana Ochoa fue de las primeras en enfrentarse a Memo Schultz y le reclamó que, aunque ha logrado mantenerse en la competencia, considera que le ha faltado arriesgarse más.
1: Quiero que te vayas de la casa porque... a pesar de que me encantan tus trajes y te han salvado cada semana, creo que te ha dado miedo jugar. Me gustaría que si tienes la oportunidad de quedarte una semana 10, tienes un público que te ama y te adora y te han regresado semana tras semana, pero no tengas miedo a arriesgar. Ya jugaste al abecedario, ya jugaste, no te has querido confrontar con las nominaciones. Por lo menos si te quedas esta décima semana, te invito a que abras tu corazón y te arriesgues y juegues esta última semana porque tienes mucho que dar como persona.
0: Pero uno de los momentos más tensos llegó cuando Memo se posicionó frente a ese Pérez, y la razón por la que quería verlo fuera de la competencia fue bastante peculiar.
2: Empezamos en la primera semana cuando tú te posicionaste conmigo y ahora yo cierro posicionándome contigo. Y yo quiero que te vayas de la casa porque a pesar de que eres fundamental para el buen ambiente de todos y que nos las pasamos muy bien riendo y creo que eres realmente una persona muy especial, con el paso de las semanas ha habido una diferencia fundamental que ha ido creciendo y creo que en estos momentos ya es irreconciliable. Le vas a la América, así que mi querido ese, por eso quiero que te vayas.
0: Pero la confrontación más importante de la noche fue entre ese Pérez y Brianda de Llanara. Ese aseguró que desde la salida de Massad ya no veía a la misma Brianda y cuestionó su manera.

0: había sido la expulsada número uno y a mí no se me hace correcto que ya teniendo información ella venga y gane.
1: Oye, era más rápido. Brianda, el último día que estuvo fue el único día que hizo contenido. O sea, el único
0: Sí.
1: día que se fue, hizo
2: No,
1: contenido.
2: bueno, se enamoró de Memo Shoots. Ahí
1: Y de
2: están los videos
1: Massad.
2: en
1: Sí, de
2: TikTok.
1: Massad.
2: Y de Massad.
0: Sí,
2: Bueno,
0: claro.
2: primero de.
0: No,
2: No,
0: de
2: a Massad
0: Massad
2: lo
0: no,
2: usó.
0: de Massad
2: A
0: no.
2: Massad lo usó y se enamoró de
0: Ajá,
2: Memo
0: de
2: Shoots.
0: Memo Shoots, pero es casado, ni modo.
2: Bueno, esta mañana, esta tarde ya para terminar el programa, saludamos a Tony. ¿Cómo estás, mi querida Tony
3: Ay, Ernesto
2: Serrán?
3: querido, muy bien, muchas gracias. Buenas tardes a todos. Con buenas noticias, hace mucho que no nos vemos y es que chicos, cada vez hay más gente que normaliza el dormir, entre comillas, bien. Pues sí, medio dormí, pues como que me desperté, como que fui al baño, como que había ruido, como que hacía calor, como que tenía frío. Y la verdad es que esto se está afectando literal directamente a nuestros temas de salud que vienen desde inflamación crónica, diabetes, hipertensión. 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
3: 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Lanzamiento oficial aquí con Maxine Goodside. ¿Cómo?
2: Perfecto,
3: ¿Qué
2: gracias,
3: tal?
2: Tony. Ya lo
3: Gracias,
2: sabe,
3: Ernesto.
2: elija dormir bien, eso es muy importante.
3: Sí,
2: Muchas gracias,
3: es
2: Tony.
3: rico, rico soñar.
2: Oigan, fíjense que listo, fuiste a Guadalajara, viene recién, ahora sí que
1: Desempacada.
2: desempacada. ¿Qué pasó allá con
1: Sí,
2: Julio?
1: pero mira, yo creo que
2: Espera.
1: mañana vamos a presentarles la nota porque ya no da tiempo para hablar muy bien de todo lo que sucedió,
0: pero en efecto realizó Julián Álvarez este lanzamiento de Copar Music, que es

0: como su nueva empresa discográfica. ¿Qué va a hacer él? Pues va a firmar a nuevos talentos, a nuevos artistas, los va a impulsar y evidentemente, pues bueno, va a crear estas figuras de la música. Tuvimos oportunidad de escuchar a varios grupos que ya está ahí preparando para su lanzamiento. Y la verdad que hay talentazos.
1: Ya sé que luego, ahorita no se quiere retirar, pero está viendo un negocio futuro para cuando ya sea viejito ni boca.
0: Él es hombre de negocios, entonces la verdad es que él junto con su hermano Ricardo están lanzando esta compañía Copar Music. Y además de esto, pues, ¿qué crees? Pues está lanzando un disco de mariachi. Ay. Entonces fuimos a dos conciertos. Uno que presentó en solitario y otro, ya sabes, con esta gira de prófugos del anexo. ¿Y qué creen? Por primera vez se puso un traje de charro.
2: Julio, mañana lo vamos a ver.
0: Se puso un traje de charro mañana.
1: La verdad.
0: Ay, la verdad, a mí me pareció que se veía ya un poco chistoso. Me gusta más cómo se ve con su traje así vaquero, norteño.
1: Se ve
0: ajá,
1: más,
0: se ve más, más
2: bueno, igual.
0: Guapo. Pero, eso sí, canta muy bien las canciones. Cantó algunas de Juan Gabriel, algunas de Vicente Fernández, de...
1: Y no olvides que de Juan Gabriel, de los últimos discos de duetos, fue su consentido. De hecho, él...
0: Claro, La Frontera.
1: La Frontera, él reconocía que de los mejores duetos era esa.
0: De hecho, con esa canción abrieron el segundo concierto de Prófugos del Anexo, con La Frontera.
2: La Frontera.
0: Entonces, la verdad, en voz de Alfredo Olivas y Julián Álvarez.
2: Pues mira, rápidamente tenemos esto de Gala, vamos a verlo porque Gala ya reaccionó a la entrevista de Maxine Goodside y vamos a verlo.
3: Pero pues yo creo que todo trabajo tiene que ser remunerado.
4: La verdad, sí, mira, yo no sé, a mí lo que no me gustó es que saliera a hablar. Y cualquier cosa que necesite, cualquier persona, tienen mi número personal, me pueden marcar. Yo creo que no hay necesidad de salir al social media o a... Perdón, es que vengo de Estados Unidos, entonces vengo hablando inglés, pero yo creo que no hay necesidad de salir a las redes o a con algún reportero hablar cosas que se pueden hablar por WhatsApp. Nacho tiene mi número, que me marque y resolvemos.
5: ¿Por qué te ghosteó Gala? Porque tú mostraste los mensajes de que un día te dejó de contestar. ¿Qué fue lo que pasó? O sea, un día de otro, ¿ya no te contestó ni las llamadas?
4: Pues cosas que hacen las personas de las otras generaciones, ¿no? Como que la violencia está muy normalizada y sobre todo en el arte. Como que no es, está normalizado como no cobrar por tu trabajo y someterte. Y yo simplemente quise hacer un papel para mi país, porque Malinche pensaba que era una historia que se necesitaba contar, pero tal vez no. Tal vez no necesito contarlo.
3: Cuando se te hizo la invitación,
4: tal vez que lo cuente él.
3: ¿Él te dijo que no te iba a pagar?
4: Él nunca habló de nada. O sea, nunca hablamos nada porque éramos amigos. Y yo lo consideraba mi amigo, y cuando salí de la casa, que fue un momento muy difícil para...
2: Bueno, ahí está Gala Montes, es clara, asegura que pues obviamente hay una mentira por parte de Nacho. Yo, fíjate que creo a Gala porque al final creo que dentro de todas las cosas que pueda tener, no es una mujer que no cumpla, o sea, cumple aquí, cumple allá, va aquí,
0: sí,
2: va allá,
0: sí.
2: Invierte su dinero,
0: muy
2: está sacando a la hija de nadie, muy trabajadora. Y yo creo que Gala, de cierta forma, a lo mejor fue un problema de comunicación, quizá fue un problema de comunicación, creo que ella probó que Nacho Cano la ghosteó, no le contestaba los mensajes, y creo que ella tenía toda la intención de cumplir con ese compromiso, entonces,
0: es
2: bueno.
0: A mí, ¿sabes qué es lo que me gusta? Hoy la veo perfecta, la veo muy ecuánime, hablando bien, diciendo... Sí, pero yo siento que a veces como que es un personaje para que hablen de ella, para así...
2: Pues,
0: hoy la veo perfectamente bien.
2: Mucha suerte a Gala, porque va a lanzar La Hija de Nadie, ya está sacando un preview, pero bueno, ya se acabó el programa, gracias Liz, gracias
0: bye.
2: Vicky, soy Ernesto Buitrón, nombre Maxine Goodside.
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4: Ya ven, esto es por ley, ¿sí? Por ley. Lo voy a tener que poner cada programa al principio y cada programa al final. Los derechos de las audiencias cada día aprietan más. Y bueno, es la una en punto. Muy buenas tardes, pero en punto tiempo del Centro de México. Y yo soy Joaquín López Dóriga, transmitiendo para usted con mucho gusto, como todos los días en vivo. En vivo desde la Ciudad de México para toda la República Mexicana a través del 97. Sí, estamos transmitiendo, como todos los días, a través de 97 estaciones de radio en todo el país. Y en otras 30 estaciones de radio más en Estados Unidos para nuestros paisanos.
5: A quienes les enviamos besos y abrazos, les deseamos una gran semana en California, Arizona, Texas, Nueva York, Illinois, Georgia, Utah, Kansas, Oklahoma, Carolina del Norte y del Sur, Tennessee, Oregon, Colorado y Florida. Y en Telefórmula Estados Unidos a través de las cadenas Xfinity Latino y Latino View.
4: Y también estamos en YouTube, en radiofórmula.mx, en lopezdoriga.com y en Instagram.
5: En Telefórmula estamos en Easy Canal 121, Sky Canal 157 y 1157, Total Play Canal 161, Mega Cable Canal 153 y en Dish nos encuentra en el 354.
4: ¿Y de quién es Santo Laura? Laura Pérez Cisneros, me da mucho gusto saludarte como todos los días. ¿De quién es Santo de este lunes y ya 28 de septiembre? Mire. Hoy es 28 de septiembre, lunes, martes, miércoles, la presidenta cumple 2 años y el jueves empieza su tercer año de gobierno. El viernes 1 de octubre. ¿Y de quién es santo, Laura? Laura Pérez Cisneros.
5: ¿Cómo estás, Joaquín? Te deseo antes que nada una estupenda semana. Hoy estamos festejando a Wenceslao y a Lioba. Muchas felicidades a todos ellos.
4: Como le decía a usted, el jueves la presidenta Sheinbaum inicia su tercer año de gobierno. Pasado mañana, miércoles, termina su segundo año, es decir, termina su primer tercio de gobierno. Así, en un suspiro. Bueno, y pues hoy es santo de... ¿Están las mañanitas?
5: Sí,

0: Venga, Ana Berta Coronado, nuestra productora general, productora de años desde el siglo pasado. Muchas gracias por todo, Ana Berta, y muchas felicidades. Que sea muy feliz. De parte de todos nosotros, ¿sí? De parte de toda mi familia también. Muchas felicidades a Ana Berta Coronado. Miguel, esto cumple felicidades, Miguel García García. Janet, la querida Janet, pongan las mañanitas a Janet también, Frozen.
1: Levántate de mañana.
0: Bueno, déjensela también para Katia de Artigues. Paco, Paquito García Ambriz, felicidades. Salomón Chertorinsky, es tu cumpleaños también. Nidia Marín, querida Nidia Marín, tú y yo cubrimos juntos, ¿te acuerdas? Aquella madrugada, aquella noche y madrugada, allá en el Politécnico, en el casco de Santo Tomás, aquel tiroteo terrible. Luego nos refugiamos en el Hospital Rubén Leñero de la Cruz Roja y por la mañana nos tocó otro tiroteo allá atrás, desde la Escuela de Enfermería Rural. Eso fue hace 58 años. Muy bien, pues Ernesto Rufo, como yo había dicho, si no salía, si no le daban la prisión preventiva, era una expresión de una decisión política, si se le daban la libertad, vamos, si se cumplía la ley permitiéndole seguir el caso en prisión domiciliaria por la edad, por la salud, no sería un acto de justicia, sería un acto de legalidad. Ernesto, ¿cómo estás? Buenas tardes, gracias por contestarme.
2: ¿Qué tal, Joaquín? Muy bien, buenas tardes aquí. Pues siguiendo la idea del caballo blanco.
0: Sí.
2: Pues ya me di a llamar el hombre del cabello blanco.
0: Eso.
2: Y un día salió de Almoloya, pues con rumbo al norte, y ya estoy aquí en la casa.
0: Qué bueno, pero tú no llegaste, como decía la canción, allá en las condiciones que llegó el caballo blanco.
2: Con el hocico sangrando, así dice al final. Sí.
0: Oye, dime, a ver, ¿cómo fueron estos 70 días? Fueron en la, ¿cómo es estar 70 días en un penal federal de máxima de seguridad como el de Almoloya? ¿Cómo era tu vida?
2: Hay una cosa muy importante. Ahí todo el mundo, los que te encuentras en los pasillos, te dicen que no te vaya a dar el carcelazo, que no te dejes.
0: ¿Qué es?
2: Eso lo que quiere decir es que pierdas la certidumbre, la confianza en ti mismo. Y los procedimientos internos ahí, pues te aíslan, te incomunican, no te dejan saber qué día, qué hora del día es, te cambian todos los horarios. Entonces, no sabes qué va a pasar el minuto que sigue. Todo pareciera que está diseñado para que pierdas la confianza en ti mismo, para que sepas a dónde estás. Y entonces esa expresión de que no te dé el carcelazo se trata de que no te coma la incertidumbre. Es un asunto, pues, psicológico.
0: Claro.
2: Y todo mundo lo que te dice es no se deje, métale ganas, y lo que quiere decir es que tu mente esté fuerte. Y gracias a Dios, pues estos días que han pasado, pues logré mantener ahí mi cordura.
0: A ver, ¿cómo era tu celda?
2: Pues es de 8.5 metros cuadrados. Son espacios para 2 reclusos. En el caso mío del lugar, el pasillo donde me tocó, nos tenían en ocupación sencilla. Hay un inodoro ahí, todo el mundo te puede ver cuando pasan por el pasillo, así que tienes que encontrar un momento en que tengas privacidad, pero puedes comunicarte con los demás compañeros del pasillo, porque hablas y en el pasillo retumba todo, y nos platicamos de celda a celda, hasta les conoce la voz a todo mundo. Ahí estábamos 5 exgobernadores, nos pusieron juntos.
0: ¿Quiénes estaban?
2: Porque procuran los de crimen.
0: ¿Quiénes estaban?
2: Estaba Yarrington, estaba Duarte Jaques, estaba Yarrington.
0: Sí.
2: Duarte Jaques, estaba Aguirre y estaba Mario Marín también. Entonces, muy interesante cuando nos veíamos en el patio, porque evidentemente, pues hablábamos de política.
0: ¿Cuántas horas te permitían ir al patio? ¿Cuántas horas te permitían ir al patio, Ernesto?
2: De las 24 horas del día, solo 4 podías tener, pues, diario, 1 hora, donde platicábamos entre nosotros. Lo demás, las otras 3 horas son para comer, para bañarte, y las otras 20 te la pasas recluido en tu estancia, así le llaman.
0: ¿Tiene regadera en la estancia? Sí. ¿O te hay regaderas generales? Ernesto, es que se está cortando.
2: Ya.
0: Ernesto, ¿me escuchas?
2: Sí, ya te escucho, Joaquín.
0: ¿Tiene regaderas generales o tiene regadera en tu estancia?
2: No, son generales. Ahí nos toca estar cuando menos de a 5.
0: Sí.
2: Entonces, a veces somos 10. No funciona el control de la temperatura, así que el agua a veces está hirviendo o a veces está muy fría. Y ahí andas según te toque, de manera que pues puedas bañarte. Hay cosas así, es lamentable.
0: Dime, ¿cómo transcurría tu día? ¿Tienes acceso a libros, a teléfono celular, a llamadas telefónicas, a revistas, a televisión?
2: Estás incomunicado los primeros 3 meses. Solo tienes derecho a una llamada de 10 minutos por semana. Y el asunto de libros, sí hay una biblioteca y te permiten sacar 1 o 2 libros. Hasta los 3 meses puedes tener una pequeña televisión. Yo no llegué a los 3 meses, entonces pues me dediqué a puros libros, cosa que me sirvió mucho porque nunca había leído tanto. Y claro, pues es algo entretenido. Claro. Busqué libros de historia y política, obvio. Y te das cuenta que estos asuntos de la forma de controlar el poder, pues son de hace miles de años. Entonces, te das cuenta que lo que nos está pasando aquí en México no es algo nuevo, pero es algo que debemos superar.
0: Dime, Ernesto Rufo, las visitas familiares.
2: Es 1 vez a la semana. Pueden ellos estar ahí hasta 4 horas, hasta 4 personas. Es un lío para que se puedan registrar
0: Sí.
2: y que tienen que ir personalmente y someter sus papeles y luego les corrigen y luego les hacen que se vistan de cierta manera. Pues es un asunto en el que ellos controlan todo, está bien en cuanto a la seguridad del mismo penal. Pero por otro lado, pues es una situación en la que también tus parientes y tus amigos pues sufren las
0: Claro.
2: consecuencias de este hermetismo.
0: Dime, ¿qué color era tu uniforme?
2: Es de color café claro.
0: Sigue siendo el caqui.
2: El caqui ese como el que nos tocó en la secundaria, ese color.
0: Ahora dime, ¿cuántos uniformes te daban al día o a la semana? ¿Y cuánta ropa interior? ¿Qué tipo de zapatos?
2: Ah, pues dos uniformes que les llaman,
0: Sí.
2: te los van dando completos o incompletos, depende, me imagino yo, del almacén que tengan, 3 calzoncillos, 3 pares de calcetines y tú los tienes que lavar, una chamarra, porque hace mucho frío ahí
0: Sí,
2: en la
0: como no,
2: Roloya.
0: es un pri...
2: 4 cobijas.
0: Sí, es el príncipe, es el palacio helado, es el palacio de hielo, le llaman. Al
2: Sí,
0: altiplano.
2: caray. Y como está en el altiplano, Pues además, sí, es frío y el aire pues es más delgado. Así que yo que soy de del nivel del mar, pues le batallas con los asuntos de la presión arterial, de tu sueño y esas cosas. Poco a poco te vas acomodando, pero pues tienes que ir aprendiendo. Tus compañeros te ayudan porque a veces te traspasan alguna toalla o cosas así, pero pues ahí vas aprendiendo a tirones y jalones.
0: Dime, ¿tú tienes que ver con la acusación que te hicieron? Te acusaron de formar parte de una banda de contrabando de combustible. A mí me gusta decirle huachicol fiscal, de contrabando de combustible.
2: Sí, soy socio, tengo acciones de una empresa que obtuvo permiso de importación a base de amparos y que solo nos autorizó a poder importar. Nosotros no contratamos con ningún transportista ni fuimos directamente a comprar a ninguna refinería. Cosa interesante es de que de donde venía ese combustible por parte de la agenciación de un comercializador, pues es de la refinería de Deer Park,
0: Es
2: que es
0: del gobierno.
2: de, sí, es de Pemex. Y pues hay asuntos ahí de opinión pública. Ya ves que el doctor Barnés también habló de que hay petróleo no registrado formalmente en los reportes de producción de Pemex. En fin, hay mucho que se debe de transparentar, pero ese es un asunto, un fenómeno general que le está pasando al país. En el caso particular, el juez pidió que no me adentrara yo en los asuntos del caso específico de Ingemar y de Ernesto Rufo accionista, porque puedo perjudicar la, pues digamos, libre análisis por parte del juez para que éste pueda deliberar y juzgar sin presión externa. Yo estoy de acuerdo con él, así que no debo de interiorizar en los asuntos particulares de la averiguación.
0: Dime, ¿eres inocente de la acusación?
2: Claro que sí, solo actué yo como accionista, no negocié con nadie, no contraté con nadie, yo simplemente actuaba en algunas ocasiones como secretario de la Asamblea de Accionistas y hasta ahí llegué.
0: ¿Te consideras un preso político?
2: Esa opinión se formuló a través de la opinión pública. Ya ves que incluso en muchas declaraciones particulares de varias personas, hasta ponían el número que me tocó ahí en Almoloya, el 6515, y ellos, como han percibido de los reportes de comunicación pública, como los que tú también haces, pues han tomado esa opinión, y de ellos vino este asunto de ser preso político.
0: Pero tú te consideras tal.
2: Yo me considero un ciudadano que ha actuado con transparencia y que, pues, juzga fundamental el que el nombre, que es todo lo que tenemos, y el honor que se supone debes de tener detrás de todas tus actuaciones, pues, defenderlo hasta el final.
0: Ernesto Rufo, ¿fue el juez el que ordenó que te trasladaran de Almoloya a Ensenada por carretera?
2: Ese es un protocolo que tiene establecido la Guardia Nacional. Antes lo podían hacer por avión dependiendo de la distancia, pero hoy, pues, solo el protocolo que tiene a su disposición el juez es regresarte a través de la Guardia Nacional. Y y me traían como si fuera la estafeta de los corredores olímpicos,
0: ¿Por qué?
2: porque a través de cada estado hay diferentes grupos de la Guardia Nacional y me iban pasando de grupo.
0: Pero fuiste en uno de estos vehículos como llamados rinos, ¿no? ¿O no?
2: Así salí en el que tripulé para salir de Almoloya, era un rino, pero después los fueron cambiando y me tocaron camionetas, me tocaron automóviles, me tocaron jeeps, de todo, según lo que tengan la disposición la Guardia Nacional en cada lugar. También te deben de llevar esposado y pues todos me llevaban así. Así que cambias de un estado a otro y te toca un nuevo grupo de guardias de la nacional y ellos te quitan y te van poniendo sus esposas de cada quien.
0: Dime el resto, ¿te trataron bien en el traslado?
2: Debo de reconocer que la Guardia Nacional los vi profesionales, los vi responsables. Me dio gusto porque cosas... Pocas cosas en nuestro país funcionan bien y ahí estaban funcionando bien. Así que se los agradezco y me atrevo a decir que los felicito porque ellos cumplieron con su trabajo como se debe de hacer.
0: Ernesto, yo te entrevisté a ti en 1989, cuando fuiste el primer gobernador de oposición que ganó una elección por el PAN, la de Baja California. Jamás pensé que, pues, no sé, 90, casi 38 años después, te fuera a entrevistar como un procesado, perdón, no digo acusado, como un procesado, pero quiero destacar que se aplicó la ley, no te hicieron ningún favor, el juez aplicó la ley, te dio la prisión domiciliaria como mandata la misma ley y no te mantuvieron preso en un federal, en una penal federal de máxima seguridad como es el de Almoloya, lo que lo hubiera confirmado que este era un asunto político y no de justicia.
2: Sí, en efecto. Y yo lo que veo es de que nuestras garantías individuales fueron eliminadas a través de la prisión preventiva oficiosa,
0: Sí.
2: que es una reforma que se le hizo a la Constitución. Yo voté en contra de esa reforma cuando era diputado federal y contraviene una serie de cánones internacionales. México lamentablemente no está cumpliendo con esos cánones internacionales que México suscribió en acuerdos, en tratados internacionales. Entonces, hay mucho que hacer, Joaquín. Estoy preocupado porque la institucionalidad en México, pues, ya ha sido limitada de una forma grave. Ya puedo decir yo que la República no existe porque se concentró todo el poder de decisión en el poder ejecutivo, en este caso en el presidente de la República, Sheinbaum, porque tienen esa mayoría absoluta en el Congreso, una mayoría, a mi juicio, mañosa, que tiene que también deliberarse, pero solo lo va a poder hacer un nuevo Congreso que no controle Morena. Eso entonces sucederá conforme a la nueva composición del Congreso ahora en el 2027, y la vía de la solución de todas estas cosas es la vía democrática. Entonces, los que nos consideramos ciudadanos debemos actuarnos en organizar a todo este proceso electoral para que lleguen las y los mejores, y de esta forma ver a la gente por su trayectoria. Esto sería lo que son las famosas primarias abiertas, Joaquín.
0: Sí.
2: Y ya que cada quien, los que resulten seleccionados, pues puedan hacer esto de que cada quien pues ya escoge el partido por donde se quiera ir, pero que sean las y los mejores.
0: Sí. Dime, sé que hablaste con los hermanos Farías Laguna, que también están ahí en el penal del altiplano, y obviamente el tema tuvo que haber sido el contrabando de combustible, ¿no?
2: Sí, ellos, por lo que me platican, ni siquiera estaban adscritos en los lugares a donde se encontraron estos barcos con combustible ilegal, porque no fue declarado en la aduana como es propio y debido que se hubiera hecho. Entonces, hay mucho que se debe de aclarar alrededor del caso de ellos, porque pues si no estaban asignados a donde pasaron los hechos, pues cómo es que los relacionan y parece que hicieron una integración, pues que debe de aclarar el propio secretario de Marina de aquel entonces, el señor Ojeda, que es pariente político de ellos, pero al parecer no se le encuentra para que declare.
0: Fíjate qué casualidad. Pues Ernesto, me da mucho gusto hablar contigo. Gracias por contestarme.
2: Con gusto.
0: Y te veo muy bien. Eres, siempre has sido un hombre muy fuerte. No pensé verte de este ánimo y de esta templanza y de este temple, mejor dicho. Y pues también que te veo, la verdad. Ya sé que no estuviste mal, como una vez que me operaron a mí, que me dijeron, oye, pues te ves muy bien del semblante. Les dije, pues si no me operaron del semblante. Sí.
2: Sí. Bueno, aquí pues tengo 74, me operaron de las caderas y la presión alta y esas cosas, pero soy disciplinado y entonces pues me tomo mis pastillas a tiempo y hago lo que me dice el terapeuta, ahí ando haciendo ejercicio. Por eso pues me la pasaba caminando en esa hora que nos daban ahí en el patio y platicando pues obviamente de política.
0: Oye, Verónica, tu hija se va a animar para, pues para ser gobernadora o candidata al gobierno de Baja California.
2: Pues resulta que ahí en el altiplano decían que era la guerrera por la manera de andar defendiendo a su papá.
0: Sí.
2: Y en esto, pues aparecieron los partidos políticos, la andan invitando, pero no es un asunto de, pues un objetivo
0: No, no.
2: particular de ella. Ya lo decidirá, quién sabe qué vaya a hacer. Pero ella nació en Estados Unidos y es ciudadana americana, entonces, pues lo que ella decida le va a implicar muchas consecuencias de naturaleza pues familiar, de cuestiones de legalidad,
0: Bueno, a ti te pasó también porque tú naciste en San Diego y te convertiste en el primer gobernador de oposición en la historia del Priato.
2: Sí, yo a los 18 años renuncié en el consulado norteamericano de Tijuana y fui y me registré en el Servicio Militar Nacional. A los 18 yo ni me imaginaba que iba a pasar lo que pasó. Ahora en el caso de mi hija, pues ella lo tiene que decidir a la edad que hoy tiene y pues tiene familia, los tiene allá en San Diego, en California, y pues lo que pudiera decidir le implica una serie de cosas de trascendencia a pues la estabilidad de su propia vida familiar.
0: En fin, pues Ernesto, gracias. Qué bueno verte bien, verte animado y que me hayas aceptado esta conversación.
2: Con mucho gusto, Joaquín, un fuerte abrazo. Desde hace 38 años andamos en la misma.
0: Pues sí, yo desde más antes que tú, pero yo ya llevo 58.
2: Pero lo has hecho bien, Joaquín, un abrazo.
0: Pues por lo menos, si no, bien largo. Gracias, Ernesto.
2: Bueno, igualmente, gracias a todo mundo y buenas tardes.
0: Sí, bien, los veo muy animados, qué bueno. Yo pensé que le iba a ver triste, decaído. En fin, es Ernesto Rufo. Vamos a unos anuncios porque ya me los recolgué, ¿sí? Continuamos.
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0: Aquí fue cuando José José quedó tercer lugar en el segundo Festival de la Canción Latina, que fue en el Teatro del Ferrocarril. Y yo como reportero me tocó cubrir. Que fue un escándalo, pero bueno. Yo tengo más información con Laura Pérez Cinderos.
1: Gracias, Joaquín. El huracán Polo golpeará dos veces México. Primero la península de Baja California y luego Sonora. El fuerte oleaje causado por el huracán rompió el borde de contención en Puerto San Carlos, en Comondú, Baja California Sur. Ernesto Rufo Apple dice en este espacio, tras llegar a su casa en Ensenada, que es inocente, que ha actuado con transparencia y que solo participó como accionista de la empresa de la que es socio. Señala que solo le permitían salir 4 horas al día de su celda. El jefe de bomberos de Juchitán, Francisco Vázquez, fue designado encargado del municipio. Exigen justicia por el asesinato de 2 estudiantes de la Universidad Autónoma de Morelos. Elis Cervantes será el próximo candidato de Morena al gobierno de San Luis Potosí. Clara Luz Flores para Nuevo León y Ana Lilia Rivera para Tlaxcala. Joaquín.
0: Gracias, continuamos.
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0: Bueno, pues mira, me dicen los especialistas que este polo sería el mayor huracán que ha golpeado la península de Baja California. Pero por eso le aprecio al licenciado Jaime Albarrán, encargado de información del Servicio Meteorológico Nacional, meteorólogo previsor, que pues haya aceptado ese contacto. Jaime, ¿cómo estás? Buenas tardes.
1: ¿Qué dices, Joaquín? Gusto saludarte. Buena tarde.
0: Es así, es el mayor huracán que ha golpeado Baja California.
1: Pues mira, seguimos con esta presencia del gran huracán Polo, que sigue siendo mayor, y que se localiza en este momento, justamente en este punto. Está muy cerca y sigue dando lugar a lo que es bastante nubosidad de Baja California Sur, y seguiremos esperando justamente lo que son precipitaciones de intensas a torrenciales para esta misma tarde-noche, principalmente en esa gran región de la península de Baja California. Veamos. Esa es la circulación del sistema. Se localiza a unos 125 kilómetros al oeste-suroeste de Cabo San Lázaro. De este punto se localiza este sistema y que viaja al noreste. Viaja al noreste a razón de 17 kilómetros por hora. Tiene vientos máximos de 185 kilómetros y rachas de 220. Seguimos con esto, con esta trayectoria, y seguiremos, sí, con precipitaciones realmente muy, muy abundantes, olas que puedan alcanzar los 10 metros de altura en esta zona, muy peligroso. En las rachas de vientos, oye, si tenemos 185 de máximos y rachas 220, pues estamos esperando que también el viento sea muy, pero muy peligroso, sí, para lo, oye, que es
0: Jorge,
1: la península de Baja California.
0: Jaime, perdón, es que hoy vi una nota que decía hace un momento, se debilita el huracán Polo. No, no se ha debilitado. Digo, la fuerza sigue siendo un huracán mayor, ¿no?
1: Sigue siendo mayor, que va a ir perdiendo intensidad por la cercanía con la península, con el terreno, claro, pero al momento sigue siendo mayor.
0: Sí, o sea que el peligro sigue siendo el mismo.
1: El peligro es inminente en esta zona. Ojalá y que hagan caso todos los habitantes que están en riesgo y que se retiren en cuanto este sistema llegue a la costa de Baja California Sur.
0: Y luego cruzará la península, el, sí, Mar de Cortés y sobre Sonora, ¿no?
1: Sí, desde luego, tendrá esa trayectoria para las próximas horas, y estamos esperando justamente que toque tierra en esta zona,
0: sí,
1: cruce el Golfo de California y vaya hacia el sur de lo que es Sonora, parte muy al norte de Sinaloa, y que continúe desplazándose rumbo al noreste, perdiendo intensidad, pero ya sobre lo que es el Golfo y Sonora y Sinaloa. Ahí sí perderé más intensidad.
0: Bien, pero me dices que hay, informó el Servicio Meteorológico, otro fenómeno que está al sur de Oaxaca y de Guerrero con posibilidades de crecer.
1: Mira, tenemos aquí a Rachel, que está justamente en este punto. Se localiza a 365 kilómetros a lo que es el sur-suroeste del puerto de Acapulco. Viaja al oeste-noroeste, a razón de 13 kilómetros por hora. Tiene vientos máximos de 85 y rachas de 100 kilómetros. Sistema seguirá esa trayectoria para los próximos días y seguiremos platicando de él, y por supuesto, y seguirá internando parte de esta nubosidad a los estados del sur de la República Mexicana, con precipitaciones que pueden llegar a ser el día de hoy de muy fuertes e intensas en Oaxaca y el estado de Guerrero, fuertes en lo que es Michoacán, y así paulatinamente a nubosidad con precipitaciones en Colima, en Jalisco. Pero para los próximos días, este sistema, conforme se vaya acercando a estos próximos estados, la precipitación irá incrementándose.
0: Podría, fíjate que, bueno, tú eres el que sabe.
1: Pues mira, este sí, sistema, por lo pronto, seguirá esta gran ruta, que es el cono de incertidumbre, y que ahí estamos observando que pudiera tener algunos cambios importantes, pero lo dejamos a los próximos días.
0: Venga. Pues gracias, Jaime, te mando un abrazo y seguimos en contacto.
1: Un abrazo, gracias.
0: Que estés muy bien. Jaime Albarrán, meteorólogo previsor del Servicio Meteorológico Nacional. Después de los anuncios, vamos a entrar al tema de Amílcar Olán, que fue descubierto por Irving, reportero de Azteca, viviendo, ¿se acuerda que yo le había dicho que vivía en Suiza? Lo que no sabía es que vivía en Lausana. y él lo encontró. Voy a hablar con él. Continuamos.
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13: Las Águilas del América derrotaron 4-2 al equipo de Necaxa en el cierre de la fecha 10 del fútbol mexicano. Con este resultado, América es líder de la competencia junto con Toluca con 20 unidades, aunque tiene un partido pendiente. La selección mexicana de fútbol se presentó con empate ante Colombia en el arranque de la era Rafael Márquez. El partido fue disputado en Baltimore y la noche de ayer llegaron a Nueva York, donde este martes se enfrentan a Perú en el segundo de 4 partidos. Terminó la temporada regular en las Grandes Ligas y este martes arrancan las rondas de comodines. Bravos se medirá a Phillies, Astros se enfrentará a Medias Blancas de Chicago, Yankees se mide a Red Sox y Padres de San Diego se medirá a Cachorros de Chicago. Informó José Luis Cuevas. 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

0: Bueno, pues ADN 40, Noticieros de Azteca, presentó, ubicó a Jorge Amílcar Holland, el amigo y señalado socio de Andrés Manuel López Beltrán, repito, señalado socio, en Lugano. Lugano es un lugar paradisíaco, viven unas 70,000 personas, está en Suiza, pero en la parte italiana de Suiza. Está como a la hora de Milano. Es un lugar extraordinario, extraordinario en todos los sentidos, como zona, como nivel de vida, como nivel económico de los que habitan ahí. Pues ahí fue encontrado por un reportero, Irving Pineda, y vea usted lo que le dijo.
1: Intentamos conseguir una entrevista.
2: Hola, hola, ¿cómo estás?
3: ¿Qué tal?
2: ¿Cómo estás?
3: Muy bien, ¿tú?
2: Soy Irving Pineda, de Televisión Azteca.
3: ¿Y tú?
2: ¿Cómo estás?
3: Muy bien.
2: Oye, ¿te puedo robar 30 segundos?
3: Uh-huh.
2: Es que fíjate que quiero platicar contigo porque hay un montón de escándalos, Jorge. Y a mí me... Sí, no, yo entiendo.

0: Hablaste a Jorge Amílcar Holán. Yo había comentado que estaba en
1: Hola.
0: Suiza, pero no tenía ni idea que estuviera en Lugano.
1: Hola, Joaquín, ¿cómo estás? Qué gusto escucharte. Sí, fíjate que pudimos dar con el paradero de Amílcar Holán. Nos llegó una llamada a la mesa de información donde nos decía que él estaba en la vía Colina de Lugano, Suiza. Nos dijeron, entonces pues tomé mi maleta, me fui para allá a empezar a reportear literalmente, Joaquín, porque fue pues un trabajo literal de estar de guardia para saber cómo vive Jorge Amílcar Holán y también para confirmar que este personaje, este presunto prestanombres de Andy López Beltrán, pues estaba en esta vía Colina, en el número 20. Es la vía más importante de Lugano, Suiza. Es una ciudad italiana, turística, muy lujosa, la verdad. Él vive en un complejo de departamentos que pues da, de hecho, la vista al lago de Lugano.
0: Sí.
1: Y ahí es donde Amílcar Holán, lejos de encontrar a un personaje que anduviera en la calle, que anduviera corriendo, que estuviera haciendo cosas, no, me encontré con un personaje, Joaquín, que está escondido todo el día en su casa. Todo el día, día y noche está escondido en su casa con un personaje que las cortinas de su casa casi casi se abren al mediodía, que evita prender la luz lo más que se pueda, lo más que le pueda ganar a la noche, lo hace, pese a que vive con su esposa, con sus dos hijos y con una señora que le ayuda a las tareas de limpieza. Ese fue el Jorge Amílcar Holán que me encontré, que no salir es de su casa, dar 18, 19 pasos a una banca para contestar alguna llamada telefónica y enseguida se vuelve a subir. Joaquín, justo lo que tú presentabas, esta imagen donde yo le solicito una entrevista a Jorge Amílcar Holán, es porque bajó a recoger a su hijo a la escuela. Sus hijos van justo enfrente de donde él vive y se sentó en esa banquita. Y justo ahí es donde yo le hago la solicitud de una entrevista después de que llevaba 7 días sin salir de su casa.
0: O sea, ¿cuánto tiempo estuviste tras él?
1: Una semana, más de una semana.
0: ¿Y cuál fue el problema? ¿Cómo ubica su casa?
1: ¿Cómo ubico su casa, Joaquín? A nosotros nos habían dicho que vivía en la vía Colina, en el número 20.
0: Ah,
1: Hay dos
0: bien.
1: números 20 ahí. Es una casa que está deshabitada. Y la casa roja, que es lo que presentábamos
0: Sí.
1: hoy, la imagen, ahí en el buzón dice que se llama Jorge
0: Ahí
1: Holán.
0: está.
1: El buzón en Suiza es indispensable y
0: Sí.
1: ese buzón dice que se llama Jorge Holán Aparicio. Se quitó el nombre de Amílcar, que es el nombre del escándalo, pero ahí fue como pudimos dar. Luego, este mismo día, yo vi a alguien raro que salió de esa banquita. Lo escuché, encerrado yo en un coche, escuché la conversación que tenía o lo que está hablando. Era un hombre que hablaba totalmente español, que en Suiza pues es muy complicado, sobre todo en esa parte donde todo el mundo habla italiano. Lo escuché, lo cotejé con las grabaciones que habían salido en meses pasados y en años pasados. Tenía la misma voz y de ahí yo me concentré a ver qué es lo que hacía en su casa y cómo estaba en su casa, para poder ya luego solicitarle la entrevista.
0: Ahí está en su casa. Estamos viendo las imágenes, ¿sí?
1: Sí, en su casa. Y se la pasa pues nervioso, agarrando el celular, da vueltas, está viendo la tele, no sale para nada, no toca. Él tiene un comedor, Joaquín, un comedor pues literalmente que tiene una vista hermosa, no ocupa ese comedor, no sale.
0: Pues es que la vida. Vive en la vida de, bueno, no quiero decir prófugo, pero pues legalmente no lo es, porque ya dijo la fiscal general de la República el otro día en el Zócalo, que no había ninguna investigación abierta en su contra, dijo, no, no, no hay ninguna, absolutamente no. Pero pues algo debe sentir porque esa vida de escondido es muy jodida, ¿eh?
1: Sí, o sea, yo había algunas columnas que decían que se daba la gran vida y eso, la verdad es que no, Joaquín está escondido, o sea, él no sale, en 7 días no salió de su casa. En 7 días no salió de su casa.
0: Ahora, esta es una zona extraordinaria porque siendo Suiza y siguiendo las leyes suizas, en realidad es Italia. Vamos, es un cantón suizo, pero es Italia, está casi con la frontera italiana y te digo a una hora de Milán, tú lo sabes muy bien.
1: Sí, claro.

0: O sea que tiene la protección de las, entre comillas, o la jurisdicción de las leyes suizas, pero podría decirse que Lugano es un resort extraordinario, reconocido mundialmente.
1: Sí, claro, carísimo además, sí. Carísimo.
0: Dime, ¿viste que tuviera vehículos que se... Me dices tú que los que pasó 7 días, los 7 días que tú estuviste ahí de guardia, no salió, salió al parque a esa conversación. ¿Alcanzaste a escuchar la conversación?
1: Sí, alcancé la conversación, hablaba como una especie de claves,
0: sí.
1: Hablaba como en claves, no lo hacía como directamente con palabras, o sea, obviamente hablaba en español, el sí. Acento ahí un poco como lo tenía en las grabaciones,
0: sí.
1: Pero como tal hablaba en clave, él hablaba en clave, lo poco que escuché.
0: Oye, ¿y el descontón que le dio el camarógrafo?
1: Pues ya le intentó pegar el camarógrafo cuando yo pues lo perseguí para la sí. Entrevista, no pasó a mayores afortunadamente, se resguardó el material, él lo que quería era evidentemente destruir el material, obviamente no lo logró, que es, tuvimos la suerte de poderlo presentar hoy.
0: Oye, dijo que le iba a hablar a la policía, tú también le podrías haber hablado por la agresión.
1: Sí, claro. Sí. Mira, yo lo que quería, Joaquín, y tú lo sabes muy bien, yo quería conseguir una entrevista. Me
0: claro.
1: Parece que este hombre es una pieza clave de todos los negocios sucios de López Obradorato.
0: A ver, es,
1: me parece que...
0: es la pieza clave. Irving. Irving.
1: Sí.
0: Es la
1: sí,
0: pieza
1: sí, claro,
0: clave.
1: Es la pieza clave. Sí, tienes toda la razón, Joaquín.
0: Y pues bueno, pues felicidades por la exclusiva. Yo supongo que esto va a tener repercusiones, debe tenerlas, porque además la fortuna la debe tener en Suiza, si no se hubiera ido a Brasil, si la tuviera en Brasil.
1: Sí, claro, además Suiza es un lugar que conoce muy bien, él es un lugar que desde antes de que se hiciera rico de la noche a la mañana, era a veces un lugar que visitaba por lo menos una vez al año para comprar algunos relojes y revenderlos.
0: Sí.
1: En Tabasco.
0: Bien. Bueno, Irving, pues felicidades por la exclusiva y vamos a ver qué es lo que sigue.
1: No, hombre, muchísimas gracias a ti, Joaquín, por el espacio. Y un gustazo en verdad escucharte.
0: A mí me hubiera gustado hacerla. Gracias. Voy a unos anuncios, sí, voy a unos anuncios y después de los anuncios, bueno, pues exigen justicia por otros dos estudiantes de la Universidad de Morelos asesinados. Ahora, estudiantes, continuamos.
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0: Bueno, el gran José José, 7 años de muerto, él sigue cantando. Israel Aldave.
1: Hola, ¿qué tal, Joaquín? Muy buenas tardes. La presidenta de México, Claudia Sheinbaum, ante los lamentables asesinatos que se han registrado, Joaquín, en los últimos días en el estado de Morelos, principalmente estudiantes, justamente, Joaquín, de la Universidad Autónoma de esa entidad. Hoy giró instrucciones, Joaquín, para que las secretarías de Gobernación y de Seguridad estrechen la colaboración con el gobierno de aquella entidad y también con las autoridades universitarias, pero sobre todo, Joaquín, dijo la presidenta Sheinbaum Pardo, no solamente se va a reforzar la presencia de los elementos de la Guardia Nacional en distintos puntos de aquella entidad, sino que se escuche el sentir de la comunidad universitaria. Esto fue lo que dijo por la mañana.
2: Le pedí hoy a la secretaria de Gobernación que se ponga en contacto con la gobernadora, con la rectora de la universidad, por el muy, muy lamentable y triste caso de los estudiantes que han perdido la vida, porque son varios ya. Entonces, que nos pongamos en contacto con la rectora de la universidad y también con los estudiantes para ver de qué manera, exactamente qué es lo que está pasando y de qué manera se puede hacer mayores acciones de prevención con los estudiantes de la Universidad Autónoma del Estado de Morelos. Entonces, en este momento, Rosy Isela está tratando este tema y además es trabajar, le pedí a Omar, particularmente para la ciudad de Cuernavaca.
1: Aquí las instrucciones por parte de la presidenta. Por otra parte, luego de la detención del alcalde morenista de Juchitán en el estado de Oaxaca, Miguel Sánchez, hoy la presidenta Sheinbaum Pardo, Joaquín, reveló cómo se designó al alcalde sustituto.
2: Hubo una consulta con diversos ciudadanos de Juchitán. Quien queda es el jefe de bomberos de Juchitán, en este momento como presidente municipal sustituto. No pertenece a ningún partido político. Es un ciudadano que fue muy reconocido hace algunos meses por un problema que hubo, bueno, justamente con el gobierno del estado, en donde él defendió a los bomberos y el trabajo que había venido haciendo. Es una persona muy reconocida en el municipio. Entonces se hizo una consulta junto con el gobierno del estado para ver quién podría ser.
1: Por otra parte, Joaquín, la presidenta Sheinbaum Pardo llamó a la población de Comondú en el estado de Baja California Sur, que será impactado esta tarde por el huracán Apolo, mantenerse atenta a las instrucciones que les brinde la autoridad correspondiente. El reporte, Joaquín, con las imágenes de Jorge Aguilar.
0: Gracias, muchas gracias. Gracias. Bueno, voy a los anuncios y después de los anuncios vamos a la mesa. ¿Sí? Kenia López Rabadán del PAN, Carolina Villano del PRI. Y hoy no está Citlali porque está con las designaciones. Hoy se van a echar los 7 que faltan. Los 7 que faltan, que se los voy a decir. Por eso viene hoy la diputada Vianey García. Mire, a las 10 salió San Luis Potosí. Después San Luis Potosí, Eli César Cervantes, a las 11:30 Tlaxcala, que fue, ¿quién fue? Ana Lilia. Estamos esperando Nuevo León, pero va a ser Clara Luz Flores. Después a las 12:30 Nayarit, a las 4 Sonora, a las 5:30 Baja California y a las 7 la madre de todas las decisiones, Chihuahua. Continuamos.
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14: México, por lo que este debe confiar en su porvenir, aseguró la presidenta Sheinbaum.
15: Han participado en estas asambleas cerca de 850 mil personas. Rendir cuentas en plaza pública es obedecer al pueblo. La cuarta transformación, con esta legislatura convertida en un Congreso constituyente, ha fortalecido esos cinco principios. Sigamos caminando juntas y juntos, con el orgullo de nuestra historia y la certeza de nuestro porvenir.
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0: Al fin te lo...
1: Bueno, pues estamos con la mesa de los lunes, que ha sido un éxito. Vianay, muchas gracias por venir, no, diputada Vianay García de Morena.
2: Mucho gusto.
1: ¿Cómo estás?
2: Bien,
1: buenas
2: bien.
1: Tardes, porque Citlali está en un encargo hoy, ¿sí? Nada más tiene que dar a conocer la designación de los últimos 7 que llaman defensores de la transformación y hasta de la soberanía nacional, ¿sí? Está con eso y va a cerrar, como decía hace un momento, con Chihuahua, la madre de todas las designaciones. ¿Cómo estás?
3: Muy bien, querido Joaquín, contenta. Felicidades, nos fue muy bien la mesa pasada. Muy
1: sí,
3: bien,
1: claro.
3: Gracias.
1: Muy bien. Carolina Villano, ¿cómo estás?
2: Muy
1: Carolina
2: bien,
1: Villano, senadora, secretaria general del PRI. Y tú, Kenia, pues tú has sido de todo, ¿no?
4: Y sin medida.
1: Y sin medida, como diría José. No, tú sí y sin medida.
3: Gracias a Dios, al PAN y a la ciudadanía he tenido muchos cargos, gracias. Oye,
1: y sin medida, ¿eh?
3: Y con medida, ¿no? Y con una buena medida.
1: No, sin medida. Bueno, medida sí.
4: A veces muy alta.
1: Pero de...
3: Muy contenta. La verdad es que pues la última experiencia, la de presidir la Cámara de Diputados, ha sido maravillosa.
1: Extraordinario. Debe ser algo extraordinario presidir la Cámara de Diputados. Y sobre todo ahora. Me parece que es mucho más atractivo.
4: Pues mira, más retador, digamos.
1: ¿Vale?
4: Más retador.
1: Más retador, pero por lo mismo.
4: Más desafiante.
3: Pues
4: más
3: mira,
4: desafiante.
3: Ayer escuchamos en el mitin este del Zócalo decir que hubo un constituyente, ¿no? Que la cuarta transformación ha generado un congreso constituyente, un constituyente para una nueva constitución, esta constitución de la que ahora pues muchos de los mexicanos se quejan, entre otros, por tener...
4: ¿Qué
3: exceso,
4: no? Y además, ¿qué?
3: Oye, pero además, ¿sabes qué es lo más triste? Pues yo dije, entonces la presidenta hace, digamos, suponer que es, pues, digamos, este gobierno del 17, el de Carranza, y pasamos de... Pues de Palavicini, ¿no? Que es un gran constituyente, a Cuauhtémoc Blanco o a Insunza, pasamos de Mójica a Noroña, sí. O sea, una cosa
4: o
3: muy
4: Yunes,
3: triste, diría
4: Yunes,
3: yo,
4: que te
3: muy
4: puedes...
3: triste, yo la verdad es que ojalá y no, pues no sea un referente de una nueva constitución.
4: Yo creo que fue un resbalón.
3: Esta destrucción de las instituciones.
1: Bien.
5: Pues mira, Joaquín, 20 reformas importantísimas en nuestra constitución, 20 reformas.
1: ¿Me permites interrumpirte?
5: Sí, sí, sí.
1: Son las 19 que anunció López Obrador el lunes 5 de febrero del 24 ahí en el recinto legislativo de Palacio Nacional, porque fue la primera vez que un presidente de la República no asistió a la ceremonia del aniversario de la promulgación de la Constitución en Querétaro.
5: Esas fueron el saque que presenta el presidente López Obrador.
1: Son sus iniciativas.
5: Pero se presentan adhiriéndose a esas otras más, entre ellas las que destacan y que lamentable que no se reconozca, son las de en materia de igualdad sustantiva, en donde por primera vez en la Constitución, mujeres y hombres, se nos garantiza que debemos de acceder a estas acciones afirmativas para alcanzar esa igualdad sustantiva.
1: Sí.
5: Una reforma constitucional en donde hoy la democracia es cada vez más democrática, elige el pueblo no solamente al poder ejecutivo, al poder legislativo y por primera vez al poder judicial. Hoy hay mucha más participación en el caso de la ciudadanía para poder elegir a sus poderes. Y la verdad es que coincido plenamente con la presidenta, aunque haya quien no le gusta mencionar que hoy somos el poder que ha... pues rehecho la Constitución y rehecho todos estos daños que le hicieron en el pasado sumándose con el PRIAN, la desaparición del PRD, que eso fue lo que consumó al Partido Revolucionario, que pudieran hoy perder el registro, es que nosotros regresamos a la esencia de 1917.
1: Bueno, quien se acabó el PRD fue Morena, fue López Obrador.
5: No, quien se acabó el PRD fue su politiquería barata de sumarse al PRIAN, ¿no? Y de sumarse a la reforma energética y de sumarse a la reforma educativa. Hoy se les ha dado reversazo en esta legislatura y yo me siento muy contenta de pertenecer a esta bancada.
1: Gracias, Vianney. Carolina Villano.
4: Nunca creí escuchar eso, es un exceso. Realmente lo que se hizo con la Constitución fue terrible. Para empezar, cercenar la República derribando a un poder, al Poder Judicial, cooptándolo. Dijo que se estableció en la Constitución la igualdad sustantiva. Sí, solo en la Constitución. En la realidad no existe. En la realidad no está en políticas públicas, no está traducido ni siquiera en un presupuesto con perspectiva de género. Dijo que la democracia hoy es más democrática. Caramba, caramba, o sea, realmente es de risa escuchar eso. O sea, hoy justamente este país ha retrocedido en su democracia, derribando al Poder Judicial, eliminando los organismos autónomos, cooptando al INE. Puedo señalar muchas cosas más. Violando ahorita mismo la ley, porque lo que están nombrando no son defensores de nada, son candidatos. Y lo que va a quedar claro es cuando sean los candidatos formales del INE, al INE no le debe quedar ninguna duda de que violaron la Constitución. Dice que se ha rehecho la Constitución. No, Dios mío. O sea, lo que hicieron con la Constitución es realmente terrible. O sea, le dieron en la torre a la Constitución. Y Andrés Manuel quiso asemejar su movimiento y la campaña que tuvieron como con un nuevo pacto social prácticamente. Y bueno, ya tú dijiste lo de la desaparición del PRD, que realmente la absorbió López Obrador.
1: Kenia.
3: Bueno, evidentemente Morena no rehizo la Constitución. Morena destruyó la Constitución. Destruyó a las instituciones, destruyó al Poder Judicial, destruyó a los organismos constitucionalmente autónomos, destruyó a quienes nos permitían tener transparencia, destruyó todo aquello que le afectaba para tener más poder y más dinero. Evidentemente hoy hay una nueva lógica de poder, ¿sí? Tan sí que no tenemos aquí a quien debate con nosotros porque está repartiendo candidaturas muchísimos meses antes de que inicien de manera legal las campañas. Violan la ley todos los días y por supuesto que es una vergüenza pensar que constituyentes, fíjate nada más la palabra, lo que implica hacer una constitución, crear las reglas del juego de 134 millones de mexicanos, que esos constituyentes que ayer presumían en el Zócalo, por cierto, con un montón de acarreados, pues sea este senador Insunza, o sea, este diputado que la verdad se debió de haber quedado en el fútbol, Cuauhtémoc Blanco, o sea, la señora que se estará peleando y sabremos si le van a dar o no la aspiracional a la candidatura de Chihuahua, que por cierto es impresentable. Es terrible pensar que Morena crea que está haciéndole bien a México. Lo que está haciendo es cooptar las instituciones para tener más poder, más dinero y, por supuesto, aliados, entre otras cosas, ya lo dicen a nivel internacional y, por supuesto, aquí hay un reclamo nacional, aliados con el crimen organizado.
1: A ver, hago un apunte. Fue un diputado del PAN de tu partido el que le dio el voto 86 a Morena para aprobar la reforma constitucional, que eso no se olvida.
3: No, y tampoco se olvida.
1: No, perdón. ¿Sí? Y sin ese senador panista, sí. Yunes, no habría reforma judicial.
3: Y tampoco se olvida el DMC que se cambió, y tampoco se olvida las carpetas de investigación que se dejaron ya de ejercer para toda la familia Yunes. Evidentemente sí, porque tiene que ver con miedo,
1: panista.
3: Porque tiene que ver con amenazas, porque tiene que ver evidentemente con el abuso, el exceso de poder que Morena está ocupando, y también, por cierto, tiene que ver con los excesos que les permitieron, tanto en el INE como en el Tribunal Electoral. 54, fíjate nada más, 54% de los votos les dio para cambiar la Constitución. ¿Por qué? Pues por amenazas, por miedo fundado o por embajadas, ya los hemos visto.
1: Sí, yo,
3: o consulados, por
1: cierto. Yo intervengo antes de que tu turno. Yo creo que un político de oficio y de convicción no lo debe amedrentar ir a la cárcel por cometer una traición.
3: Pues primero ningún político debería de estar en posibilidades de ir a la cárcel.
1: Claro que sí, hay muchos.
3: Deberían de tener una evolución patrimonial conforme a su sueldo.
1: Pero lo
3: acabamos
1: que voy...
3: de ver a Amílcar Olán, el socio de la familia de López Obrador, sí, en Suiza. O sea, ya pasaron de los chocolates Rocío aquí en Tabasco a los chocolates suizos, sí, con esa cantidad brutal de dinero que se necesita para vivir en Suiza. Es el régimen, es la colusión de la impunidad, es brutal y es una vergüenza, por cierto, para este gobierno.
1: Sí, pero insisto, el que dio el voto 86 para consumar la reforma judicial,
3: muy reclamado,
1: fue un panista, militante de tu partido.
3: Que ya no es militante y que por supuesto ahora nos...
1: Pero lo era.
3: Digamos, nos ha demostrado cuáles eran sus prioridades.
5: Les encanta desechar a militantes, así lo hicieron con Fox recientemente cuando se fue a reunir con las víboras, ¿cómo les decía? Víboras a los priistas, pentacatas, tepocatas. Bueno, pues así les encanta deshacerse de eso, de lo que ya no les gusta, de lo que ya no les conviene. Y mira, yo puedo venir a escuchar que ellos están en contra de los argumentos que yo he abierto en la mesa, es normal, pero quien no va a decir mentiras, quien pueda hacer una evaluación real de lo que está pasando en México, es la gente, Joaquín. Y lo que realmente les molesta, porque vienen a hablar aquí de los excesos, ¿el PRI viene a hablar de excesos? ¿El PRI reciente, el PRI de Peña Nieto, el PRI de Alito, viene a hablar de excesos? Nada más hay que recordarle que los paseos a Estados Unidos de Alito Moreno nos cuestan 2 millones de pesos cada que asiste a Washington pagando estas asesorías en Estados Unidos, pidiendo que por favor intervengan en nuestro país, que Donald Trump voltee a ver en nuestro país, porque hay una dictadura, porque hay una falsa llamada a la libertad de expresión, cuando el mismo presidente de Estados Unidos ha impedido que entren medios de comunicación como CNN. Es de verdad un poco inverosímil. Y en el caso de que están preocupados por este tema de la sobrerepresentación que el INE nos dio, que el tribunal nos dio, bueno, pues hay que recordar que esas fueron además reglas que estaban. Pero lo que a mí me queda muy claro es que están temerosos del avance de la cuarta transformación en nuestro país. Mira esta encuesta de este mes. 48% de la población volvería a votar por Morena para la representación de diputados federales. 48% solo Morena. 7% el Partido Verde y 3% nuestros aliados del PT. A diferencia del PAN, del PRI y de Movimiento Ciudadano o el PAN Naranja, que apenas, bueno, entre ellos apenas el PAN alcanza el 15%. Esta es la desesperación. Y luego van a echarle la culpa a que el fraude, como ellos lo hicieron en diferentes ocasiones, en el 88, en el 2006, y luego van a echarle la culpa a que Morena es quien limita la democracia. Bueno, pues aquí están los resultados, y no son resultados solamente de dichos, sino de hechos. 46.8 millones de personas hoy reciben un programa social. Y eso es garantía de que nuestra Constitución esté justamente prescrito, que hoy somos acreedores a derechos. Derechos a la pensión de los adultos mayores, derecho a la igualdad sustantiva, derecho a las becas, que por cierto, ellos votan en contra. Bien, luego no se arrepienten.
1: Perdón, ya le confirmo, se había adelantado, ¿se acuerda? Clara Luz Flores es esposa de un cacique priista, ahí en Escobedo, que se pasó a Morena porque no pudo ser candidata del PRI. Va a ser la candidata de Morena al gobierno de Nuevo León. Pero es tu turno, Carolina.
4: Gracias.
1: Te hablaba.
4: Ya. Sí, bueno, nosotros no estamos temerosos de ninguna, estamos temerosos del avance de la destrucción, que es muy rápido como se está dando. Eso sí, sin duda, nos tiene muy preocupados. Mira, el tema de Morena es que en todos están reprobados, en seguridad, en educación, en combate a la corrupción, en lo único que aprueban es en programas sociales. Por eso solo hablan de eso. Y no se trata de derechos, es una transferencia económica. Porque si se tratara de derechos, la gente tendría salud, tendría acceso a la salud, que no la tiene. Tendría acceso a la educación, que no la tiene. Tal cual, ellos están privatizando la educación, y la están privatizando porque la gente tiene que ir a comprar en el sector privado el acceso a la educación, medicinas, médicos y demás. Y yo creo que lo de la sobrerepresentación no se nos debe olvidar. Esto es muy sencillo. Sacaron 54% de los votos y se quedaron con el 74% de las curules. ¿Se llama robo o no? No se ocupa ir a la escuela que creó Max Arriaga para hacer esa multiplicación, esa operación. Es muy sencillo. Entonces, ellos dicen, siempre hablan de sus encuestas. Creo que las encuestas hoy son cuestionadas. Tan solo en Coahuila, como lo dije la vez pasada, la presidenta está muy bien aprobada. Y perdieron estrepitosamente. No tiene nada que ver eso con la gente que ustedes proponen. O sea, proponen a gente que está ligada al narco, que es delincuente. Pues obviamente la gente lo sabe. Si lo sabemos acá, en las poblaciones, saben quién es quién. Entonces, dice que falsa libertad de expresión. Pues sí, sí es una falsa libertad de expresión. Hay un ataque claro a la libertad de expresión.
5: Aquí estamos.
4: Absolutamente. Claro que aquí estamos. Pero hay muchos periodistas muertos, hay muchos periodistas. Inclusive acaba de salir un estudio de una universidad de Estados Unidos donde claramente documenta cómo hubo un espionaje hacia los periodistas. Como claramente,
1: en tiempos de
4: López Obrador, casi 500 veces ataques en sus mañaneras, ¿sí? Documentado. Claro que la hay, lo sabe todo el mundo. Entonces, sí hay una dictadura, por supuesto que quieren centralizar el poder.
1: Kenia.
3: Oye, pues yo lo primero que le diría desde aquí a Citlali Hernández.
1: Espérate que venga el lunes.
3: No, para aquí que nos. Seguramente te va a escuchar. Decirle. Vente a debatir aquí a la mesa, deja de dañar a México, deja de andar poniendo impresentables en las candidaturas.
1: No, de los ausentes no.
3: No, que se venga a debatir acá.
1: Bueno,
3: le hace mejor al país venir acá a fijar su posición que andar poniendo impresentables.
1: No, él está cumpliendo su posición como presidenta de la Comisión de Candidatos y Alianzas.
3: Violando, por cierto.
4: ¿Quién no eran
3: violando,
4: defensores?
3: ¿Vale? Violando,
4: ¿no
3: por cierto, la ley, ¿eh? Porque
4: ¿quién no
3: eran podría
4: defensores?
3: Haber candidatos.
4: ¿Dijiste candidatos? ¿Quién no eran defensores?
3: Pero sí, entendimos.
1: Bueno, pues yo lo digo como... Perdón, yo no tengo por qué respetar las formas de ninguno de los tres partidos.
3: Tienes razón, porque eso es lo que son. Son candidatos, violando la ley. Así es que ojalá mejor se venga a debatir. Pero
4: yo que el INE haga su papel.
3: Yo quiero hablar de un tema importante que ha sacado, digamos, a propósito de la discusión la compañera representante Morena, y es... ¿Qué está pasando entre la popularidad de la presidenta o de Morena y la realidad de los
1: son dos cosas.
3: Exacto.
1: Una cosa es la el reconocimiento de la presidenta. Otra
5: que
1: cosa.
5: 70, por cierto, ¿eh?
1: Sí,
5: aquí está.
1: Sí.
5: Nomás
1: otra cosa es el reconocimiento a Morena y otra cosa es el reconocimiento
4: reprobada
1: a su gobierno.
3: Y mira, aquí vamos a hacer, digamos, tres diferencias claras. La primera, ahí está, con las cifras que da la compañera Morena. La segunda es lo que Carolina ha dicho. En Coahuila, la verdad es que estaba altísima la popularidad y no ganaron ni un solo distrito. Pero yo quiero hablar de, más allá de la popularidad o en su caso de las elecciones, de cuál es la realidad que en este momento se está viviendo en México. Y esta es la realidad, querido Joaquín. El acceso a la salud de los mexicanos es absolutamente limitado. Mira, cuando llegaron en 2018, 20 millones de mexicanos no tenían acceso a la salud. 20 millones de mexicanos. Con estos gobiernos de Morena, estos gobiernos de izquierda absolutamente corruptos en muchos términos, en 2024 pasamos en 2018 de 20 a 44.5 millones de mexicanos, más del doble de mexicanos no tienen acceso a la salud. Y bueno, peor aún, hay pacientes 2024. Mi fuente es Coneval e Inegi, pero es la última formal que hay. No hay una en 2025, en 2026. Esta es la última y yo vengo aquí con datos reales, no vengo con mentiras o con
5: no, esto es el Universal del Buen Día.
3: Con encuestas cuchareadas.
5: Bueno, que lo escuche el Universal.
3: 20 millones de mexicanos en 2018 no tenían acceso a la salud. En 2024, 44.5 millones de mexicanos. Y luego, no solamente eso, sino quienes sí tenían acceso a la salud, pues no tienen medicamentos. Fíjate nada más el dato. Este dato también lo da el Coneval y, por supuesto, es brutal. Joaquín, en 2018, 25 millones de personas no tenían pues esta posibilidad de tener una receta surtida. Y pasamos en 2018 de 25% de personas a 50, casi 51% de personas que no tienen acceso a una receta. Y yo vengo aquí con una receta de una persona, una persona de carne y hueso, una persona con nombre y apellido, que ha acudido 40 días, estos últimos 40 días, a la farmacia del IMSS y no tienen su medicamento, Joaquín. Es terrible pensar que mientras haya acarreados en el Zócalo gritando lo que el gobierno quiere escuchar, los mexicanos no tienen la posibilidad de tener una receta y salvar su vida.
5: Oye, Joaquín, mira, esta encuesta es de la encuesta que sacó el Universal hace unos días, que es de Buen Día y Asociados, y dice aquí Carolina, es que ellos solamente hablan de los programas sociales. Bueno, es que hay que recordarle a la gente que quienes hoy vienen a decir a la mesa que no nos importa nuestro país, votan en contra siempre del presupuesto de los programas sociales. Siempre ténganlo muy presente, votan en contra de las becas, votan en contra de la pensión, votan en contra del presupuesto para que ustedes puedan recibir este apoyo. Pero no vamos a hablar solamente de los programas programas sociales. Hablemos de lo que piensa la gente respecto a qué temas realmente los partidos están combatiendo. Y fíjate, ¿cómo es que la gente dice que el 41% de las personas encuestadas dice que Morena sí está combatiendo el narcotráfico, a diferencia del narcopartido, que es Acción Nacional, que le abrió la puerta al narcotráfico con el 10% o el 11% del PRI, o en crecimiento económico? A ellos que tanto les gusta la OCDE, nada más hay que recordarles que México es el país que más crece dentro de los países que están en este lugar. El 44% cree que Morena ha hecho un buen trabajo en tema de crecimiento económico, o reducir la brecha económica, esa en donde pues antes sabíamos que se trabajaba para los de arriba y no para los de abajo. Incluso decían, en este desconocimiento y en este privilegio, como lo dijo Cordero, que hay que recordarlo, que la gente vivía con 6,000 pesos mensuales. Oye, Joaquín, 6,000 pesos mensuales, ¿para qué no se alcanza? Hoy el salario mínimo está en un incremento del 154% desde que llegó la cuarta transformación. Hay que, si Morena ha trabajado en reducir la brecha de desigualdad, sí, el 47% de la gente lo cree, con el PAN, pues el 9%. El combate a la corrupción, ahí sí yo creo que nos hace falta mucho trabajar, porque Morena tiene apenas el 38% de que la gente piensa que se está haciendo un trabajo. Así que, miren, yo les quiero decir una cosa. Una cosa es las encuestas, efectivamente, y otra es lo que la gente dice cuando caminamos las calles. Y yo no sé si ellos están perdidos, pero aquí van a caminar a Washington y aquí van a caminar a Bruselas. Y entiendo que no lo tengan claro, porque no necesita Citlali venir a la mesa. Aquí estoy yo, una militante de base que ha ocupado un espacio ganándose la representación, no por la vía plurinominal, de manera constante, una tras otra.
3: De Citlali así no vas que a estar hablando
5: no,
3: porque no
5: yo
3: está
5: estoy
3: aquí.
5: Hablando. Ah, yo, okay. No, Citlali, déjame decirte, querida Kenia. Déjame decirte, querida Kenia, que Citlali ganó su diputación local para poder llegar a ocupar un escaño. Sin embargo, no, como bien dices, Joaquín, no hay que hablar de las ausentes, sino sí, de las presentes. Y hoy la presente es la cuarta transformación. Y aunque no les guste, y aunque se desesperen, y aunque se enojen, va a seguir ganando la elección en el 2027. Pero sí ganando, no como en Coahuila, porque en Coahuila hasta la patrulla me mandaron para subirme ahí, porque yo andaba ahí apoyando. Ahí sí había represión.
1: Permítame, tengo que hacer un corte y regreso contigo, Carolina, contigo, Kenia, y contigo, viene. Continuamos.
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0: espera un poquito.
1: Carolina Villano, del PRI.
2: Bueno, estábamos muy románticos, pero hay que regresar a la realidad.
1: Sí.
2: A ver, primero, yo creo que no podemos, es una irresponsabilidad que cada que tenemos que hablar de un tema serio, hablemos de popularidad. La gente no come popularidad, no se cura con popularidad, no tiene seguridad con popularidad. Eso es otro tema. Creo que lo que importa son los resultados. Cada vez hablan siempre de programas sociales porque ya no les queda más que agarrarse de eso, de una transferencia económica para poder ganar elecciones. Programas sociales. Los hemos votado a favor, nosotros votamos a favor de que estuviera en la Constitución como derecho. Falso. Por lo tanto, eso lo asegura. Sí, votamos a favor porque no les alcanzaban los votos en ese tiempo. El PRI se sumó para que les alcanzaran. Y los votamos porque nosotros los creamos y estamos convencidos que hace falta darle eso a las clases más desprotegidas. Y hoy, aunque se vote, como dicen, se votara en contra en la Cámara de Diputados, no se preocupe usted, están protegidos por la Constitución. Pero el presupuesto tiene muchas cosas y hay cosas con las que no estamos de acuerdo. Y en el paquete de ingresos no estamos de acuerdo con que se contrate deuda, porque hoy la deuda de México es del doble. Y ese es el problema. Contra eso sí votamos en contra, pero a veces viene todo junto y no te permiten votar una por una. Los votamos a favor en lo general y proponemos en lo particular cambios, y ahí es donde la mayoría nos echa la planadora. Lo que ellos dicen es un discurso falaz, simple y sencillamente para manipular a la opinión pública. Vamos a seguir votando en contra de contratar más deuda.
3: Pues mira, primero que nada decirte, lo dije la semana pasada, lo reitero, querido Joaquín, y a todo México, yo siempre he votado a favor de los programas sociales. Es la redistribución de los recursos de los mexicanos. A cada adulto mayor en este país hay que recordarle siempre que ese dinero que recibe, ese dinero que usted usa, es de los impuestos de sus hijos, de sus nietos. Son los impuestos que usted mismo paga. Así es que no hay que tenerle pleitesía a un gobierno corrupto, a un gobierno que miente, a un gobierno que extorsiona, a un gobierno que claramente ha tenido en muchos rostros el rostro de la delincuencia, pues un agradecimiento por los programas sociales. Y acabamos de ver a el alcalde de Juchitán, que es impresionante lo que pasó la semana pasada. Es un alcalde que está acusado de extorsión, de cobro de piso, de trata de personas, de homicidio. Este alcalde morenista es el rostro público y claro de que, por supuesto, hay muchos morenistas que forman parte de la delincuencia y que ellos mismos ejercen la delincuencia. Es un abuso lo que está pasando, no solamente en este municipio, sino en otros más de México, en donde, por cierto, lo detuvieron, no porque haya habido una estrategia de inteligencia, sino porque la persona afectada denunció, a propósito, por cierto, del vestido de la presidenta, los medios de comunicación lo acompañaron, esta denuncia, y ya no le quedó otra al gobierno, sino detener al alcalde morenista. Evidentemente hay una colusión, hay una componenda, hay un acuerdo, o peor aún, a veces son ellos mismos los que están en el poder tomando decisiones en contra de los mexicanos.
2: En muy pocas palabras son los diles que son narcopolíticos. ¿Para qué dices tanto?
3: Esos son.
2: Dice bueno,
3: no,
2: Kenia,
3: y no solamente que narcopolíticos.
4: Dice Kenia, no hay que rendirles pleitesía a aquellos gobiernos corruptos, a aquellos gobiernos aliados con el narco. Qué bueno que lo venga a decir hoy, después de que su gobierno solamente les duró 12 años. Ellos sí eran corruptos, ellos sí estaban aliados con el narcotráfico de manera estructural, no de manera aislada. Pero bueno, yo nada más quiero mencionar algunas cosas de lo que se dijo aquí en la mesa, Joaquín. Dicen que las encuestas no son todo, que no es todo la popularidad. bueno, es el resultado, las encuestas es el resultado, es la calificación de lo que el gobierno recibe de su pueblo, y lo podemos ver
2: pero
4: no solamente,
2: yo no te interrumpí,
4: no
2: se traduce en bienestar.
4: No, pues tú lo puedes, tú podrías decir
2: no
4: eso, Carolina, porque
2: vidas.
4: Tú no necesitas de una pensión, porque has estado mucho tiempo dentro de un privilegio.
2: Siempre he tenido trabajo, siempre.
4: Sí, es dentro siempre del privilegio. No necesitas de una beca,
1: no, tus privilegio hijos
4: no necesitaron
1: Carolán,
4: de una beca, porque siempre han estado dentro del privilegio. Pero más allá
2: privilegios.
4: De la burbuja partidista, más allá de la burbuja que te ha permitido ocupar espacios, hay 48.6, no estoy diciendo que no sea así, 48.6 millones de personas que hoy reconocen que reciban un beneficio gracias a la Cuarta Transformación, porque además tú dices, no, es que nosotros no podemos votar en contra, déjame decirte y déjame decirle a la gente que sí, que han votado en contra del presupuesto de egresos de la Federación, en donde se distribuye
2: pero
4: el recurso para estos
2: di
4: programas,
2: por
4: pues porque están en contra del pueblo, por eso te lo digo, porque además vienes
2: no
4: a decir acá,
2: no,
4: yo no te interrumpí, tranquila.
2: Me, te estás dirigiendo
4: pues
2: a mí,
4: sí, pero es que te
2: hablemos
4: estoy diciendo
2: del Estado mexicano, no
4: de
2: Carolina.
4: La realidad, mira, hay una cosa, hay dos cosas que se votan en la Cámara, una que sí votan ustedes, que es la ley de ingresos, eso es en el Senado, ahí sí ustedes pueden votar en contra si no están de acuerdo con los ingresos que se requieren
2: también
4: en nuestro país,
2: ustedes, ¿eh?
4: Por ejemplo, que sí, sí, claro,
5: sí,
4: pero
5: a
4: es
5: ver,
4: que
5: perdón, es que la Cámara de el presupuesto de ingresos es una atribución exclusiva de la,
4: de la Cámara de
5: Diputados,
4: nomás para tenerlo claro, pero el PRI igual lo vota en contra. Entonces, en la ley de ingresos, que es donde se hace esta pues esta posibilidad de recaudar, que por cierto, vamos a tener récord histórico gracias a la honestidad que hay en el gobierno y el acuerdo de transformación, se van a recaudar sin aumento, ni incremento de los impuestos, más de 10 billones de pesos.
3: Gracias a los impuestos
4: más de 10 billones de pesos. Ahí sí, si dices, no, es que no queremos que haya más deuda, por decirlo de alguna manera, porque es falso lo que dice Carolina, pero no me voy a detener en este momento, podrían votarlo en contra, pero tus diputados podrían votar a favor del presupuesto de egresos de la Federación para que haya recurso para los programas sociales, y lo votan en contra. ¿Por qué? Pues
2: no,
4: porque no,
2: no
4: quieren al pueblo de México.
2: No,
4: viene aquí Kenia a decir, ella es diputada federal, que ella sí ha votado a favor de los programas sociales. Eso es falso.
3: Siempre.
4: Hay que revisar las votaciones. Hay que revisar las
2: votaciones.
4: Revisen ustedes en el presupuesto de egresos de la Federación.
3: ¿Cómo te apellidas?
4: Kenia
5: no,
4: López
5: no.
4: Rabadán ha estado votando a favor
3: García.
4: Del presupuesto
3: ver,
4: para
3: Vianey
4: la
3: García
4: gente.
3: Dice,
4: se van a dar cuenta quién
3: Vianey
4: miente
3: García.
4: Y quién
3: no,
4: dice permita. La verdad. Yo estoy hablando quién vota a favor o en contra del presupuesto para los programas sociales. Han votado en contra sistemáticamente del presupuesto para los programas sociales.
3: Y eso es lo que la gente califica.
4: Y no solamente en México, Joaquín. Mira esta encuesta. Otra encuesta, porque no les gusta, pero aquí se refleja la medición.
2: De las encuestas.
4: La medición. Gobierno de resultados.
2: ¿Por qué no hicieron
4: la
2: gobierno
4: medición.
2: De encuestas?
4: Mira, Claudia Sheinbaum hoy encabeza en América Latina la preferencia de sus gobernantes, por encima del tanto que idolatran Bukele, o por Espriella, que les encanta que hoy haya llegado a Colombia,
2: ellos,
4: o por Javier Milei, que hoy
2: gobierno.
4: Está gobernando Argentina. Pero bueno, no hablemos de América Latina, hablemos de los estados que se van a elección el próximo año. Guerrero, 45% de preferencia, por encima del 19.7% del PRI, hay una diferencia de más del 35%. Baja California, 42%. Tlaxcala, 41%, Quintana Roo, 40%, Colima, 39.4%, Sonora, 37.3%, Zacatecas, 38.2%, Nayarit, 38.8%, en casi todos, una diferencia del 20%. Ahí están las encuestas, ahí están los resultados de tus votos, Kenia. No lo digo yo, hay que irnos al periódico oficial de la Federación.
5: A ver. Gracias, permítame, vamos a las conclusiones. ¿Qué querías, una alusión?
3: Sí, solamente para alusiones. Dice la señorita Vianey García
4: Romero,
3: que
4: mucho
3: yo
4: gusto.
3: He votado en contra de los programas sociales.
4: ¿Votaste en contra del presupuesto?
3: A ver, escúchame. Tú dijiste que voté en contra de los programas sociales.
4: Sí, pues no reciben presupuesto.
3: Yo te voy a demostrar que siempre he votado a favor de los programas sociales. Siempre he votado a favor de los programas
4: por qué
3: sociales.
4: No votaste
3: si
4: a favor
3: mentiste,
4: del presupuesto.
3: Como lo voy a demostrar, o donas
4: dilo,
3: un mes.
4: Dilo.
3: de tu sueldo,
4: claro,
3: o renuncias,
4: por supuesto,
3: a tu cargo. Porque no puede ser que vengas a mentir aquí,
4: que sea al revés, que sea al revés, que
3: sea al revés. A ver, hacemos así, yo te acabo de decir.
4: Claro, me encanta,
3: siempre he votado. Yo, Kenia López Rabadán, siempre he votado a favor de los programas sociales.
4: Órale, pues.
3: Un mes de tu sueldo para que lo donemos a una causa de beneficio ciudadano.
4: Yo te digo
3: o renuncias a tu cargo. Cualquiera
4: de las dos cosas. Yo te digo que lo des.
3: Evidentemente dicen muchas mentiras.
5: Bien, vamos a ir a un corte y regresamos con las conclusiones. Porque a mí me gustaría seguir, pero continuamos.
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11: Playa de las Catedrales, España. Ubicada en la costa de Galicia, el verdadero nombre de este monumento natural es Playa de las Aguas Santas. Su fama global proviene de las impresionantes formaciones rocosas esculpidas por el mar Cantábrico a lo largo de los siglos. Durante la marea baja, los visitantes pueden caminar bajo monumentales arcos de piedra y explorar cuevas marinas que recuerdan a la arquitectura gótica de una catedral. Es un paisaje dinámico y exótico que cambia por completo en cuestión de horas según suba el mar.
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12: Amnistía Internacional, Sección México y otras organizaciones llamaron al Congreso de la Unión a fortalecer la iniciativa de ley contra el feminicidio desde una perspectiva de derechos humanos, prevención, protección y reparación integral. El CEO del Grupo Cosmos, Jack Lanzmanas-Stern, presentó en la conversación internacional durante los trabajos de la Asamblea General de la ONU parte de la experiencia desarrollada mediante la Fundación Pablo Lanzmanas, como la colaboración con 55 fundaciones, más de 12.000 beneficiarios directos y 589 toneladas de alimentos distribuidos solo en 2025. El gobierno de Jalisco continúa con las labores de atención en la comunidad La Cuesta, en Talpa de Allende, después del paso del huracán Polo. Tras el hallazgo sin vida de dos menores y la madre reportados como desaparecidos, Protección Civil y Fuerzas Federales siguen con la búsqueda del padre, el último por localizar.
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0: Ganamos las oposiciones. Coahuila, los tupimos. Sus encuestas, mira, sus encuestas las pueden mostrar. De veras fue muy aburrido estar escuchando toda esta numerología. Lo importante son los resultados y la gente hoy no está bien en salud, no está bien en seguridad, no está bien en el combate a la corrupción. Por cierto, mi estado, primer lugar en corrupción. Es el único primer lugar que tenemos. Ah, y el del huachicol también. Eso es lo que tenemos. En realidad, el 27 es una oportunidad de quitarnos de esto y tener un contrapeso real que represente a la gente. Oye, por cierto, siempre se obsesionan con los programas sociales. ¿Por qué? Porque no tienen resultados. Nadie está en contra de los programas sociales, nadie. Ellos siempre están, quieren que la gente piense que estamos en contra. No estamos en contra de los programas sociales, los creamos nosotros. Hoy ellos los ampliaron, qué bueno que crecieron, la población ha crecido y la pobreza también, aunque digan lo contrario.
1: Gracias. Kenia.
2: Bueno, primero que nada, agradecerte y felicitarte por la entrevista que le diste hoy a mi querido Ernesto Rufo. Para mí es un referente democrático en este país.
1: El primer gobernador de oposición en la historia de este país, en Baja California, por el PAN, en 1989. A pesar del rechazo de Luis Donaldo Colosio, que se estaba estrenando como presidente del PRI y estaba arrancando el 1 de diciembre del 88 el gobierno de Carlos Salinas. En ese escenario se dio.
2: Y por supuesto que siendo un referente nacional, mi querido Joaquín, para mí es obligado decirle, querido Ernesto, qué bueno que ya estás en casa, qué mal que haya sido con este proceso tan desgastante. Yo sé, y lo hemos escuchado, que él no puede hablar sobre su proceso jurídico, pero yo sí puedo hablar y México sí puede hablar. Así es que desde aquí te digo, querido Ernesto Rufo, resiste. Resiste ante esta injusticia, resiste ante esta falta de pruebas, resiste ante el abuso del poder de Morena y del gobierno, resiste, porque contigo resistiré yo y resistirá todo México.
1: Es tu conclusión. Gracias, Kenia. Vianey, tu conclusión, por favor.
3: Después de esta gran interpretación de oratoria, me parece sorprendente, la verdad, venir a escuchar cómo es que se pide resistencia a aquellos que hoy son el partido del huachicol. Ahí se inició el huachicol, fíjate. Ahora resulta, ¿no?, que se les pide resistencia a aquel primer gobernador del PAN, de verdad lamentable. Pero bueno, independientemente de esto, quisiera decirte, Joaquín, que el día de ayer la presidenta Claudia Sheinbaum, en el centro del corazón de nuestro país, que la pudieran escuchar más de un millón de personas, o cerca del millón de personas en todo el país,
0: por cierto, ¿quién pagó todos esos 32?
3: Hoy nos permite tener mucha claridad respecto al rumbo de nuestra soberanía. A diferencia de aquellos que votan en contra de que quien gobierne en México le responda solamente al pueblo de México, a diferencia de aquellos que sí votan en contra del presupuesto para los programas sociales, a diferencia de ellos que se sirvieron con la cuchara grande, a diferencia de ellos que han sido tan mezquinos, hoy vemos cómo la presidenta Claudia Sheinbaum rinde buenas cuentas, no solamente a nivel nacional, sino dependencia, entidad por entidad. Así que a mí me queda pues muy gustoso el sabor de boca de escuchar a una presidenta que no es tapadera de nadie y que tampoco es alfombra de nadie, ni le dice a los intereses extranjeros, come si te vas, o de nuestros impuestos vamos a pagar el muro, como fue en gobiernos pasados. Hoy tenemos a una presidenta con mucha altura de miras y hoy tenemos mucho movimiento para adelante, porque ojo, yo sí hablo con datos, con cifras, aunque a algunos les parezcan aburridas, pues para mí resulta muy importante, porque yo nunca voy a mentirle al pueblo, al igual que nuestro presidente.
1: Gracias, Vianey. Gracias, Vianey. Vianey García, muchas gracias. De Morena, Kenia querida.
2: Gracias.
1: Muchas gracias, de Acción Nacional.
0: Al contrario, Joaquín,
1: Carolina Villano, senadora, y tú eres diputada. Senadora, tú también eres diputada.
3: Así es.
1: Vianey, y senadora y secretaria general.
0: Sí, Joaquín, gracias, gracias.
1: Gracias. Y voy contigo, Sara Pablo. ¿Cómo van las designaciones?
4: ¿Cómo estás, Joaquín? Muy buenas tardes. Decirte que, como lo adelantaste, Clara Luz Flores ha sido designada la coordinadora de la defensa de la transformación en Nuevo León. En este caso, sí estuvieron presentes prácticamente todos los aspirantes. Por ejemplo, el senador Waldo Fernández, que fue postulado por el Partido Verde, él sí dijo claramente que se suma y que estará, por supuesto, apoyando a Clara Luz Flores. Sin embargo, Tatiana Cloutier se le preguntó.

0: preguntó en varias ocasiones si ella va a apoyar pues esta eventual candidatura, y ella dijo que apoya sí a la presidenta Sheinbaum, que apoya sí a la cuarta transformación, pero nunca quiso decir, por supuesto, que se sumará a Clara Luz en una eventual candidatura al gobierno del estado. Hay que decir que ella ya compitió en el 2021 y bueno, pues ahora hará lo mismo seguramente. Se designó ya también a la senadora con licencia, Ana Lilia Rivera, como coordinadora de defensa de la transformación en Tlaxcala. En su caso tampoco estuvo Alfonso Sánchez García, otro de los aspirantes, quien se retiró después de conocer los resultados de las encuestas. Él ya no estuvo presente. Y finalmente, en el caso de San Luis Potosí, decirte, Joaquín, que bueno, pues se designó a Elises Cervantes Rojas, exdirector local de la Secretaría de Infraestructura. En su caso, él no se había inscrito para este proceso, pero dijo Citlali Hernández, la presidenta de la Comisión de Elecciones de Morena, que fue una propuesta de consenso. Entonces, bueno, pues se decidió que él encabece estos esfuerzos. También dijo Citlali Hernández que en este caso Morena no va a ir con una coalición, recordemos, porque el Partido Verde perfila postular a la senadora Ruth González Silva, esposa del gobernador Ricardo Gallardo, y por las cláusulas antinepotismo de Morena no va a acompañar esta postulación. Joaquín, se espera todavía a lo largo del día otras aspirantes, otros coordinadores de defensa de la transformación, posteriormente candidatas y candidatos de Nayarit, de Sonora y de Chihuahua. Esto pues en las próximas horas, Joaquín.
1: Gracias, Sara. Marion.
2: La madre de todas las decisiones, decías tú.
1: Tu regreso, gracias.
2: No, por favor. El castigo al Manchester City por violaciones al fair play financiero. Te lo cuento hoy en Cancha Completa.
1: ¿Fuerte?
2: Muy fuerte.
1: Ah, qué bueno. Gracias, Mario.
3: Por favor, Joaquín.
1: Gracias. Bien, don Pepe. Bueno, pues nos tenemos que ir, don Pepe. Discúlpame, pero ya ves que la mesa se alarga. Yo soy Joaquín López Dóriga y como siempre le agradezco a usted que me escriba, que me llame. Pero sobre todo y en especial le agradezco, usted lo sabe. Y además lo sabe muy bien que me escuche. Ahora que me vea, que me siga en las redes, los dejo con Mario. Marion Reimer, su Cancha Completa y con Risco.
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2: Tres de la tarde en punto en este lunes 28 de septiembre, se nos fue el mes, yo soy Javier Risco y gracias, gracias por darme la oportunidad de llegar hasta su casa a través de Telefórmula, por escucharnos en el 104.1 de FM y por seguirnos a través de YouTube y por supuesto por formar comunidad descargando el podcast esta tarde, mañana por la mañana. Él lo sabe, queremos que la comunicación sea de ida y vuelta, @jrisco, @radio-fórmula y en el 55-52-79-22-91 y terminación 57-91. Mucha información para arrancar la semana, así que vamos a darle.
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2: Hace un momento el informe de avances en las líneas de investigación sobre la desaparición de los 43 estudiantes de Ayotzinapa comenzó justamente a 12 años de los hechos desde la Secretaría de Gobernación. Durante la presentación se dan a conocer pues nuevos datos en torno al caso. Sí hay nuevos datos. Enrique Hernández, reportero de Grupo Fórmula, cuéntanos los detalles. Adelante.
3: Gracias, Javier. El subsecretario de Gobernación, Arturo Medina, dijo que se han aprovechado las nuevas tecnologías profundizando en información disponible sobre los avances ya existentes, lo que ha permitido obtener nuevas líneas de investigación, así como también solicitar órdenes de aprehensión, nuevas detenciones, además de orientar acciones en búsqueda de territorio. El reanálisis de las llamadas identificó a 17 nuevos sujetos de investigación quienes no habían sido identificados. Se trata de elementos de la Policía Estatal de Guerrero y de grupos criminales como los Bélicos y Guerreros Unidos. Se logró identificar a integrantes de Guerreros Unidos como Oscar N., los Bélicos, Juan Carlos, Isaac, Ramiro, el Chango Eduardo N., Chucky Moisés, entre otros. También se identificó una funeraria llamada El Ángel. Luego de un cateo a ese inmueble, se localizaron restos óseos, armas de explosivos del ejército, también documentación relacionada con un nutriólogo, uno de los estudiantes, y un horno clandestino. También fueron encontrados certificados de defunción y documentación de traslado e inhumación firmados y sellados, pero sin llenar. Posteriormente, el servicio médico forense relacionado con el mismo predio, se localizaron restos en registro, expedientes duplicados, piezas dentales y restos calcinados. Okay. La búsqueda realizada en junio de 2023 permitió localizar 23 indicios, entre ellos fragmentos óseos y restos biológicos. De Ayotzinapa sigue siendo, dijo el secretario de Gobernación, una herida abierta.
2: A ver, rápidamente, Enrique, el elefante en el cuarto. ¿Se tocó, se habló de la participación de las Fuerzas Armadas en este avance de la investigación?
3: Sí, se habló que se han abierto para llevar a cabo investigaciones y información con los padres de familia, pero justamente se ha dado a conocer que, bueno, que las investigaciones y los folios que se han emitido, bueno, no han generado más información adicional. Únicamente es la reinvestigación, el análisis de estas líneas telefónicas lo que ha llevado a estos nuevos indicios.
2: Gracias, Enrique, por tu reporte. Un abrazo.
3: Buenas tardes.
2: En más información, la presidenta Claudia Sheinbaum instruyó a las Secretarías de Gobernación y de Seguridad coordinarse con el gobierno de Morelos y con las autoridades de la Universidad Pública para atender el caso de los estudiantes que fueron asesinados este fin de semana y los que van acumulados, desafortunadamente. Claudio Tacoronte, el 12 de septiembre, Cristian Chamed y Gael, el pasado sábado. Vamos a escucharla.
4: Le pedí hoy a la Secretaría de Gobernación que se ponga en contacto con la gobernadora, con la rectora de la universidad, por el muy, muy lamentable y triste caso de los estudiantes que han perdido la vida, porque son varios ya. Entonces, que nos pongamos en contacto con la rectora de la universidad.
2: Bueno, entre enérgicas condenas y invito a las fiscalías que hagan algo, vamos a una pausa y regresamos.
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5: 3 de la tarde con 8 minutos. Gracias de verdad por estar con nosotros. Un saludo a toda la gente que nos escucha desde León, Cancún, Ciudad Juárez, hasta Chihuahua. Un abrazo, por supuesto, en todo Jalisco, hasta La Paz, Monterrey, Torreón, Tulum, Yucatán y Veracruz. Gracias por estar en el FM y el AM. Y por supuesto, a través de los canales de televisión en todo el Valle de México, Easy 121, 557 de Sky, Megacable 153, Total Play 161, Samsung TV Plus y Roku también. Mucha gente por ahí conectada. Ya lo sabe, estamos muy al pendiente de las redes sociales. Vamos a lo que sigue.
6: Bueno, miren, todos debemos estar preocupados porque las cosas no van bien en nuestro país y pues tenemos mucho que hacer para poder arreglar las cosas que se necesitan arreglar.
7: Ninguna élite económica o política tiene el derecho de dictar el presente y el futuro de nuestra patria.
8: Mediante encuestas, ¿quiénes serán los coordinadores en las entidades federativas que restan 7 estados del país?
9: Por hacer parodias o por hacer memes. Un país en el que te meten a la cárcel 7 años por hacer una parodia o por hacer un meme, deja de ser una democracia y se convierte en una autocracia.
10: Es de que en las elecciones, si los partidos políticos no saben construir una coalición electoral, por lo menos que construyan lo que puede ser un acuerdo político para poder vigilar todas las elecciones.
5: Bueno, de todo en estos audios que acabamos de escuchar, el propio Ernesto Rufo, que es uno de los temas del día, por supuesto la designación desde Morena de los varios coordinadores de la defensa de la soberanía y ese eufemismo que tienen para ir señalando a los que van a ser los nuevos candidatos rumbo a 2027, todos los partidos lo hacen, y bueno, para justamente poner la mesa para hablar de todos estos temas, está con nosotros, y me da mucho gusto recibir a Manlio Fabio Beltrones, senador sin partido. Manlio Fabio, gracias por acompañarnos esta tarde, ¿cómo estás? Bienvenido.
11: Gracias a ti, Risco, por esta invitación.
5: Te escuchábamos uno de los audios, y has insistido, y tenemos, bueno, con cierta insistencia alrededor de la vigilancia rumbo a las elecciones de 2027. Prevenirnos de un fraude posible que tú ves en el horizonte rumbo al 2027. ¿De dónde viene esa preocupación? ¿Qué lees dentro de los órganos electorales, de los propios partidos? Que esa por lo menos la has apuntado como la principal amenaza de lo que viene para 2027.
11: Sí, es que fue quizá también el principio de toda esta descomposición del mismo sistema, cuando con una mayoría calificadora no obtenida en las urnas, tanto el Instituto Nacional Electoral como el Tribunal Federal Electoral en el año de 2024 le otorgaron una mayoría calificada a Morena y sus aliados en la Cámara de Diputados con una sobrerepresentación de 19 puntos extra, lo cual pervirtió los equilibrios que se tenían y permitió que hicieran modificaciones constitucionales, que desaparecieran los pesos y los contrapesos, los órganos autónomos, la misma autonomía y credibilidad sobre la Suprema Corte de Justicia y con ello la del Instituto Nacional Electoral y la del Tribunal Federal Electoral. Los cambios constitucionales que se dieron de manera inconstitucional por esa mayoría de 19 puntos que les otorgó el Tribunal Federal Electoral están y se ciernen sobre el horizonte de las elecciones del 2027. Lo que se tiene que buscar por parte de los partidos políticos, si no logran un acuerdo para poder competir unidos para ver si tienen mejores resultados con el partido oficial, es mínimamente un frente unido para vigilar las elecciones y evitar que nos vuelva a suceder el que obteniendo el 54%, solamente el 54%, el partido oficial y sus aliados consigan el 73% de la representación en la Cámara de Diputados. Eso pervierte toda la relación.
5: Pero ni siquiera ves una alianza en eso, en algo tan sencillo como la vigilancia electoral.
11: No la veo, y por eso insisto, con esto insisto en que es la hora en la que, si no se ponen de acuerdo para competir unidos, por lo menos que se pongan de acuerdo para defender unidos lo que es el voto en las urnas, y no nos vuelva a suceder lo que aconteció en el 2024. Insisto, el gobierno ha acumulado muchísimo poder en una sola persona, pero qué paradoja, tienen mucho poder pero tienen poco control sobre lo que está sucediendo en el país.
5: ¿Quién te escucha en el Senado, Malio?
11: Todos oyen.
5: ¿Cuáles son tus redes, digamos, de comunicación que sientes al estar como senador independiente?
11: Tengo una gran oportunidad de, en esa independencia, en esa libertad que he conseguido para poder hablar con unos y con otros, el que no vean una posición partidaria, sino objetiva y saludable, para que podamos ir juntos a algo que pueda corregir lo que está pervertido. De tal suerte que puedo hablar con los partidos de oposición e incluso con el partido oficial.
5: ¿Ah, sí?
11: O con sus aliados, conversar. Oyen, a veces no escuchan, o no los dejan escuchar, aunque no les pueden prohibir oír. Y digo que no los dejan escuchar porque dependen mucho de lo que es esta disciplina que ha hecho tanto daño en los últimos meses, de que las iniciativas que llegan del Ejecutivo... Uh-huh. No se les pueda mover ni una coma, como los acostumbró Andrés Manuel López Obrador desde el pasado. Esto no pueden decir que nosotros podríamos haber hecho lo mismo, tanto el PAN como el PRI. A mí, en lo personal, coordinando los esfuerzos de las fracciones del PRI en otros años, nos permitían modificar todo aquello que verdaderamente no se explicaba en sí mismo. Pero hoy en día, Risco, que esto es muy importante, no los dejan ni corregir las antinomias. Entonces, hacen modificaciones a la Constitución que se contradicen a sí mismo con la misma sí. Constitución. Esas antinomias están incluso en el nombramiento que viene a futuro por parte de el próximo presidente o presidenta de la Suprema Corte de Justicia. Pero también podrían venir, y lo vi en el dictamen que se aprobó, uh-huh, con esto de la doble nacionalidad,
5: sí,
11: que la dejan a la discrecionalidad, y con antinomias dentro del mismo, o sea, contradicciones entre artículos constitucionales, que al final tendrá que resolver el Tribunal Federal Electoral, pero un Tribunal Federal Electoral que no nos garantiza que lo pueda hacer conforme a derecho.
5: Pero entonces, Malio, ¿hay disciplina o no? Porque lo que dices al inicio es una persona que concentra el poder, pero que no tiene el control. Sin embargo, lo que me dices es, en el Senado, lo que llega no se le mueve. Entonces...
11: Sí, pero no estoy hablando nada más del control que pueda tener con la parte disciplinaria, tanto en Cámara de Diputados como en Cámara de Senadores. Me refiero al control general en el país. Y entonces todo muestra huecos, fisuras e inconsistencias que las vas viviendo tanto en la parte económica, como en la parte de seguridad pública, como en la parte de salud, como en la parte ecológica. Ahí no tienen el control, porque tienen que conversar y convencer a una población que se muestra completamente inconforme con lo que se está haciendo.
5: ¿Cuál es el panorama que ves rumbo a 2027? Respecto a, hemos hablado con diferentes actores políticos aquí, diciendo, por ejemplo, el profesor Mauricio Vila, que me parece que es una voz interesante dentro del Senado, diciendo, pues, en alianzas solo en las que funcionen, en las que no, separados, tendríamos que analizar estado por estado, ver el PRI que dice, Alito Moreno, diciendo, vamos a una alianza en todo, porque claramente si no... Se terminan de hundir. Morena, que también en algunos va con el Partido Verde, en otros va con el PT, se separa. ¿Cuál es el panorama que ves, la lectura que ves política de este país?
11: Veo un gran pragmatismo y muy poca estrategia. El pragmatismo que les indica a cada uno de los partidos, ya sean de oposición o el oficial, de que en donde convenga vamos y en donde no, no. Eso no es una estrategia. Igual sucede con el gobierno. Vamos a ir conforme nos convenga, no con algo que tenga una ruta definida en el destino. De tal suerte que se han abandonado incluso hasta las ideologías, con tal de conseguir los propósitos de tener mayor influencia y mayor importancia en las decisiones por parte del gobierno o por parte de los otros partidos políticos. Los partidos políticos de oposición y algunos de sus dirigentes, por cierto, no nada más pecan de pragmatismo, sino de oportunismo, porque estos mismos deciden o definen cada una de sus políticas internas conforme les convenga al dirigente en turno. Y eso es lo que echa a perder la lucha política. Por eso, no obstante que ellos vayan separados o pragmáticamente donde les convenga, a final de cuentas tendríamos que entender eso, lo que sí no pueden ir es separados en la vigilancia de las urnas en el 2027. En el 2024 está probado que menos del 50% de las casillas tuvieron representación de los partidos políticos. Y que eso es lo que auspicia, en buena parte, lo que puede ser la modificación o el fraude electoral que se pueda cometer. Tanto en los estados como lo pueden hacer en los municipios. Las fuerzas de interés, llámalas económicas, llámalas políticas o llámalas delincuenciales. Si nosotros logramos tener todas las resultados de las casillas, las actas de las casillas en un sistema parecido, lo he dicho, al que hicieron en Venezuela,
5: sí,
11: para obtener los resultados electorales antes que el órgano oficial, evitaríamos que traten de modificarlos, estos resultados, de manera tramposa, y los exhibiríamos para que no vuelvan a intentar quedarse con el Congreso, no obstante que no tuvieron la votación en las urnas. No sé si te has dado cuenta de que todo aquel militante del partido oficial llamado Morena habla siempre a nombre del pueblo, como si tuviera a todo el pueblo a su alrededor, cuando solamente obtuvieron un poquito más del 50% de la votación.
5: Déjame
11: junto
5: ir una
11: con
5: pausa.
11: Sus aliados.
5: Déjame ir una pausa y regresamos a hablar justamente de este tema y también de los personajes del poder. Pausa y regresamos.
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5: 3 de la tarde con 23 minutos. Seguimos esta conversación con Malio Fabio Beltrones, el senador sin partido. Hablábamos, Malio Fabio, de este por lo menos aura político de hablar siempre en nombre del pueblo. Sí. ¿Cuándo recuerdas que incluso la votación pues no refleja el poder hablar en primera persona?
11: Sí, el pueblo por lo menos en las últimas elecciones se manifestó partido a la mitad, mínimamente. Morena por sí solo no consiguió ni el 50% de la votación. Uh-huh. Yo no sé de dónde saca que puede hablar soberanamente a nombre del pueblo. Con sus aliados logró el 54% y con la trampa en el Tribunal Federal Electoral, que perdió toda credibilidad, llegó al 73% de la representación en la Cámara. Eso no puede ser que te dé como para que engañosamente estés hablando a nombre del pueblo en lugar de dialogar con quienes representan la otra parte de la población. Si te das cuenta, el mismo gobierno federal traduce esta propiedad del pueblo. Uh-huh. Cuando no está dispuesta a conversar, negociar, coincidir con la oposición. El gobierno no platica con la oposición, creyendo que su verdad es absoluta y a nombre del pueblo. ¿A quiénes engaña? ¿A la población o a sí mismo? Eso es parte consustancial de la división y la polarización que hay en México.
5: Sí. ¿Ves personajes de poder en este sexenio? Porque ha sido extraño ver la evolución, ¿no? La manera en la que cada gobierno tenía sus poderosos. En el gobierno, rápidamente, a bote pronto, del propio Enrique Peña Nieto, se habló en algún momento que Luis Videgaray incluso llegaba a ser más poderoso. Escuchaba al propio Aurelio Nuño, que también tenía poder, Osorio Chong, etcétera. Después llega la presidencia de López Obrador, en la cual el poder se unifica y quedan absolutamente todos anulados. Parece, y la gran pregunta del sexenio de López Obrador era, ¿a quién escuchaba? Ya después Julio Scherer se encarga de hacer un libro y decir más o menos algunas pistas. Pero en el gobierno de Claudia Sheinbaum, ¿ves personas poderosas, Malio?
11: Más allá de la misma presidenta Claudia Sheinbaum, no. Veo algunas que pululan alrededor del poder y llegan algunas coincidencias, pero casi todos se volvieron operadores. Por el principio que estaba manifestando hace un momento, hay una presidencia que acumuló enorme poder con los cambios constitucionales, que desaparecieron los órganos autónomos y los pesos y contrapesos que habíamos construido para dejar a un lado de manera definitiva aquel presidencialismo que sí lo vivimos en las épocas del PRI y también en las épocas del PAN, pero que sabíamos que teníamos que ir hacia adelante modernizando nuestro sistema político. Es cuando me preguntan a mí, me dicen, ¿tú quieres cambiar de partido político porque eres un senador independiente? No, yo lo que quiero cambiar es el régimen político, que regresemos a uno en donde todos podamos convivir, todos nos escuchemos, uh-huh, que tome la decisión la presidenta en turno o el presidente en turno, pero que escuche. Hacer leyes como las que estamos ahorita
5: ¿pero a poco
11: llevando
5: el PRI escuchaba
11: a cabo?
5: Cuando tenía todo,
11: claro,
5: el poder.
11: Que sí.
5: Finales, bueno, evidentemente, 70, 80, 90, ¿escuchaba el PRI?
11: Bueno, aprendió a escuchar después.
5: Sí, ¿pero no, cuánto no, le costó? No,
11: tengo que decirlo, muchos años. Bueno. Muchos años, pero al final lo hicimos. Escuchamos después del fracaso del 88 a las oposiciones y sobre todo a los personajes de la economía y la política en su momento, que hablaban de una apertura. Y en el 89 llevamos a cabo la reforma política más importante, que reconoció que no podíamos seguir igual, que no podía seguir el gobierno haciendo las elecciones. Hoy, a tantos años de distancia, el gobierno está haciendo las elecciones, pero se cubre con la supuesta independencia del INE, que no existe, porque ellos nombraron a todos y la mayoría son simpatizantes del partido oficial, o con la del Tribunal Federal Electoral, que los nombraron, y los que no nombraron
10: les ampliaron su periodo de manera ilegal completamente en premio, porque les regalaron el 19% de la representación en Cámara de Diputados. Eso es lo que, cerrar los ojos ante lo que nos está sucediendo no les permitirá hacer las correcciones necesarias, y la polarización tiene un mal destino.
5: Estuviste muchísimos años, Malio, en la esfera más alta de poder. Conociste personalmente, amistad con varios expresidentes también. Conoces lo que es ejercer el poder e irte, o por lo menos despedirte de la vida política también. Lo hiciste incluso tú. ¿Cómo lees la figura de López Obrador?
10: Pues en una contradicción de lo que es su discurso y su acción. Su discurso diciendo que se separará completamente del poder, pero no ha dejado de estar presente. Y no ha dejado de estar presente con todos aquellos que siguen, y es evidente, mantenidos directamente vinculados con él y haciendo ejercicios de poder que él niega que esté atrás de los mismos. Vamos, una hipocresía alrededor de lo que se está haciendo, que cada vez tiene menos credibilidad y que se está identificando de manera directa.
5: Sonora, directamente, se supone que en los próximos minutos el partido Morena dará a conocer al candidato o candidata por dedazo. Sé que estás informado particularmente del tema Sonora, Mario Fabio Beltrones. ¿Cómo ves tu estado? Y también, si conoces o desconoces a la figura de Alfonso Durazo de las últimas semanas, de los últimos meses.
10: No, conozco al personaje, al hombre, y reconozco que hoy es el gobernador del estado de Sonora, pues eso es evidente. Cerrar los ojos ante lo que ya existe sería un error. Y que el ejercicio que está haciendo Morena y su partido, pues es algo que forma parte de una simulación de lo que puede ser el resultado de las encuestas cuando ya está definido cuál es el objetivo de las mismas. El partido Morena está hoy diciendo que tiene un procedimiento distinto para poder nombrar a sus defensores de lo que sea, a final de cuentas, pero que serán sus candidatos. Y eso habla de que se está reconstruyendo el viejo aparato partidario del pasado, muy parecido al PRI de los 70s.
5: ¿Que lo conoces bien?
10: Sí, como no lo viví, incluso, y por eso también trabajé por transformarlo.
5: ¿Has tenido la oportunidad de hablar con Colosio?
10: He tenido la oportunidad de hablar con él en Cámara de Senadores, no sobre este tema.
5: ¿Sobre el tema de sus aspiraciones políticas?
10: No, de ninguna manera. Creo que él está evitando hablar de ese tema, pensando que con ello no está violentando la legalidad, que no permite que simulemos que se anda en campaña política, aunque se diga que no.
5: ¿Tú también ves el ocaso ya del PRI?
10: Yo veo que es un PRI que nunca va a terminar de existir. Hoy podrá valer 10 puntos.
5: Nunca va a dejar de existir el PRI.
10: No, es que hay nostalgia quizá, o en la certeza de que pueden seguir participando. Pero para crecer otra vez del 10 al 25% mínimamente para ser un partido competitivo, se necesitan liderazgos auténticos y certeza en la conducción. No puede ser el PRI o terminar el PRI siendo propiedad de una sola persona. Tiene que abrirse a todos quienes siguen creyendo en él.
5: Pero no está ni cerca en tu horizonte en algún momento regresar al PRI.
10: Hasta ahorita no. Con ese liderazgo que se tiene, nadie quiere estar cerca.
5: Nadie quiere estar cerca del PRI. ¿Te sientes cómodo en este senaduría independiente?
10: Me siento cómodo y feliz, porque puedo estar interactuando con todos con enorme libertad.
5: ¿Por qué regresar, Mario Javier?
10: La idea del regreso fue en una alianza que en la que coincidimos con otros partidos políticos, en este caso el PRI con el PAN, el PRI y el PAN con el PRD, de que teníamos que ir juntos para no permitir que obtuviera el partido oficial las 2/3 partes de la Cámara de Diputados y la Cámara de Senadores. Y teníamos que convocar a todos aquellos que le sumaran, aunque fuera un poco, a lo que era la alianza en ese momento, la coalición en ese momento. Por eso yo resolví regresar. Y lo logramos. Lo logramos, tan lo logramos que no consiguieron el 73% que después se arrogaron de manera inconstitucional con el apoyo del Tribunal Federal Electoral. Bueno, el objetivo lo logramos, Risco. No es cierto de que fracasamos en el intento. Esto lo están diciendo de manera reiterada de la parte oficial. No alcanzan a dar la pelea, a estar presentes en la construcción. Yo creo que sí nos alcanza otra vez en el 2027, pero hay que cuidar las urnas.
5: Para cerrar, Mario Fabio, veíamos la nota del día. Clara Luz Flores fue presentada por Morena como su coordinadora rumbo a la gubernatura de Nuevo León. ¿Se lee entre líneas que ya hay acuerdo en ese estado?
10: Pues entre líneas
5: y evidente.
10: Y evidente, más que evidente, de que parece haber un acuerdo. Quedaron en el camino, no quiero entrar a política partidaria y menos de Morena, pues cuadros muy importantes que habían hecho un ejercicio político no reconocido hoy con este dedazo.
5: Mario Fabio Beltrones, muchísimas gracias por acompañarnos. De verdad, un placer tenerte en este estudio.
10: Gracias,
5: Mario Fabio
10: Beltrones,
5: senador sin partido. Nosotros vamos a ir a una pausa, pero mucha más información al regreso. Vamos a hacer un giro de 180 grados. Vamos a hablar del Festival Internacional de Cine de Morelia. Vamos a hablar de cambio climático. En fin, mucho más. Vamos a una pausa, un corte y regresamos.

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5: Playa de Arena Rosa, Bahamas. Ubicada en la isla Harbour, esta playa parece salida de un cuento de hadas debido al color rosa pálido de su arena. Este fenómeno óptico tan singular es el resultado de la mezcla de la arena blanca convencional con los restos pulverizados de millones de foraminíferos, unos minúsculos organismos marinos de caparazón rojizo que habitan en los arrecifes de coral cercanos. Con sus aguas tranquilas y cálidas, este destino caribeño ofrece un paisaje visualmente idílico, exótico y sumamente fotogénico para los viajeros.
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6: El ex candidato en 2021 a la presidencia municipal de Tlaltenango, Zacatecas, Gerardo Sandoval, fue asesinado en su rancho este lunes. Así lo dio a conocer el secretario de Gobierno, Rodrigo Reyes, quien señaló que la Fiscalía Estatal recabará datos de prueba para dar con los responsables del crimen. La Dirigencia Nacional de Morena anunció a sus coordinadoras de la Defensa de la Transformación y la Soberanía Nacional. Para Tlaxcala designó a la senadora con licencia Ana Lilia Rivera y Clara Luz Flores, diputada con licencia, para Nuevo León. La Fiscalía General de Oaxaca informó que Daniel Méndez, alcalde de Salina Cruz, fue vinculado a proceso por el posible delito de violencia política de género contra su opositora en las elecciones 2023-2024, al llevar a cabo una campaña de desacreditación en medios de comunicación. No se le impuso medida privativa de la libertad. Informó Amy Arriaga. 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
8: 3:38 p.m. Todos cerramos agenda para estar al pendiente de lo que sucederá en la Ciudad de México. Bueno, y en varias activaciones por todo el país del 5 al 9 de octubre en esta Semana de Acción 2026. Me da muchísimo gusto que nos acompañe esta tarde Erika Valencia, y es fundadora y directora general de Hectágono y directora general de México por el Clima. Gracias, Erika, por acompañarnos. ¿Cómo estás?
9: Emocionadísima de estar aquí contigo.
8: Muchas gracias, querida Erika. Me invitaste el año pasado. Tuvimos la oportunidad de estar justamente en esta semana en la cual se pone en el centro de la conversación qué vamos a hacer como país, como responsabilidad social, como industria privada también, empresas privadas. ¿Qué vamos a hacer por el clima y qué vamos a hacer para, sobre todo, acciones en el corto plazo? Cuéntanos un poco cuál es esta semana de acción, cuál es el ánimo, digamos, cuál es el centro de la conversación para este año.
9: Pues buscamos que todos los octubres ya sea una costumbre hablar del clima y de la naturaleza en México, ¿no? Tenemos la semana de la moda, tenemos la semana del arte, tenemos la semana de la tecnología y no teníamos una semana que hable de nuestra naturaleza, de nuestra cultura y de esa megadiversidad que nos representa como mexicanas y como mexicanos. Y pues es el espacio que estamos buscando enaltecer a México, además por ser una de las principales tres ciudades en el mundo que celebren esta Semana de Acción Climática, en donde podamos hablar de agua, de biodiversidad, de economía circular, de descarbonización, de ciudades sostenibles, de turismo regenerativo, de sistemas alimentarios y desde todos los sectores, ¿no? Desde el gobierno, desde las empresas, desde sociedad civil, desde academia, juventudes, pueblos originarios, medios de comunicación, científicos, y que realmente conjuntamente podamos tejer una red que esté activa todo el año en esta plataforma que esté trabajando por los retos y oportunidades.
8: Eso es importante. Sí se mantuvo todo el año activa. O sea, pongamos de ejemplo lo que sucedió el año pasado. Hubo acuerdos, hubo voces también por parte del gobierno federal, autoridades, hubo compromisos también, me consta, digamos, que se firmaron varias cosas y que se comprometieron. ¿Le dieron seguimiento durante todo el año? ¿Sí hubo cambios después de aquel México por el clima del año pasado?
9: Estuvimos realizando una serie de grupos de trabajo dentro de cada uno de estos ejes temáticos que se activaron en la... En el segundo trimestre del año, en Agua, bla, bla, bla, justo dándole seguimiento a las plataformas que se lanzaron, a los acuerdos que se lanzaron, y pues este año continuando la conversación, partiendo de lo que se propuso el año pasado para poder ir teniendo una trazabilidad año con año de ello, y también generando pues nuevas propuestas y nuevos convenios y buscando también atrevernos un poquito más a empujar la aguja en todos los sectores, pues para que realmente podamos avanzar en la agenda climática.
8: Muy bien, a ver, Erika, y el tema es, ¿dónde va a ser este México por el Clima del 5 al 9 de octubre y a quiénes invitamos?
9: Va a ser en el Museo del Niño, 6, 7 y 8 de octubre. 6, 7 y 8 de octubre.
8: Okay.
9: Y vamos a tener una agenda simultánea en las utopías del 5 al 9 de octubre. Van a haber dos utopías activadas. Va a haber también una agenda...
8: Este proyecto, digamos, que trae la jefa de gobierno en la Ciudad de México.
9: Exacto. Justo acaba de haber una premiación increíble de las utopías ahorita en la Semana del Clima de Nueva York, evento urbano. Y pues las utopías realmente creo que no todo mundo las tiene muy bien ubicadas y todo lo que están haciendo para generar esta infraestructura en la ciudad, como posicionándonos como una ciudad sostenible, y buscamos que se conozcan las utopías y poner contenido en las utopías justo para llevar también a personas a que las conozcan.
8: ¿Cómo me registro para ser parte de este México por el Clima? ¿Necesito registrarme en algún lugar?
9: Sí, tenemos acceso gratuito.
8: Cuéntame.
9: Y se pueden registrar en la página web en México por el Clima. Pueden buscarnos también en nuestras redes sociales, en Instagram, LinkedIn, Facebook, todo como México por el Clima. Y ahí se pueden registrar tanto al evento en el Papalote Museo del Niño, en donde van a haber paneles, talleres, experiencias, pláticas. Pueden venir a dejar también su ropa, todos los que quieran darle una vuelta a su closet. Van a haber varias actividades como estas. También se pueden registrar ahí, y tanto la SEDEMA como la SEDECO ya tienen en sus páginas también el registro para los eventos en las utopías. Va a haber otro evento en la Secretaría de Economía, solo de Economía Circular, el lunes. Pero bueno, en la página de México
8: ahí
9: por el Clima encuentran estos eventos y los más de 70 eventos que ya están registrados para que se puedan registrar. Del más o menos del 5 de octubre al como del 18 de octubre van a haber distintos eventos sucediendo en toda la ciudad.
8: Pues ahí nos vemos, Erika. Muchísimas gracias por acompañarnos el día de hoy.
9: Gracias.
8: De verdad, nos sumamos a México por el Clima. Nosotros vamos a lo siguiente, que es una entrevista con el cineasta y director Alejandro González Iñárritu y su más reciente proyecto Digger, el cual llega el próximo jueves 1 de octubre a todo el país. Una entrevista exclusiva con Alejandro González Iñárritu para Grupo Fórmula.

0: Alejandro, muchísimas gracias, de verdad, por estos minutos. Para mí significa mucho. Y bueno, por ahí escuchamos que en estos casi 3 décadas de carrera había sentido que te habían tocado los dioses del cine en este monólogo de Tom Cruise. Así lo describiste en la alfombra roja en Londres. Preguntarte, ¿fue una toma? Quiero que nos traslades a ese monólogo de Tom Cruise.
1: Pues mira, fue un monólogo muy difícil de escribir, que tardó 7, 8 años de ser de alguna forma la versión que es ahorita, por su complejidad y por lo que queríamos tratar de reflejar, ¿no? O sea, no un discurso binario o fácil o que apuntase a una culpa de uno u otro, sino tratar de retratar de una forma con mucho humor y mucha verdad la complejidad de una realidad que nos involucra a todos. Entonces tenía que tener una velocidad, tenía que tener un tiempo, tenía que tener una complejidad, tenía que retratar una realidad, tenía que tener mucho humor. En fin, eso por un lado. Y luego la escenografía, la primera vez que hicimos la escenografía de ese lugar fue en 2019, imagínate, para poder entender cómo retratar de una forma representativa de la realidad tantas cosas que funcionan, espero, en esa escena en muchos niveles. Entonces fue un proceso muy largo de visualización de la sustancia y luego la puesta en escena, la fuimos trabajando con Tom y yo trabajamos mucho en esa puesta en escena, que la verdad fue una colaboración siempre. Antes de que los actores lleguen, yo trato de trabajar mucho con el Chivo para poder entender cada uno de los cuadros, y tengo unas personas con las que de ensayo, digamos, esos movimientos para poder entender el lenguaje y no hacerle perder el tiempo al actor en eso. Ese es mi trabajo. Entonces, cuando llega Tom, le muestro esto, siempre hubo una mutua confianza muy bonita y empezamos a hacerlo, y cada propuesta que le decía a Tom, pues si era muy divertida y la hacía más divertida, o si era medio salvaje, lo hacía más salvaje. Entonces fue muy bonito trabajar con un actor que no está cuestionándose o no tiene miedo, o más bien está dispuesto a fallar y arriesgar. Entonces fue muy bonito todo, pero fueron meses. Y luego el movimiento de cámara pues es muy complejo también. Entonces todas esas, digamos, bailarinas que fueron de un proceso muy largo, y luego tienes 300 extras, que a veces, muchas veces los extras, con uno que esté mal te metes en problemas, tienen que estar muy concentrados. Diseñé la escena para filmarla de una manera que tenía un poco de cobertura de algunos ángulos, y de pronto, cuando yo tenía también una escena en un plano secuencia, una toma muy larga, que es un discurso de 10 minutos, y cuando estaba haciendo esa parte, antes de cubrir muchas cosas, empezamos con esa escena para empezar a tomar calor, y fue como la cuarta o quinta escena, me parece. No recuerdo, fue la cuarta o la quinta.
0: ¿Y Tom Cruise se pasó de calor?
1: Sí, en donde empezó muy bien, pero cada toma yo le iba dando notas y más notas, y él iba integrando esas notas con una precisión de stunt. O sea, así como se avienta de un avión y sabe que ese segundo que tiene que aventarse, porque si no le pega la propela o porque tiene que caer así, esa precisión que necesita un stunt, él la tiene también en el manejo de su cuerpo, en el manejo de su palabra, en el momento de las pausas entre cada palabra, en la entonación, en el volumen, lo que hace con sus manos. O sea, es muy bonito ver a alguien con esa capacidad de entendimiento de su cuerpo como un instrumento. Y en la cuarta toma, tanto el movimiento de cámara, que era muy complejo y que tenía muchas posibilidades de fallar, como él, sin tartamudear, sin equivocarse de una letra, con todo ese recorrido que hace, y todos los extras actuando con esa pasión y con esa presencia. O sea, todo, que es muy raro, porque puedes trabajar mucho en eso, pero a veces no, aunque trabajes mucho y lo prepares, no sucede. Por eso dije que fue como un regalo que sucedió, y me di cuenta que no lo íbamos a poder volver a hacer mejor que eso, y corté todo lo demás, cobertura, y le dije, se acabó acá.
0: Y así fue.
1: Y así fue, y fue un momento muy emocionante de poder lograr algo que trabajamos por tanto tiempo, pero que tuvo la magia de suceder, porque a veces he trabajado mucho y no sucede tan bien como uno quiere. Es la verdad, la realidad se impone. Tus deseos son una cosa, pero lo que a veces tus limitaciones te dicen, la realidad es otra cosa. Aquí fue un regalazo que nos ganamos a punta de esfuerzo, pero se nos dio.
0: Inolvidable. Oye, en el discurso de ingreso al Colegio Nacional, hay algo que nos quedó en el eco a muchos de los que te escuchamos, y es esta verdad emocional. ¿Qué verdad emocional mostraste en Digger?
1: Pues yo creo que la verdad de una preocupación que yo creo que comparto con el resto de la humanidad, sobre todo los jóvenes, que heredamos un mundo donde hay una cantidad de ruido y de un volumen y de unas narrativas

0: Alexander. O sea, fue esa parte emocional entre el espectáculo de la realidad que tenemos, que es entretenidísimo, como gente que escribe historias y que me gusta eso, y al mismo tiempo lo aterrador que es estar viendo y haciendo una película sobre eso mismo, ¿no? O sea, esa es la parte emocional de la película, que la película te hace mucho reír, pero también espero que la gente sienta esa parte también.
1: Incluso angustia cuando se dice por ahí level 4. Claro que hay angustia. Oye, Alejandro, también es este mundo, no sé si preapocalíptico o postapocalíptico, en donde escasean las mujeres. No hay mujeres. Incluso hay maniquíes por encima de la presencia de las mujeres. ¿Así te lo imaginas?
0: Bueno, así ha sido la historia de la humanidad, ¿no? O sea, las decisiones del poder y de las cosas, la verdad es que la mujer ha sido siempre relegada a otro lugar. Ahora ha mejorado, pero todavía sigue habiendo mucha, mucha cultura todavía que sigue teniendo esa sensación, esa actitud, creo yo.
1: Sí, fue esa decisión. Es
0: Sí,
1: decir,
0: claro,
1: hay una masculinidad.
0: sí, es una película que habla mucho de esa masculinidad obsesionada con ellos mismos. Del poder, el poder bruto.
1: Decía Riz Ahmed en una de las entrevistas, igual, decía que para él es un sueño platicar y trabajar contigo porque eras un constructor de mundos, decía él. Pero parece que en día eres un destructor de mundos también. ¿Te cae bien destruir mundos?
0: No creo que sea un destructor del mundo, yo creo que es una persona como, creo que todos somos un poco Digger, o sea, todos de alguna forma justificamos nuestras acciones a través de esa historia que nos contamos de nosotros mismos, ¿no? De la historia que queremos ver. En nuestro nivel, imponemos esa narrativa desde en la familia hasta en una compañía. Y entre más poder tiene la gente, en el caso de Digger, uno de los hombres más poderosos del mundo, con un sistema que ha impuesto una narrativa para tener a todo mundo atrapado en esa historia, sabiendo que no necesariamente obedece a una realidad, sino que obedece a unos intereses que justifican esa historia, que se agarra de esa historia para seguir poseyendo ese poder. Eso es un poco la historia de Digger. Que no creo que destruya el mundo, sino como él dice, todos participamos en esa historia, todos nos gusta esa historia, porque esa historia es cómoda, pero no necesariamente es buena. Y eso me parece genial, o sea, es un personaje que finalmente tiene mucho valor en decir las cosas como son, o sea, y nos hace cómplices a todos, o sea, nos hace cómplices a todos, ¿no? Eso es lo que creo que es interesante de Digger. Que tiene finalmente, como dice él, es el momento de decir la verdad. Alguien lo tiene que decir y lo dice él mismo. Que por eso es yo digo que es una catástrofe adorable y alguien que no puedes quitar los ojos porque tiene algo de verdad. O sea, su mentira tiene algo de verdad y esa verdad es la mentira de todos, de alguna manera.
1: ¿Qué emoción tienes ahora? Nada más para cerrar, en una palabra.
0: Pues nada, me parece muy bonito el venir aquí a México y poder intercambiar este tipo de conversaciones que nunca había tenido y que yo al mismo tiempo de conversar contigo empiezo a entender cosas que no es que esa película no la hice de una forma tan racional, porque pues realmente la vas haciendo y la historia se va revelando y luego puedes intelectualizar o interpretar y ahorita es lo que está pasando. Es muy extraño cuando estrenas una película, vas aprendiendo cosas que están ahí, que a lo mejor las hiciste no de una forma consciente y que gente como tú cuando la ve, es muy diferente, son dos cosas muy distintas, hacer cine o ver cine. Tú viste Jigger, yo nunca la voy a ver, yo nunca voy a poder ver Jigger, yo la hice y nunca la voy a poder ver con los ojos que tú la viste de descubrirla frescamente. Pero cuando alguien te dice lo que vio, que no es necesariamente lo que yo vi o lo que yo experimenté, es muy interesante porque es un diálogo que nunca habías tenido y dices, ah, eso es lo que fue percibido de lo que yo hice, porque eso sí no tengo control, o sea. La película existe cuando tú la ves y es una película que no necesariamente a lo mejor es la que yo hice, sino la que tú viviste. Y eso es bien fascinante. Entonces esto, si me es que siento, digo, es muy interesante ver cómo la gente percibe las cosas. Que a veces puedo estar de acuerdo, no, pero es bonito y es emocionante.
1: Gracias por decirlo, Alejandro.
0: Gracias a ti.

0: Rienda Puesta de Alejandro González Iñárritu. Llega el jueves a todos los cines en nuestro país. Y antes de irnos rápidamente, leo lo que acaba de publicar a las 3 de la tarde con 40 minutos la Coordinación Nacional de Protección Civil. De acuerdo con Conagua, el centro del huracán Polo se localiza a 75 kilómetros al oeste-suroeste de Cabo San Lázaro, a 265 kilómetros al sur-suroeste de Santa Rosalía, en Baja California Sur. Se prevé que su centro impacte la porción central de Baja California Sur esta tarde. Se pronostican lluvias torrenciales en el estado, en Sonora también, por lo que le pedimos atender las recomendaciones de Protección Civil de los diferentes gobiernos y, por supuesto, también consultar las fuentes oficiales. Siga también en sintonía con Grupo Fórmula de la trayectoria de Polo. Este huracán, el cual le dimos seguimiento desde hace ya una semana, tuvo una intensidad importante, sobre todo hace algunos días. Ojalá no pase a mayores, estaremos al pendiente de lo que suceda ante este impacto inminente directamente en Baja California. Bueno, pues esto como parte de la información. Nosotros nos vamos, pero nos escuchamos el día de mañana aquí a las 3 de la tarde en Hoy el Risco. Pásela bien.
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16: El viernes 25 de septiembre se colocó la primera piedra de lo que sería la planta desaladora en Playas de Rosarito, en un proyecto que se gestó a mediados de los años 2010 como respuesta a la alta dependencia del río Colorado. Aunque se realizó una ceremonia de la primera piedra en el año 2018 bajo la gestión del gobernador Francisco Kiko Vega, el proyecto quedó atrapado durante años en disputas legales, problemas financieros y rediseños de esquemas de asociación pública-privada. Esto se reactiva, lo anuncia la presidenta y ahora sí se coloca la primera piedra de este importante proyecto. En Tijuana, informa para Fórmula, Rocío Galván.
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Pide la gobernadora del estado a la Suprema Corte de Justicia de la Nación confirme la ley completa antinarco del estado de Chihuahua. Disculpa pública podría liberar a Garduño de proceso penal. Madre cuestiona cámaras y puntos ciegos en investigación de abusos en una guardería en Ciudad Juárez. Lluvias del martes podrían formar ríos de agua en el norponiente de Ciudad Juárez. Autoridades mantienen la alerta permanente ante la trayectoria del huracán Polo. Hablaremos también de cómo el lenguaje puede reconocer o excluir a los pueblos originarios de Chihuahua. ¿Qué pasa en México y el mundo? Otra cuestión, ya no solo es Polo, ahora Rachel también se encuentra a algunos kilómetros de Manzanillo. Nuevo informe del caso Ayotzinapa vincula funeraria El Ángel y otras 17 personas más. Sugiere Fiscalía del Distrito Sur de Nueva York 92 meses de prisión a operador de los Chapitos. Una fuga de gas provoca alerta en un centro médico de Toluca. Tuvieron que evacuar a 1,000 personas del hospital.

0: Y en el mundo de los deportes, le voy a contar cómo sin Mbappé, la selección de Francia sumó su segundo triunfo en la Nations League al vencer a Bélgica. Hola, ¿qué tal? ¿Cómo está usted? ¿Cómo están todos? Muy buenas tardes, qué gusto saludarle, como siempre lo hacemos, como todas las tardes, de lunes a viernes, justo a esta hora. Lo recibimos en esto que es Fórmula Noticias, la edición vespertina o la segunda emisión de esta jornada. De lunes, hoy es lunes 28 de septiembre, el año 2026. Yo soy José Luis Sainz y como siempre le doy a usted la más cordial de las bienvenidas. Mil gracias por estar con nosotros, gracias por su sintonía, pero más que nada gracias por su compañía. Estamos en vivo, así lo hacemos todas las tardes, a través de la radio, a través de nuestra página de internet y también de aplicaciones como iHeartRadio y algunas otras, donde usted nos puede seguir y escuchar en todas partes, donde quiera que se encuentre, en cualquier dispositivo. Quédese la hora, ya anda por aquí, quédese la hora completa. Le invito a que se quede, a que me acompañe, a que siga conmigo por aquí, de aquí hasta las 5 de la tarde, ¿cómo la ve? Y otra cosa que le invito, pues es a participar activamente en este programa. Es sencillo, ¿qué tiene que hacer? Mande mensajes de WhatsApp a nuestro número 614-295-1709. 614-295-1709. Puede mandarme mensajes de texto, puede compartirme también audios o mensajes de voz. Y además de WhatsApp, tenemos también Facebook, tenemos también X. Esas son precisamente nuestras tres redes sociales abiertas y disponibles para todos ustedes. Desde este momento queda esto listo para que usted participe, que sea su voz la que más escuche en estos micrófonos y que sea, si usted lo decía así con sus opiniones, un gran programa.
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0: Bien, pues qué le cuento del clima, son las 4 de la tarde con 7 minutos en la capital del estado. En estos momentos el termómetro señala una temperatura de 29 grados centígrados, igual a 85 grados Fahrenheit. Por allá en la frontera de Juárez y El Paso, hay un par de grados menos que en la capital, extrañamente menos, sí. Normalmente hace más calorcito por allá en la frontera. Ahora, el termómetro indica en la frontera 27 grados centígrados, que son equivalentes a 83 grados Fahrenheit. Bueno, la información está lista. Fíjense que la gobernadora del estado, Maru Campos, pidió a la Suprema Corte de Justicia de la Nación que confirme la ley completa antinarco del estado de Chihuahua. Ella emitió una solicitud a través de redes sociales hacia esta Suprema Corte, derivada de la solicitud que hizo la fracción del grupo parlamentario de Morena, para que no se valide la ley que se aprobó en el Congreso del estado de Chihuahua respecto a la invalidación de elecciones donde se compruebe la participación de candidatos ligados al crimen. Ahí le va. Vamos a suponer que en la jornada electoral o en el proceso electoral que viene, que ya está encima, que ya comienza a finales de este año, que ya está muy próximo, que usted sabe lo que está en juego, incluyendo la gubernatura de nuestro estado después de prácticamente 6 años, bueno, 5 hasta ahora. Bueno, el año que entra, elegimos gobernador o gobernadora. Elegimos 67 alcaldías y todo lo que viene con esto son muchísimos puestos de elección popular los que vamos a elegir los chihuahuenses. Pero imagínese usted qué pasa, lo que pasó con nuestros vecinos de Sinaloa, que ya está comprobadísimo que intervino el narcotráfico, que intervinieron grupos del crimen organizado para forzar resultados, para amañar las cosas, para forzar votos, para evitar que mucha gente votara, para una y mil cosas, para una y mil barbaridades, para una y mil triquiñuelas. Ah, bueno, comprobado está que pasó eso en Sinaloa, ¿eh? Y por eso está Rochamoy en el poder y muchos de su séquito. Imagínese usted que eso pasara aquí en Chihuahua el próximo 2027, o desde que comience este proceso todavía en este 2026. Bueno, aquí se pidió, a través de una ley, que se invalidaran esas elecciones cuando se compruebe que participaron candidatos ligados al crimen o que participó el crimen organizado en ese proceso o en esa jornada. Dice la gobernadora, los ministros que tienen un compromiso con el país, ya que el flagelo del crimen tiene muy lastimada a la sociedad mexicana, por lo que deben de velar por los intereses y la seguridad de los mexicanos, y en este caso particular de los chihuahuenses.
2: Que se va a decidir esta semana en la Ciudad de México y que tiene que ver directamente con el futuro de nuestro amado Chihuahua y, por supuesto, del país. Hace unos meses, aquí en el estado, en Chihuahua, tomamos una decisión que ningún otro estado del país había tomado: establecer en nuestras leyes, a través del Congreso del Estado de Chihuahua, que una elección se anulara si en ella interviniera el crimen organizado o si el candidato tuviera vínculos con estos terroristas. No fue una ocurrencia, fue una respuesta a lo que hemos visto pasar en nuestro país. Estados enteros donde el narcotráfico decide quién se registra, quién compite, quién gana, como en Sinaloa. Donde la gente vota, sí, pero la elección ya está decidida por quien tiene las armas. Y Chihuahua dijo, aquí no. Y lo dijimos juntos. Esa reforma la votaron a favor todas las fuerzas políticas representadas en el Congreso del Estado de Chihuahua. Todas menos, adivinen quién, los diputados locales de Morena. Los diputados locales de Morena votaron en contra. Aún así, ganamos los buenos. Se logró la reforma en la ley, incluyendo la anulación de la elección si intervenía el crimen organizado. Y se contempló también que tampoco se permitiera competir a los candidatos vinculados con la delincuencia y la muerte. ¿Pero qué creen? Como en el Congreso de Chihuahua no les alcanzaron los votos para cubrir y proteger a su pacto con los malos, entonces buscaron que alguien más los resolviera, les ayudara. En ese momento, Morena acudió a la Suprema Corte de Justicia de la Nación para pedir que no se tocara a los candidatos vinculados con el crimen y echaran fuera esta ley. Y aquí no termina el tema. Mañana, martes 29 de septiembre, la Suprema Corte decidirá si Chihuahua se queda con una ley que protege las elecciones y el voto libre de la gente, o una ley que abiertamente proteja al crimen organizado para poner a sus candidatos. A las ministras y a los ministros les digo con respeto y como parte en este juicio. Ustedes llegaron a la Corte por el voto ciudadano. Tuvieron plena fe y esperanza. Lo que está en juego el martes es precisamente eso, que el voto se decide en las urnas y no en los cuarteles del crimen. Chihuahua les pide que confirmen la ley completa y el país entero va a que es lo que ustedes deciden. Proteger el voto de los chihuahuenses no es una opción para este gobierno, es una obligación. Aquí seguiremos trabajando por el bien de todo Chihuahua.
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0: Bueno, pues acá estamos de vuelta con ustedes después de la primera pausa comercial de este lunes, de este arranque de semana. Vamos de inmediato a abrir la conversación, las opiniones, los comentarios que tienen nuestros radioescuchas como usted, que le entran con todo a participar, por supuesto, activamente en este programa, que es lo que nos gusta, que es lo que queremos, que usted sea una parte fundamental en este programa, como siempre. Bueno, vamos a más de lo que usted comparte. Aquí tenemos ya los primeros mensajes de texto, de voz. Esto me llega por WhatsApp, escribe Juan Hugo García. Dice, buenas tardes, José Luis. Debemos tener muy claro que los narcogochicoleros morenistas esta tarde noche definirán a los próximos disque defensores de la cuarta formación. Ahora son un peligro inminente para México y para Estados Unidos. Los narcomorenistas se enriquecieron y se unieron a las mañas del crimen organizado, atacando combustible, robos, extorsión, secuestros, asesinatos, jóvenes desaparecidas y desaparecidos. Claudia Sheinbaum ayer en su discurso languarico engañoso, otra vez presumiendo que la soberanía nacional y la injerencia no están en la mesa de discusión. El asunto puntual es que Sheinbaum es la responsable de sostener y conservar la soberanía nacional y hace creer mañosamente a toda la gente acarreada al Zócalo que ella defiende la soberanía de México. Nos dice por aquí Juan Hugo García. Gracias, Juan Hugo. Gracias por el comentario. Saludos. Tenemos audios también. Escuchamos este. Nos llega a través del WhatsApp.
1: Muy buenas tardes. Aquí Daniel Orozco desde Chihuahua, Chihuahua. Bueno, pues mis queridos paisanos chihuahuenses, hoy a las 7 de la tarde nos avisan quién será el candidato a la gobernatura de nuestros queridos morenos. Está entre Cruz Pérez, Andrea Chávez y otro candidato que la neta no sé quién es. Y pues bueno, cualquiera de los dos que quede entre Cruz y Andrea sería una muestra de que se está violando la promesa de la nueva coordinadora de Morena, que dijo que ningún candidato que tuviera señalamientos o que no tuviera un récord limpio sería candidato. Aquí, en el caso de Andrea, pues ya es por todos conocido su pasado barredor. En el caso de Cruz Pérez, pues chapulinzote. Así es que, pues caray. Caray, caray, caray. ¡Ánimo!
0: Gracias, muchas gracias por el comentario. Y por compartirlo más que nada. Acá también nos escribe Guillermo Enríquez por el WhatsApp. Nos dice, buenas tardes. En unas pocas horas se hará conocer quién será el candidato de Morena para competir por la gubernatura en el estado de Chihuahua. La Suprema Corte de Justicia está a unas horas de emitir su fallo en relación a la reforma que llevó a cabo el Congreso del Estado para evitar el involucramiento del crimen organizado en las elecciones, así como de candidatos que tengan relación con estas organizaciones. Los diputados de Morena votaron en contra de la reforma y ahora pretenden que la Suprema Corte de Justicia la invalide. Los hechos hablan por sí solos. Morena está a favor de que el crimen organizado financie e intervenga en sus campañas y de que candidatos de Morena tengan relación directa con estas organizaciones. Vaya, vaya. Sí que son diferentes al defender al narcogobierno. Saludos. Nos dice Guillermo Enrique. Gracias, Guillermo. Saludos también. Muchas gracias por la participación. También Leti Delgado nos escribe por WhatsApp. Dice, buenas tardes, José Luis. Morena anda usando la venta de la calle Bustamante para atacar a Bonilla, pero no dice nada de que su amo, Andrés López, destruyó media selva, cenotes, cientos de miles de árboles para un tren fracasado que además salió a sobreprecio y que pierde 25 millones de pesos al día. Son unos cínicos. Y por otro lado, ya sea Andrea Chávez o Cruz Pérez Cuellar, cualquiera de estos dos impresentables, son repudiados por Chihuahua. Son corruptos. Saludos, dice Leti Delgado en este mensaje. Gracias, Leti, también. Usted como ellos, haga lo propio, comuníquese, participe, y aquí seguimos, por supuesto, abriendo la conversación. Bueno, pues seguimos con el tema que platicábamos antes de ir a la pausa. Ahora el Partido de Acción Nacional en el Estado respaldó la solicitud que hizo la gobernadora a la Suprema Corte, lo que escuchábamos en el bloque anterior, luego de que Maru Campos pues expresara un posicionamiento en el cual pide a la Suprema Corte resuelva en favor de la ley que aprobó el Congreso del Estado de Chihuahua hace unos meses, en la cual el objetivo pues es blindar los procesos electorales contra la injerencia de la delincuencia organizada. Por eso, La presidenta del PAN en el estado, Daniela Álvarez, expresó su respaldo a la gobernadora en la exigencia al Poder Judicial para que resuelva en favor de reformar y de blindar estas elecciones. También enfatizó que las dos opciones que ha propuesto Morena para encabezar los trabajos de la Coordinación de la Defensa de la Cultura o de la Cuarta Transformación en el estado, es decir, Cruz Pérez Cuellar o Andrea Chávez, dijo Daniel Álvarez, han sido señalados por tener nexos con delincuencia, por lo que es prioritario que la Corte pues resuelva a favor de Chihuahua. También indicó que la reforma es para todos los partidos políticos, por lo que espera, dijo, que la Corte resuelva para el bien de los chihuahuenses.
2: La gobernadora Maru Campos, y mandar un mensaje también a la Suprema Corte de Justicia de la Nación, decirles que los chihuahuenses, más allá de la gobernadora, más allá del Partido Acción Nacional, más allá del Congreso del Estado, los chihuahuenses estamos atentos y vigilantes, porque en Chihuahua no vamos a permitir que decida el crimen organizado. Y decir también con mucha claridad que no existen casualidades. Mañana se determina en la Suprema Corte.
0: Bueno, por otra parte, vamos a otro asunto ya. Una disculpa pública podría liberar a Francisco Garduño de un proceso penal. La disculpa podría permitirle concluir el proceso penal por el incendio de 2023, ¿se acuerda? Aquel en estación migratoria de Ciudad Juárez, donde murieron 40 personas y otras 42 sobrevivieron. Si un juez valida el cumplimiento de las condiciones. Blanca Navarrete, directora de Derechos Humanos Integrales en Acción, explicó que la disculpa no fue voluntaria, sino una de las 8 condiciones impuestas por el juez Víctor Malio Hernández Calderón para conceder la suspensión condicional del proceso. Las organizaciones, que representan a 10 sobrevivientes y 10 familias de personas fallecidas, participaron en el acto bajo protesta debido a que rechazaron la decisión judicial y promovieron un amparo que permanece bajo revisión en segunda instancia. Blanca Navarrete también sostuvo que esa revisión debería impedir la audiencia programada para el próximo 13 de octubre, cuando el juez ahí analizará el cumplimiento de las 8 condiciones y decidirá si Garduño puede concluir el proceso penal abierto en su contra.
3: Como parte de las condiciones que le impuso el juez Víctor Manuel Hernández Calderón para cumplir con la posibilidad del beneficio de la suspensión condicional del proceso en su contra, no fue una disculpa que él quisiera realizar. Si eso hubiera sido el caso, lo hubiera hecho desde 2023. Simplemente la hizo porque es una condición que se va a revisar en la audiencia del 13 de octubre junto con otras 7. Y si el juez considera que las cumple a partir del análisis que se va a hacer en esta audiencia, pues él podría ya salir librado del proceso penal en su contra. Entonces, esa fue en realidad pues un beneficio para él, aunque las organizaciones que representamos a 10 víctimas sobrevivientes y a 10 familias de personas fallecidas, participamos en el acto de disculpa, pero bajo protesta, y de hecho es una decisión que está en revisión a través de un amparo. O sea, nos opusimos a la decisión del juez Manlio Hernández Calderón, y eso está en revisión por un juez de segunda instancia. De hecho, por esa revisión, el juez ni siquiera debería de celebrar la audiencia del 13 de octubre, pero vamos a ver qué pasa.
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0: justo a la media regreso con ustedes, 4:30, marca el reloj, 4:30, llegamos a la mitad del programa. Oiga, déjame le recuerdo nuestro número de WhatsApp, 614-295-1709, 614-295-1709, ese es nuestro número de WhatsApp directo aquí al estudio. Mande mensajes de texto, mande sus audios, o también lo puede hacer, si no por WhatsApp, también por Face, acuérdese, por Facebook, por X. Esas son nuestras tres redes sociales para que usted participe inmediatamente con nosotros. Bien, acá escribe un mensaje de texto a través de WhatsApp. Nos llega esto que escribe Adrián Rivero. Manda un video, primeramente, una muchedumbre ahí, una buena cantidad de personas en un evento público. Dice, ahí nomás para las cocas, dice, con la aceptación de la presidenta Andrea Chávez, próxima gobernadora de Chihuahua, ya se van los pitufos de la aldea. Y con esto se irá también el chayote de los medios de comunicación afines al gobierno municipal y estatal, esos que solo hablan cosas bonitas a cambio de dinero. ¿Quién le da las malas noticias a Adrián Rivero? ¿Usted o yo? ¿Qué le digo, Adrián? Se me hace que Andrés ya no va a ser la candidata de Morena, ¿eh? Ahorita en unos minutitos o en unas horas sabremos, mi estimado Adrián Rivero, pero no va a ser Andrés Chávez, evidentemente. Y la segunda, no sé si usted ha visto lo que llaman la mañanera. Ahí es donde está el chayote puro. Ahí es donde sí existe eso del chayote. Y si usted cree que existe acá en Chihuahua, ¿usted cree que se va a acabar si Morena llega a gobernar? La Biblia dice por ahí, y vendrán cosas peores. Acuérdese. No, hombre, ¿quién dijo que se acaba? Se van unos quizás, pero llegan otros, y quizás peores. Agárrese, mi querido Adrián, porque si usted hace corajes con algunos, quizás haga más con otros. Bueno, audios por acá, escuchemos.
1: Buenas tardes, José Luis. Aquí habla el ingeniero Casanova. Te estoy hablando aquí desde Nuevo México y se oye bien tu estación. Nada más para un comentario. Estaba oyendo lo de López Dóriga cuando estaban las tres personas estas, la del PRI, del PAN y la de Morena. Qué bárbaros, estos de Morena no reconocen nada, nada. Y que la que mejor habló fue la del PAN. Esa señora es inteligente, pero grande. Y la de Morena, donde sí nos mató el gallo, fue cuando dijo que tienen 1,000,000,000 de pesos para gastar en las elecciones. Imagínate, ¿cuándo les vamos a ganar 1,000,000,000 de pesos? Aparte lo que les da el narco, pues ¿cuándo les vas a ganar? Estos de Morena necesitan otra cosa, que todos los mexicanos unidos digamos que Morena es un narco partido y que no se metan aquí a Chihuahua, y para eso nos tenemos que unir, porque si se meten ya nos fregamos. Eso es lo único que quería decir, y te mando un cariñoso abrazo, José Luis Sáenz, tu amigo Paco.
0: La opinión de Paco Casanova, la que usted acaba de escuchar aquí en estos micrófonos. Oiga, llueve, pero sabroso, ¿eh? Aquí en la capital del estado, en algunos puntos, en algunas zonas. Maneje con precaución si usted va escuchándome en estos momentos a bordo de su vehículo. O bien, pues mándenme mensajes, cuénteme dónde está usted, si está lloviendo fuerte, si no está lloviendo. Si se topa algún incidente, por repórtelo también aquí con nosotros para dar aviso a las autoridades y a los demás radioescuchas, pues que eviten pasar si hay congestionamiento, alguna situación, algún percance, algún accidente, que ojalá que no. Pero ya ve cómo suelen pasar, que no estamos acostumbrados a que nos llueva, y nos llueve cualquier cosita y manejamos como si no lloviera, como si estuviera normal el piso, el asfalto, el pavimento. Así que compártanos ese comentario de la lluvia, si usted está en algún punto escuchándonos, ya sea en la capital o en algún otro punto del estado o del país, y si le llueve con estos remanentes que nos llegan del huracán Polo por acá a Chihuahua. Vamos con más información. Y vamos a Ciudad Juárez con Angélica Villegas, que nos cuenta cómo la madre de la víctima cuestiona las cámaras de seguridad y los puntos ciegos en esta investigación que se lleva de un presunto caso de abuso en una guardería allá de la frontera.
2: a casi 16 meses de las primeras denuncias presentadas por presunto abuso sexual en la guardería Cusi. Madres de las víctimas cuestionan cómo fueron revisadas las cámaras de seguridad y qué espacios del inmueble quedaron fuera de la vigilancia. Al respecto, Areli, madre de una de las niñas denunciantes, platicó a Radio Fórmula Juárez que la agente del Ministerio Público, que llevaba su carpeta, sostuvo que no existían puntos ciegos en el espacio, una versión que comenzó a cuestionar después de solicitar el cambio de la funcionaria.
3: Hace 3 semanas que tuve un pleito muy fuerte con el Ministerio Público y Beta Redondo, donde salía con cada tontería. Ella a fuerzas nos quería hacer creer que los abusos no fueron en la guardería, que porque según no hay puntos ciegos. Oye, cuando su tontera que decía era que según no había puntos ciegos. Le dije, obviamente, esas tipas saben, estaban ahí, ellas tenían acceso a las cámaras porque la directora, yo sabía cuando iba, siempre la directora estaba ahí, su oficina, entraban todas, yo lo llegué a mirar, fueron 4 años que llevé a mi niña a esa guardería. Tenían las cámaras, ellas entraban y salían y sabían perfectamente en la oficina de la directora en dónde estaban los puntos ciegos y cómo esconderse. Le dije, a mí no me vengas a decir que por los puntos ciegos tú ya aseguras que no es en la guardería. Le dije, tú no me vas a hacer creer que mi niña me está contando mentiras. En su momento, el año pasado, hemos batallado para que nos escuchen, porque el año pasado tuvimos una junta en fiscalía con la diputada del PAN Xochitl, con la coordinadora Lluvia Yumico, con la licenciada Perla, la coordinadora de los MP, y con la diputada y varias papás, padres de familia de diferentes guarderías. Estuvimos ese día. O sea, nada más se presentó ahí, según quedó de estarnos apoyando en los casos, pero de ahí ya jamás se brilló por su ausencia la diputada. O sea,
2: la madre de familia platicó que con la nueva Ministerio Público pudo revisar fotografías del baño de la estancia, donde identificaron un punto ciego, situación que contradijo las explicaciones anteriores y abrió dudas sobre los criterios utilizados para revisar físicamente las instalaciones. Cabe recordar que el caso de la guardería Cusi cuenta con al menos 11 carpetas de investigación por casos de abuso sexual infantil. Sin embargo, hasta el momento no existe ninguna persona detenida, por lo que las familias exigen que la fiscalía avance en el proceso de investigación y también que explique cómo revisó las cámaras, qué zonas quedaron sin cobertura y por qué estas conclusiones han sido utilizadas para mantener el caso sin llegar ante un juez.
3: La semana pasada fui con mi nueva MP, porque yo desde ese pleito, pues yo solicité luego mi cambio y todo, y a la semana me la asignaron, y luego otra semana volví a ir a, que fue el viernes pasado, con mi nueva MP, y me enseñó muchas fotos del baño, y me dijo ella, eso es punto ciego, ¿verdad que sí? Le dije, claro que es un punto ciego, pero Ivette piensa que uno es tonta, que uno está tonta, que uno es ignorante, ¿o qué? ¿Te fijas? O sea, tantas irregularidades por la parte de la MP, o sea, son muchas cosas. Las mamás van vulnerables, las mamás van a recibir respuesta, a recibir una esperanza, algo. O sea, no tiene tacto esta gente.
2: Para Radio Fórmula Juárez, Angélica Villegas.
0: Gracias, muchas gracias, Angélica. Vamos a hacer un corte comercial, no se vaya, que yo regreso pronto.
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1: Los perros tienen 3 párpados en cada ojo para proteger y mantener lubricada la superficie de su córnea constantemente.
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2: Los flamencos son rosados porque consumen crustáceos ricos en pigmentos llamados carotenoides, que cambian el color de sus plumas.
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2: El desierto del Sahara fue una selva tropical hace miles de años, antes de sufrir un cambio climático drástico.
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10: El perezoso de tres dedos. Este mamífero arborícola es famoso por su extrema lentitud al desplazarse por las ramas altas. Su pasividad le permite pasar completamente desapercibido ante peligrosos depredadores como el jaguar.
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11: El Departamento de Agricultura de Estados Unidos estimó que al cierre del ciclo agrícola 2025-2026, México habrá producido 3.3 millones de toneladas de sorgo, una caída anual de 20.5%. El tipo de cambio cerró este lunes en 17.84 pesos por dólar americano, 13 centavos más que en la jornada previa, de acuerdo al Banxico, mientras que el dólar interbancario se ubicó en 17.99 pesos y el dólar en ventanilla se situó en 18.46 pesos a la venta. El índice de precios y cotizaciones de la Bolsa Mexicana de Valores cerró la jornada con pérdidas de 0.07% para ubicarse en las 64.944.41 unidades. El precio de la mezcla mexicana de petróleo se ubicó en 99.55 dólares por barril, 2 dólares con 9 centavos menos comparado con la jornada anterior.
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0: Bueno, faltan 15 minutos para que ya sean las 5:15 y serán las 5. Gracias por seguir con nosotros. Sígase comunicando, siga participando en nuestro programa con su opinión, con su comentario por WhatsApp, por Facebook, por X. Aquí le estamos esperando y siguen llegando. Y hay audios y hay textos también. Vamos a escuchar.
1: ¿Qué tal, José Luis Auditorio? Hay cosas que los gobiernos panistas hacen y no está bien. Yo soy apartidista, antes de continuar con mi comentario, pero voy a señalar algo que no está bien. El otorgar un cacho de calle a un particular, aunque sea un cacho de calle, aunque diga Marco Bonilla que los dictámenes del agua, de la luz no afectan, aunque vecinos digan que no les afecta, no está bien. Incluso parte del parque Platanito también se los obsequiaron a particulares, y ahí sí los vecinos salieron y dijeron que no, y aún así lo hicieron. Son detalles que no está bien que lo hagan, y ya después se queja el PAN de que por qué pierde votos. Es que no son inteligentes al momento de tomar ese tipo de decisiones, y créelo que también volteo a ver a Morena. Para mí es un narcopartido también, o sea, ni para un lado ni para otro. O sea, deben de tener ética estos políticos, que muchas veces, por ejemplo, Marco Bonilla no me desagrada tanto, pero a veces toma decisiones que son incorrectas. Saludos.
0: Saludos y gracias por la participación, como siempre. Gracias. Acá dice Joel Rodríguez: increíble los comentarios. Estamos en un país demócrata que no sabrán lo que es demócrata, en un país donde hay libertad de expresión y de votación. Acaba de salir un gobernador a hablar sobre democratización. ¿Sabrán en realidad lo que es democratización? Pero si ya tienen pruebas de que hay partidos narcos, preséntenlas y pueden cambiar la votación. Si no las hay, no hablen. Hasta luego, dice Joel Rodríguez. Es que sí las hay, las pruebas están en Sinaloa, de que es el del ejemplo que pusimos. Y no pasó absolutamente nada, ni pasará, evidentemente. Hay otro audio por acá, escuchamos.
2: ¿Qué tal, José Luis? Buenas tardes, Luis Bechelani de este lado. La verdad es que a mi parecer es preocupante para el 2027 que no haya alguien que valga la pena para gobernar Chihuahua. ¿Cruz Pérez Cuellar o Andrea Chávez? Pues no. Marco Bonilla, a mí se me hace que no es un buen candidato, porque si ves la ciudad, pues dice que hizo mucho, pero yo no le veo resultados, la verdad. Tú pasas por la Watch nueva y es una cueva de lobos, no hay una sola lámpara, todas las calles tienen baches, hay calles de terracería a media ciudad, o sea, yo no le veo, la verdad. Entonces me preocupa que no haya alguien que valga la pena.
0: Sí, es preocupante a esas alturas, ¿no? Pensar así, por supuesto. Hay que pensar bien por quién se va a votar, en todos los sentidos, ¿no? Gracias, Luis, por la participación. Tenemos más audios por acá, si le parece, vamos a escucharlos.
3: Sí, pueden cambiar la votación.
4: Hola, hola, José Luis. Aquí Chas Bojorquez. Es increíble ver cómo a estas alturas del partido hay gente apartidista. Ven la tormenta y no se hincan. Es momento de tomar bandos, de tomar decisiones, dejar que los demás decidan. No va a hacer que el país salga avante. Otra cosa, hablar de ética cuando no eres parte de la democracia se me hace de muy pocos valores humanos. Saludos.
0: Saludos, chat, gracias. Pues sí, digo, se puede ser apartista, pero no dejar de votar, ni de broma.

0: Los periodistas dicen que es un grupo privado, es una liga privada, que las inversiones cuidando, o sea, se ve que son todos los periodistas, bueno, no todos va, pero casi la mayoría de los periodistas son corruptos y claro que se dejan manipular y primero hablan bien de alguien, después hablan mal, o sea, en fin, todo el sistema, empezando por la ciudadanía y todo, está podrido porque todos buscamos nuestro propio beneficio y chingar al prójimo. Saludos, José Luis, buenas tardes.
1: Buenas tardes, Ricardo. Ricardo Chaparro, muchas gracias. Hay más por acá, escuchamos.
2: José Luis Bechelani, otra vez, con todo respeto para la persona que acaba de hablar, el ser apartidista no quiere decir que no participes. El ser apartidista es no ser fanático de nadie. Es analizar todas las opciones y ver cuál es la menos peor, porque no hay mejor.
1: Vamos con otro audio por acá.
3: José Luis, mi nombre es Alan Vela y sí soy apartidista y sí voto, y sí sé qué es ética. Y el hacer ética no es ser apartidista, es simplemente hacer las cosas correctas. Eso es lo que significa ética, que ahorita los políticos no tienen. Nada más una aclaración y gracias, José Luis.
1: Gracias, Alan. Sí, es lo que decíamos, ¿no? No hay que ser partidista, se puede ser apartidista, pero jamás dejar de votar. Yo soy apartidista 100%, para mí todos son iguales, la misma gata pero revolcada, como dicen por ahí, pero jamás dejo de ir a votar a las urnas el día de la elección, ¿eh? Que si no hay un no mejor, bueno, pues voto por lo menos peorcito que está ahí, ¿no? Haga lo mismo. Si no hay algo que a usted le parezca mejor que lo demás, pues vote por lo menos peor. Pero vote. Forme parte de la decisión. Si no, aquellos que no van a votar por una u otra razón, que no sea algo que verdaderamente justifique el no salir a votar esa jornada, pues ahora sí que nivel en el entierro tienen y con qué cara se puedan quejar de los gobiernos que nos tienen, que tenemos actualmente, ¿no? Vamos con Mara Almeida y a su resumen nacional e internacional.
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5: Hola José Luis, muy buenas tardes, qué gusto saludarte a ti y a nuestro auditorio con el huracán Polo todavía de noticia y bueno, pues llegando a nuestro territorio hay que tener mucho cuidado, se pronostican fuertes vientos en todo el estado en lo que es hoy y mañana y bueno, algunas lluvias que ya estarán llegando principalmente a la sierra y también a la zona norte del estado. También compartirte en el tema nacional, pues la presidenta Claudia Sheinbaum está destacando una inversión superior a los 50 mil millones de pesos, esto para el estado de Michoacán. Recordemos, bueno, que la violencia está imparable en ese estado. Y bueno, también el tema de las candidaturas que se han estado pues generando el día de hoy, que son más bien asignaciones a coordinación de diferentes estados, pues se ha dado la de el estado de San Luis Potosí, en donde pues es Eli César Cervantes, quien es secretario estatal y ex legislador de pues de Morena, quien va a ser el candidato a la gubernatura de San Luis Potosí. Bueno, se genera la violencia en Sinaloa, este que pues ya es cosa de todos los días, se siguen dando enfrentamientos. Fueron cuatro carpetas de investigación el día de ayer, por lo menos las que se llevaron a cabo. También, bueno, compartirte que en el tema internacional, Irán había propuesto un plan de paz para Estados Unidos. Estados Unidos no lo aceptó. Nuevamente, el precio del petróleo vuelve a subir y rebasa los 100 dólares. Todo en el tema y en el marco, pues, de la elección presidencial. También Donald Trump, pues, sigue vetando a los periodistas de CNN y también otra casa editora, pese a que un juez les había devuelto sus credenciales y no los dejó subir al avión presidencial, esto para ir a un viaje a Tennessee. Pues así la información, José Luis, un gusto saludarnos y nos encontramos en la próxima ocasión. Excelente tarde.
1: Gracias, muchas gracias. Mara, el gobierno estatal mantiene alerta permanente entre la trayectoria del huracán Polo. Habló sobre esto el secretario general de gobierno, Santiago La Peña. Vamos a escucharlo.
6: Protección civil y obviamente la predicción meteorológica de la trayectoria del huracán Polo indica que impactará ya como depresión tropical, sí, pero de todas maneras que impactará, se presume que de manera importante en el estado de Chihuahua, y por supuesto que nosotros pues no hemos bajado el nivel de atención o de alerta y hemos seguido haciendo el trabajo que nos toca para estar cerca de la población, mantener por supuesto a todos los habitantes del estado en

0: las zonas particularmente donde se espera que pudiera haber un alza en las precipitaciones pluviales, mantenerlos informados y mantenernos cerca y listos para reaccionar en caso de que así sea necesario.
1: Su atención por su compañía, les espero mañana, la misma hora, la misma sintonía. 4:00, aquí tenemos una cita en Fórmula Noticias Chihuahua. Que la pase bien, excelente tarde.
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13: Hoy es lunes 28 de septiembre del 2026 y en la fórmula es, esta es la actualidad en información deportiva. Segunda prueba. Tras empatar a uno frente a Colombia en el debut de Rafa Márquez como técnico nacional, la selección mexicana ya se encuentra en Nueva Jersey, en donde enfrentará a Perú este martes. Retoman el vuelo. El América cerró la jornada 10 de la apertura 2026, goleando 4-2 al Necaxa en Aguascalientes, con hat-trick de Henry Martín para tomar el subliderato. Es crisis. En más de la Liga MX, ayer los Pumas sufrieron una nueva derrota, cayendo 3-2 en casa frente al Atlético San Luis, ante los reclamos de la afición universitaria. Jornada histórica. La agenda dominical de la NFL entregó un dramático triunfo de los Ravens 34-31 sobre Dallas en el primer juego en la historia disputado en el Maracaná de Brasil. Esta noche, la semana 3 culmina con el duelo entre los Osos de Chicago y las Águilas de Filadelfia. Comienza la función. Tras 187 días, culminó la campaña regular de las Grandes Ligas de Béisbol y mañana se levanta el telón de la postemporada en la Gran Carpa. Con esto y más, inicia ya la Fórmula Es Orbañanos y su gran equipo de comentaristas.

0: Amigos, ¿cómo están? Muy buenas tardes, bienvenidos a la Fórmula E. A nombre de Raúl Orbañano, soy Enrique Burak. Y como todos los lunes, cuando termina una jornada, tenemos lo mejor y lo peor.
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0: Raúl, buenas tardes, para ti, ¿qué fue lo mejor?
2: Enrique, José Luis, buenas tardes a toda la gente que nos acompaña. Le tengo que dar una mención al Cruz Azul Toluca, que creo que ha sido el mejor partido del torneo hasta ahora, muy emocionante, muy bien jugado, atacando los dos equipos permanentemente con muy buenos jugadores, de verdad, un gran, gran partido, y hay que mencionarlo, pero creo que es imposible no darle lo mejor de la jornada a los Gallos Blancos de Querétaro, que van y le pegan a las Chivas, le pegan además bien. Es completamente sorprendente lo que está haciendo Gallos en el torneo, cuarto lugar de la tabla general, un equipo muy bien dirigido, un equipo muy bien trabajado. Ya no es sorpresa lo que está haciendo Gallos, porque siguen pasando las jornadas y siguen manteniendo el nivel. Ahora lo que tenemos que ver es a ver hasta dónde le aguantan a Gallos, porque cuarto lugar en la vida lo hubiéramos imaginado.
0: Totalmente de acuerdo. José Luis, buenas tardes. Para ti, ¿qué fue lo mejor?
3: ¿Cómo estás, Enrique? Raúl Eduardo, amigos de la Fórmula E, qué gusto saludarlos. Yo le voy a dar una mención al Atlante por la postura que tiene, por la diferencia de plantel que tiene en relación a su rival, al Monterrey, y cómo le termina ganando. Pero también me quedo con Gallos. El equipo de Querétaro ha hecho, sin duda, un gran torneo. No se tiró a la hamaca, esa que normalmente pasa cuando no hay ascenso y descenso. Este equipo se ha fortalecido, va de menos a más, la inversión que han hecho en ese equipo de a poco se comienza a ver, y ojo, solamente equipos como América y Toluca tienen más victorias que el Querétaro, está igualado ahí con varios, con 5 victorias consecutivas, y el Querétaro solo ha perdido con Toluca y con América, es decir, le hace frente a cualquiera, salvo a los dos que están arriba.
0: Pues yo voy a hacer prácticamente un híbrido y también le voy a poner un poquito extra. Desde luego hay que hablar acerca de Cruz Azul en contra de Toluca, donde Cruz Azul le estaba Cruz Azuleando después de estar arriba en el marcador 2-0. También me parece interesante lo que sucede con el equipo del Atlante, que era el rey del empate, 5 empates, solamente una victoria consigue la segunda, me parece que también es algo digno para señalar. Igualmente lo que sucede con Santos. Ya son 3 victorias seguidas de Santos. Entonces hay que tomar en consideración eso porque le pegan 1-0 al Pachuca. Pero bueno, pues es imposible no mencionar el conjunto de los Gallos Blancos del Querétaro. Lucía como una posible victoria para el equipo de las Chivas. Quizás un empate, pero no por una victoria de Querétaro. Y Querétaro efectivamente cuarto lugar en la tabla y lo están haciendo de manera estupenda. Así que también para mí es lo mejor de la jornada.
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0: Lo peor, Raúl.
2: Siguen pasando las jornadas, ya la jornada 10, y los Pumas de Solari simplemente no caminan. Un partido a las 12 del día en el Olímpico Universitario contra el Atlético San Luis, con todo respeto. Cierto, Pumas con bajas, pero era un partido que Pumas tenía que ganar. Y puedes ganar o perder, sí, pero el funcionamiento de los Pumas simplemente siguen pasando las jornadas y no lo vemos. Así que para mí lo peor de la jornada son los Pumas.
0: José Luis.
3: Para mí, obviamente también el equipo de Pumas, por lo que representan, creo que debe ser uno de los equipos con más pobre rendimiento, pero me quedo con Necaxa, y mira que le hizo 45 minutos muy decentes al América, pero Necaxa no gana desde el 26 de julio en la Liga MX, fecha 2 contra Monterrey. Había arrancado con 2 victorias y así es muy complicado. Sí, termina por haber por ahí una superioridad de América, penales que terminan por liquidar al Necaxa, bien marcados, alguno con polémica que ya platicaremos, pero desde la fecha 2 Necaxa es incapaz de ganar un partido, se fueron a la Leagues Cup, regresaron y siguen sin ganar, cambiaron de técnico y siguen sin ganar.
0: Pues sí, llega Juan Reynoso y las cosas no caminan. América que perdía 1-0 y que perdía 2-1 también, y terminó dando la vuelta 4-2 al Necaxa. Pero también me voy a quedar con lo que sucede con el equipo de los Pumas, que además venimos de un muy buen torneo, donde son superlíderes, donde llegan a la final, es cierto que se va Efraín Juárez, llega Solari, pero el equipo se ha desfondado y ahora perdieron en casa en contra del equipo de San Luis, que no es precisamente de lo más granado de la liga. Así que para mí también lo peor es el equipo de los Pumas de la Universidad.
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0: ¿Cómo vieron el arbitraje?
2: Mal, mal, y principalmente el tema de Catechel en el Cruz Azul Toluca. No fue un partido bueno de Catechel, sin duda. Hay una tarjeta a Piovi que tuvo que haber sido roja. Y después el tema de Dita, ¿no? Que va y empuja al árbitro asistente. Yo no sé si van a perseguir de oficio a Dita, si lo van a porque no, obviamente el cuarto asistente no se lo reporta a Catechel y no pasa nada en la cancha, pero es algo que se debería de perseguir de oficio, porque vamos, por muy empujoncito que sea, no puedes empujar así a un árbitro asistente. Pero independientemente de eso, Catechel no supo llevar el partido. Esa roja de Piovi se equivoca terriblemente, y al final el turco, a mí me parece que mesuradamente y bien habló que Catechel no tenía el nivel necesario para haber pitado ese partido. Para mí fue lo más destacado en cuanto a lo negro del arbitraje, además de la cantidad de penales que se marcaron en la jornada, ¿no?
3: Sí, fueron prácticamente en 7 de los 9 partidos hubo intervención del VAR. Muchos de los penales, la mayoría, fueron gracias al VAR, no necesariamente que a primera lo pudiera ver. Algunos que se pueden llegar a discutir, y también creo que coincido en el tema del arbitraje del Cruz Azul contra Toluca. No lo enfocaría tanto en Catechel, sí más en la gente del VAR, que no le supo, me parece, que instruir lo que tenía que ser para que ver para que ella tomara decisiones. Y para mí el de Necaxa América, el penal del 2-2, donde Kaiki va con el brazo hacia adelante, donde se puede abrir que si es mano o no, que si hay un juego peligroso de Henry, puede ser discutible. Lo que no logro entender es que se añadan 5 minutos en el primer tiempo y esto suceda al minuto 5 de ese primer tiempo y se tarden 3 minutos más en tomar una decisión, un penal que nadie se quejó si había o no mano, y que me parece que fue más desde el VAR que desde la cancha.
0: Bueno, pues sí, lo de los penaltis es algo que sigue llamando la atención, ¿no? Que pues hace suponer evidentemente que existe una instrucción para los árbitros. Oigan, y de otros resultados, pues llama la atención también el Atlas, que le pega como visitante a Tijuana 3-2, está también la victoria de Tigres sobre Puebla 1-0, y la de León 2-1 sobre Juárez, que bueno, pues sigue sin caminar.
2: Ya, León ya quinto lugar de la tabla, ¿eh?
0: Sí,
2: Gandolfi calladito, tiene a León quinto lugar de la tabla. Atlas le da vuelta al final del partido a Xolos de Tijuana. Lo del Atlante que mencionaban ustedes, el Atlante es muy agradable verlo jugar. El Atlante de Miguel Herrera juega a matar o morir, y el Atlante llegó muchas veces y va al frente permanentemente, pero si no es por Oscar Jiménez, el marcador pudo haber sido diferente.
0: Qué bueno está Jiménez, ¿eh?
2: Sí.
0: Anda jugando muy muy bien. Bueno, vamos a hacer una pausa y ya regresamos.
4: Después de 10 jornadas en el Apertura 2026 de la Liga MX, el Toluca mantiene el liderato por diferencia de goles con 20 puntos. América es sublíder con las mismas unidades. Las Chivas ocupan el tercer puesto con 18 puntos. Con 17 unidades, Querétaro, León y Atlas son cuarto, quinto y sexto de la tabla. Cruz Azul cae al séptimo puesto con 16 puntos y Tijuana completa los primeros 8 lugares con 14 unidades. En la tabla de goleo, Salomón Rondón del Pachuca se mantiene firme en el primer lugar con 10 anotaciones. Henry Martín escala al segundo puesto con 6 goles, mismos tantos que tienen Julián Simón del Necaxa y Óscar Estupiñán de los Bravos de Juárez. Mientras que con 5 goles se encuentran Ricardo Marín, Gilberto Mora, Lucas Ocampos y Juninho.

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11: Hoy hablaremos sobre la escucha, porque escuchar también es amar. Muchas veces escuchamos para responder en automático, cuando lo que la otra persona necesita es sentirse comprendida. Escuchar no significa estar de acuerdo con todo, significa regalar tiempo, atención y respeto. Hoy intenta escuchar un minuto más antes de hablar. Tal vez descubras algo que nunca habías visto, porque quien aprende a escuchar encuentra historias que no hubiera aprendido hablando. Yo soy Lizy García y esto es Humanizando Relaciones.
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12: Viajamos a España, donde Fabián Ruiz presume 7 títulos en el último año y ahora también vive la ilusión de ser reconocido entre los mejores del mundo con el Balón de Oro.
13: Lo he dicho ya varias veces, ¿no? Que no se trata de hacer campaña, sino que se trata de reconocer tu trabajo, ¿no? Al final, a todos nos gusta que seamos reconocidos por nuestro trabajo. La verdad que he tenido un grandísimo año, he tenido la suerte de ganar las competiciones más importantes y bueno, es como a otro trabajador, ¿no? Cuando ustedes lo hacéis bien o vendéis muchos periódicos, gusta que os reconozcan. A nosotros lo mismo y bueno, eso es bonito para mí y sobre todo que me demuestren su cariño y su apoyo.
12: Volamos a Alemania, donde Bastian Schweinsteiger analizó el presente de la selección tras la derrota ante Grecia. El campeón del mundo en 2014 señaló la falta de jugadores capaces de marcar diferencia en momentos clave. Y cerramos en Portugal con Cristiano Ronaldo como suplente en un partido oficial, algo que no ocurría desde la Eurocopa de 2008. El entrenador explicó las razones para dejar al portugués en el banquillo.
14: ¿Por qué que o Cris no jugó? Yo ya respondí.
12: ¿Por qué Chris no jugó? Ya respondí. No estaba dentro del límite que tenía para su juego, que era la última media hora.
14: Não era o momento que indicava eu poder jogar em Chris.
12: Dado el resultado, sentí que no era el momento que indicaba que podía jugar Chris. No era opción para otros jugadores y eso era todo. Esa era la razón. Esta fue una vuelta por el fútbol internacional. Regresamos al estudio.
15: Bueno, estamos de regreso. 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
16: Estaba escuchando las palabras del señor técnico de la selección de Portugal. ¿Qué dolor de muelas debe ser esa cuestión de Cristiano Ronaldo? O sea, es un gran jugador, en fin. Me parece también que ya sus mejores épocas pasaron. También que ya le estorba el equipo portugués. Pero es como cuando llega el niño del balón, ¿no? Ahí a jugar con sus cuates. ¡Lo tienes que poner a fuerza!
17: Sí, es tan grande la figura y lo que representa a Cristiano Ronaldo que es inevitable, ¿no? Y bueno, muchas veces hasta los periodistas buscan a ver si sacan una nota de eso, pero yo estoy completamente de acuerdo contigo, ¿eh?
18: No vayamos tan lejos en México, cuántas veces no se cuestionó la titularidad de Guillermo Ochoa previo a este Mundial, ¿no?
16: Pero es diferente, o sea, la verdad es que sí es distinto. O sea, digo, Ochoa, bueno, tenía cierto nivel, en fin, pero no era una cuestión de a fuerza lo tienes que poner. Y bueno, tan no es así que jugó el tal Rangel. Sí. Pero allá sí es poner, señor, a fuerza.
17: Y cada vez va a jugar, va a ser con más frecuencia, ¿eh? Que no juegue.
16: Claro, claro.
18: Hay que congelarlo y sacarlo en el verano del 2030, ¿no?
16: Pues a ver, en el Mundial de Portugal, España, Marruecos y 40 países más. Bueno, Javier Aguirre fue presentado como nuevo técnico del equipo del Valencia, eso nos platica Dani Gironès.
19: Un saludo, compañeros de la Fórmula ES. Hoy sí, finalmente fue presentado Javier Aguirre como nuevo entrenador del Valencia Club de Fútbol, hasta julio de 2027. Javier Aguirre ha sido muy sincero y amable con la prensa. Una de las primeras preguntas fue su recibimiento y le preguntaron también por un futuro fichaje, el de Eric Lira.
20: De momento, insisto, no me atrevería a decir nada porque no tengo bien diagnosticado cómo está el escenario, qué necesidades tiene el equipo. Date cuenta que yo soy empleado de club, no manejo dineros, presupuestos. Entonces me sentaré con Braulio en su día cuando tengamos los dos ya un tiempo prudente de conocer y ver qué necesitamos. Y bueno, jugadores de Eric es amigo, es un jugador sensacional, como muchísimos jugadores mexicanos que hay por ahí, que pueden jugar en Europa tranquilamente, pero bueno, en este momento no te puedo contestar concretamente esto.
19: Otra de las preguntas fue sobre Rafa Márquez.
20: Surgió la noticia que me venía para acá y tal, nos intercambiamos un par de mensajes, siempre con el cariño que nos tenemos hace más de 25 años, qué sé yo, y de mucho respeto, siempre Rafa sabe, lo sabe él, que estaré a su servicio lo que necesite, ¿no? Entiendo que esta es la prioridad, por supuesto, pero siempre una llamada, una opinión, esto, esa en cualquier momento. Yo creo que estamos en muy buenas manos en la selección mexicana, muy buenas manos, y seguro que le va a ir muy bien. Le deseo lo mejor a Rafa y a México.
19: Javier debutará el próximo domingo, día 11, frente al Racing de Santander, en los campos de Sport del Sardinero. Desde Valencia, Daniel Gironès.
16: Bueno, la claridad siempre de Javier Aguirre, una posición incómoda en este momento de Valencia, está en zona de descenso, pero todavía quedan 31 partidos.
17: Sí, y Racing de Santander, un partido importante, ¿no? En un equipo que seguramente estará ahí buscando también la salvación. Le preguntaron a Javier en la conferencia de prensa que se va a cruzar otra vez con Gordon, porque aquella
16: intercambio, ¿no?
17: Ese intercambio de palabras en el México-Inglaterra, donde Javier le dijo
16: F-U.
17: Y bueno, Gordon se rió, se murió de risa, ¿no? Y dijo que no, que nada más había salido una foto bonita y que seguramente le iba a pedir que se la autografiara, pero le lo capoteó muy bien, muy bien.
18: No, es que me parece que en cuanto a conferencias, en cuanto a manejo de medios, Aguirre es punto y aparte. Además, decía en la parte final, habla muy muy bien, además castellano, como diciendo, también hubo por ahí intercambios en otro idioma, y le dejaron también un mensaje de Andrés Guardado, que jugó en el Valencia, y bueno, fue en la parte inicial de su presentación, donde pues le dejaba ver lo que había dejado en selección, ¿no? Un buen reconocimiento, una buena manera, creo que, del Valencia de envolver ahí a un exjugador, ¿no?
16: Así es, y esto de Eric Lira, pues a ver si se da ahora con Javier ahí como técnico, pero como él decía, él no maneja presupuesto, no maneja dinero, se tiene que hacer un diagnóstico al 100%. 1-1 México contra Colombia. ¿Qué les pareció el desempeño de la selección nacional? Se van abajo en el marcador, viene el empate, es Gilberto Mora el que hace el gol. Difícil tomar una muestra, ¿no?, de uno de estos partidos amistosos. Viene el segundo tiempo, 8 cambios, pero que en términos generales, ¿qué les parece?
17: En términos generales me gustó, digo, más o menos lo mismo que veníamos viendo de la selección o que vimos en el Mundial. El equipo inicial prácticamente era el equipo que iniciaba el Mundial, ¿no? Me gustó, la verdad. Sin duda, lo que hay que destacar y lo que llama la atención, que ya sabemos la calidad que tiene Gilberto Mora, pero lo que no sabes o te sorprende cada vez que lo ves es la jugada que hace y la serenidad que tiene para jugar Gilberto Mora, ¿no? Porque el recorte que hace en el gol es realmente increíble, con una calma que pareciera que lleva 10 años jugando fútbol, y todavía la definición la conduce un poco y define con una calma increíble. Es sumamente joven, está muy bien manejado por su padre y muy bien aconsejado, y la carrera la han llevado muy bien. Creo que también Abreu lo ha hecho sensacional. Vamos a ver hasta dónde llega Mora. Es complicado porque, repito, es muy joven y no nos podemos precipitar si va a acabar en el Real Madrid o en el Barcelona o en el París Saint Germain, pero la verdad que sigue sorprendiendo cada vez más.
18: Sí, es un chico con mucho talento, con mucha capacidad, personalidad también, porque cada vez lo patean más y me parece que entiende dónde están sus virtudes y no es un tipo siquiera conflictivo. Eso no quiere decir que no le ponga carácter a los partidos. Al que también vi muy bien y que creo que le va a ayudar en el camino al próximo Mundial, si mantiene lo mostrado, es el Chucky. Creo que Lozano no lo hizo mal.
17: El Chucky jugó bien.
18: Y mientras eso sucedía, horas antes o minutos antes, Alexis Vega en una entrevista decía: voy a meditar si dejo la selección, cuando más tendría que apretar, ¿no?, para tratar de generar una competencia interna importante ahí, en esa posición.
16: Esto es un berrinche, ¿no? Es un berrinche de Alexis Vega, de que en su momento llegó a ser un jugador, pues quizás no si titular indiscutible, sí con muchas posibilidades de ser titular, de ser un cambio, como les encanta en el fútbol, un recambio, para entrar a la cancha y hacer cosas interesantes, pero viene la lesión y su nivel va hacia abajo. Y lamentablemente es un jugador que en su momento no pesa en la selección.
17: No, de acuerdo. Oye, pero no tenemos muchos jugadores como Chucky Lozano, Yo diría más bien poquitos. Jugador de esos desequilibrantes, encaradores, que te pueden jugar por fuera y que si se mete pica muy bien, rápido, atrevido. Hay muy pocos jugadores como Irving Lozano, ¿no? Quiñones anduvo muy bien, pero no es ese tipo de jugador. El Piojo Alvarado también anda muy bien, pero tampoco es ese tipo de jugador. No es fácil encontrarlos. Y a mí me gustó la actuación del Chucky.
18: Sí, fue bastante buena. Y obviamente también resaltar lo que hace Mora con ese gol que ya describías. Porque ¿a quién recorta? O sea, recorta un defensor central de la Juventus de Turín. O sea, no es como que lo haga en la Liga MX contra el Atlas o el Querétaro, ¿no? Con todo respeto.
16: Con todo respeto para los jugadores
18: del Atlas y el Querétaro.
17: El defensa hace lo que tenía que hacer,
18: Sí.
17: Aquí el que normal, el que no hace lo que tenía que hacer o lo que hace todo el mundo es Mora, ¿no?
16: Claro, claro.
17: Todo mundo patea, ¿no?
16: Sí, lo sorprende, ¿no?
17: Sí.
16: Finalmente. Es un buen ejercicio el que tuvo la selección. Creo que también le quita un poquito de presión a esto de el debut y a ver cómo le va, y finalmente se consigue un empate contra una de las selecciones importantes del mundo, que también tenía sus ausencias, terminan empatados, y ahora mañana van en contra de la selección de Perú, es el que sigue, y luego van el sábado próximo en contra de Estados Unidos, y luego la semana que sigue el martes en contra de Chile. Se acabó esta larga fecha FIFA. Vamos a hacer una pausa y regresamos.
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5: En el tenis, el equipo de Europa se coronó en la Laver Cup en Londres tras vencer al combinado del resto del mundo luego de la última jornada, en donde firmaron la victoria de dobles con Flavio Cobolli y Jakub Mensik sobre Alex de Minaur y Taylor Fritz, y la victoria en singles de Alexander Zverev sobre el estadounidense Lerner Tien. En el automovilismo de la Fórmula 1, el piloto británico Lando Norris ofreció disculpas públicamente después de señalar que el argentino Franco Colapinto no debería correr en la categoría, después de un bloqueo de neumáticos que provocó un accidente y su posterior abandono. El británico señaló que le envió un mensaje al argentino para ofrecerle disculpas y reconoció públicamente que se equivocó con sus declaraciones. En el voleibol mexicano, las selecciones nacionales femenil y varonil aseguraron matemáticamente su participación en los mundiales de la especialidad para 2027, ambos por la vía del ranking mundial. La selección femenina consiguió la plata en el Final Six Norseca y será su segunda participación consecutiva en un mundial, mientras la selección masculina se quedó con el bronce en el Final Six y regresarán a la máxima justa tras ausentarse en la última edición. Y en el Mundial de Ciclismo en Canadá, la delegación mexicana femenil no logró finalizar la prueba de ruta, mientras que en el equipo varonil, el baja californiano Isaac del Toro finalizó en la posición número 5.
6: Bueno, estamos de regreso. Varias cosas en otros temas. Lo de Isaac del Toro me parece que es algo loable dentro del Campeonato Mundial de Ruta, en donde finaliza en el quinto lugar. Su actuación anterior había sido séptimo, sigue siendo la mejor actuación de un mexicano en un campeonato mundial de ruta, y esperamos evidentemente que más adelante, cuando avance su carrera, se consolide aún más dentro del ámbito internacional, logre un mejor resultado, porque no pensar en un campeonato mundial. Pero bueno, finaliza a 14 segundos del ganador de la competencia. También lo de la Fórmula 1, donde George Russell se impone en Azerbaiyán, en Bakú. La fecha número 15 de la temporada supera apenas por 196 milésimas de segundo a Max Verstappen. Red Bull hace, de hecho, el 2-3 detrás de Verstappen, finalista el francés Isa Hayar, el campeonato Kimi Antonelli, que termina en el décimo lugar después de arrancar en el lugar número 16. Checo Pérez, que ganó 6 puestos después de la arrancada, concluye en el 14. Antonelli tiene ahora 66 puntos de ventaja sobre Russell, y el próximo domingo van a correr la fecha pendiente de Bahrein, que se va a realizar en el circuito de Sepang en Malasia. Bueno, la NFL, semana 3, cosas interesantes que se dan en esta jornada. Ayer tuvimos un par de partidos, el Cargadores contra Búfalo y también los Vaqueros en contra de los Cuervos en Maracaná. Los Bills se cansaron de regalar balones, 5 entregas de balón. Pero Cargadores es un equipo que le falta poncha a la ofensiva, y que también hay que decirlo, Búfalo es muy, muy sólido, muy bueno, independientemente de lo que hace Josh Allen, que tiene 2 anotaciones terrestres. James Cook es uno de esos corredores subvaluados, tiene 154 yardas, Búfalo por tercer año consecutivo tiene marca de 3-0 y gana por 24-16. Y los Cargadores, ahora 0-3, están metidos en un hoyo tremendo. Nunca antes Jim Harbaugh, entrenador jefe de los Cargadores, había iniciado, ya sea en el profesional, en el colegial, 0-2, pues ahora está 0-3. Kansas City, que le gana fácilmente a Miami, 24-10. Algo muy curioso hoy con el entrenador jefe de los Delfines de Miami, porque estaba la conferencia de prensa, y entonces Jeff Hafley es el entrenador jefe, y de pronto, pues ya estaba la hora de la prensa y todo, y veía a poca gente, dice, ¿es todo lo que va a venir hoy? Dijeron, sí, hoy es el día de medios del Miami Heat. Entonces, pues todo el mundo se fue para allá. Los Acereros, es algo que no se entiende. O sea, los tuvimos una semana antes, vimos el partido contra Nueva Inglaterra, una ofensiva inofensiva. Total, que ayer le ganan a Cincinnati, partido fundamental, porque además es rival de división, y los Acereros hacen 30 puntos, ganan 30-27, perdían 27-24, vienen dos goles de campo de Chris Boswell de 36 y de 33 yardas, y le pegan a los Bengalíes de Cincinnati, un resultado extraordinario para Pittsburgh, y ahora los dos tiene marca de 2-1 en esa división.
7: Muy buen partido, ¿no?
6: Estuvo.
7: Toma y daca todo el tiempo. Muy buen juego.
6: Estuvo bueno el partido. Luego lo de Seattle en contra de Washington. O sea, Seattle, el equipo campeón. 12 victorias consecutivas, y nos vamos desde luego al año pasado. Regresaba Sam Darnold, su mariscal de campo titular. Por Washington no estaba Jaden Daniels, su mariscal de campo titular. Y resulta que le gana el equipo de Washington a los Halcones Marinos de Seattle el día de ayer, más una buena actuación de Marcus Mariota en los controles por Washington, y entonces Seattle pierde el invicto, gran victoria para Washington. San Francisco, 4 pases de anotación de Brock Purdy, le ganan a Arizona por 36-30, San Francisco está invicto. San Francisco el domingo de la semana que entra va contra Denver, es un gran, gran partido.
7: Dio más pelea de lo esperado Arizona, ¿no?
6: Sí, ¿no? sí, estoy de acuerdo con ello. Perdían fácil, pero hicieron el marcador mucho más cerrado. Minnesota, regresa Kyler Murray a los controles. Se escucha el alarido del público. 23-16 le ganan a Tampa. Tampa es un desastre. Y Minnesota va con 3-0.
7: Sí, buena. Sí. Sin nada extraordinario lo de Kyler Murray ayer. Uh-huh. Pero la defensa de Minnesota es la que ha ganado los tres partidos.
6: Sí, además, ayer ganaron y hoy se deshicieron también J.J. McCarthy.
7: Otra ovación.
6: Otra ovación. O sea, McCarthy, que fue tomado como selección número 10 de todo el draft en el 2024, se pensaba que iba a ser el titular. En aquel entonces estaba detrás de Sam Darnold el año pasado, entre lesiones, inconsistencias, y bueno, finalmente no logra caminar. Y este año era el tercero detrás de Murray, también de Carson Wentz, total que lo mandaron a los Gigantes.
7: Por una quinta selección, Enrique.
6: Sí.
7: O sea, casi por corcholatas.
6: Exacto, a ver, ¿qué me da? Lo que sea, órale, ahí te va. Bueno, también el partido en Río de Janeiro de Dallas en contra de Baltimore, mucho se habló acerca del terreno de juego, la verdad es que no influyó, solamente algunos resbalones. Lo que sí influye, pues son las decisiones que se toman, ese micromanejo, el manejo del reloj es algo muy especial. Hay muchos entrenadores que tienen a alguien especial para manejar el reloj, porque un entrenador en jefe, pues se encarga que la ofensiva, que la defensiva, que los equipos especiales, son muchas cosas, y tienen a alguien que maneje el reloj. Brian Schottenheimer se equivoca ayer terriblemente, sobre todo en esa decisión en donde patean el gol de campo del empate con Aubrey, viene la patada de salida, y entonces viene el touchback, el balón se va hasta el fondo, no hay devolución, el reloj no avanza, quedaban 7 segundos, y va además hasta la yarda 35. O sea, antes, evidentemente era algo que no era tan sancionado un touchback, ahora va a la yarda 35. Y viene Lamar Jackson con un pase, es perfecto, al medio campo del otro lado, y entonces todo viene para que apareciera Tyler Luke, un gol de campo de 56 yardas y que le ganaran los Cuervos a los Vaqueros. Seguramente fue un viaje de regreso que más de 10 horas, sí, dando muchas vueltas los Vaqueros de un partido que pueden haber ganado. Aquí está la gente que nos acompaña en Telefórmula, la recepción perfecta de Safe Flowers.
7: Enrique, ¿qué tuvo que haber hecho Dallas? ¿Tuvo que haber pateado como para buscar una devolución y que se, que corriera el reloj?
6: Que consumiera el reloj, efectivamente. O a lo mejor venía, no sé si es que alguna recepción libre de parte del equipo de los Cuervos, pero o mandar pues un rodado. Sabemos que el balón tiene que caer ahora en una determinada zona, porque si no te castigan. Pero de cualquier forma yo creo que puede haber sido una patada incómoda, puede haber sido una patada que propinara que viniera una devolución, y dejarles como única opción a los Cuervos pues un pase largo y a ver qué puedes hacer. pero no que tuviera la posibilidad de un pase largo y una jugada extra para el gol de campo.
8: Ahora, ¿no subestiman pensando que era demasiada distancia como para un gol de campo?
6: Pues yo creo que pensaban que con 7 segundos era una sola jugada. Más bien una sola jugada, porque estaba en la 35 de su campo.
7: Cada vez es más frecuente ver estos goles de campo.
8: Además, en Maracaná, un gol de campo.
6: Pues sí, efectivamente, un gol de campo. Y qué partido, por cierto, también ayer por la noche de los Broncos en contra de los Carneros. Juegazo. Una primera parte dominada completamente por el equipo de los Carneros, los Broncos que vienen de atrás. Y finalmente se llevan la victoria en los últimos instantes, en el último minuto, por cierto, se ha marcado primero una anotación con Bo Nix, cosa que no ocurre, y ya después viene el touchdown para la victoria del equipo de los Broncos. Y todavía Carneros tuvo una posibilidad. Un pase de Matthew Stafford, estaban en zona roja, resulta incompleto, y con ello los Broncos de Denver se llevan el triunfo. Ya decía, próximo domingo Denver-San Francisco va a estar bastante bueno. Y bueno, otros resultados en esta jornada: Atlanta que le gana a Green Bay, Cleveland está con 2-1, le ganó a Carolina, Detroit que le gana a los Jets, Indianapolis a Houston, Gigantes a Tennessee, Jacksonville aplastó a los Patriotas de Inglaterra, y esta noche o esta tarde juega Filadelfia en contra de Chicago. Bueno, hay los Raiders, y los Raiders le ganaron al equipo de los Santos de Nueva Orleans. Raiders con marca de 3-0.
8: 5 equipos al momento, ¿no? Tienen esa marca, hay que ver si Filadelfia se une al rato, ¿no?
6: Yo creo que sí, vamos, Caleb Williams, el quarterback del equipo de Chicago, está fuera. Béisbol de Grandes Ligas, ayer quedaban solamente 2 espacios por ocupar. Uno era el ganador de la división del oeste de la Liga Americana. Si ganaba Houston, entonces ellos tenían ese boleto, si no se abría la puerta para Texas que ganara su partido. Total que bueno, ganaron los Astros de Houston a los Atléticos, y con ello Houston gana el oeste con marca 81-81. O sea, la primera vez que un equipo de postemporada no tiene marca ganadora. Y el otro boleto era el último comodín de la Liga Nacional. Filadelfia tenía el destino en sus manos. Si le ganaba Tampa estaba adentro, si es que perdía entonces se abría la puerta para Arizona. Total que bueno, Filadelfia le gana a Tampa y entonces se convierte en el tercer comodín. ¿Cómo quedaron las cosas? En la Liga Americana descansan por ser los equipos que tienen las mejores marcas, tanto Tampa, que ganó 5 juegos, y Cleveland. Y a partir del día de mañana vamos a tener Boston Yankees y Medias Blancas en contra de Houston. Y en la Liga Nacional descansan Milwaukee y Dodgers, y a partir de mañana Filadelfia, Atlanta y Cachorros en contra de San Diego. De hecho, a las 12 del día mañana Filadelfia, Atlanta, a las 3 Medias Blancas, Houston, a las 6 Boston Yankees y a las 8 Cachorros contra San Diego, a ganar 2 de 3 juegos.
7: Oye, Boston Yankees, pues ya sabemos lo que significa, y el que gane va contra Tampa, tú eres de la misma división.
6: Exactamente, sí, porque hay siembra. Ajá. Se tiene que hacer una resiembra, creo yo. Vamos a una pausa y rezamos.
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13: Playa de las Catedrales, España. Ubicada en la costa de Galicia, el verdadero nombre de este monumento natural es Playa de las Aguas Santas. Su fama global proviene de las impresionantes formaciones rocosas esculpidas por el mar Cantábrico a lo largo de los siglos. Durante la marea baja, los visitantes pueden caminar bajo monumentales arcos de piedra y explorar cuevas marinas que recuerdan a la arquitectura gótica de una catedral. Es un paisaje dinámico y exótico que cambia por completo en cuestión de horas según suba el mar.
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14: Las uñas de las manos crecen casi 4 veces más rápido que las uñas de nuestros pies.
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14: El corazón de un camarón se encuentra ubicado en su cabeza, cerca de su sistema digestivo y otros órganos vitales.
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13: Las mariposas saborean la comida con sus patas traseras para verificar si una planta es apta para sus huevos hoy.
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14: el desierto del Sahara era una región verde cubierta de lagos y praderas hace apenas unos 6.000 años atrás.
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13: La lengua de la ballena azul pesa lo mismo que un elefante africano adulto, siendo el músculo más grande conocido.
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15: El gobierno de Estados Unidos emitió una alerta de viaje para sus connacionales que planean viajar a Francia ante una posible huelga nacional del sector público para el martes 29 de septiembre. Alertó que se prevé que el servicio ferroviario podría sufrir interrupciones a partir de esta noche. El caso que destapó la crisis de vivienda en España dio un giro en favor de Mari Carmen Abascal. Los representantes de la mujer de 87 años y la dueña del fondo buitre que la desalojó de su hogar Urba Gestión acordaron regresar a la octogenaria su vivienda en Madrid, donde residió durante 70 años hasta que su renta subió 5 veces su precio. Las autoridades de Nepal mantienen labores de búsqueda y rescate en la región de Mustang después de que se registrara un deslizamiento de tierra causado por las lluvias continuas. Se reportan 2 decesos y 12 personas desaparecidas. Informó Amy Arriaga. 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
6: Estamos de regreso. ¿Qué tenemos de fútbol internacional, Raúl?
7: La Nations League de Europa, vamos a empezar del sábado, que fue el partido de España contra Inglaterra. Inglaterra contra España en Wembley. ¡Qué juegazo! Juegazo, termina ganando la selección española 3-2. En el 2-1 iba ganando Inglaterra 2-1. Tiene un penal Inglaterra y lo falla Harry Kane, y España, jugando muy bien al fútbol, le da la vuelta. A pesar de que Inglaterra se pudo haber ido 3-1 arriba, España había sido mucho mejor. Sigue España jugando muy bien. Y fíjense los datos que traigo de España. Primero, la selección mayor de España, en los últimos 2 años, ha jugado contra 9 selecciones campeonas del mundo y a todas les ha ganado. Italia, Alemania, Francia, Inglaterra, Francia, Uruguay, Francia, Argentina e Inglaterra. A todas les ha ganado.
6: Bueno, y de clientes los franceses.
7: Y ya en la hablando del fútbol de España total, global, la selección mayor de España es campeona del mundo y campeona de Europa. La selección femenil de España es campeona del mundo y campeona de la Nations League. La selección sub-23 es campeona de los Juegos Olímpicos. La sub-20 femenina se coronó ayer campeona del Mundial sub-20. Y la selección sub-19 masculina es campeona de Europa. De todas esas, son los vigentes campeones en España. Así que el fútbol en España y el talento que sacan es de verdad increíble.
6: Es que es algo para copiarse, o sea, que porque no es generación espontánea, no es de 5 años para acá. ¿Qué es lo que empezaron a hacer los españoles para que estén dominando todas esas categorías? Lo hemos platicado también, no solamente son jugadores que exportan, sino también la cantidad de entrenadores y entrenadoras que tienen trabajando en el mundo. ¿Qué es lo que hicieron y qué es lo que podríamos copiar?
7: Pues lo que hacen es producir talento y seguir generando talento.
6: Claro, pero sí. ¿Cómo lo hacen? ¿Cómo lo detectan? ¿Cómo lo entrenan? ¿De qué edad lo toman?
7: Con un método de trabajo y con una metodología.
8: Y una continuidad.
7: Que habría que copiarse, ¿no?
8: Que se ha respetado desde siempre. Se acordarán, el primer gran logro de España en fútbol en los últimos años viene en 2008 con Aragonés, que ya no quiso a Morientes, que ya no quiso a Raúl, que ya no quiso a tal, se la jugó con el niño Torres, con algunos más. Y desde ahí me parece que hemos visto que esa Eurocopa se convirtió después en ese Mundial, pero no se conformaron con eso. Siguieron trabajando en academias, hay un método de trabajo bien establecido y ahí están los resultados de 15 años
7: prácticamente. Pero tiene razón, Enrique, es varonil y femenil en todas las categorías, sí, ¿no? En todas las categorías. Oh, es increíble. De verdad increíble. Alemania perdió 1-0 con Grecia de local. El equipo de Jürgen Klopp, que por cierto habló muy mal de sus jugadores, termina cayendo. Vamos a ver qué pasa con, está empezando el ciclo de Klopp, pero es una derrota dolorosísima. Noruega pierde de local 2-1 con Portugal, muy buen partido también, por cierto. No jugó Cristiano Ronaldo, se quedó en la banca, no entró ni un momento Cristiano Ronaldo, por supuesto, no estaba contento. Irá jugando, creo que cada vez jugará menos. pero Gonzalo Ramos fue el que ocupó su lugar y Gonzalo Ramos terminó haciendo gol. Y de lo más destacado hoy, Francia, que gana un gol por cero a Turquía, y Francia, perdón, a Bélgica, una visita complicada, Francia con un gol de Olise, primer lugar de su grupo.
6: Perfecto, pues seguiremos la Nations League en Europa, y bueno, mañana también el partido de México contra Perú. Shani Casper, ¿cómo estás?
16: Bienvenida. ¿Cómo están, compañeros? ¿Cómo están?
7: Muy bien.
16: ¿Contentos?
6: Pero sí. Por supuesto que sí.
16: Sí, ah, qué bueno. Oigan, pues yo ya les había platicado de lo de Yupadi.
6: Sí.
16: ¿Se acuerdan que habíamos comentado un poquito de que se hizo la primera reunión? Y que, pues, don Víctor González lo que dice, lo cumple. Entonces, la propuesta era que cada 8 días se iba a convocar a las personas que tienen una discapacidad o a sus familias para que puedan hacer este círculo de apoyo y contar, pues, sus experiencias, cómo se enfrentan el día a día, el tema laboral, el psicológico. Y entonces, ahorita quiero hacer una invitación, porque ya es la tercera reunión. Vean nada más esto, ¿eh? Esto ya arrancó y aquí todo se pone cada vez mejor, porque este jueves 1 de octubre será en el Salón Olmeca del World Trade Center a las 6 de la tarde. Como empezó a moverse esto muy rápido y la convocatoria, la gente empezó a afiliarse en la página que les voy a recordar, que es ayupadi.org.mx. Pues ya la idea es que se meten, ponen sus datos, es muy sencillo, no piden nada complejo, y luego les van a dar un folio. Y ese folio lo pueden usar automáticamente en cualquier farmacia similar, y de esa manera les van a dar el 10% de descuento a las personas que tienen una discapacidad o, en su caso, un representante. Entonces, está buenísimo porque, pues, esto ya de

0: trabajando y te das cuenta que hay muchas otras personas que están viviendo lo mismo que tú, es como un respiro y decir, ah, ok, entonces tal vez no está tan grave como yo estaba pensando.
1: Sí, para enfrentarlo y para poder hacerle...
0: Sí, y yo creo que nos pasa a todos, ¿eh? O sea, a veces nosotros, claro. No sé, pensamos que hay ciertas cosas que la gente no va a entender y es un ejercicio el poder hablar, el poder comunicarlo. Y don Víctor, siendo un hombre tan exitoso, presentarse tan vulnerable y decir, tengo una discapacidad, soy un hombre que ha alcanzado, o sea, todos los éxitos... y que hoy estoy pues en una silla de ruedas, que hay días que no me siento bien, pero que tengo ese propósito de seguir ayudando a los demás, porque me he dado cuenta que ayudar pues es negocio, no solamente económicamente, sino también emocional. Entonces, pues nada, aquí recordándoles que sigamos, porque este espacio nos ha ayudado, aunque no lo crean, muchas personas cada vez se han ido sumando, entonces... Mm. Me dijeron, no, Shanik, hay muchas buenas noticias que dar, pero queremos que regreses para recordarles lo de Ayupadi,
2: sí,
0: para que más personas se sigan afiliando y que esta comunidad sea enorme, inmensa, una comunidad, pues, de amor, ¿no?
2: Claro, porque además te ayudas a ti mismo.
0: Sí.
2: Con, afiliándote, como dices, a Ayupadi, teniendo la posibilidad de adquirir estos medicamentos que, pues, sabemos que no son baratos, pero sí. Bueno, a través de farmacias similares no solamente tienes la posibilidad de un precio que sea accesible, sino que también obtienes ese descuento. Y esto que mencionas también del Water Center del jueves, en donde pues tienes la posibilidad de platicar con gente que está pasando por las mismas que tú. Ahora, para el evento del jueves,
0: ajá,
2: o sea, ¿cómo le haces para llegar? Para alguien que nos está escuchando ahorita, dice, yo quiero ir, ¿qué tengo que hacer?
0: Así de rápido, que se metan a yupadi.org.mx, ponen sus datos, de esa manera ya se inscriben, forman parte de esta comunidad y ya. Y de hecho también las personas que han ido pueden invitar a otros familiares o amigos, entonces esa es la idea, que se haga este círculo. Y hay algo bien importante que también lo mencioné la otra vez que tú no estabas, pero me acuerdo que no, porque pues tú eres acá de las Olimpiadas, los Juegos Olímpicos, pero Juegos Olímpicos.
2: Exacto, muy bien, Shanik, muy bien. Sí. La Olimpiada es el lapso entre unos Juegos Olímpicos y otros.
0: Exacto, los Juegos
2: Olímpicos. Muy bien.
0: Dame puñito, ya
2: sí,
0: ves.
2: Sí, sí, sí.
0: Yo que sí sé, yo que sí sé. Y la idea es que pues también tú puedes detectar algo a tiempo, ¿no? Una discapacidad a tiempo se puede manejar de una manera increíble, y en esa ocasión estuvo el testimonio de una chavita que se llama Mildred Italia Benítez. Ella dice que cuando tenía 3 años le diagnosticaron autismo y le dijeron a sus papás, no va a poder hablar, mucho menos caminar, tener actividades, y que a los 11 años, bien encaminada y con los especialistas correctos, empezó a practicar deporte. Y mira, hoy en día ella es medallista latinoamericana y es campeona estatal de 100 y 200 metros planos. Entonces, lo que quería compartir en esa ocasión fue, nunca se queden con un diagnóstico. Uh-huh. O sea, un diagnóstico no determina tu futuro, entonces hay que echarle ganas y hay que ir con las personas adecuadas. Entonces, Ayupadi es un buen lugar, porque quizá alguien más te puede decir, oye, esto tiene solución. No uh-huh, creas uh-huh. que todo es negro como te lo están pintando, ¿no?
2: Claro.
0: Al final, los doctores también se pueden equivocar, somos seres humanos.
2: Uh-huh.
0: El único que manda aquí es Dios, señores, ¿cómo ven?
2: No, de acuerdo, y bueno, pues siempre es bueno tener más opiniones.
0: Sí.
2: Y qué bueno, y qué gran iniciativa, Shanik.
0: Así es, pues muchas gracias.
1: Mucho éxito el jueves otra
0: sí,
1: vez.
0: Sí, por favor, que se sigan sumando, y aquí vamos a ver cuántas personas lograron llegar. La primera vez fueron más de 1,500.
2: Wow.
0: Una locura, entonces vamos a ver cuántos convocamos ahora en esta ocasión.
2: Seguramente serán muchas más. Gracias, Shanik.
0: No,
2: gracias
0: a ustedes, Shanik. Muchas gracias.
2: Y tenemos esto para cerrar.
3: Para cerrar.
2: Bueno, esta es una imagen que se presentó el sábado en el partido de béisbol de los Piratas en contra de los Tigres de Detroit. Justin Verlander de los Tigres estaba lanzando en la parte alta de la sexta entrada cuando ingresa su manager AJ Hinch. Ya se sabía que era su último partido en el béisbol de Grandes Ligas. Ingresa su hijita, que por cierto tiene con esta actriz muy famosa, Kate Upton. Su hijita un día antes había hecho el lanzamiento de la primera pelota. Y bueno, pues es algo realmente sensacional este abrazo, Verlander llorando. Qué bien lo hacen, francamente.
1: Qué bien lo hacen.
2: Qué bien lo hacen, y bueno, pues ya saldría del campo Verlander después de despedirse de sus compañeros del infield. Le das un abrazo con Hinch. Este hombre que ganó 2 mundiales, que ganó el Cy Young en varias ocasiones, también lanzando 3 en de carrera, que va a ingresar al Salón de la Fama. Y bueno, pues así salía por última vez del trabajo.
1: ¿Sabes qué? Cuando hacen las cosas tan bien, por supuesto que te da mucho gusto, pero cuando es una figura del nivel de Verlander, te da todavía más gusto, ¿no?
2: Así es, en su campaña de regreso a los Tigres, porque había estado en Houston, este año lo inició en San Francisco, y bueno, pues dice adiós al béisbol de las mayores, Justin Verlander.
4: Socio inversionista.

0: Necaxa del Necaxa, ¿eh?
1: Está bien, pues a ver
0: no,
1: si ya
0: ojalá
1: empiezan
0: y ya
1: a
0: que
1: ver si
0: tenga
1: ya
0: más
1: empiezan a ganar,
0: tiempo,
1: porque por ahorita
0: viene
1: nada
0: de
1: más
0: este
1: hay
0: lado
1: lágrimas.
0: y nos ayuda.
1: Bueno, gracias Raúl.
2: Buenas tardes.
1: Hasta luego, José Luis.
0: Un gusto, Enrique. Buena tarde.
1: Gracias, quédense con Pepe Cárdenas. Hasta mañana. Buenas tardes. Se acabó el programa.
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0: Los Cross.
13: 5 adolescentes desaparecen en la Ciudad de México en
14: menos 5 años de cárcel a que haga un meme que no le guste al Supremo Gobierno.
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16: ¿Qué tal? ¿Cómo le va? Son las 6 de la tarde, la hora de las noticias, la hora de la verdad expuesta a través de Grupo Fórmula Radio, Telefórmula, Internet, YouTube y todas las plataformas en este lunes 28 de